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0: Damas y caballeros, les damos formalmente la bienvenida al comienzo de un nuevo día, en total normalidad.
1: Es difícil explicar cuántas leyes violó Anthony Hall, un vecino de la localidad inglesa de Huddersfield, que siendo prácticamente ciego y sin tener por ello carnet de conducir, manejó más de 240 kilómetros por una autopista hacia Escocia después de haber bebido unas 4 botellas de vino. Patrulleros de la policía vial detectaron que el automóvil, un Opel Meriva, se desviaba entre carriles de manera extraña a la altura de Carlisle. La sorpresa más grande fue cuando vieron al hombre al volante. Mostraba signos evidentes de embriaguez, carecía de autorización para circular y padecía una ceguera severa desde hacía al menos 2 años. ¿Cómo hizo para conducir siendo prácticamente ciego? Hall explicó que pudo seguir un pequeño hilo de luz que se desprendía de las luces de un camión y que fue siguiendo ese rastro. El asunto es que en esa travesía iba constantemente cambiando de carril o pisando la banquina, hasta que fue finalmente detenido por la policía. El hombre admitió la sustracción del coche de su pareja sin su consentimiento, la ausencia de póliza de seguro y el estado de alcoholismo que llevaba encima. Dijo que había tomado esa drástica decisión huyendo de una crisis familiar. La justicia británica le dictó a Anthony Hall una sentencia de 36 semanas de prisión en suspenso durante 18 meses, acompañada por la imposición de 90 días de abstinencia obligatoria y la asistencia a un programa de rehabilitación. Son las 7 y un minuto, 14 grados 7 la temperatura en este momento en el área metropolitana de Buenos Aires, 21 la máxima prevista para el día de hoy. 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
1: Buen día, Florcita Gutiérrez, ¿cómo estás, corazón mío?
3: ¿Cómo les va? Muy buen día.
1: Ya podemos hablar de completamente recompuesta después de la travesía lujanense.
3: ¿Vos sabés
1: todavía
3: que
1: hay esquirlas?
3: Hay algo particular, el cuerpo impecable, pero estoy con mucho sueño, como muy cansada.
1: Ya venía la semana pasada eso,
3: se profundizó.
1: No le echemos, tampoco.

0: Le echemos la culpa a Luján de
1: pero,
0: todo ahora.
1: No, pero es como mucho cansancio, pero no dolor muscular, sino cansancio muscular. Como que mi cuerpo me dice, andate a la cama, andate a dormir.
0: ¿Somos todos realmente conscientes y todas realmente conscientes de que esta noche es el último partido, la última vez en la vida que vamos a ver a Lionel Messi con la camiseta de la selección argentina?
1: No somos conscientes. Para nada. Es más, me ofrecieron una entrada, va, una persona que las estaba vendiendo, me dice, che, me queda una entrada. ¿Qué? Carísima.
0: ¿Sí? ¿Cuánto?
1: Carísima, pero decís...
0: ¿Seis cifras o siete?
1: 500 lucas.
0: Ey, cara. Va, depende de que sea, porque 500 lucas había plateas a la venta oficiales por 500 lucas.
1: Y... yo digo, es el último partido de Messi, después digo, no puedo.
2: Está más barato, está más barato que lo que le está vendiendo la mamá de cierta conductora de radio.
0: ¿De qué hablas? No sé de qué hablas.
2: ¿No viste el escándalo de ayer?
0: No.
2: ¿De la familia La Tower?
1: Ah, no. Sí, algo escuché.
2: La madre y la hermana están vendiendo, revendiendo entradas a 650 mil pesos.
0: ¿La mamá de Yanina?
2: Sí.
0: ¿Cuál es la razón por la cual desde este programa no vamos a meter en contra a Yanina Latorre con el costo que puede llegar a ser eso?
2: Le están entrando cada vez más las balubis, ¿eh?
0: No, ojalá.
1: Última, Yanina, nosotros te bancamos acá, salvo
0: sí, nosotros sí, el coordinador de aire también la tiene. Le cae mal. Le cae mal. La mesa de esta radio, la mesa de este programa, es yaninista. ¿Podemos decir eso?
1: No sé si tampoco tanto.
0: No, vos seguime en esta porque yo sé lo que te estoy diciendo. Último partido de Messi con la camiseta de la selección argentina. Hoy viene Andrés Burgo, viene a hablar de Messi naturalmente. Se va una etapa acá de nuestras vidas.
1: Hoy se lagrimea acá. Hoy Burgo nos hace lagrimear.
0: No sé si acá a la noche seguro. Yo creo que a la noche seguro. Ha llegado ese momento que creo que... costaba mucho fantasear. Y The Winter is Coming, ¿no? Se viene, o sea, todo bien. Vienen grandes jugadores, un montón. Lo que vos quieras. Pero
1: No hay que pensarlo todavía.
0: No hay que pensarlo todavía. Pero esta idea de
1: que lo piense Scaloni.
0: Lo que recuerda siempre Andrés Burgo es que No somos realmente conscientes de que la Argentina del 78 para acá jugó siete finales del mundo. Siete finales del mundo jugó. Es el equipo que más finales del mundo jugó en esos años, me parece, estoy casi seguro. Tendría que pensarlo. Jugó el 78, jugó el 86, jugó el 90. Jugó el 2014, el 2022 y el 2026. Siete finales del mundo. Es una locura.
1: Y seguiremos.
0: Y tuvimos en menos de... en menos de 50 años, desde el inicio de ese periodo hasta acá, tuvimos en 50 años, o sea, en medio siglo,
1: sí,
0: que puede ser una vida entera o puede ser en la historia un fragmento muy corto, a Messi y a Maradona. No existe. Es un país, de alguna manera, bendecido por algo que no sabemos bien qué es y que vamos a tener que agradecer de por vida, así que nos vamos a preparar para eso. Hoy viene Burguito con cosas lindas para hablar de el futbolista más grande de todos los tiempos. Hablamos de Lionel Andrés Messi. No tiene que ver con esto, pero está completamente, en esto del exitismo brutal, está completamente cebado el presidente Javier Milei después de la victoria de Flavio Bolsonaro en Brasil. Se la pasó ayer todo el día entero.
2: ¡Toma!
0: Pero entero.
2: ¡Ey!
0: Entero. Retuiteando e insultando a Mansalva.
2: Yo tuiteo.
0: Quiero hacerle un pedido formal al presidente de la nación, pero muy formal. Estoy a favor, muy a favor, casi que se lo pido encarecidamente, que vuelvan las metáforas sexuales, las de las de niños.

0: niños envaselinados, violaciones masivas, la crema para el mandril a los que le rompen, toda esa cosa. Pero que abandonemos un rato la metáfora escatológica. No doy más. Entrar a la cuenta de Twitter del presidente es leer la palabra mierda, sí, 60 millones de veces.
1: Que es un poquito más de imaginación.
0: Ya está, maestro, ya está. Ya está. Repasemos por qué durante estas horas, entre decirle mierda a la gente y hablar de sí mismo como el fenómeno barrial, como ja, ja, ja, miren lo que es esto, hartó el presidente, y no estoy hablando de un disco de Pescado Rabioso. Miren lo que vamos a ir haciendo un repasito de lo que fue posteando. Fenómeno barrial, esto no le gustará a los periomierdas, dice el presidente, y muestra un agradecimiento de Flavio Bolsonaro. Y no es muy agradable el Flavio Bolsonaro, la verdad. Es básicamente el link de la familia Bolsonaro con lo más turbio y lo más oscuro de Brasil, y el más boludo de los hijos, así que no creo que no es celebrable. Sigamos pasando, porque hay muchas cosas. De la versión de mierda de Lucas Adams no se puede esperar otra cosa. Imagínense lo tonto que tenés que ser para, de todas las cosas que le puede decir a Peña, decirle Lucas Adams por decirle que está por calvo, imagino. Uh-huh. Además de atrasar 100 millones de años, creo que la mitad de la gente que leyó de ti no sabe quién tuvo que ir a buscar quién carajo es Lucas Adams. Con una... Es una de las plumas esclavas de la mierda humana de Fernán Zahier. Ahí metió mierda dos veces en el mismo tuit. Podemos seguir pasando. Alguien debería explicarle a la mierda humana de mierda necio.
2: Vayan a la casa de Luis Novarecio.
0: Un RT no te hace autor del tuit. No, esta es una discusión histórica. No te hace autor de un tuit.
1: Pero lo avala.
0: Pero te hace exactamente suscribirlo. El imbécil se supone que es abogado y debería saber que el RT trabaja como cita. Si de lo que estudió el idiota no sabe, fíjense cómo en una misma, en un tuit le dice a mierda necio, le dice mierda humana, imbécil e idiota. Sigamos pasando porque esto no termina nunca, ¿eh? Esto es todo el tiempo así.
1: Es el de el sketch de Capusotto Cucci que hablaba todo con K, ¿se acuerdan?
0: Claro.
1: Bueno, mierda humana, mierda necio, que sí. No sé qué, una cosa así.
0: ¿Hay más para pasar? No le muestren esto a mierda necio, y mucho comparte sexo, un posteo de carajo con una imagen hecha, creo, con inteligencia artificial de Scott Bessent, que dice, destacó el impacto regional de Milei. Scott Bessent, el ministro de Economía de los Estados Unidos y de la República Argentina. Recuerden que le salvó las papas al gobierno en las previas de las elecciones del año pasado. Sigamos porque hay miles. Todo esto es para que ustedes, se los traigo así en bruto para que ustedes vean en qué está su presidente. ¿Tenemos para seguir mostrando?
1: No estuvo laburando.
0: Sí, ayer, ¿eh? Dice, pensar que las mierdas humanas con micrófonos y los analistas zurdos progres querían instalar que el triunfo de Bolsonaro era malo para Argentina. Esto remarcó porque la victoria de Bolsonaro de la oposición en Brasil impactó en el riesgo país de la Argentina, que volvió a caer por debajo de los 600 puntos. Sigamos mostrando odio, envidia, resentimiento. Todo esto forma parte de los posteos del presidente.
2: Antonio Araque.
0: Seguro que mierda necio y todos los urduperoles le van a decir, tanto le piden a Eduardo, porque Eduardo Bolsonaro, el hermano mayor de Flavio, dijo, comparte un posteo de La Derecha Diario donde se ve a Milei diciéndole a Flavio Bolsonaro en su momento cuando lo visitó en Brasil, vas a ganar. Eduardo Bolsonaro diciendo, no es un presidente, es un profeta Milei, y sobre esto se suma Milei otra vez con mierda necio, mierda mal cagada y toda esa secuencia, y sigue. Mostremos más, avísenme cuando ya no estén quedando más, pero alguno más debe quedar. Atendiendo a la mierda humana de Mandrilesio y su desprecio por la realidad, primero los datos, estúpido. Avisen al imbécil que su propio columnista validó las afirmaciones de Pablo Quirno. Miren ya la cantidad de insultos que hay en un solo posteo. Ahí creo que queda alguno dando vueltas. ¿Quedaba alguno? Avísenme.

0: fenómeno barrial, porque Eduardo Bolsonaro, el hermano mayor de Flavio, comparte una foto con Milei con cinco camperas y el mameluco de YPF. Y ¿hay alguno más? Esto demuestra, después dice el presidente, no el anterior, pasemos al anterior, por favor. Dice, este posteo no le gustará a la mierda humana de mierda necio y toda la basura zurdo progre local. Y después pone postdata. No desconozco que el sorete es con S, pero necio es con C. Acá quiero decir dos cosas. Primero, tenés que ser muy boludo. O sea, si haces un chiste, lo tenés que explicar. O sea, si querés que la gente se entere que ponés mierda necio con C porque estás juntando dos palabras, mierda y necio, y porque es medio iraeta pidiendo que te aplaudan, básicamente. Y segundo, no se utiliza así la postdata, no se utiliza para aclarar algo, bueno, no importa.
1: Un poco y, de onda a la República Argentina.
0: Algo más, Felipe Núñez, uno de los asesores estrella de Luis Toto Caputo, alguien que puede obtener con mucha facilidad un préstamo del Banco Nación, pero le va a haber costado mucho el título secundario porque tiene que escribir una oración que tiene tres palabras que son vas a ganar y se come la A y pone vas a ganar, y esto comparte el presidente. Dice Milei, además, dice Milei, escuchen esto, que Bolsonaro ganó por él. O al menos eso dicen que les dijo a los miembros del gabinete. Ayer Milei volvió a participar de la reunión del gabinete donde se mostró cómo estaba, ¿no? Exultante, cebadísimo, todo lo que mostró en sus redes sociales.
2: Soy profundamente monógamo.
0: Ahora, dice la propia crónica que mandó el gobierno de esa reunión que el presidente en esa reunión consideró un gran triunfo que durante el último tramo de la campaña Lula desplegó un plan platita que no tuvo el efecto esperado. Esto es una forma... es verdad que en el último tramo de la campaña Lula hizo algunos anuncios respecto a deudas y el aumento de lo que en Brasil es como un plan de asistencia familiar de alimento, algo parecido a lo que en la Argentina es la tarjeta alimentar, más o menos algo por ahí. Es cierto que Lula hizo eso en el tramo final de la campaña. El presidente lo que dice es, ven que la gente, si no te quiere más, te saca. No tenés que estar haciendo políticas proselitistas de reparto de guita, una forma de adelantar o de descartar cualquier plan de alivio de bolsillo de tinte electoral, algo que igualmente ya había dicho el presidente cada vez que le preguntaron por alguna idea de mínimamente desacelerar el plan de ajuste. Siempre dijo que no iban a hacer nada de eso, pero miren lo que cuenta ayer. Yo traje solo el recorte de Clarín, lo registraron varios medios respecto a la intimidad de esa reunión de gabinete, porque el presidente de la Nación, es una imagen que compartí, el presidente de la Nación está convencido, realmente convencido, de que quien dio vuelta a la elección en Brasil fue él.
3: Sí.
0: El presidente está convencido, de hecho dijo en la reunión de gabinete, ya está, si no está, no importa, lo cuento yo, que la reunión de gabinete, en esa reunión de gabinete, dijo que cuando él fue a San Pablo, ¿se acuerdan? Cuando fue todo, sí, ese escándalo que terminó con Brasil retirando a su embajador de la Argentina,
4: sí,
0: dijo que cuando él fue a Brasil, Flavio Bolsonaro estaba 10 puntos abajo. Entonces, que quien terminó realmente dando vuelta a la elección, dice, el jefe de Estado estaba feliz por el resultado y señaló delante de sus ministros que cuando él lo apoyó a Flavio Bolsonaro, el hijo del expresidente estaba 10 puntos abajo de Lula, y dijo además que había una apuesta a cambiar el perfil del continente y que esto había sido positivo para el resultado de este domingo en Brasil. Así que si ustedes quieren saber por qué ganó Bolsonaro o por qué perdió Lula, fue por el presidente de la Argentina. Otra de las cosas que se hablaron ayer en la reunión de gabinete y que también tenía naturalmente muy exultante y muy feliz al presidente de la Nación Argentina fue el anuncio de Pedro Sánchez, presidente de España, de adelantar, de convocar a elecciones en España. El presidente de la Argentina, Milei, va a estar entre el 19 y... en realidad sale de acá el 19 y el 21 de octubre va a participar en Madrid de una serie de actividades de esos foros de ultraderecha a los que les canta ir. Ayer anunció, quiero que veamos el texto de esta publicación, Pedro Sánchez, presidente de España, dice: frente a sus áticos, sus recortes y su servilismo a las élites, nuestro compromiso con la gente, vivienda asequible, servicios públicos y derechos sociales. España tiene que seguir avanzando y para eso necesitamos que la ciudadanía amplíe nuestra fuerza en el Parlamento. Toca movilizarse, toca pelear. El 29 de noviembre vamos a hacer historia otra vez. Y de esta manera, ahora sí creo que veamos el cortecito que mandamos, de esta manera anunciaba Pedro Sánchez el adelantamiento de la convocatoria a elecciones en España.
3: Pero lo cierto es que para hacer más necesitamos renovar y ampliar el apoyo de la gente. Para acometer en profundidad las reformas pendientes que necesitamos para que la ciudadanía pueda lograr reducir esos niveles de desigualdad, debemos movilizarnos y debemos lograr que el Parlamento nos dote de una mayoría mucho más amplia, progresista, con la que doblegar a las élites, conquistar nuevos avances sociales y seguir transformando España. Por eso, tras informar como corresponde al jefe del Estado, he decidido convocar un Consejo de Ministros y Ministras extraordinario esta misma mañana para disolver las Cortes Generales y convocar unas elecciones generales que se celebrarán el domingo 29 de noviembre de acuerdo a los plazos que establece la ley. Ha llegado, por tanto, el momento de que los españoles y españolas decidáis qué futuro queréis para vosotros mismos y para vuestro país.
0: Ahí escuchamos a Pedro Sánchez. ¿Qué es lo que pasó? Bueno, lo que pasó, no sé si estuvieron viendo algunas imágenes, pero España sí. Está absolutamente movilizada entera. Todo el mapa, no son movilizaciones concentradas en Madrid o en Barcelona, siempre una ciudad más hiperactiva hasta por su propia espíritu separatista, sino que hay movilizaciones de miles y miles y miles de personas en más de 50 ciudades de España. ¿Qué es lo que pasó? Bueno, lo que pasó es que el gobierno de España había firmado una serie de decretos regulando algunas cosas vinculadas a la vivienda, y esos decretos, se gestó una mayoría de derecha y de ultraderecha en España. Dije, fíjense que no usé la palabra centro, ¿no? De derecha a la ultraderecha española se juntaron en el Congreso y le voltearon todos esos decretos a Pedro Sánchez, por lo cual quedó el gobierno socialista español absolutamente debilitado, porque si vos tenés un presidente que firma decretos, pero tenés un Congreso que te los voltea, no te queda otra que en una democracia parlamentaria, como tiene España, como tienen los principales países de Europa, eso te empuja a llamar a elecciones y a gestar, a generar nuevas mayorías. Lo que lo que usan en Europa es la definición de armar un nuevo gobierno. ¿Qué es lo que decían esos decretos? Escuchen esto, porque si sos inquilino te vas a poner a llorar, básicamente. Esos decretos buscaban abordar la crisis habitacional que atraviesa España y que por eso vimos esas marchas multitudinarias durante el fin de semana, que siguieron ayer y van a seguir el día de hoy. ¿Qué es lo que proponían esos decretos? Prohibición de desalojos. Prórroga automática a 2 años de los contratos que estaban firmados por 1 año. Beneficios fiscales para aquellos propietarios que bajen el precio de los alquileres. Es decir, vos sos propietario, si vos le bajabas el costo del alquiler a tu inquilino, el gobierno español, el Estado español, te ofrecía beneficios impositivos. Y hasta directamente la regulación del precio de los alquileres con congelamientos y con topes. Eso había fijado por decreto el gobierno español. Uno podría decir, bueno, tal vez son políticas que uno debería haber pasado por el Congreso, que no deberían haber sido, haber tenido la debilidad regulatoria, reglamentaria, que es un decreto. Bueno, puede ser, pero estos son los decretos que el Congreso le volteó a Pedro Sánchez.
4: No, bueno, pero pienso, a ver, las por lo que pasa, no sé si lo puedo extrapolar de lo que sucede en España, pero acá en la Argentina, la de la derecha, Milei, está gobernando por decretos.
0: Un montón de decretos. Así sí, claro,
4: si,
0: por supuesto.
4: Si del otro lado se tiene que sacar un decreto para beneficiar a los miles de inquilinos, bienvenidos sean los decretos.
0: Por supuesto, ahí la discusión es si los mecanismos de funcionamiento de la división de poderes que uno va a alentar, está lo que dicen, bueno, si la derecha va por todo, que la izquierda vaya por todo, o quienes proponen volver a cierto mecanismo de normalidad. Es decir, que la forma, la herramienta, lo que a vos te permite decirle a la ultraderecha, señalar que está gobernando, violando los mecanismos naturales de división de poderes, te permite hacerlo si no avalas cuando lo hace la izquierda. Eso sí. No, ninguna de las dos está mal, digamos, básicamente.
4: No,
0: pero
4: está claro, pero son mecanismos. También, como siempre decimos, cuando se moviliza, como está pasando en España, cuando se moviliza la gente de la manera que lo hace.
0: Y hablar en Francia, está todo
4: Francia
0: así.
4: Francia también. Sí. Bueno, me parece que eso también tiene que ser una caja de resonancia para que se pueda discutir formalmente en el Congreso.
0: Total.
4: Evidentemente la gente total está apoyando esta iniciativa.
0: Me parece que incluso coincido con Florcita en esto. Más importante que la herramienta, el mecanismo, todo eso, es la movilización popular. Lo que está generando una reacción es la movilización popular. Lo que está obligando al sistema político, económico, a tener que abordar el tema es la movilización popular. Por último, se ve que entró la Balubi del tema discapacidad en el gobierno. Costó, pero entró esa Balubi, porque no solo la Libertad Avanza tuvo que recoger el tema en el Congreso. Recuerden que terminó presentando un proyecto muy parecido, prácticamente idéntico al que impulsaba la oposición después de haber incumplido durante todo el año pasado la emergencia en discapacidad. Sino que ahora el gobierno además armó una reunión con la conferencia episcopal. La reunión fue en el Ministerio de Salud y estuvieron miembros de la conferencia episcopal, de la Mesa Nacional por Discapacidad y del Cotolengo Don Orione. Podemos hablar de probablemente el emblema, desde lo simbólico, lo sí, más importante que tiene la lucha, el acompañamiento a las personas con discapacidad en la República Argentina, que está en Claypole. Ese dato revela la verdad del asunto. Lo que el gobierno quiere es ordenar esa agenda, porque estamos a un mes de la llegada del Papa León XIV y que va a visitar, entre otras cosas, justamente al Cotolengo Don Orione, y el gobierno sabe que el tema de discapacidad es prioritario en la iglesia. El gobierno viene escuchando cómo en cada homilía, en cada misa, sí, Jorge García Cuervo, arzobispo de Buenos Aires, el cura Colombo, el presidente de la conferencia episcopal, y varios párrocos más, cada vez que tienen la posibilidad de hablar, ya sea a sus feligreses, es decir, en el marco de la iglesia, o ya sea ante los medios de comunicación, todos instalan automáticamente el tema de discapacidad. Entonces el gobierno dice, che, viene el Papa, sí, este tema de alguna manera tenemos que encauzarlo para que no sea la centralidad de la agenda cuando llegue el Papa León XIV.
4: Y aparte, sí, no, lo que están viendo también es que un García Cuervo, que siempre, quizás con, no sé si la palabra es buenos modales, pero siempre ha marcado ciertos matices o diferencias, o no diferencias, pero matices o cosas que observa de la política económica, de la política en general, las ha marcado, pero últimamente, si uno sigue sus discursos, las últimas sí, veces que habló públicamente, me parece que fue más directo. Y justo
0: sí,
4: se acerca,
0: fue perdiendo,
4: se fue muchísimo más directo, hablando de las divisiones, de la falta del Estado, entre otras cosas, y me parece que eso, sumado que ahora llega el Papa, y sumado uh-huh, a que hubo muchos informes de cómo está en este momento el Cotolengo Don Orione. Habló el padre, digamos, que lo administra, y contó un poco, bueno, todas las necesidades que estuvieron teniendo en los
0: total
4: últimos años, y me parece que el gobierno tenía que tomar esa agenda.
0: Uno,
4: ¿no?,
0: podría resumir la evolución de las misas de García Cuervo con, al inicio eran, y pasó el profeta y le dijo ¿Ayudaréis a las personas? A la última que son. ¿Van a hacer algo o no con los discapacitados? Hijo de puta, primer aviso. Pasó, o sea, la línea de García Cuerva fue así.
4: Yo directamente. Yo dije, yo el miércoles 29 de septiembre fui y voy siempre a la misa de San Miguel porque es el día de San Miguel Arcángel. Particularmente la da García Cuerva, sí, esa misa. Porque.
0: Bueno, Luján también.
4: Iglesia llena, ¿no?
0: Dio misa.
4: Y bueno, en la misa que da García Cuerva, cuando. Perdón, no me estoy escuchando, por eso estoy moviendo acá. En la misa que da García Cuerva, cuando habla de. Cuando le habla a los fieles en la misa, que es algo muy. De nicho, digamos, muy siempre el mensaje es muy del Evangelio. Uh-huh. Terminó hablando del momento actual de la crisis social y el sufrimiento que está atravesando la gente que no llega a fin de mes.
0: Se acabaron,
4: fue impresionante, ya abrí los ojos acabaron, y digo, ¿qué pasa esto?
0: Se acabaron las parábolas bíblicas.
4: Pero ni siquiera es que fue algo público, porque es una misa muy de vuelta, muy de nicho, muy de una celebridad particular.
0: No, es el mecanismo que eligió para dirigirse a sus feligreses, a sus seguidores.
5: El otro día, justo que lo nombraste Felipe Núñez con Vas Ganar, el otro día justamente Felipe Núñez en su Twitter pone como católico estoy cansado de este tipo, menos política y más predicar la palabra de Dios. García Cuerva, justamente por lo que decía, del Papa se va a encontrar con una Argentina herida.
4: Y eso lo retuiteé a Caputo.
5: Claro.
4: Que es muy católico.
5: Resacados ellos también.
0: Sí, ¿ellos quién es?
5: Los curas.
0: Ah. No es el primero que pide. Que había alguien más. No me acuerdo si no había sido el senador Agustín Monteverde. O Monteverde o Fargosi. O alguno de esos había pedido que. Los curas vuelvan a hablar de Dios y dejen de hablar del gobierno. Algo así. Lo tengo medio como dando vueltas en la cabeza, pero ahora no me acuerdo. Bueno, Florcita, vamos con tus temas.
4: Bueno, el ministro de Economía ayer fue a carajo a la noche. Yo, la verdad, ayer caí rendida, pero aparecen. No lo, digo esto para aclarar que no lo puedo escuchar todo completo. Pero así abre el programa. Lo cierto es que dejó varias definiciones el ministro de Economía, algunas de las que ya venimos escuchando a lo largo de estos días, así que tampoco vamos a estar profundizando tanto en eso. Ya sabemos cuál es la mirada y lo que piensa en materia de lo que está sucediendo con la economía, pero sí se refirió a los últimos acontecimientos que son el triunfo, por lo menos en esta primera instancia, de Flavio Bolsonaro. Y esto que se discutía mucho, de que por ahí a Milei no lo beneficia del todo porque le quita un poco el protagonismo frente a Estados Unidos, ¿no? Bueno, Caputo, más allá de que dijo las relaciones con Brasil para nosotros no se van a modificar por gane quien gane, porque la realidad es que, y esto es cierto, no hay un vínculo comercial que está, por suerte, mucho más aceitado más allá de la política. Sí, tener una buena afinidad política te permite negociar otras cosas, pero hay un vínculo comercial que se sostiene. Pero en relación al protagonismo, escuchen lo que dijo el ministro de Economía.
0: A ver.
6: He escuchado que alguno piensa que por ahí el hecho de que haya ganado Brasil le quita protagonismo.
7: Sí, básicamente lo que están diciendo es que Estados Unidos te suelta la mano.
6: Claro, no, eso es un verdadero disparate, porque si algo quedó probado, y aparte no es porque lo diga yo, lo dice Besant, cada vez que le ponen un micrófono, dice que todo el cambio que está viendo en Latinoamérica se dio a partir de Milei. Entonces, digamos, ellos son los primeros que se dan cuenta de eso. De hecho, Scott, le tiene que justificar aquella ayuda que nos dio en octubre del 2025, y yo comparto totalmente, debe haber sido la mejor inversión de Estados Unidos en décadas en términos geopolíticos, porque, digamos, al final no puso nada. De hecho, ganó plata y...
0: Pero Luis, si ganó plata, decisión nuestra.
6: En menos de un año, el continente se tiñó de azul y de aliados geopolíticos americanos.
0: No, pero pará. Dos o tres cosas quiero decir. La primera es, si fue un negocio para Estados Unidos, los que perdimos fuimos nosotros. No hay nada que celebrar. Primera cosa. Segunda cosa, comparto lo que... segunda cosa, pasó a decirle Besant a Scott, si lo mencionaba la siguiente vez, le iba a decir papá. directamente. Y la tercera cosa, voy a decir algo en lo que sí coincido con Toto Caputo, que es creer que porque ganó Bolsonaro en Brasil, ahora Estados Unidos no tiene herramientas para sostener a más de un gobierno, entonces tiene que elegir a uno u otro, es un pensamiento corto, cortísimo, te diría, cortísimo.
4: No, quizás es lo que se discute desde algunos lugares es ser el niño mimado, el preferido de papá, como dicen algunos.
0: Ninguno va a ser tan fanático como Milei. Ninguno.
4: Bueno, eso seguro, pero después esta super idea de ganó Milei y arrasó o generó toda la ola azul en la región, bueno, es más discutible, me parece que hay razones un poco más fuertes que la del presidente argentino, que claramente me parece que abrió una primera puerta de lo que después iba a ser una ola más grande. Por diferentes motivos, básicamente por cómo está funcionando la democracia.
0: De hecho,
4: ¿no?
0: Si te fijas, pone el kilómetro cero de la ola de ultraderecha en la región, digo, desde la victoria en elecciones de medio término de Milei hasta la última Bolsonaro, pasando en el medio por Keiko Fujimori, por De la Espriella, por Noboa en Ecuador, por José Antonio Kast en Chile, ese kilómetro cero lo pone en el salvataje de Vincent a Milei. Es decir, papá Vincent nos salvó el culo porque nos íbamos a la lona y a partir de eso se dio vuelta a la región.
4: Sí, y ganaron mucha plata, ¿no?
0: Y además, y en el medio se llevaron la nuestra.
4: Ganó muchísima plata.
0: Espectacular,
4: pero bueno,
0: que lo destaque.
4: ¿Qué?
0: Es espectacular que lo destaque. Que
4: diga, no, está orgulloso de que le hizo ganar plata a Estados
0: pero,
4: Unidos.
0: Pero boludo, pero si ganó Estados Unidos, se llevó la nuestra.
4: Pero
0: no tiene ningún sentido.
4: Vos no lo entendés. Escúchame, bueno, le hizo ganar mucha plata.
8: Porque son negros.
4: Bueno, pero por otro lado siguen una. Yo quiero, de vuelta le digo, lo hemos escuchado mucho, Caputo, y lo pasamos acá.
0: Sí.
4: Hablar de la actividad económica, ¿no? Y el no reconocimiento ahora incluso de las estadísticas oficiales, nuevamente diciendo que el desestacionalizado huele mal y no sirve, que hay que mirar la tendencia ciclo. Pero particularmente ya hace 4 años que la economía crece. Pero que yo sepa, ellos no están hace 4 años en el gobierno. O la economía va a crecer durante 4 años. Y el 2024 fue un año de caída en la actividad económica. O sea, ya directamente es una mentira abierta, digamos. Ya no es
0: igual,
4: que es, mira,
0: perdón,
4: hay que mirar un dato o hay que mirar otro.
0: ¿Habló de 4 años de crecimiento o habló de 4 años de superávit fiscal?
4: Habló de las dos cosas. Pero particularmente destacó que va a haber 4 años de crecimiento.
0: Consecutivos de crecimiento.
4: Escuchen a Caputo y después lo analizamos.
0: A ver.
9: Este va a ser el tercer año consecutivo que vamos a crecer. Y el año que viene no tengo duda que vamos a crecer también. O sea que por primera vez, en mucho tiempo vamos a tener 4 años seguidos de crecimiento. Y por primera vez en nuestra historia vamos a tener 4 años seguidos de equilibrio fiscal en la línea financiera. Primera vez en nuestra historia.
7: La primera vez desde que nació Argentina.
9: Primera vez en nuestra historia. Sin, que sin estar en default vamos a cumplir con esto. Entonces, vamos a tener 4 años seguidos de crecimiento, lo que nos va a llevar a un nivel de crecimiento que va a estar 16, 17, 18%.
4: Bueno, todo lo que, a ver, lo que dice es falso. Si uno toma los datos oficiales del INDEC, de PBI, del 2024, la actividad económica cayó 1,8%. Si querés, toma como crecimiento el 2025 y quizás este año 2026 que va a cerrar con crecimiento. No se entiende directamente porque habla de 3 años consecutivos de crecimiento y de que Argentina va a llevar a 4 años consecutivos de crecimiento.
0: Es muy buena la pregunta, la verdad.
4: Salvo que esté tomando los datos punta a punta, lo cual sería un horror en materia de análisis económico y sorprendería porque
0: no,
4: es ministro de economía.
0: Está
4: y
0: hablando él, de año por año, no está hablando de punta a punta.
4: Bueno, pero
0: está mintiendo.
4: Ponele que él, cuando lo quiera disfrazar de esa manera, él rindió seguramente la materia de cuentas nacionales, es licenciado en economía, así que si hace eso sabe que es una burrada y si no, está mintiendo abiertamente. Después, en relación al superávit financiero, bueno, también es un poco discutible porque hasta el propio Fondo Monetario Internacional les viene diciendo al gobierno que deje de esconder abajo de la alfombra los intereses de los bonos que no los están pagando, ¿no? De las letras que no las están pagando. Entonces eso te permite, te ayuda a no contabilizarlos y por lo tanto
0: no, después,
4: mostrar también
0: el dibujo contable para que dé el superávit es brutal. O sea, si vos para que te dé superávit tenés que congelar jubilaciones, dejar de atender a personas con discapacidad y hacer que que salir a la ruta sea una aventura, porque están hechas verga. Bueno, si tenés que hacer todo eso para tener superávit, y no tenés superávit, maestro, porque superávit valioso es con un país funcionando. Si vos apagás la palanca de todo, y sí, también tenés superávit. Es como que yo diga, chicos, ¿saben qué? Este mes tenemos superávit. Y que mi hija me diga, sí, papá, pero no comemos papá desde el día 8.
4: Papá, estoy famélica.
0: No, y bueno, vos decís, pero mirá las cuentitas, papá, cómo le cerraron. Mirá cómo lo cerraron las cuentuchis.
4: Hasta te diría, Nico, coincido lógicamente.
8: Él maneja la financia.
4: Pero te diría que hasta ese changüí le damos. O sea, ponele que el superávit primario está. Recortó todo lo que sí. quiera. Pero el financiero no está. O sea, si vos hacés bien el cálculo del superávit financiero, ni siquiera está. Por último, se la agarró con quien a esta altura ya es el anticristo para Caputo, con Axel Kicillof.
0: ¿Cómo le da manija,
9: Kicillof es el anticristo.
0: ¿Cómo le da manija, Lo menciona todo el tiempo.
4: Todo el tiempo.
0: Él solo,
4: Está obsesionado con el anticristo.
0: Pero lo que quiero decir es que no parece...

no parece una política comunicacional del gobierno. Esto quiero decir. Uno podría entender, decir, bueno, hay una estrategia que es subir a Kicillof. Se ponen todos de acuerdo.

0: opositora, mejor es para nosotros. Entonces, eso tendría una lógica. Eso respondería a una lógica, ¿no? Pero es Caputo solo.
1: Es Caputo, bueno, yo ya dije la teoría, un poco que se hablaba acá.
2: Sí, de
1: que era una cuestión entre economistas en realidad y che, no te va a ganar un zurdo a vos que estás haciendo todas las cosas bien en la mirada, ¿no? Del gobierno.
0: Ahora, la cantidad de archivos que está dejando.
3: Ah, usted me está
1: dejando archivos, sí.
0: Si llega a pasar lo que Caputo dice que es imposible que pase.
1: Bueno, justamente eso dijo. Es imposible que Kicillof / el anticristo pueda.
0: A ver.
4: Dependemos de nosotros mismos. A mí me importa tres pitos quién está enfrente. Juro que lo digo en serio. O sea, por mí se puede juntar Kicillof con toda la oposición. El otro día había un diputado que lo sugería. Se pueden juntar todos. Van a perder por paliza igual. No hay forma de que pase otra cosa. Entonces, ¿nosotros qué tenemos que hacer? Seguir haciendo lo que estamos haciendo, que es hacer las cosas bien y confiar en que la mayoría de la gente en Argentina lo va a valorar. Y así va a ser. Yo, si es Kicillof, si es cosa, si me preguntás de feeling, ¿qué creo? No, yo creo que no va a ser. ¿Sabés por qué creo que no va a ser? Porque todo el mundo sabe que Kicillof no puede ser jamás en la vida presidente. Lo sabe.
0: Bueno, yo qué sé, la gente diría, decía que vos tampoco podías ser ministro de Economía nunca en la historia, ni dónde estás.
1: Y que ibas a estar dos veces también formando parte del gobierno.
2: Ese es uno de los principales
1: tabones. Quedará en el archivo.
0: ¿Nos queda algo más, Florcita?
1: Sí, último, cortito. ¿Se acuerdan que nosotros hablamos mucho acá de lo que estaba sucediendo en Flybondi y después de 57 días sin volar,
0: sí, la aerolínea lo que no estaba sucediendo
1: se presentó en Flybondi, el concurso preventivo de acreedores. La empresa lo que va a hacer es congelar la deuda que tiene a la fecha de inicio para abrir un proceso de renegociación y de quita también para ver si puede mejorar o regularizar un poco la situación. Recuerden que estamos hablando también de una empresa que está frente a una crisis laboral muy fuerte, que está sumando mucha presión. El martes pasado hubo un grupo de ex trabajadores de Flybondi que estuvieron frente al edificio de la Secretaría de Trabajo haciendo diferentes reclamos. Hablan de atraso en los cumplimientos de los retiros voluntarios, falta de pago de indemnizaciones por despidos sin causa. Son más o menos 1,000 familias que se están viendo afectadas, que están esperando también algún tipo de resolución, una deuda con proveedores que a esta altura superan los 660 millones de pesos. Bueno, en fin, está viendo si puede regularizar su situación. Lógicamente, la página de Flybondi oficial está caída, no se venden pasajes, no está volando. Así que veremos cómo sigue esto. ¿Se acuerdan que iba a ser la low cost de punta?
0: No, no solo eso.
1: Iba a cambiar lo que era la aviación directamente.
0: No solo eso, si la revolución de los cielos era la revolución cubana, Flybondi y el Che Guevara.
1: Sí, total. Bueno,
0: era el emblema de la revolución de los cielos que planteaba Guillermo Dietrich, ¿se acuerdan? Ex ministro de Transporte.
1: Sí, ahora actualmente el dueño es Escaturice, que es una de las personas cercanas, se lo tiene en cuenta como una de las personas cercanas al a Santiago Caputo. Y bueno, muchos dicen toma la empresa en una situación que no estaba en su mejor momento, pero decididamente la lleva a una situación de quiebra prácticamente para, entre otras cosas, poder terminar operando como una aerolínea de carga solamente. Acá en el país por el momento tienen 3 aviones que quedaron, otros 10 ya estaban fuera de funcionamiento. Bueno, veremos cómo se reconvierte y si finalmente termina siendo ese el objetivo de Flybondi.
0: Son las 7:42, 15 grados 3, la temperatura 21, la máxima prevista para el día de hoy, y vos ya sabés todo lo que tenés que saber. Abrimos así la mañana de este martes. 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
3: Hoy es martes y ustedes saben que los martes en este programa no existen. Existen los Comunimartes, el día que dedicamos a nuestra comunidad, en la que la comunidad de este programa se abraza, a veces en alegrías, a veces en tristezas, a veces en angustias, a veces en las más profundas de las desesperaciones. Y en este caso queremos que al 1140660000 nos cuenten, atención con esto, nos cuenten cosas que pensaban que este año se iban a dar y ya saben, faltando 3 meses, ya saben que no va a ser. Ya saben que no va a ser. Yo tengo una clarísima, yo tenía este año, cuando arrancó el año y vi más o menos las opciones que tenía arriba de la mesa, cómo se podía acomodar, dije, este va a ser el año, después de muchos años, en el que voy a poder llegar a fin de año un poquito arriba, con un ahorrito.
4: ¿Con un ahorrito? Qué optimista.
3: No hay, pero a esta altura, no hay ninguna posibilidad, pero ninguna posibilidad de que yo empiece, termine este año mejor de lo que lo empecé. Ninguna.
4: ¡Nada!
3: Ninguna. Y ya lo sé, y lo tengo. Y además, ¿sabes qué? Solté.
4: Tal cual, esa es la clave.
3: Además
4: esa
3: fue, listo, clave. Ya está.
4: Me relajo.
3: Ya está, entonces, ¿qué hago? Entonces digo, ¿qué hago? ¿Junto, me pongo austero? No, ayer dije, quiero calentar la leche, me pasaron el dato. ¿Sabés qué venden, Nico, un espumador? ¿Qué me compré ayer?
4: ¿Te compraste
3: el espumador? Sí, ya
4: me llegó. ¿En serio?
3: Sí, ya lo tengo en mi casa.
4: ¿Por cómo te llegó tan rápido?
3: Porque soy un manija. Porque cuando busco en compras online, pongo con entrega en el día.
4: Escúchame, ¿ya lo probaste?
3: No.
4: Para, porque no, porque
3: me
4: lo,
3: me lo recibió. Le quiero mandar un abrazo muy grande a Santi, mi vecino de arriba. Yo no estaba, entonces lo tengo. Viste que en Meli podés poner como una dirección, como te sí, lo puedo sí. dejar a un vecino.
4: Sí, sí.
3: Y se lo, me lo recibió Santi, crack.
4: ¿Cuánto
3: total.
4: Dolió?
3: ¿50? Lucas.
4: Ah.
3: 50 lucas, creo.
4: ¿Se tarjeteó? ¿Se cuotificó? No, Mercado Libre no te permite.
3: No, cuotificar. Sí te permite, pero te rompe.
4: Te
3: no,
4: queda el interés.
3: Pero no te conviene. 1140660000. Y vos ya sabés qué cosas este año...

0: año ya no vas a hacer? ¿Qué cosas ya soltaste? ¿Qué cosas querías hacer y ya sabes que no llegás de ninguna manera? 11:40, ¿vos sabés?
1: Y yo tengo, sí. Yo no sé si... porque debe estar en el archivo. ¿Te acuerdas que vos me leíste muy a principio de año una lista?
0: Sí.
1: De mi celular. Bueno, descarta sí. todo.
0: Ni una, ¿no? No tachamos nada ahí.
1: No, yo tenía como principal era cambiar el auto.
0: Sí.
1: Ni lo llevé al taller, o sea...
0: Nada.
1: Ni lo llevé al taller para arreglar. ¿Y te acordás que quería hacer videos para Instagram?
0: Sí.
1: Bueno.
0: Quedó nada.
1: Ahí están.
0: 11:40 66 000 en nuestro Comunimartes. Le pedimos a nuestra comunidad que nos diga qué cosas ya saben que este año no van a llegar.
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0: Como cada movimiento tectónico de una sociedad, hay un disparador. Siempre hay un disparador. Ese disparador no es la razón de la reacción popular. En general, ese disparador suele ser la gota que derrama un vaso que se fue llenando previamente de multiplicidad de gotas hasta que aparece esa gota que lo hace rebalsar. Esto en España fue un caso de desahucio, lo que para nosotros es un desalojo. Esto fue el mes pasado, fue el desalojo de Mari Carmen. Mari Carmen es una mujer de 87 años que llevaba unos 70 años viviendo en su casa, en su misma casa. Y Mari Carmen terminó convirtiéndose en una cara, una bandera, un símbolo de la crisis habitacional que vive no solo España, muchos países, pero que en España hoy tiene a toda una sociedad, y cuando digo toda una sociedad es porque esto no está concentrado ni en una ciudad, ni en un grupo, ni en un segmento específico de la sociedad, sino que es mucho más grande que eso. Está movilizando a personas que viven bajo ese esquema horrible que vivimos nosotros muchas veces, que es el de ser inquilinos o inquilinas, el de ya directamente perder toda aspiración a ser propietario. Para entender un poco más de cerca qué es lo que está pasando, cómo se está viviendo, está en línea nosotros Víctor Palomo. Él es abogado, es integrante del Sindicato de Inquilinas e Inquilinos de Madrid. Ya me pone de buen humor que se presenten como sindicato. Víctor, ¿cómo te va? Nico Fiorentino te saluda, buen día y gracias por atendernos.
3: Hola, muy buenos días.
0: Víctor, si le tenés que explicar a la sociedad argentina qué fue lo que pasó, qué es lo que está pasando, qué es lo que generó esta reacción que acá estamos viendo, están todos los canales mostrando lo que está viviendo España, ¿por dónde habría que empezar?
3: Bueno, venimos de unos años donde el problema de la vivienda en España es el primer problema según las encuestas oficiales del CIS. Existe un grado de ansiedad, de injusticia, de no poder pagar con nuestros salarios los alquileres y ver cómo los rentistas, la clase más alta, nos exprime todos los meses, del 1 al 5 de cada mes, nos saca la mitad de nuestro sueldo del banco. Eso cogió forma hace 10 días en el desahucio de Mari Carmen, que fue una imagen muy patética para la democracia española. Una señora de 87 años fue desalojada, tuvo que salir en una camilla de hospital tras la policía haber sacado a golpes a muchísimos activistas que estábamos allí. Entonces fue un momento en el que todo ese cabreo explotó. Había muchas veces se comentaba, ¿no? Lo de la vivienda tiene que explotar, lo de la vivienda tiene que explotar. Pues ya ha cogido forma y tal es así que nos encontramos ahora mismo en una situación que ayer se convocaron elecciones generales y huelga general En el mismo día. O sea, es decir, lo de la vivienda ha explotado de verdad.
0: ¿Cuál es el nivel de organización que tienen? Porque recién decía, no sé si escuchaste, que me parece encantador, hasta romántico, que se presenten como un sindicato de inquilinos e inquilinas. Entiendo que cada ciudad tiene distintos tipos de organización, digo, pero ¿a partir de qué momento personas que atraviesan este flagelo empezaron a organizarse hasta empezar a conectar? ¿Y cuál es el nivel de conexión entre las representantes de distintas ciudades?
3: Sí, los sindicatos de inquilinas empiezan a conformarse más o menos en 2017. Bien, venimos aprendidos del ciclo anterior de luchas, que en España tuvimos la plataforma Afectados por la Hipoteca, que fue un movimiento popular muy grande para la lucha de la vivienda. Pero en 2017-2018, más o menos, lo que se dice es necesitamos estructuras fijas, consolidadas, que no estén como al albor de los ciclos movilizatorios, sino que seamos una estructura sólida. Entonces, ha sido a través de la organización, del organizing, que hemos ido poco a poco creciendo y tratando de coger recursos propios. Por ejemplo, nosotros tenemos afiliación entre nuestros afiliados, que nos permite tener liberados propios que trabajan para el sindicato de manera autónoma, y así podemos plantear luchas a largo recorrido. Uh-huh. Entonces, esto se ha visto con el desahucio de Mari Carmen. Mari Carmen lleva viniendo con nosotros a las asambleas 4 años. Es decir, cuando la gente dice hay que quemar las calles o esto tiene que reventar, nosotros lo que decimos es, hace falta organización, organización y organización. Y en el momento en el que sea necesario explotar, se puede hacer de forma estratégica, pero hace falta organización. Y ahora mismo la situación es que, por ejemplo, en Madrid somos unos 6.000 afiliados, en Barcelona más o menos son de ese mismo número, hay sindicatos de inquilina en más de 20 ciudades, y sobre todo que vamos con una perspectiva de crecimiento muy amplia. Somos un actor social, un actor político que referencia la voz de los inquilinos y que está hablando de la lucha de los de abajo contra los de arriba desde la perspectiva de la vivienda. Entonces, es un orgullo ahora mismo
0: Totalmente.
3: Toda la tarea del sindicato se ha podido traducir.
0: Víctor, te voy a, si me permitís vos, te voy a usar como caso modelo. ¿Vos qué edad tenés?
3: Yo tengo 32 años.
0: ¿Y dónde vivís?
3: Yo vivo en Madrid, en una casa de alquiler.
0: ¿Y cómo es tu casa?
3: Mi casa es pequeñita, en un barrio obrero. Son casas muy antiguas. Uh-huh. Y así es. Sí.
0: ¿Y de qué trabajas?
3: Yo soy abogado de vivienda.
0: Uh-huh. Y si te pregunto cuánto pagás de alquiler por esa casa pequeñita en un barrio alejado de Madrid, ¿cuánto estás pagando?
3: A ver, yo tengo varios compañeros de piso, entonces estas casas son muy antiguas, pero más o menos la media, para que la gente lo pueda entender, en España es, los jóvenes están pagando entre el 50 y 60% de su salario.
0: Uh-huh. Eso, en alquiler, eso,
3: de media.
0: Eso trasladado a plata, dinero, representa cuánto es un salario promedio más o menos y cuánto pagan de alquiler. Para que nosotros tengamos una referencia, no hace falta que tengas un nivel de precisión muy grande.
3: Claro, más o menos. El salario medio en España está en 24.000 euros, o sea, más o menos como en 1.500 euros uh-huh. Al mes.
0: Uh-huh. Bien.
3: El alquiler de una habitación, solamente de una habitación, la media son en las ciudades grandes entre 600 y 500 euros.
0: Cuando hablas de una habitación, hablas de personas que comparten una casa y tenés una habitación.
3: Una casa como tal, ahora mismo una casa media, digo, de 2 habitaciones, un baño, o sea, como la que yo vivo más o menos, puede estar más o menos en los 1.400, 1.500 euros.
0: O sea, a ver si entiendo, que con un salario promedio te alcanzaría, te llevaría el salario completo tener un departamento, a poder alquilar un departamento, una casa de 2 ambientes en Madrid.
3: Eso es, una pareja, por norma general, un salario prácticamente se va en la vivienda. Y el otro salario, pues para los gastos del día a día.
0: O sea que si, bueno, es en el caso de que alguien viva en pareja. Si vos tomás la decisión de no vivir en pareja, no podés vivir solo, básicamente.
3: Claro, por eso...

0: He hablado en los principios de alquiler de habitación porque es lo más habitual y ahora la gente está viviendo en habitaciones con 40 años. Quiero decir que no es nada raro ahora en las grandes ciudades que nos encontremos con esta situación porque alquilar una vivienda solo es prácticamente imposible.
1: Víctor, no, pienso la similitud con lo que también está pasando acá en la Argentina y en muchos países en donde el déficit habitacional es un problema cada vez más creciente. Pienso en qué respuestas están teniendo por parte del gobierno nacional. El tema, lógicamente, está en la agenda, hablabas recién de un decreto, pero ¿cómo estás viendo, cómo está tomando la política esta problemática cada vez más creciente?
0: Pues se está traduciendo en un problema político que nosotros al gobierno nacional, que es un gobierno progresista que se conforma del Partido Socialista y de Sumar, que sería la izquierda, nosotros estábamos haciendo muchísima presión contra el Partido Socialista porque estaba bloqueando cualquier medida que fuera de avance. Es verdad que tenemos una situación parlamentaria muy compleja, pero veíamos como una total inactividad. Como, bueno, ya esto ya se solventará, ya el mercado se relajará. Y lo que hemos visto que eso nos ha permitido generar un capital social muy fuerte que cuando ha explotado lo que ha hecho ha sido dinamitar. Ahora mismo tenemos acampadas en todas, en la mayoría de las ciudades principales de España. Hay una convocatoria de huelga, hay una convocatoria de elecciones generales y todo ello lo ha generado la inacción en materia de vivienda. Además es que también aquí tenemos los gobiernos regionales, como tenéis allí, ¿no? En Argentina y los gobiernos municipales, que en su mayoría están en manos de la derecha. Y la derecha no solamente es que tenga inactividad, sino que claramente está favoreciendo la especulación.
2: Claro.
0: Así que ahora mismo hay un poco un lío entre quién debería estar llevando la iniciativa legislativa, la iniciativa institucional para solucionar el asunto y por eso ahora mismo el cabreo puede ser que sea como hacia todos.
1: ¿A qué
0: Aunque
1: les?
0: claramente tras la votación que ha
1: Sí.
0: habido el viernes pasado, fue una votación de dos decretos que nos permitirían avanzar en materia de vivienda, fueron las derechas las que claramente votaron en contra. Ahora el odio sí que se ha, bueno, la rabia se ha dirigido contra las derechas.
1: ¿A qué le adjudican? ¿A qué le adjudicas vos que se haya llegado a esta situación tan crítica para los inquilinos? ¿El libre mercado, la falta de regulación? No sé, pienso por ahí en Madrid los alquileres para el sector del turismo. Bueno, no sé cuál es, por qué se llegó a cómo se llegó a esta situación.
0: Sí, hemos llegado a esta situación porque el rentismo es muy poderoso. La especulación sobre la vivienda ahora mismo da mucho más dinero que la inversión sobre oro, da mucho más dinero que la inversión sobre acciones empresariales. Entonces, hay mucho fondo de inversión, principalmente estadounidense, pero también de otros países, que han invertido mucho dinero en España en la compra de vivienda y que estos poderes no se presentan a las elecciones, que compran directamente a cúpulas de partidos, ¿no? Que lo vemos que controlan absolutamente todo, medios de comunicación. Y han tratado de generar un estado de alarma, ¿no? Si vemos los medios de comunicación en España se puede ver cómo han intentado crear que el inquilino, criminalizar al inquilino, ¿no? Como que nosotros impagamos, ocupamos las casas sin pagar, generamos destrozos. Han intentado generar un clima social por el cual ellos son los que hacen el favor de poner las casas en alquiler y somos los inquilinos los que usamos sus casas. Cuando es al revés, ¿no? Somos nosotros los que estamos dando nuestro salario a la clase rentista parasitaria que no hace absolutamente nada. Es ese poder que han tenido y que tiene Blackstone, que tiene Cerberus, que tiene Lone Star, que están en Estados Unidos, tiene mucho peso sobre el poder legislativo y judicial y ejecutivo en España. Pero eso ya ha explotado en España. Ahora mismo se les ha desbordado la situación. Y espero que ahora mismo en Blackstone, en Estados Unidos, estén pensando si poner un duro más en España o no, porque no les va a salir a cuenta.
2: Víctor, te hago la última pregunta. Te agradecemos todo este rato que te tomaste para charlar con nosotros.

0: ¿Cuál sería una respuesta, una salida posible a esta crisis y a esta demanda que desde acá te quiero decir un poco de envidia me da el nivel de organización que han alcanzado?
1: La salida, en primer lugar, ahora mismo estamos en pleno conflicto. No podemos pensar en como en el pacto, ¿no? Uh-huh. Que sería claro. Una medida institucional. Ahora mismo estamos en el conflicto y lo estamos aumentando. Estamos creciendo día a día. Entonces, nuestra petición sería una bajada de los alquileres por ley, una bajada del 50%, la expropiación de las viviendas, de los fondos de inversión y de las empresas. Y después los contratos indefinidos, al igual que pasa en materia de trabajo aquí en España, ¿no? El trabajo es indefinido, pues lo mismo en los alquileres y no como pasa, por ejemplo, en Argentina, que ahora mismo el plazo lo marca la libre voluntad de las partes, que no es más que lo que quiera el rentista. Entonces, estamos pidiendo esas medidas, pero lo que pedimos es un cambio de modelo. Así que ahora se vienen elecciones dentro de un mes y medio. Y tenemos que ver lo que van a presentar los partidos en sus programas. Creemos que la gente va a participar porque tenemos al fascismo queriendo entrar en el gobierno y va a haber una alta movilización, pero no puede defraudar las fuerzas de izquierdas planteando medidas tibias, medidas pequeñas, sino que se tiene que apostar por una gran reforma de las viviendas para garantizar el derecho a la vivienda.
0: Víctor Palomo, abogado del Sindicato de Inquilinas de Madrid. Víctor, de verdad te agradecemos mucho esta conversación. Si esto sigue, lo más probable es que volvamos a hablar.
1: Muchísimas gracias a vosotros.
0: A vos, hasta luego, que tengas buen día. 8:05 de la mañana.
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4: 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Ahora, están prohibidas las publicidades de cigarrillos. A nadie le parece irracional eso.
5: Claro. Es una medida, no sé si arriesgada, pero por lo menos para mí tiene un flanco claro de ataque, ¿no? Que es esta idea de regular esa línea con el tema del ataque con las bets, puede entrar, digamos, o por lo menos puede plantearse.
6: Pero lo de las casas de apuesta es algo que sí te polariza aún más y te puede romper incluso algún votante propio. 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
3: 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En superficie. Porque si no, haces como decía Fer, lo haces el día después, el lunes, el martes, el miércoles, pero no antes de la elección.
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0: Quiero decirles, antes de escucharlos, que es un día para ir a buscar todos y cada uno de los videos que están haciendo en homenaje a Lionel Messi. Hay algunos que tienen un nivel de emotividad que es para dedicar el día entero al llanto. Hablando de llanto, ¿vos a qué cosas, a qué proyectos, objetivos, ideas, fantasías ya renunciaste y recién estamos iniciando octubre? A ver.
1: Buen día, Michis, ¿cómo están?
0: Buen día, corazón.
1: Me he propuesto este año comprarme un auto.
0: ¿Ya fue?
1: Sea porque mis salarios aumenten o por trabajar más horas, pero bueno, profesional de la salud y docente, así que mis salarios siguen estando por allá abajo, incluso creo que por debajo de la línea de la pobreza. Y tomé la sabia decisión de no trabajar más por mi salud mental. Así que nada, acá estamos, por salir a trabajar en la bici. Besitos.
0: Beso gigante para vos, claro, porque la otra era, tengo un auto, pero ¿a qué costo?
2: Es que esa ecuación es clave hacerla, en un momento. Estoy laburando un montón para tal cosa que se aleja cada vez más en vez de acercarse, bueno.
0: Y en el medio la estoy pasando para el...
2: Dejo todo y...
0: Ahí vino Emita Will, mirá qué persona luminosa que está. Mándale un beso grande. Hola, Emi. Che, hoy tenemos a Jupi Biondini en la operación de video, hablando de personas luminosas.
2: Ahí está.
0: Gracias, Jupi, ya es como parte de esta familia, la verdad. ¿Qué más, a ver?
3: Buen día, Normis.
2: Es el corazón coreano.
3: Este año ya no va a ser el día en que le demos una cariñosísima mano de pintura a la casa por dentro.
0: No.
3: Ya no va a ser. Seguirá esperando. Y bueno, cero empatía por Novarecio. Lo lamento por él. Abrazos.
0: Abrazos, Claudito. ¿Qué más?
4: Buen día, chiques. Yo pensé que este año me podía hacer unas lindas vacaciones y no. De nuevo a la playa. Un beso, los quiero, Ana.
0: Besos, Anita. Yo ni pensé vacaciones todavía, porque creo que si las pienso directamente me... Aparte, tengo que hablar con esta radio yo. Tengo mucha acumulación.
2: Tenés un mes de vacaciones.
0: Tengo como un mes de vacaciones, la verdad.
2: Cortar, todos vamos a necesitar cortar.
0: Sí.
2: El tema es dónde.
0: ¿Cómo te ves conduciendo un mes entero el verano?
2: 10 puntos.
0: Playa de estacionamiento.
2: No olvidar.
5: Playa de estacionamiento. ¿Vuelve playa de estacionamiento?
0: Bueno, yo qué sé.
5: Vuelve playa de estacionamiento.
2: Nunca se fue.
0: No, pero bueno, fue como. Cambió de nombre, ¿no? Fue una joda que... Mi vida, dame la mano, te quiero.
2: Escuchame,
0: tanto.
2: No, sí. Si vos te

0: más vacaciones, que es lo que corresponde, como yo también voy a tomar vacaciones. Yo creo que Jerez Juárez quizás debería ponerse la 10, ¿eh? Y meterse para este lado. Lo hacen.
1: ¿Sabes lo que pasa con gente así? Me da desconfianza. Un día volvés y te tomaron el estudio. Son gente que te ocupa en los lugares. Él es como un gran ocupa, en realidad.
2: Yo puedo, ¿eh? Yo puedo.
1: Yo ¿Vos puedo. Podés qué?
2: Sí, yo puedo
1: ¿A
2: hacer...
1: ¿A vos estamos a punto de cortarte la mano? Porque no sé cómo va a sobrevivir este programa.
2: Puedo hacer títulos, ¿eh?
1: Sí.
2: Títulos de política, sí, tranquilamente.
1: Te encantaría.
0: La gente va a pedir a Rochi, seguro.
1: La gente va a pedir... Nunca nos están pidiendo a Rochi. ¿Qué más? A ver, ¿qué más dice la audiencia? Hablando
3: Hola,
1: audiencia.
3: Chiquis, ¿cómo va? El año pasado nos fuimos con un grupo de amigues a pasar Año Nuevo a Mar del Plata, medio de jodita. Y apenas volvimos dijimos... Bueno, el año que viene vamos a pasar Año Nuevo a Río. dale, sí.
1: A Río Negro.
0: Ni siquiera a Río
1: claro.
0: Negro.
1: No dijeron a qué río.
0: Al Reconquista, que está también, ahí en Moreno.
1: Sí, hermoso, puede ser. El Salado también puede decir. ¿Qué más?
4: Hola, buen día, Normis. Bueno, hay dos cosas que yo ya sé que no van a pasar este año. Como vos, Nico, lo del ahorro... Lo intentaste,
1: yo también, ¿eh?
4: Pero bueno, la solté hace un par de meses. Y la otra es comenzar algún tipo de actividad física. Tampoco me salió, la voluntad la busqué y no la encontré nunca.
0: Igual ahí todavía es como que estás a tiempo.
1: Sí, para mí sí.
0: Porque una
1: para
0: cosa es sí. cuando ya decís, bueno, ya está, ya ahorrar no puedo ahorrar.
1: Claro.
0: Pero la actividad física todavía sí.
1: Tenés 3 meses para ponerte en marca cañón de acá al verano.
0: Una caminata,
1: sí.
0: algo.
5: Buen día, ¿cómo están?
1: Mira que miro, lo ocupa.
5: ¿Qué pasa? Yo creo que ya dejé para el año que viene la actividad física.
1: ¿Dejaste para el año que viene qué?
5: La actividad física. Bueno. Solamente voy a seguir con fulbito. Capaz algún fulbito más por semana.
1: Sí.
5: Pero estuve pensando desde el principio de año, bueno, quizás debería, no sé, empezar a correr, empezar escuelita de fútbol, alguna cosa para hacer una actividad que no sea solo jugar. Pero ya me parece que la
1: di. Igual si querés correr, esto es fácil. Zurdo vas a correr.
5: Sí.
1: Así que vos medio zurdo sos, así que es como después lo demás sale solo.
5: Tendría que buscar a algunos libertarios nada más que vayan
0: por ahí. Empezar con un
1: Jerez, sería curioso, ¿puede tener plate atrás?
6: Vuelve playa atrás.
5: Tengo una campa acá.
1: Está. Sí. Es el ballet parking de tu vida.
6: ¿Problema?
1: No, ninguno. Agarra el micrófono, Oli Zapata. Sí, la quiero a Oli.
7: Playa de estacionamiento por Futuro.
8: ¿Tenés algún problema con nosotros?
1: No, ninguno, mi amor. Si vos sabés que yo. No quiero saber vos a qué renunciaste ya este año. Ni lo había pensado. Bueno, es muy malo el contenido. Es muy malo el contenido.
8: No,
1: sí.
8: Es que no esperaba venir. Renuncié a todo lo que tenga que ver con la casa, con arreglar la casa.
1: Las casas no ya se está. Arreglan. Las casas se habitan, pero, ya está.
8: ¿Viste lo que te conté el otro día de las cucarachas?
1: Sí.
8: Bueno, eso ya fue una renuncia.
1: No, pero hay que le mandamos un abrazo. ¿Puedo mandar un abrazo grande a eso?
8: Lo que pasó, Diego.
1: ¿Qué te pasa?
8: Porque Diego, mi novio me fumigó el maquillaje. Fumigó el baño y me fumigó el maquillaje.
1: ¿A qué se dedica? Soy fumigador de maquillaje.
8: Flor, cosas de Maybelline que salen fortunas.
1: Dios
0: yo
1: santo.
0: Yo te voy a...
1: Bueno, pero él lo... Él
0: voy a hacerte un obsequio, Oli. Voy a
8: ¿Me vas a regalar otro novio?
1: Se quiso...
0: Además,
1: No. Este programa es...
6: Un tipo que fumiga su genio.
1: Este programa es encista, Este programa es encista. Está a favor de eso.
2: Yo también renuncié a las vacaciones. A esta altura yo ya sabría dónde me voy.
1: ¿A dónde?
2: Ahí, me voy generalmente a Mar del Plata, pero...
1: Se está achicando, ¿no?
2: Averigüé los alquileres.
1: Estamos viendo más acá, ya estamos en las Torinas, ¿no?
2: No,
1: sí.
2: Iván, mi cuñado, maestro mayor de obra, tiene casa en Pinamar, así que tal vez terminemos ahí. Porque...
1: Decí maestro mayor de obra como si fuese...
2: Porque eso es lo que yo quisiera hacer.
1: Sí, bueno, no, pero los dos. ¿Hay más audiencia?
2: Hay una más.
1: A ver.
9: Hola, Futu, Lula, Almagro.
1: Buen día,
9: bueno,
1: Luli.
9: Yo este año tenía en mi cabeza mudarme. Amo mi departamento, me encanta el barrio, todo, pero bueno, tengo el sueño de tener una terracita. En este momento estoy mirando la terraza de mi vecino. Porque me encanta hacer asaditos, juntaditas, tener un poco de aire libre, tengo 1500 plantas.
1: Sí.
9: Así que bueno, claramente este año no va a ser, porque mes de adelanto, mes de depósito, la plata para la mudanza, y bueno, estoy ahorrando un poco para eso. Pero no suelto, ¿eh?
1: No suelto.
9: Va a ser el 2027. Así que si tienen algún dato, me avisan.
10: 2027, año de elecciones y año de mudanza para Lula de Almagro. Sigan mandando ustedes parte de la comunidad de este Comunimartes, 1140660000. Y vos ya sabés qué cosas este año no hay forma.

de que llegues a hacer. Lindo, lindo. 7 días pueden ser en un soleado junio. También puede ser 7 days in sunny June. Jamiroquai.

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1: Contábamos más temprano que vaya a saber uno por qué motivaciones, si es una motivación honesta o es una motivación vinculada al contexto circunstancial de la programada inminente visita del Papa León XIV. El gobierno ha tomado la decisión de mínimamente, o en términos gestuales, por ahora, intervenir en la situación de las personas con discapacidad, una situación que ha formado parte de la agenda opositora, al menos hasta mediado de este año, hasta que el gobierno, primero en el Congreso y ahora con una reunión que hubo el día de ayer en el Ministerio de Salud, empezar a tomar cartas en el asunto sobre uno de los eslabones más vulnerables.

0: de la cadena social. Estamos en línea con Pablo Molero, es sacerdote de la Arquidiócesis de Buenos Aires, responsable además de la Comisión Arquidiocesana para las Personas con Discapacidad, coordinador general del Foro Permanente para la Defensa de los Derechos de las Personas con Discapacidad. Pocas personas están más empapadas de este tema como Pablo, a quien saludamos. Nico Fiorentino. Pablo, ¿cómo estás? Buen día.
1: ¿Qué tal? ¿Cómo te va? Gracias por llamarme.
0: Pablo, si te pido que hagas una radiografía del presente de las personas con discapacidad, que personas con discapacidad hubo siempre y han ido atravesando por distintos momentos. ¿Cuál es la situación actual?
1: La situación es muy grave porque, digamos, la situación del país es grave, eso es cierto. Pero la situación ante las medidas que el gobierno ha ido tomando o desmedidas que ha ido tomando con este tema de no interesarse, de quitar pensiones, de criticar al colectivo de las personas con discapacidad como que fueran ladrones de pensiones, atrasos en los pagos, no poner al día el arancel de las prestaciones, está atrasado un 30% como mínimo. Medidas en el presupuesto contrarias de cambiar las pensiones que se habían votado, que fueran para las personas con discapacidad y en situación de pobreza, y volver al tema de la incapacidad laboral, con lo cual quedarían afuera muchas personas con discapacidad, quedarían afuera los niños, porque un niño no se le puede dar en teoría una pensión por incapacidad laboral, porque un niño no podría trabajar en principio. Uh-huh. Así que todo esto... atrasos en los medicamentos, el gobierno tiene que entregar medicamentos a quienes tienen pensiones, atrasos en los entrega de medicamentos, con todo lo que esto implica. Esto de querer dejar el arancel liberado a la discusión de las obras sociales, el arancel que es único que hay de las prestaciones a discutir con las obras sociales, las prepagas, que de por sí siempre se han mostrado un poquito reticentes en sus pagos y tratar de pagar lo menos posible, dejarlo liberado. Esto traería graves problemas en el sector de prestaciones, que debe ser más todavía más asegurado, y hablamos de las personas que tienen cobertura.
0: Claro.
1: Olvidémonos de aquellos que dependen pura y exclusivamente de la atención de lo público. De eso deberíamos estar ocupándonos de eso, y lo otro dejarlo tranquilo, ¿sí? Pero no, el gobierno ha puesto el acento en esto y nunca habla de la atención. Cuando tuvo que hablar de la atención de las personas con discapacidad, claramente dijo que era un tema individual, un tema de las personas, de las familias y no del Estado. Por lo menos eso dijeron algunos funcionarios. La situación es muy compleja porque hoy, o sea, para una familia tener que ir a buscar una medicación o tener que trasladarse por sus propios medios para poder llegar a una rehabilitación... porque no hay transportistas, y eso implica otro gasto que no estaba dentro de sus recursos. Bueno, la situación es muy compleja, y con a su vez con un gobierno que no da respuesta, no escucha, no dialoga, ¿sí?
0: Pablo, cuando el diagnóstico que acabas de hacer es tan amplio y detallado como en... triste. Cuando a ese diagnóstico, que me parece que es coincidente y que han expresado las propias personas con discapacidad, la comunidad, las familias que acompañan a las personas con discapacidad en múltiples movilizaciones, que han tenido su correlato parlamentario, y ya hemos sabido cuál ha sido la respuesta del gobierno a esas medidas. Este giro de presunta atención a estas personas que hemos detectado, primero con una propuesta propia del oficialismo en el Congreso, ahora con esta reunión, esta convocatoria por parte del Ministerio de Salud del día de ayer, ¿vos lo vinculás de alguna manera a la urgencia de agenda que representa la visita del Papa León XIV?
1: Me pongo mis dudas totalmente. Si lo hacen, son una mentalidad muy infantil, ¿sí? ¿Por qué? Porque la realidad es la realidad. Si no hay cambios reales, todo se cae rápidamente, ¿sí? Lo que el oficialismo propone en diputados, con ese proyecto, entre comillas, superador, en realidad no es así, ha sido muy criticado, porque se han tragado muchas cosas, no es una copia

0: de la ley de emergencia, dándole permanencia, como ellos decían, sino que sean cosas que han quedado colgadas. Entonces, el cambio es relativo. Esto de convocar, esto de ahora convocar a la iglesia, está bien, la iglesia la convoca, si a mí alguien me llamara del gobierno, seguramente iría a hablar. No me parece que la iglesia está bien que vaya a hablar. De hecho, la semana pasada la pastoral social sacó un documento muy duro sobre el tema del proyecto de presupuesto. No tuvo mucha trascendencia, pero el documento estuvo y salió, y los obispos varias veces han hecho referencia sobre este tema también. Convocar, la verdad, fue el gobierno quien convocó a la pastoral social, a la iglesia. La verdad, la iglesia respondió con, te entregó un documento sobre esto que veníamos hablando, o sea, tomó lo que está pasando en la realidad. La verdad que me parece que yo creo que estirar las cosas para adelante, querer, ahora se muestran dialoguistas. Yo voy a decir, no cierro la puerta nunca, pero no les creo nada, ¿sí? No les creo nada, creo que esto es para la foto. Ahora llamamos, ¿por qué llaman a la iglesia? A ver, la iglesia lo que ha hecho en todo este tiempo es llevar a la mesa, cuando pidió hace a principio de año que se pagaran los aranceles atrasados, las prestaciones atrasadas, lo único que eso fue llevar a la mesa lo que la gente le llevó y dijo, bueno, a ver si ustedes pueden hacer algo. Y eso que prometió el gobierno que iba a hacer no lo cumplió. Los tiempos que dijo que iba a hacerlo no lo cumplió. Entonces, a mí la sensación que ahora llama a la iglesia, acá no hay que llamar a la iglesia, acá hay que hacer lo que hay que hacer, que es muy claro lo que hay que hacer. Esto de llamar, ahora llamamos, y a la iglesia, claro, viene el Papa, estoy haciendo una lectura, pero es lo que yo puedo ver, ahora viene el Papa, vamos a ver, el Papa va a ir justo a una institución de la iglesia, a mí me parece que es para la foto y tirar las cosas para adelante. Por lo que dijo ayer la responsable de la mesa del área de discapacidad que fue a esta reunión, nos pidieron no sé qué documentación. ¿Qué documentación tienen que pedir? No tienen que pedir nada. Lo que tienen que hacer es cumplir con lo que la ley le manda, ¿sí? Y nada más. Y entender lo que se está planteando. Entonces, el presidente dijo la semana pasada que sobre el tema de los artículos referidos a discapacidad en el presupuesto, que se les habían pasado con tantas cosas que están haciendo, tantos cambios que están haciendo, se les pasó. Eso mismo lo mandó a principio de año para como una ley, para con las mismas medidas. Entonces no se les pasó nada. Entonces a mí me suena a un uso de diálogo con la iglesia. Llaman a la iglesia a hablar, digamos. A ver, yo soy de la iglesia, pero lo que digo es que acá, la primera referente no es la iglesia, sí, es la cantidad de instituciones y gente que está trabajando, que se ha acercado a los diputados, digamos, y cuando las propuestas han sido muy claras. Entonces esto es algo muy típico de este gobierno, como de otros a veces. Te llamo a dialogar, te pido, los funcionarios tienen unas cosas muy simples, uno les lleva una realidad y te dicen, tráeme papeles, tráeme expedientes, números, atrasos, tráeme cosas, después no cumplen, ¿sí? Porque ellos saben muy bien lo que pasa. Si no, no tomarían las medidas que toman, ¿sí? Entonces, porque aparte generan ellos la dificultad. Entonces, toman medidas, te piden papeles, vos te los llevas, te tomas el trabajo y lo que fuera, y después no cumplen nada. Esto es para la foto. Quieren hacer las cosas, no hagan las cosas porque viene el Papa, porque la gente lo necesita. Pero como a esta gente no le interesa a la gente, y bueno, entra en este esquema seguramente de que viene el Papa. Acá el Papa no es el importante, acá es la gente, ¿sí? Son las personas de carne y hueso con nombre y apellido que tienen un DNI en la Argentina, no el Papa que viene y va a estar un rato, ¿sí? Y dirá y hará lo que tiene que hacer, me parece muy bien. Pero lo que digo es, no hagan las cosas por el Papa. Ojalá las hicieran, yo no les creo nada, ¿sí? No les creo, si no lo hubieran tomado, a ver, ya sabían que venía el Papa y presentaron el proyecto de presupuesto que presentaron.
1: Está clarísimo.
0: A ver.
1: Pablo, ¿no? Si te pido que muchas veces cuando hablamos de la situación de discapacidad, que es la manera, por ahí, el abordaje periodístico, es darlo en números. Entonces hablamos de el ajuste presupuestario, hablamos de la caída del nomenclador de las prestaciones, los atrasos en los pagos, etcétera, etcétera. Y eso, si bien es la manera correcta de graficar la problemática desde un punto de vista amplio, muchas veces deshumaniza. No

0: tiene cara esa presentación de los casos así. Y te pido que me ayudes a ponerle cara a eso. ¿Qué personas llegan al universo de las iglesias con problemas o con demandas o desatenciones de necesidades en materia de discapacidad? ¿Llegan jóvenes, llegan adultos mayores, llegan personas con discapacidades motrices, con otro tipo, personas que no pueden trabajar? Pongámosles cara a esos casos.
1: A ver, yo te hablo de lo que conozco directamente, porque lo tengo directo y es limitado, por supuesto. Yo tengo un pequeño servicio acá en el Bajo Flores, a unas 5 o 6 cuadras de la Villa 1114, atiendo hace casi desde el año 97, desde el año, sí, 2007. Atiendo personas con niños con discapacidad de 0 a 11 años. Es lo que atiendo gratuitamente. Y acá estoy atendiendo 60 niños con terapias, otros 20 y algo en lista de espera, y desde mayo sigo rechazando gente porque no puedo tener una lista de espera más grande porque no tiene sentido. Entonces, pero esta toda gente que no tiene cobertura, no tiene atención. Algunos incluso vienen con atención y yo le digo, mira, yo no atiendo gente que tenga obra social o lo que fuera. Atiendo gente que no tenga cobertura. Esos son niños con discapacidad ya declarada, niños con problemas graves de comunicación, que ya deberían hablar y no hablan, no se les entiende absolutamente nada, con problemas mentales, con autismo. Así que esa es la gente que yo atiendo acá, en un pequeño centro, que si sumás, los cuales yo tengo registrados, entre los que atienden en lista de espera, son casi 80 personas, más todos los que he venido rechazando porque vienen a pedir y vos les decís, ya no recibo, vengan a pedir en febrero del año que viene. Eso es lo que yo te digo, te hablo de la ciudad de Buenos Aires, ¿sí? O sea, la ciudad más rica del país, con la teoría de la mejor red de atención que podíamos tener, pero sin embargo en un lugar de la ciudad de Buenos Aires donde la gente no recibe atención, digamos, busca atención pero no la encuentra. Así empecemos a irnos a Gran Buenos Aires. Tengo gente que viene a Gran Buenos Aires, ¿sí? Empecemos más lejos. O sea, cada vez que nos vamos un poquito más lejos de los grandes centros, la cosa se complica más. Y no estamos hablando de un profesional que te opera robóticamente y no sé qué, que tiene que ser un especialista. Hablamos de profesionales que son de la primer nivel de atención, digamos, como un kinesiólogo, fonoaudiólogo, psicólogo, psicopedagogo, que no desmerezco su tarea, por el contrario, digo, lo que digo es que estamos hablando de gente del primer nivel de atención, no de un no sé qué de la NASA.
0: De alta complejidad, entonces, claro.
1: Entonces, la verdad es que eso es lo que falta muchas veces, ¿sí? Y eso es lo que la gente no encuentra. Entonces, lamentablemente, esto es lo que recibimos en este lugar. Otros tendrán otras problemáticas, sin ninguna duda. Pero bueno, es lo que te puedo contar yo de acá, ¿sí?
0: Es clarísimo.
1: Entonces, y eso, repetilo, vos lo decís, estamos en la ciudad de Buenos Aires, ¿sí? La ciudad de Buenos Aires.
0: Pablo Molero, sacerdote de la Arquidiócesis de Buenos Aires, responsable de la Comisión Arquidiocesana para las Personas con Discapacidad y además coordinador general del Foro Permanente para la Defensa de los Derechos de las Personas con Discapacidad. Pablo, nos has ayudado a tener un panorama clarísimo de esta situación. Te dejamos un abrazo muy grande y gracias por tu tiempo.
1: Gracias a ustedes y a disposición.
0: Hasta luego. Buen día. Chau, buen día. Chau,
2: chau. 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

0: Buen día, Andrés Burgo, ¿cómo te va?
1: Muy bien.
0: ¿Vas hoy a la cancha?
1: Sí.
0: Te envidio un montón.
1: ¿Sí? ¿Me envidias?
0: Sí, un montón. ¿Vos vas a ver historia?
1: Sí.
0: ¿Vas a ver historia?
1: Sí, sí, sí, sí. Sí.
0: ¿Ya viste historia?
1: Estuve en la despedida de Maradona.
0: ¿Estuviste en la despedida de Maradona?
1: Sí, en el 2001.
2: Uh-huh. ¿A la cancha de Boca?
1: Sí.
0: ¿No será tu culpa que vas despidiendo gente, no?
1: No. Vamos acompañando a nuestros héroes. Y alguna más, alguna despedida más
0: estúpida. ¿Cuál es el partido más histórico que viste en la cancha? De la selección.
1: De la, bueno. No, después del River Boca de Madrid.
0: Claro, el partido más importante de la historia del fútbol.
1: Sí.
2: Ay, Dios.
0: Y bueno.
2: El plumerío. Bueno, estoy rodeada de gallinas. No se puede así.
1: Buena pregunta. Yo creo que Argentina-Inglaterra, ¿no?
0: Del último mundial, ¿no?
1: Sí, sí, sí, porque no estuve en Qatar. Vi una final que Argentina perdió, la del 2014. El 2014 vi todos los partidos de Argentina, pero bueno, quedaron medio lejos esos partidos.
0: Sí, ¿no? Pero igual, fíjate, yo no te pregunté el partido más importante, sino el más histórico.
1: El
0: más histórico es Argentina y Inglaterra del mundial pasado.
2: Sí, sin duda.
1: Acaba de pasar, pero ya sabes que trasciende época. Sí.
0: Sí, es un partido que se va a hablar durante años. Hablando de cosas de las que se va a hablar durante muchos años, vieron que el presidente de la nación tiene cierta debilidad, / fanatismo, por el uso de inteligencia artificial para hacer pelotudeces, básicamente. Sí. Y compartió, quiero que vean, canciones como esta, por ejemplo. Pero ahora el presidente flashea que es Mario Bros y que va arreglando cosas. Pero atención con esto, porque van a ver que en el juego está él y su hermana. Y para quienes alguna vez jugamos Mario Bros, sabemos que eran Mario y Luigi, por lo cual se supone que si el presidente es Mario, Karina es Luigi. Bueno, ahí vemos, inflación, luchan contra un billete de 1000 pesos. Bueno, si, eso es verdad, si algo hacen es destruir el poder adquisitivo. Así que está bien.
1: Piqueteros.
0: Se meten con los piqueteros. Rojos, aunque la corriente clasista y combativa es azul, ellos le ponen, lo pintan de rojo porque no importa. Les dan una pala para ir a laburar, es espectacular.
1: Sale corriente.
0: La casta corrupta es Patricia Bullrich. Ah, no, ¿quién es?
2: No.
0: Ah, es Cristina, Cristina, Cristina, Cristina, Cristina. Bien, y ahí ganaron. Fíjate que están. Parece un juego, pero es la realidad. Y está lo de traje, el presidente y.
2: Y la jefa.
0: Y Karina Mileta.
1: Karina con zapatitos blancos.
0: Sí, ¿no? Guapa Karina en el juego. Está.
1: Él también.
0: Sí.
3: Más que Luigi, Karina se parece a Peach, que es
0: Peach.
3: Es la princesa. Y si Mario, si Milei es Mario y ella podría ser la princesa, bueno, terminan juntos.
1: La de la pala es buena.
0: Diego, ¿por qué no tenés tu propio programa? Porque.
3: Me encantaría. Sería pañales y hermanos, se llamaría.
0: No, sí, te voy a decir. Lo que pasa es que si en este programa están vedados, no nos importa la vida íntima. Nos importa lo que hace en su gestión. Después hay otro programa que dirá lo que quería decir.
1: Playa Verde.
0: Pero están ahí, están jugando al Mario.

0: Duros, el presidente y su...
1: Karina, te necesito más cerca mío que...
0: Hermano. Florcita.
2: Bueno, vamos a hablar de lo que está sucediendo en una industria que es la industria automotriz, que no logra repuntar porque los datos del noveno mes del año, o sea, de septiembre, lo que marca es que se produjeron 39.700 unidades aproximadamente. Esto es un 15,6% menos que septiembre del 2025. Cayó la producción automotriz de manera interanual en 8. Yo siempre me voy a unir. Pero me lo imagino así. Como...
0: Se va cayendo.
2: Se va cayendo. Cayó interanual en 8 de los 9 meses del 2026. En 8 de los 9 meses. Acumula además en 2026 un retroceso del 16,9%, casi un 17% en relación al mismo periodo de 2025.
3: No solo los 18 mejores meses de la economía argentina.
2: Es decir, se dejaron de fabricar en el país 1 de cada 6 autos que se producían en 2025. Es realmente muy fuerte el desplome y por lo que sí está creciendo, lo que está relativamente sosteniendo al mercado automotriz son las exportaciones. Miren lo que el gráfico que las exportaciones sí lograron crecer un poquitito, un 6,8%. Y después está bueno entender que esta baja de la producción se debe a que cada vez se compran más autos que se fabrican en el exterior, más autos
0: importados. Se importa más autos.
2: Mucho híbrido, ¿no? Mucho híbrido.
0: Mucho chino.
2: Miren lo que publicó Hernán Lecher del CEPA. Subamos un cachitín nada más. Ahí está. Se consolida un mercado automotor 70% importado, 30% nacional. Bueno, ahí habla de la baja en el nivel de patentamientos. Es decir, no solamente cae la producción, sino que los patentamientos acumulados a septiembre, la cantidad de ventas, lo que se comercializa en concesionarios, está 13% por debajo del 2025. Y dice, el problema no es solo que el mercado sea más chico, sino que se cambia la composición. 7 de cada 10 son importados. Y ahí sí podemos poner un poquito el gráfico, porque se ve cómo se revierte la situación. Los nacionales eran la línea azul y el importado la línea gris. Como hasta el 2025 el nacional que se vendía, lo que se vendía era nacional, estaba por encima de lo que se importaba, y ahora se revierte nuevamente esa situación. Bueno, para tener en cuenta.
0: 14 minutos para las 9 de la mañana.
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0: fui testigo de algo, de una experiencia muy interesante que quiero compartir con ustedes el día de hoy. Vieron que se habla muchísimo, muchas veces se menciona a los focus group.
1: Sí.
0: Entonces, se habla de los focus, hicieron un focus, entonces como todo esto lo sacan, entonces y ahora dicen esto porque lo hicieron en un focus, salió un focus. Bueno, vi un focus group en vivo. Ustedes, para que tengan
1: tocaste,
0: una idea, cuando se habla de el trabajo que hacen las consultoras, cuando se habla de encuestas, se habla de encuestas cuanti y encuestas quali, es decir, encuestas que buscan un resultado cuantitativo y encuestas que buscan un resultado cualitativo. ¿Cuál es la diferencia? Cuando vos entrevistás, querés 2.000 personas y decís el 35% dice que su mayor preocupación es la economía, o el 45% dice que tiene una mala imagen del presidente, o el 52% dice que prevé que el futuro va a estar peor. Bueno, esa es una encuesta cuantitativa, uh-huh. Es decir, la que mide en cantidades, en volúmenes, para tratar de entender cuál es la opinión pública de una sociedad a partir de una muestra grande. A veces son 1.000 personas, a veces son 1.200, a veces son 2.000, a veces son 800, depende de la calidad de la encuesta, el tipo de encuesta y qué dato vayas a buscar. Y después tenés los que son las encuestas cuantitativas, que es tratar de meterte un poco más en la cabecita de las personas. Y vos, para meterte en la cabecita de las personas, lo que haces es como un reclutamiento, vas afinando hasta definir un grupo reducido, un focus grupo, un grupo focalizado, de pocas personas

0: para ver qué es lo que pasa y qué piensan esas personas y qué surge de la interacción de un grupo de personas que vos previamente diseñás ese grupo. El grupo que yo vi era un grupo de 8 personas, 4 varones y 4 mujeres, que se autopercibían como arrepentidos de haber votado al gobierno de Javier Milei. Personas que en su mayoría, de las 8 o 7, recién lo habían votado en el balotaje, no lo habían votado en la primera vuelta. Entonces lo que presencié, aparte es muy divertido esto porque es cámara Gesell, es como vieron cuando en las películas...
1: Saben que vos estás pero no te ven.
0: Saben que vos estás pero no te ven, porque si no sería básicamente violatorio la intimidad, que esas personas no sepan, o sea, que del otro lado...
1: ¿Nunca te cruzaron?
0: No.
1: O sea, no saben si estás detrás de la puerta.
0: No, pero saben que hay personas observándolo. Cámara Gesell, les vieron cuando en las películas ven que hay 2 policías, uno bueno y uno malo. Sí. Tratando de apretar a un testigo y del otro lado hay y dentro pero de esa jefe. Sala se ve un espejo, pero del otro lado del espejo hay personas viendo y escuchando eso. Bueno, eso es una cámara Gesell. Y quería compartir con ustedes qué me llevé de ese grupo de personas. Hay varios disparadores, hay un coordinador, una coordinadora que va tirando tópicos para ver qué reacción genera en el grupo de personas. Lo primero que dicen, lo primero que puso sobre la mesa este coordinador fue decir cuál es la primera palabra que le surge a ese grupo de personas cuando tienen que hablar del gobierno. Las primeras palabras que surgieron, al menos las que yo me anoté: desequilibrado, incierto, colapsado, en quiebra, incertidumbre, destructivo, inestable. Algo que surge, que está atravesado, que atravesaba por lo menos esa conversación a esa multiplicidad de personas y que es un poco impactante, es que son personas que me parece que es algo que vivimos nosotros también en nuestra vida, la imposibilidad de pensar en un futuro próspero. Pero imposibilidad. Le preguntaban, ¿pero vos crees que hay...? No. ¿Pero vos crees que esto puede estar mejor? No. ¿Vos crees que tus hijos van a tener una vida mejor que vos? No. Eso estaba atravesado a todas y cada una de estas personas. ¿Qué visión tenían sobre el gobierno? Bueno, hablaban de un modelo para 50 familias, una palabra que surgía permanentemente, una descripción que surgía permanentemente del gobierno en ese grupo, de un gobierno insensible, inhumano, como falto de tacto a la hora de entender cuáles son las necesidades de los sectores más vulnerables de la sociedad.
1: Sí. ¿Cuál era el perfil de los focalizados?
0: Bueno, el perfil de los focalizados eran básicamente 8 personas. Había varios como emprendedores. Cuando digo emprendedores, no piensen en la persona. Por ejemplo, había una persona que decían, vos que te digas, no, yo tengo un negocio gastronómico. Vos decís, tiene un restaurante. No, hace viandas que le vende a las personas que trabajan en su barrio.
1: Al colegio.
0: Por ejemplo, había una persona que tenía medio un tongo de compraventa de perfumes, por ejemplo. Había una persona que tenía un vivero en su casa. Había una persona que era empleada de administrativa de una empresa. Había y todas eran, eso sí es importante, zona Ciudad Buenos Aires, AMBA. Este grupo de personas. Estaba bien la pregunta. Todos coincidieron en que en esta lectura de que no había una recirculación del dinero. Es decir, que no es que estaba la misma el dinero circulante, solo que estaba pasando por otras manos, que es un poco la descripción que hace el gobierno de la economía, que es la economía no está cayendo, solo se está yendo para otros lados. Acá lo que te decía estas personas es, yo no es que veo que me dejan de comprar a mí y compran de al lado. Yo lo que estoy viendo es que la gente compra menos. Esa lectura estaba muy, muy presente. No hay que ser brillante para ver esa lectura, naturalmente. Varias cosas que a mí me llamaron la atención. Que eran muy evidentes, pero verlas ahí contrastado es un poco fuerte. Cuando le preguntaba a esas personas, yo estoy seguro que si yo les hago la misma pregunta a ustedes, van a adivinar qué respondió esta persona. Si yo les pregunto a Flor, Andrés, ¿por qué creen ustedes que estas personas votaron a Milei en 2023? Le digo,

0: Les digo, les preguntaron a estas personas por qué lo votaron. ¿Por qué?
1: Porque era para no votar al kirchnerismo.
2: En parte sí, en parte la inflación, imagino yo.
0: La totalidad, las 8 personas, respondieron que habían votado a Milei para que no vuelva el peronismo. Para sacar al peronismo del gobierno. Las 8.
2: Me da miedo lo que imagino que fue la última pregunta, ¿no?
0: Sí. Y sabes cuál es la última pregunta, sí. Y tu miedo es correcto. Ah. Te los voy a... Spoiler. Pero fíjate cómo una cosa que atravesaba es que mostraba este desencanto. Este grupo estaba preformateado. Ya se sabía que eran personas que estaban arrepentidas de haber votado a este gobierno. Que dicen, una de las cosas que marcaban es, bueno, ¿y qué te molesta de este gobierno? Y que empezaron a hacer un montón de cosas para las cuales, que era lo que yo ya no quería más. Y como que, pérdida de poder adquisitivo, que fue lo que pasó en el gobierno pasado, a menos que alguien no quiera reconocer que en el gobierno pasado entregó más pobres que los que recibió. Indiscutiblemente así. Después veremos cuáles son las razones, pero eso es indiscutiblemente así. Y lo que dicen es, y yo voté en contra de la corrupción, en contra de la política puesta a disposición de la política, y este gobierno es corrupción y es política puesta al servicio de la política. Es decir, están haciendo exactamente lo contrario que para la que yo los voté, o se están pareciendo a aquello que yo quería correr del poder. Uh-huh. Eso surgió mucho en esa discusión. ¿Qué le valoran a este gobierno?
1: Perdón, Nico, pero un poco lo que contaban muchos quienes están cubriendo, y nos contaba Leti, que está cubriendo, estaba cubriendo en Brasil, esta idea de voto a Bolsonaro para no votar a Lula. O sea, es un voto anti-Lula, en realidad no es un voto pro-Bolsonaro. Lo de con Milei fue algo similar, no fue un voto pro-Milei, sino anti-peronismo.
0: Es que eso está pasando... Bueno, yo no quiero ser un profundo analista de la política regional porque no la conozco toda, pero
2: ganan las oposiciones.
0: Los politólogos lo que te dicen es que no ganan las oposiciones, pierden los oficialismos. Que en los hechos es lo mismo, pero la narración no es la misma. No es lo mismo que ganen las oposiciones porque la gente, porque haya una. La gente no existe, porque haya una mayoría que va en apoyo de esa oposición diciendo, che, me interesa, quiero que gobierne esta oposición. Ganan principalmente los opositores porque lo que se genera es una situación de hartazgo de los sistemas democráticos, los gobiernos populares, faltos de herramientas para dar respuesta a las urgencias de la sociedad. Entonces la sociedad cambia. Entonces, si aquellas personas que tienen la tarea de conquistar el voto de las personas, conquistar mayorías para recuperar el poder y usar la política como herramienta de transformación, en lugar de tratar de entender por qué esas personas te dejan de votar, y entonces están todos diciendo, no puedes querer votar a Milei. Mira, y antes estabas mejor, ahora estás peor. Sí, ahora estoy peor. Ah, bueno, jodete si ahora estás peor. Bueno, pero antes no también. Funciona. Pero con el gobierno anterior estaba peor que con el gobierno anterior. Entonces no es que el gobierno anterior era la panacea y ahora estás peor, y probablemente sí. Pero si le preguntabas a esa misma persona en 2020, en 2021, ¿estás mejor o peor que antes? Y tal vez hay una mayoría que dice, yo estaba peor. Entonces, si con cada gobierno estás peor, van a ir cambiando los gobiernos. Y eso es lo que va pasando. ¿Viste?
2: Creo que en la amplísima mayoría de elecciones en América Latina en los últimos años, pero bueno, el 90% ganó siempre la oposición, salvo en Paraguay.
1: Bueno, claro. Chicos, particularmente Argentina, pero también pasó en algunos países de la región, dejó de crecer en 2012.
0: Claro.
1: 2011 fue el último año fuerte de crecimiento.
0: No, pero es esa idea de votaste mal porque ahora estás peor. ¿Qué están hablando? Votaste mal porque ahora estás peor. Bueno, dicho esto, otras cosas. ¿Qué sí se le valoraba en este grupo, insisto, reducido? No es representativo de nada, lo quiero compartir porque me parecía interesante como propuesta poner esto arriba de la mesa. ¿Qué sí se le valora a este gobierno? Dos cosas, básicamente. Ordenamiento de la economía. Es decir, esta idea de no puedo comprar la leche, pero por lo menos la leche sigue saliendo más o menos lo mismo. No es que la leche vale 100 hoy, 150 el martes, 200 el miércoles. O sea, haber puesto fin a esa demencia, seguimos teniendo inflación, sí tenemos teniendo inflación, naturalmente tener 2% mensual comparado con el mundo es una locura, pero la demencia de las cosas subiendo por semana se frenó. Y eso es ordenador para la vida de las familias, les guste o no les guste, más allá de que lo puedas comprar o no, digo, ese ordenamiento es valorado. Y otra cosa que había una valoración manifiesta era el ordenamiento de la calle.
2: Claro.
0: De la calle. Algo que, insisto, eran personas que pertenecían al área metropolitana de Buenos Aires. Algunas cosas más que quiero compartir con ustedes. Una particularidad genial. Le preguntaron a las personas, le preguntaron a este grupo, le dice, ¿ustedes qué piensan del endeudamiento? Y automáticamente empezaron a responder sobre el endeudamiento del país. Dijeron, no, bueno, que el FMI, no, bueno, que no, no. Y el coordinador le dice, no, pero le estoy preguntando por su endeudamiento. ¿Ustedes están endeudadas? ¡Ah, sí, hasta las pelotas! De las 8 personas, 7 tenían deudas, 2 estaban en mora. Quiero decir que como no hay casi ni una... está hasta naturalizado que estemos endeudados, que ni siquiera ante el disparador de endeudamiento hubo una reacción. También debe haber alguna motivación, esto no lo digo yo, lo dice quienes que trabajan, quienes miden estas cosas. El autopercibirse endeudado tiene una carga vergonzante, por lo cual, hasta que uno dijo, yo estoy endeudado, no, no, y ahí se levantó la mano, sí, estamos todos endeudados, pero hubo como una sensación en ese grupo, por lo menos en el grupo que yo vi, de, bueno, ver, tantear a ver si está todo claro. Ok con que digas, o si también no, porque parece el único boludo que está endeudado en la mesa.
1: No, y también hay una realidad, es que vos, si vos vas pudiendo pagar la deuda, uh-huh. Es como, bueno, o sea, es parte ya de claro. Tu presupuesto cotidiano, quizás no lo tenés tan presente como uh-huh. Si estás en mora, porque ahí ya te empieza a generar la preocupación, porque después, como siempre decimos acá, uno puede tener deuda, estar endeudado y en realidad es que estás usando la tarjeta de crédito, uh-huh. Digamos, algo cotidiano, como que ya está naturalizado en general.
0: Después de esto hubo otro momento en el que empezaron a revolear nombres sobre la mesa y tenías que decir cuál era la primera palabra que te surgía. Cuando pusieron el nombre a discutir el nombre del presidente Javier Milei, algunas definiciones que surgieron en ese grupo reducido: decepción, psicópata, peligro. Cuando pusieron el nombre de Cristina, por lo menos las que yo me anoté, delincuente, chorra, maligna, carancha, peligro, pero por izquierda. Cuando pusieron en discusión el nombre de Kicillof, payaso, títere, inservible, impresentable y trascendente.
1: ¿Les caía bien a alguien esa gente?
0: Macri, un inoperante y el pasado. Macri es el pasado, por lo menos para esta gente. Yo dije, acá va a haber buena onda con Bullrich. Yo pensé, tiraron el nombre de Bullrich. Panqueque fue una palabra Bullrich, que surgió. No. Después alguien dijo práctica. Y a que si yo les digo cuál es el único nombre que registró de este grupo una valoración medianamente positiva, también van a acertar los dos.
1: Pero para
2: MB.
1: ¿De qué lado de la grieta?
0: ¡No!
3: Dígalo.
1: ¿Un nombre, alguien positivo que nombraron?
2: IMB.
1: ¿De la actualidad política?
0: No, sí, claro, no va a ser...
1: No, porque por ahí le preguntaban por Alfonsín, qué sé yo.
0: De Nerón. Alberto Fernández.
1: No, no puede ser. Ay, qué difícil, boludo.
4: Alberto Ángel Fernández.
2: Ya mencionó todas. Solo queda ella.
0: Acertó Andrés Burgo, no te voy a esperar más. La única persona que cuando pusieron el nombre arriba de la mesa, estas personas, insisto, todas votantes, principalmente de Patricia Bullrich en la primera vuelta y de Javier Milei en la segunda, de la única dirigente ojalá política que dieron adjetivos calificativos positivos fue de Miriam Breckman. No quiero decir con... pero con una particularidad. Ninguna de estas personas, a mí, yo me quedé con la sensación de que tenían una valoración real. Creo que la valoraban políticamente, pero que ninguna la consideraba positivo un país. Ninguna claro. Fantaseaba con un gobierno de Breckman. ¿Se quiere? ¿Se entiende lo que quiero claro. Decir? ¿La diferencia?
1: Uno puede sí. Tener una mirada positiva sobre un candidato, no necesariamente votarlo.
0: Claro. Además que también, a mí me da la sensación también de que quedaba un poco bien. Quedaba un poco ahí en la mesa decir, no, Bregman, sí.
2: ¿Pasaba mucho eso de que alguien decía una cosa y el resto repetía? O
0: pasa bastante. Esto es una cosa que yo me enteré. Las personas, las consultoras que hacen este tipo de mesas tienen identificados a los que se llaman los gruperos. ¿Quiénes son los gruperos? Gruperos son personas que básicamente... viven de participar de estos grupos. Entonces, los van identificando. ¿Por qué? Porque arruinan la muestra.
2: Claro.
0: Si vos te,
2: se
0: si,
2: paga bien.
0: Si vos, más o menos, se paga.
2: Se paga.
0: Se paga, no sé si bien.
2: River
0: hace. Pero se paga. Lo que quiero decir es que cuando identifican a estas personas, se pasan el dato, te la consultan, che, no llames más a Pepito Fernández, porque Pepito Fernández es un grupero, va y te dice lo que vos querés, lo que vos escuchás, trabaja de esto. Entonces, cuando lo van detectando, lo van como identificando y sacando
2: me
0: de las bases. La base de datos. Y por último, si yo les...
2: Me da miedo este final, ¿eh?
0: La última pregunta a estas personas es... fue doble la pregunta, pero era más o menos la misma. Era... Si se volviera a hacer el balotaje de 2023, ¿qué votaban? Opa. Ahí todos dijeron... Bueno, con el diario de hoy, la pregunta es inválida porque cuando yo voté eran 2023.
1: Masa.
0: Entonces, en 2023 hicieron lo que tenían que hacer. Y, bueno, si hoy hubiera que votar... Entre, dice, sin ponerle nombres, presidente Javier Milei y un candidato del peronismo, sin ponerle nombres. La gran mayoría.
1: No lo digas, en blanco.
2: Ojalá.
3: Un abrazo, chao.
0: Solo una de las ocho dijo votaría Milei.
5: Me quiero morir.
0: 7 de las 8 escaparon con no iría, o votaría en blanco, o no. Pero las 8.
2: Ninguna.
0: Las 8 coincidieron en que antes de poner una boleta con un peronista adentro de una urna, se cortan las dos manos con un tramontina desafilado. Ardua tarea la que tiene el peronismo de reconquistar
6: no más.
0: A un electorado que estamos hablando de que no es el propio, ¿no?
1: No, claro, claro.
0: No es el propio, pero sí es aquel que está desencantado de este gobierno. Entonces vos decís, ¿cómo haces para ir a buscar al que está desencantado de este gobierno? Estamos a un año, ¿eh? Es probable que este desencanto vaya creciendo. Es probable que ese deseo, esa cosa de no voy a votar a nadie, llegado el momento, se transforme en un voto. No estoy diciendo que de el 100%, por eso es un focus, por eso es es cualitativo y no es cuantitativo. No hay que interpretarlo como un dato cuantitativo. No hay que decir, ah, no, de 8 personas, 8 claro, dijeron claro. Que votan, entonces todos los arrepentidos. No, no es esa la manera de medir estos grupos, sino que es otra cosa.
2: Se suele saber, teniendo en cuenta que falta un año para las elecciones, ¿qué porcentaje de la gente define su voto en los últimos días?
0: No. Hay estimaciones, pero eso lo podés hacer a partir... No hay manera de saberlo porque no surge de otra cosa que no sea de una consulta. Tenés que hacerle a una persona y es el gran...
2: El agujero negro de las
0: encuestas. Es el gran agujero de las encuestas, que es qué motiva a las personas a votar y cómo votan las personas. Por eso a mí, yo lo cuento siempre, que un ex jefe de gabinete me dijo, hay que mirar todas las encuestas, te aportan algo. La única encuesta que no hay que mirar es la intención de voto. Tenés que mirar qué piensan la gente, qué valoración tienen, qué imagen tienen, cuáles son sus preocupaciones. Todo eso como insumo para interpelarlas electoralmente y para diseñar políticas públicas te puede servir. Si vos tomás decisiones a partir de encuestas de intención de voto,
2: está frito.
0: Porque la intención de voto es muy difícil de establecer. 9:08.
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0: Minutos tardísimo, 18 grados 8 la temperatura en este momento en el área metropolitana de Buenos Aires, 21 grados la máxima prevista para el día de hoy. Hay multiplicidad de razones para que te quedes con nosotros al menos hasta las 10 de la mañana. Una es que hacemos el mejor programa de la Argentina. Dos es que quedan muchas razones más para que te quedes, y la tercera te la cuento ahora, mira.

0: La tercera razón es que te queremos escuchar a vos. 1140-660000. Hoy es martes, en este programa son los Comunimartes y la comunidad. Dentro de la comunidad comparte sus necesidades, sus pensamientos, sus preocupaciones, a veces sus alegrías, a veces sus éxitos, a veces sus fracasos, a veces sus angustias. Hoy al 1140-660000, siendo 6 de octubre. ¿Qué cosas ya sabés que este año no vas a conseguir? ¿Qué cosas ya pateaste para el año que viene? ¿Qué proyecto tenías y ya sabés que no vas a llegar, pero ni con la orden de un juez? 1140-660000. Mientras todos ustedes pelotudean, que es lo que hacen, pelotudear, la audiencia entendió perfectamente lo que yo estaba necesitando.
1: Likear, pues likear, likean, pum.

0: Y ahora sí damos inicio formal a esta tercera hora de total normalidad. Falta que venga todavía el mejor movilero de la República Argentina y muchas cosas más, razones sobran. Seguimos con la cobertura de las elecciones en Brasil. Resultado que todavía no está cerrado. Queda la segunda vuelta. Mañana viene Leti Martínez a seguir hablando de todo eso. Mirá si hay... Mirá si le damos excusas en esta radio para que no solo nos escuches, sino que te asocies a nuestra comunidad. ¿Qué más querés? Realmente, realmente, pénsalo. Si te ocurre algo más, nos escribís y lo pensamos. Acá, sobre todas las cosas, populistas.
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0: Acá me preguntan, ¿te compraste la espumadora, Nico? Sí, efectivamente, me compré la espumadora, todavía no la probé. No sé cómo...
2: Tener la, la leche calentita del otro lado.
3: Lo contaste el otro día, pero... Soy reticente en principio.
4: Ahí quedó, ¿cómo es el audio?
0: ¿Cómo es? A ver, ponelo. A ver.
2: Tener la leche calentita del otro lado.
4: Quería eso leche calentita, Nico.
0: Eso es lo que estoy... buscando, vamos a ver cómo...
4: No, pone una vaca al fuego.
0: Quiero decirle cómo... La otra criminal. Criminal. 1140-660000. La audiencia, ¿a qué cosa ya renunció este año? A ver.
5: Buen día, Futu. Bueno, creo que las mismas de la mayoría, ¿no? Olvidarse de las vacaciones. Habíamos pensado a principio de año con mi hermana irnos todos, nosotras, los pibes... todos a la playa, no, pues no, ni vacaciones, ni arreglar la casa,
2: ni playa,
5: comprarme un par de zapatillas.
0: Ahí está, acá dicen, Nico, yo también me compré la espumadora, gracias por no ser el único, vamos a ver cómo funciona. ¿Qué más?
4: ¿Será gracias a tu consejo que se compró?
0: No lo sé, por ahí la había comprado antes, a menos que la haya comprado ayer también como yo. Dice, no la usaste todavía, es una pavada. No, sí, imagino que no la volvés a usarla, solo que no la usé porque no la necesité, básicamente, y estuve con otra cosa. Me
6: no,
0: llegó
6: no
0: ayer
6: es
0: a la
6: una
0: tarde.
6: Pava, es una espumadora.
0: Bueno, ¿sabes qué? Aunque dicho sí, es una pava también. Funciona exactamente igual que una pava eléctrica, solo que es para calentar la leche.
4: ¿Pero te hace espumita?
0: Claro, porque entiendo que tiene un. Entiendo que además de calentarla, tiene una especie de sistema centrífugo.
5: Vamos a entregar.
0: Por lo menos por lo que vi yo en las explicaciones.
3: ¿A qué temperatura entrega?
0: ¿A qué temperatura entrega la leche?
3: Sí.
0: Y no lo sé. Había una que podías. Había una que podías fijarla, pero era carísima. Pero podías establecer a qué temperatura exacta. No, acá confié en una que básicamente tiene una sola tecla que es calentar la leche. O sea, estoy trabajando con dos boludos. Ustedes se dan cuenta de esta situación, ¿no? De verdad.
3: Es raro.
0: ¿Qué más? A ver.
7: Hola desde Catamarca. Las humedades. Las humedades, iba a arreglar el techo.
0: Uf.
7: Y ya están empezando la época de lluvia. Y ya dije, no, será para el año que viene. Así que me chorré arriba de la biblioteca.
0: ¡No!
7: Bueno, tengo que mover la biblioteca todos los años y todo eso. Bueno, veremos si el año que viene me hago un tiempito. Beso
0: grande para vos. Hace mal a la respiración tener humedad en la casa. Hay que... Sí. De hecho, hay artefactos que...
4: Basta, como Nico, no hay más plata para seguir comprando
0: artefactos. Compren artefactos.
4: Basta.
0: Secan.
3: ¿Sos, se ve que necesito
4: sos compre ya? Sos el de las propagandas de la noche.
0: Pensé.
4: El chabón te vende todo.
0: Lo peor es que no tengo tongo con nada. Yo voy compro, taca, uno arriba del otro. Sí, bueno, puede ser un techista. ¿Necesitas un...? Tengo.
3: Sí, pásame.
0: Sí. Justo el otro día me encontré con un contacto de un techista, sí. ¿Un techista? ¿Qué más?
8: Hola Normis, acá Matías del Exilio de Milei. Yo este año no voy a llegar y por ende ya renuncié al verano, más que nada porque acá ya pasó el verano, yo estoy empezando a moverme un poco más, me compré una bici y salgo, pero cualquier otro tipo de actividad física está lejana y cuesta muchísimo. Y acá se viene el invierno y va a ser frío, así que más vale estar bien acolchonadito y abrigadito con un montón de carne en el cuerpo.
0: Ahora, claro, porque está empezando el otoño.
4: Sí, el otoño.
0: El otoño. El invierno otoño, más crudo viene
3: el invierno,
0: ¿eh? Entre diciembre y marzo. Acá dicen, Nico ya hizo más que Caputo para impulsar el consumo. Es verdad. ¿Qué más? No me sigan. No sigan el ritmo de consumo, sino un sacado. Sí, ¿qué más?
6: Hola, Normis. Bueno, yo soy de un pueblito de Lobería, de la provincia de Buenos Aires.
0: Lobería, por supuesto.
6: Con un grupo de amigos teatreros, teníamos el proyecto de irnos un fin de semana, 3 días a Buenos Aires, alquilar un depto y hacer una escapada teatral, ver un montón de obras.
4: Qué lindo.
6: Pero bueno, económicamente nos viene sobrando a todos. Nos viene sobrando mes al final del sueldo.
0: Claro.
6: Sí. Así que lo vamos a tener que postergar para años mejores.
4: El teatro espera.
0: El teatro siempre está, además.
4: Siempre está.
0: Hay por todo eso, el año, espera. Todo el tiempo.
4: No
0: sí.
4: pasa nada.
0: Uno más, uno más.
9: Desendeudarme.
0: Dale.
9: Creí que me iba a desendeudar este año, pero creo que lo voy a pasar para el año que viene o para el otro.
0: No te vas a desdudar, la verdad. No va a pasar ahora. Siga mandando tus mensajes al 1140-660000. Y vos, ¿qué cosas ya sabés que este año no vas a resolver? Pero ni con la orden del juez.
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0: Hernán, no será seré curioso, amigo. ¿Por dónde estás?
10: Muy buenos días, amigos. Hoy en esta mañana maravillosa que hay en la ciudad de Buenos Aires, me encuentro el barrio, no lo tengo bien claro, creo que es Recoleta, porque estoy en Córdoba y Jean Lloré, la Plaza Monseñor de Andrea, bien conocida como la Plaza de los Perros.
4: Sí. Ese es el audio.
10: ya lo saqué. Y vamos a preguntar por lo que va a acontecer a las 20 horas. Va a ser el último partido de Lionel Messi.
0: Antes de eso, Ernie, ¿has pasado por el corrector de cabezas?
10: Hay menos. ¿Me creció? ¿Por el corte?
0: No, desde acá así. Parece que te cortaste el pelo, ¿o no?
10: Sí.
0: No, me creció la cabeza. Está muy prolijo. No, claro. Muy prolijo. Guapo, la verdad.
10: Llevamos una semanita así, pero bueno, queda poco, así que hacemos lo que podemos.
0: Bien.
10: Con lo que hay. ¿Viste las chapas?
0: Sí, está bien. Es hasta el último día eso. Se rema, preguntale a Burgos, sino hasta el último día se rema, hasta que un día, bueno, ya está, te resignás.
3: Hay un día que decís, hasta acá llegué.
0: Sí, hay un día, y es muy evidente ese día.
3: Sí, por lo general es un año después de lo que tendría que haber sido.
0: En general le sobra un año.
3: No es tan grave.
0: No es tan grave.
3: Es como.
0: No.
3: Es peor el miedo al fracaso que el fracaso en sí mismo.
0: Total, tienes razón. Te estás hablando una persona muy sabia, claro. Boludo. Seguí lo
10: mientras burro. Tanto queda medio punky hasta que ya el punky no da más.
0: Ya fue.
10: Con todos los huecos por el costado. Ya
0: fue.
10: ¿Qué le vamos a hacer? Lo que queda. Amigos, vamos a consultar a la gente.
0: Vaya nomás.
10: Respecto a, bueno, el último partido. Qué bárbaro, ¿no? ¿Cómo nos acostumbramos a jugar con Messi?
0: No, es terrible.
10: A ver, vamos
0: lo que
10: por acá.
0: Se viene es terrible.
10: Buen día. ¿Cómo le va? ¿Todo bien?
11: Muy bien.
10: Vengo a preguntar por el último partido de Messi en la selección. No sé si estaba al tanto que va a ser hoy.
11: Sí.
10: ¿Lo va a ver el partido?
11: Sí, lo voy a ver en mi casa por la televisión.
10: Ah, ok, usted es de Venezuela, ¿no?
11: Sí, yo soy venezolano.
10: Ok, ¿hace cuánto tiempo acá?
11: Tengo 7 años.
10: 7 años. Ya prácticamente integrado en la sociedad argentina. ¿Sentís algo por Messi?
11: ¿Cómo?
10: ¿Sentís algo por Messi?
11: Coño, no quiero que se vaya, ¿viste? Pues se va Messi y se acaba todo. Ahora yo no sé si está entrenando a sus hijos.
10: Ah, pues bueno.
4: La esperanza
11: puede
4: de los
11: ser que
4: hijos
11: sea
4: de
11: uno
4: Messi.
11: De ellos que se quede por el más grande, ¿no?
10: Pasa que no lo vamos a ver más, no vamos a ver esas genialidades más. O sea, tenemos un equipazo igual, pero medio que sin él como que se vale. ¿Vos en qué momento te volviste así como fanático de Messi por lo que me decís?
11: Bueno, desde que llegamos aquí siempre me ha gustado el fútbol. Yo fui ciclista en Venezuela, el fútbol también me ha gustado.
10: ¿En Venezuela miraban partidos de fútbol?
11: Sí, pero tú sabías, era los de San Cristóbal, pero no me acuerdo cómo se llaman los que son con su franel amarillo y negro, los rojos del Ávila, muchos equipos ahí en Maracaibo, bueno, no se diga.
10: Sí. Bueno, amigo, muchas gracias.
11: No, tranquilo, vaya con Dios.
10: Ahí está, seguiremos con Dios entonces, muchas gracias, muy amable. Seguimos consultando por Messi. Buenas, ¿cómo andás? Último partido de Messi hoy.
12: Bárbaro, excelente, la verdad que todos lo vamos a disfrutar.
10: Me imagino, ¿no? ¿Emocionado y todo?
12: Sí, emocionado, ¿no? Porque he vivido la época de Maradona y he vivido la época de Messi. Entonces está muy bueno, muy bueno. Y nos dejó por lo menos una alegría.
13: La del 22.
12: La del 22. Sí, sí, sí. No, y el bicampeonato este que tuvimos ahora. Va, el
13: la
12: segundo
13: Copa América,
12: puesto.
13: Claro. No, vos es el segundo puesto más el...
12: Fantástico. ¿Qué más? Otro país no lo tiene. No,
13: por supuesto. No lo tiene. ¿A vos qué te pasa con Messi? ¿Te pasa algo particular?
12: No, no. Al principio era uno de los de que decía, che, juega bien en España y de acá en Argentina. No, al principio teníamos todo ese problema. Y después, estos últimos 10 años, calculo yo,
13: que se vayan a Cuba.
12: Hizo alguna acá en Argentina y ya...
13: ¿Pero a vos te pasó eso al principio que decías, che, mejor quédate en Barcelona?
12: Sí, sí, sí, porque acá no rendía. Con esta cuestión. No sé, y mirá que tuvo buenos jugadores, buenos compañeros. El Kun Agüero, tuvieron un montón.
13: Sí, Mundial 2010, 2000, bueno, siempre tuvimos buenas selecciones.
12: Siempre tuvimos, siempre, pero no congeniaron en ese momento. Y ahora con todos estos pibes se ve que sí.
13: ¿Lo llegaste a ver alguna vez en vivo?
12: No.
13: No.
12: No, nunca, nunca. No, no, eso...
13: Bueno, hoy es un partidito. Porque
12: para la elite. Sí.
13: Una selección menor.
12: A mí me gustaría saber quién se queda con la plata de este partido.
13: ¿La recaudación, decís?
12: La recaudación. Sí, la verdad que no sé.
4: La AFA.
13: Supongo que la AFA.
12: La AFA. Hace negocio con Messi. Y le hace la fiestita a Messi.
13: Pero fue históricamente. Siempre la AFA en los partidos de la selección
12: lo recauda. La AFA tendría que decirle, Messi, es tu despedida. Toda la recaudación, sacando la cancha de River, todo eso. ¿Para quién lo podemos donar?
13: El alquiler de la cancha.
12: Sí, el alquiler porque tiene un costo tremendo.
13: Claro.
12: ¿No? Pero debe haber una ganancia que queda ahí.
2: Sí,
12: ¿A
2: gigante.
12: ¿A quién la querés donar? Porque es tu partido.
13: O sea, por Messi donaría.
12: Claro, claro.
13: ¿Y el resto de los partidos no?
12: No, este.
13: Este en particular.
12: Porque además se vendió, no se vendió como el otro día, pobre, que trajeron a los de África Burkina cuatro Faso. Horas antes. Se vendió una fortuna el de hoy, pienso yo, ¿no?
13: Entonces, tickets, decís. Tickets.
12: Sí, se vendió un montón.
4: Y las reventas estaban en 1,5 millones de pesos.
12: ¿Y por qué esa diferencia? Y si no sabes qué hubieran hecho ya que era despedida, regalarla.
13: Esa más difícil igual. ¿No te gusta el Chiquitapia, no?
12: No, no soy de... Me parece, por todas las cosas que están comentando, ¿viste? ¿Cómo era Grondona antes? Son todos la misma mafia.
13: Y sí.
12: Son todos la misma mafia.
13: Bueno, me imagino que los clubes de fútbol no tienen ninguno Carmelita Descalza como dirigente, ¿no?
12: No, no, no, no. Porque además necesitan de este que siempre le da una limosna.
13: Ahí está. Bueno, muchas gracias, caballero.
12: No, por favor, que tengas buen día.
13: Igualmente. A ver, seguimos por acá. Buen día. ¿Cómo le va? ¿Todo bien?
14: Bien,
13: un poquito de sol.
14: Sí, tal cual.
13: ¿Te interesa el partido de esta noche?
14: Sí, me encantaría verlo. No sé dónde lo voy a ver, pero es posible.
13: Por lo menos vas a prender la tele donde estés.
14: ¿A qué hora es?
13: A las 20.
14: Perfecto. Sí. Puedo, sí.
2: Telefe, ¿qué te pasó con Messi? Y TV.
14: Y me parece que es un ejemplo. Un ejemplo de hombre, de proyecto, de intensidad, de tener el foco y enfocarse positivamente y creer en uno mismo.
13: Es impresionante el foco que hace, eso es cierto, cuando se concentra como que no, imbatible.
14: Y aparte las actitudes que ha tenido con su familia, con su esposa, con sus hijos, con los demás, o sea, lo ves un tipo amable con la vida.
13: ¿Qué le dirías en esta despedida como, a modo, no sé, de mensaje?
14: Y que ahora la pase bomba, que aproveche su futuro de otra manera.
13: Va a seguir jugando al fútbol, lo que se retira de la selección.
14: Sí, me lo imagino hasta dirigiendo grupos o con sus hijos, digamos.
13: Terminó siendo buen líder, ¿no? Que eso no se esperaba al principio.
14: Y sí, porque es un tipo que al principio no hablaba, no se comunicaba, no se sabía qué le pasaba. Ahora ya se sabe todo, o sea, se lo ve y...
13: Y el respeto, ¿no? Que le tienen todos los que lo rodean.
14: Sí, sí, es un ejemplo, un recontra ejemplo, realmente.
4: Bebotino.
13: Pero muchas gracias, ¿eh?
14: No, de nada.
13: Ahí está. Bueno, seguimos hablando con la gente, en este caso en la Plaza Monseñor Andrea. Buen día, ¿cómo le va? Es para preguntarle por Messi nomás. Hoy es el último partido.
15: Sí, ¿qué me quieres decir?
13: ¿Qué le pasa a usted con esto de que no lo va a ver más con la selección?
15: Una tristeza terrible.
4: ¿Qué te pasa?
15: Y pienso que un jugador como él y Maradona nunca más van a aparecer.
13: Bueno, pero habíamos dicho lo mismo con Maradona, supongo, sí, en su momento. Sí.
15: Pero ahora no tenemos. Tenemos Nico Paz, pero sí, por ahí.
2: Terrenales, ¿no?
15: Muy joven Nico Paz todavía, pero no tiene la habilidad que tiene Messi.
13: Yo tengo la esperanza que sea como un puente, como lo fue Ortega, hasta que llegó Messi.
15: Que
13: pasó un tiempo, ¿no?
15: Lo que pasa es que ahora nos quedamos sin quien patea los tiros libres. Lo tenés a Cuti Romero, pero no tiene la calidad de Messi.
16: Como capitán, decís.
15: Sí. No, no, y para los tiros libres nos quedamos sin pateadores ahora. Como Messi no vamos.
16: Julián le pega lindo, vio sí, que ha hecho goles.
15: Julián le pega bien, Julián le pega bien. Lo que pasa es que Julián está pasando un momento difícil ahora con todos los problemas que...
16: Lo del Cholo Simeone.
15: Sí, con el Atlético. El tema de ahí, ¿sabes cuál es? Del Atlético, no lo quieren al Cholo. Al Cholo no lo quieren y el Cholo es un técnico perdedor.
16: ¿Pero quiénes no lo quieren? ¿La gente?
15: No, los argentinos.
16: Los dirigentes lo bancan ahí en Madrid.
15: Sí, bueno, pero viste...
16: Ah, ¿decís los argentinos?
15: No. Sí, el Cholo no es un técnico perdedor. El Cholo cada vez que va a una final nunca gana nada, viste. Ese es el problema. Pero bueno, tendremos que afianzarnos. Y yo estuve mirando el otro día todos los chicos nuevos que está probando... Y esos pibes van a dar, ¿eh?
16: ¿Lo viste contra Burkina Faso?
15: Sí, sí, está bien que el rival, bueno, viste, pero... Hay pero lindo, como ¿eh? Y de acá 3 años al Mundial, cuando aparezca Aranda, que está lesionado, Flores de Bosca, que está lesionado...
16: Está más Tantuno también.
15: Está más Tantuno, sí. El otro día lo vi un poco más recuperado a más Tantuno, ¿viste?
16: ¿Cómo sabes? Pero tira para este. Haciendo
15: bien. Sí, ahora sí.
16: Y bueno, usted es hincha de Boca, ¿no?
15: Sí, sí, pero he ido a todas las canchas, ¿eh? Yo, donde he vivido, he ido. Viví al lado de la cancha de Argentino.
16: Ah, lindo para sí. Ir a la cancha argentina.
15: Juan Agustín García, Boyacá, claro. San Blas y Gavilán. Entre estas 4 calles está la cancha de Argentino. Cuando Argentino salía de visitante, me tomaba el 109 y me iba a la cancha.
16: ¿Qué época?
15: Y hará 10 años atrás.
16: Ah, ok, no tanto, digo, no en la época de Maradona.
15: No. Y después he ido a la cancha de Atlanta, viví en Villa Crespo, viví en Floresta, y iba a la cancha de Alboy. A mí me gustaba conocer canchas, viste, canchas.
16: ¿A Messi lo llegaste a ver?
15: No, a Messi no lo alcancé a ver. No lo alcancé a ver porque no iba, viste, a los partidos de la selección, pero...
16: El mejor jugador que viste vos, sí, con
3: buena
16: ojos,
3: pregunta, Arnie.
16: En una cancha en tu vida.
15: Y hasta ahora Messi, viste.
16: No, pero no lo viste en la cancha.
15: No.
16: Por eso digo, vos in situ ahí.
15: Acá y he visto varios, como ser Palermo, los Mellizos, Chilaver.
3: Chilaver.
15: Vélez, ¿te acordás?
16: Sí. Otro que le preocupaba los tiros libres a usted.
15: Le pegaban los tiros libres, el Chila. El Chila se llama José Luis Félix Chilaver González.
16: Ahí está.
15: Tiene 2 apellidos.
16: Gracias, maestro, ¿eh?
15: No, que la...
16: Pará, decile algo a Messi para cerrar por lo menos esta entrevista.
15: Sí, que sea muy feliz, que si no juega más en la selección, él va a seguir practicando fútbol.
16: Pero en Miami va a seguir jugando.
15: Sí, él va a seguir jugando, ¿viste? Y aparte es un chico que está muy apoyado por la familia, ¿viste?
16: Como que no necesita nada.
15: No, es con todas las letras. Aparte de la educación de él. Maradona habrá sido muy bueno, pero tenía sus cosas raras también, ¿viste? Messi nunca se metió en la falopa, ni se va a meter por la familia que tiene y todo eso. En cambio, Diego, pobrecito.
16: Diego es más humano.
15: Sí, era más humano.
3: Buena salida, Arnie, porque estaba a punto de arrancar. Buena
15: salida. Y con Coppola, ¿a dónde iba a ir con Coppola?
16: Claro. Messi sí, Messi es otro planeta.
15: No, porque te dice. Sí, Messi es otra cultura, otra educación, ¿viste? Sí.
16: Bueno, maestro, muchas gracias, ¿eh?
15: No, al contrario, que la pases bien y que encuentres muchos más para hacer reportajes.
3: Ahí está.
16: Gracias. Ahí está. Y se retira el hombre hincha del fútbol. En este
3: hincha
16: caso,
3: de fútbol.
16: Había ido a todas las canchas. Sí.
3: Hacemos uno más, Arnau.
16: Con la campera del Real Madrid, creo que es. Es la campera del Real Madrid, ¿no? Porque tengo por tapo Messi.
17: ¿Qué tal? ¿Cómo te va?
16: ¿Todo bien? Buen día.
17: Bien, buen día.
16: Bueno, imagino que pese a que tenés la del Madrid, a Messi a morir, ¿no?
17: Sí, es una cuestión de gusto, me gustó nada más.
16: Ok. ¿Qué esperas para hoy? No sé, ¿es el último partido? ¿Cómo lo sentís?
17: Bueno, esperemos que sea una despedida linda, ¿no? Porque se lo merece. Es un jugadorazo, ha sido el mejor jugador del mundo de las últimas épocas y bueno, se...
16: No dijiste la historia, te lo guardaste eso.
17: Y no sé si jugarme tanto, viste, porque yo soy de la época de Maradona. Pero sí.
16: ¿Qué edad tenés?
17: Indiscutible, 45.
16: Ah, bueno, llegaste ahí nomás con el Diego, porque el Mundial lo viste...
17: Claro, no lo vi en el chiquitito. Mundial, no lo vi en el Mundial, pero lo vi en el final de su carrera, en Newell's, en Boca, que bueno, era mi adolescencia, ¿no? Era lo que seguíamos en esa época.
16: ¿Qué le dirías a Messi en su último partido, la última vez que se va a poner la celestiblanca?
17: Bueno, felicitaciones, es un gran jugador, lo ha demostrado.
18: ¡A tiempo, Messi!
17: Y bueno, todos los éxitos para lo que le viene en la vida, ¿no es cierto?
16: ¿La 10 la tiene que llevar alguien más?
17: Y no sé, es difícil esa pregunta. Es una camiseta muy pesada. No sé si...
16: Yo creo que la selección la va a seguir usando.
17: Sí, obviamente.
16: Vamos a ver quién, ¿no?
17: Sí, obviamente.
16: ¿Quién sería? ¿Vos quién te gustaría?
17: Por ahí Lautaro a mí me gusta, pero es una cuestión personal, ¿viste?
16: Aparte la lleva en el Inter como capitán también.
17: Claro, sí. Me gusta como jugador y estaría bien. Para mí, ¿no?
16: Bueno, amigo, muchas gracias.
17: Ah, vos, que te hago buen
16: día. Ahí está,
0: y
16: perfecto.
0: Para vos, Hernán Nucera,
16: total con Messi.
0: Para vos, Hernán Nucera, ¿quién tiene que llevar el número 10 de la selección? Seré curioso. Catías Mulfas. No,
16: bueno, yo tengo una respuesta termo y otra muy parecida a la del muchacho. Para mí, Lautaro podría llevarla.
0: Sí.
16: Y la termo, para mí, no sé si corresponde por su posición en la cancha, pero es Enzo Fernández. ¿Qué querés que te diga?
0: Me gustaría tanto.
4: Mirá lo gallina.
0: Me gustaría tanto.
16: Bueno. Pero por eso. Mirá lo gallina. Porque... Está bien, yo entiendo lo de Nico Paz, puedo llegar a entender alguna.
0: Igual por la cuando respondió Scaloni sobre esto, dio a entender que van a querer darle esto a alguien. O sea, Enzo ya tiene una carrera hecha, ya es un símbolo de otra selección.
16: Tiene su camiseta. Cuando,
3: y tiene 25 años.
0: Sí, cuando respondió sobre esto, a mí me pareció que Scaloni dio la sensación de que van a querer premiar a alguien con eso o darle esa carga simbólica. No le van a querer bajar la carga simbólica número 10, sino que se lo van a quedar a alguien.
3: ¿Ustedes se acuerdan que el Cholo Simeone, que no era el 10 prototípico,
0: con
3: fue
0: Simeone, con Basile? Con
3: Basile en dos Copas Américas.
0: Sí.
3: Era difícil en ese momento. Otros jugadores también usaban Visconti, Espina y demás.
0: Sí.
3: Pero se lo dieron aún más a un guerrero de lo que un creador.
0: Claro. Sí. Bueno, lo difícil que era en ese momento, ¿no? Uh-huh. Ernie, ¿tenemos Cash Offline hoy?
16: Sí, hoy estaremos. Seguimos los martes recorriendo estaciones de tren. Hoy hay un retiro, así que nos encontraremos ahí a las 13 horas para charlar un poquito con la gente de la actualidad.
0: Se encuentran, Ernie, entonces, retiro. Ernie, beso grande y hasta mañana, amigo.
16: Abrazo, compañeros.
0: Chau, chau.
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0: a Silvio y te juro que te juro que te echo, boludo. 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
0: Me provoquen. Yo pido un lugar feliz y me lo pone a Lipovetsky. 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
3: Se pone Lipovetsky, loco.
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0: un lugar feliz.
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0: por
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0: Te arruino yo a vos ahora. 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
0: tirar todos los pares.
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2: Alejémonos un poco del mundo de Twitter.
0: En X país vamos a ver este tweet.
11: Que la justicia rechazó el planteo que hicieron dos diputados. Hablamos de Miguel Pichetto y de Nicolás Massot. Ambos habían pedido que apliquen una medida cautelar y se reactive la ley de tierras, al menos hasta que el Congreso trate el DNU 70, que lo va a tratar la Cámara de Diputados. Está convocada la sesión para el 15 de octubre, para la semana que viene. ¿Qué dijo el juez Enrique Alonso Regueira? Bueno, dijo que no está acreditado el riesgo real de daño que la derogación de la ley podría afectar, al menos hasta escuchar al Estado Nacional. Lo que pasa es que el juez se lavó las manos, porque dijo, bueno, le vamos a dar 5 días hábiles al gobierno para que responda, el gobierno se defienda si efectivamente con este decreto busca afectar o no. Y en 5 días hábiles ya fue, maestro, si lo que estaban buscando era evitar que se utilice ese periodo ventana para que vengan grandes fondos internacionales a comprar en media Patagonia si quieren y ya está, no estás custodiando ningún bien. Esto lo lamentó Pichetto por Twitter, por eso trajimos este posteito para mostrar. Dice el juez Alonso Reguera rechazó la medida interina que solicitamos para suspender los efectos y le dio al gobierno 5 días hábiles para responder. Pedí reducir ese plazo a 2 días. Mientras la justicia demora, dice Pichetto, se pueden concretar esas ventas con grave riesgo para el patrimonio nacional. Esta decisión permite que esta situación continúe. Incluso una negativa rápida permitiría acudir a las instancias superiores. Estamos frente a una situación de gravedad institucional. El rechazo de la cautelar preventiva es un indicio de la suerte que puede correr nuestra presentación. Poco optimista, Pichetto, con lo que puede pasar en la justicia respecto a esto. Florcita.
12: Ex país, estos terribles chat que van a jugar esta noche con la selección en el partido contra la selección, pero con la selección, podemos decir, en el partido de despedida de Messi, porque los encontraron a los jugadores de Benín en 11, comprando un mate. Miren esta imagen porque es preciosa. Ahí el querido Toto Ibáñez que pone, hay que darle el pasaporte ahora, escuchen.
13: Yo compro de Argentina para mi niño.
14: Muy bien. ¿Hablas español?
13: Mate. Sí, un poco.
14: ¿De qué jugás vos?
13: ¿Vamos a jugar con Argentina?
14: Sí. ¿Qué significa Messi para vos?
13: Joder.
14: Es el mejor. Es
13: el mejor del mundo.
14: Mejor del
13: el
14: mundo.
13: Mejor del mundo.
14: Es el dios del fútbol. Es el dios del fútbol. ¿Cuál es la función que vos tenés?
13: ¿Es médico? Doctor.
14: Doctor
13: del equipo.
14: Bien. ¿Y vos?
4: Soy el defensor central.
9: Defensor central, ¿tu nombre cuál es?
4: Tijani Mohamed.
9: Mohamed, muy bien. ¿Cómo vas a marcar a Messi?
4: No hay que marcar a Messi. Vamos a disfrutar este partido. No hay un plan especial para defender contra Messi. Hay que disfrutar este partido. Sí, ya. Claro.

0: Claro,
1: un poco más
0: hermoso.
1: Que te pones a aplaudirlo, sí, si hace algo bueno.
2: Ah, le voy a mirar así.
3: ¡Qué pedazo de tipazo, por Dios!
1: Bueno, ¿has seguido?
0: Hermoso, hermoso.
3: ¡Qué pedazo de tipazo!
0: Hermoso, hermoso.
4: Espectacular.
0: Comprando en Once Mate diciendo, no la voy a ahorcar. Sí.
3: ¡Qué pedazo
0: Los
3: de
0: queremos
3: tipazo!
0: Mucho.
3: Bueno, ¿quién va a estar hoy en la cancha viendo a este tipazo, marcando o no marcando a Lionel Messi? Es el señor Andrés Burgo.
5: Para poder competir contra todos, se necesita al mejor de todos. Andrés Burgo, un campeón del mundo en total normalidad.
3: Bueno, Burguito, es el fin de una era, pero que tuvo un principio.
4: Sí, es el fin de una era. A ver, Messi fue un compañero de nuestras vidas, se puede decir, ¿no?
3: Y sí.
4: Con Messi con la camiseta argentina, Messi va a seguir jugando en Inter Miami. La verdad que el 99% de los argentinos no vemos jugar en Inter Miami. Así que en cierta forma hoy se termina esta historia que duró 22 años. Si tomamos que Messi debuta en la selección juvenil en el 2004, 21 si tomamos en cuenta que debutó en la selección mayor en el 2005. Claro, la pregunta es, ¿qué hacían ustedes en el 2004? No sé, yo tenía 30 años.
3: En el 2004 yo tenía 23. 23.
4: Éramos casi otras
3: ¿Vos
4: personas.
3: Vos, Florcita, que eras una niña en 2004.
4: En el colegio.
0: Y sí, te tenía...
3: En la primaria estabas, 2004 no.
0: No, pero...
3: Pero
0: más
3: ahí,
0: o menos,
3: más
0: sí,
3: o menos.
0: Sí, bueno. Sí, tenía 12 años.
4: Messi nos acompañó desde entonces, es increíble, o sea, se puede hacer como un montón, digamos, de líneas paralelas entre la carrera de Messi y nuestras vidas, o el mundo, o la tecnología, o el país, sí, y demás, de cómo fuimos creciendo, nos enamoramos, nos desenamoramos, tuvimos hijos o no tuvimos hijos, pegamos un buen laburo, un buen viaje, nos echaron del laburo, uh-huh, no teníamos guita, se fueron muchos de los nuestros, y Messi siempre estuvo ahí, durante estos más de 20 años. Alguien que también, digamos, en cierta forma, creo que la última proeza de él, digamos, más allá de los goles, las asistencias, es que como es una proeza biológica, de cómo superó el tiempo con 39 años, consiguiendo todos los récords que nadie va a romper. Porque
3: no,
4: es así.
3: No.
4: Mbappé tiene el récord de los máximos. Es cierto.
3: El
4: que
3: de goles de la selección,
4: sí,
3: no lo va a superar nunca nadie.
4: Nadie.
3: El de goles del Barcelona, es muy probable que nadie.
4: Es cierto que es lo vemos en Djokovic, en un montón de otros deportistas, sí, cómo se va elevando, digamos, la edad límite de los deportistas.
3: Claro.
4: Ahora Messi estuvo todo el tiempo a un primer nivel de una historia que parece de otro mundo. O sea, Messi une dos mundos, el mundo analógico y el mundo actual. ¿Cuándo? Obviamente, digamos, el primer mundial sin Messi va a ser en el 2030. ¿Cuándo fue el último mundial de Argentina sin Messi? Te vas al 2002. Bueno, ¿qué hacía Messi en el 2002? Vamos, tenía 14 años, vamos a escucharlo.
3: A ver.
6: Estaba acá, estaba en la pensión del Barcelona, yo estaba jugando en las inferiores. Y bueno, estaba mirando el partido con todos los chicos de la pensión.
7: ¿Cómo lo viviste?
6: Y mal por todo, como todo argentino, ¿no? Y más por... Tenía todos los pibes al lado que me cargaban también.
7: ¿Y cómo y vos que te callabas o no? ¿No tenés pinta de peleador?
6: No, terminó el partido y me fui para mi casa y después a la tarde. Generalmente me quedaba todo el día ahí y ese día me fui para mi casa y después volví a La Plata.
3: No, era un niño que chabón que
0: era
3: siempre
0: más
3: fue.
0: Timidón, ¿viste?
3: Pero además siempre fue muy argentino.
4: No, siempre habló.
3: Muy argentino.
4: Siempre habló.
3: Muy argentino.
4: Creo que
0: ¿Ya
4: no
0: se
4: habló
0: puede llorar?
4: Catalán.
3: Sí, se puede empezar.
4: Bueno, 2002, 14 años, jugaba en categoría cadetes. Recién había sido habilitado por la Federación Española porque Newell's le había pedido a la FIFA, che, no me lo habilites a este. Bueno, en el Barça jugaban tres argentinos, Saviola, Riquelme, Bonanno, él recién explotaría después del Mundial 2002. Uh-huh. ¿Por qué? Porque en el 2002-2003, en la categoría de cadetes, imagínense todo lo que le faltaba, hace un montón de goles, pero ya a fines del 2003 debuta en el Barcelona y lo llaman de la AFA para decirle: te vamos a convocar al año siguiente por el 2004, ese partido amistoso que juega en el
3: Paraguay
4: Junior contra Paraguay. Bueno, la cantidad de presidentes que pasaron desde entonces, era Dualde del presidente, Néstor, Cristina, Macri, Alberto, Milei, y ahí todo ese tiempo, todo lo que pasaba, Messi era una especie de de satélite que orbitaba alrededor
3: la constancia, de nuestra vida, era nuestra constancia.
4: Todo podía ir cambiando y la permanencia en ese sentido era Messi. ¿Qué fútbol era aquel? Era un fútbol que había 20 equipos en primera división, había hinchas visitantes, o sea, 6 partidos se jugaban el domingo a la misma hora, a la tarde. Era como otra época, los jugadores no tenían tatuajes, no se depilaban las piernas.
3: River no se había ido a la B.
4: Bueno, River no le había ganado a Boca a la final
3: Boca no había perdido el partido más importante de la historia del fútbol.
4: Brasil ganaba mundiales, porque Brasil ganó ese mundial el del 2002. Y Messi, que era un chico que extrañaba a la familia, se había ido, había llegado a España 2 años antes, solo el papá se había quedado, el resto de la familia se había vuelto a Rosario, claro, vivía todo el tiempo con el Messenger para conectarse con su familia. El
3: Messenger, qué espectacular.
4: Claro, era épocas de dial-up. Que son, vos no sé, Flor,
0: no.
4: ¿Conociste?
3: No sabés lo que es.
0: Bueno, Messi
4: era,
0: ya sí, pero
4: internet, era internet telefónica. Por la línea telefónica. Hacía un ruido descomunal, era un bar, te echababa que a la noche te metías
3: Escuchá. Esto era la de allá. Vos levantabas. Mm. Había alguien conectado a internet en tu casa, levantabas el teléfono y se escuchaba así, mira, poné.
4: Era eso. El mundo empezaba a conectarse. Porque lo que decía recién, era un mundo analógico. Uh-huh. Miremos estos datos. Todos, mientras Messi empieza a ser nuestro postal de nuestra vida. Los primeros teléfonos inteligentes con BlackBerry llega en el 2003 a Argentina. O sea, el último mundial sin Messi no podía mandar un mensaje con
3: el
4: teléfono.
3: Yo en 2002 no tenía celular, creo.
4: ¿Y no?
3: No, no tenía celular.
4: Pará, y el BlackBerry era para el mundo corporativo.
3: No,
4: y
3: era estatus, digamos. No, BlackBerry era otra cosa.
4: Ninguno de nosotros tenía.
3: Era una cuestión de índole. Era laboral, no era personal.
4: El primer iPhone se crea en el 2007, llega a Argentina en el 2008. Los Android llegan en el 2009. Ya Messi ya había jugado mundiales en esa época.
3: Claro.
4: Las redes sociales, Facebook es creada en el 2004. O sea, Messi es antes de Facebook. Es increíble que hoy se despida. Cuando ya Facebook nos parece viejísimo hace cuánto tiempo. En el 2005 nace YouTube. O sea, Messi es pre-YouTube. Es pre-Twitter, Messi.
3: Ni hablar.
4: Twitter es 2006. Spotify es 2007.
3: Twitter.
4: WhatsApp llega a Argentina en el 2012. Netflix llega a Argentina en el 2013. Instagram también es de esa época. Ni hablar TikTok o billeteras virtuales
0: WhatsApp
4: o inteligencia
0: 2012.
4: Artificial. Sí. Todo esto es un puente, porque Messi básicamente es eso, ¿no? Es un puente entre distintas generaciones, como lo fue Maradona en ese momento. Lo que pasa es que Messi fue mucho más duradero y todo el tiempo allá arriba. Y además de los goles, de las asistencias y demás, Messi deja... Messi fue Messi, a diferencia de Cristiano Ronaldo y otros grandes deportistas de la historia, por una imagen que me gustaría mostrar. Es el partido contra Inglaterra. Justo me preguntabas, Nico, cuál fue el partido más grosso, de los últimos tiempos. La hinchada empieza a cantar por Messi. Es el segundo video. Bueno, la gente canta por Messi, los jugadores también hacen la reverencia. ¿Y qué hace Messi? Primero, todos juntos. Y después dice, acá, los jugadores, nosotros. Esto no te lo hace casi ningún deportista.
3: No.
0: Es un monstruo.
4: Eso de primero Messi, todo bien, pero después son
0: la
4: mis compañeros.
0: De los grandes.
4: Increíble. Tiene.
3: Boludo, ese partido.
4: Eso es increíble.
3: Estoy recordando ese partido y
0: no
3: lo puedo creer.
0: No, ¿se acuerdan?
3: No lo puedo creer.
4: Hoy a las 20 contra estos Chad de Benín, que van a estar felices de participar. Es medio raro, porque los partidos de despedida entran los hijos, hacen goles, salen 18 a 20.
3: Sí.
4: No va a pasar eso porque es un partido oficial, clase A. Es cierto que hay jugadores que uno cree que no van a estar en el seleccionado y que hoy sí están, como De Paul y Lo Celso. Pero básicamente va a ser una mezcla de partido oficial... que es amistoso, obviamente. Sí. Digo, partido en serio con partido tributo en medio de un montón de shows que empiezan eso de las 5 de la tarde en el estadio de River. Para
0: va
4: despedir,
0: a cantar la Sole, ¿no?
4: Canta la Sole.
0: La famosa canción que subió Messi por su despedida.
4: Ya cantó. Y lo he hecho con Maradona antes también.
3: Sí, ella había cantado.
4: Temazo. Ahí tenemos, mirá.
3: A ver.
4: Esto empieza a las 5:30 con un poco de ruido. Después Sebastián Mendoza, yo
0: Román, la mayoría original, no los conozco. Román,

0: original.
1: Santi Cairo, Qué locura, un poco de ruido, Damas Gratis, Fabio Santana.
0: Gaspar Venegas
2: es el
1: Santana con el himno, ¿no? Sí. Uh-huh. Después hay un show
0: Fabio Santana con el himno, que es un excombatiente.
2: Claro. Sí.
1: Y el cierre La Sole con los fuegos artificiales y Ulises. Bueno, mira.
0: Y el cierre Sorpresa.
1: No, bueno, que es el de los fundamentalistas, en realidad.
2: No, Gaspar Venegas es el de Entretiempo.
1: Perdón.
2: Es el de Entretiempo.
1: Ah, sí. Está bien. ¿Cuál será la sorpresa, che?
2: Y bueno, sí, pero no sé. La sorpresa.
1: No, pero pregunto, capaz a alguno se le ocurre algo.
2: No, a mí se me ocurre.
0: Macri puede decir...
2: A mí no se me ocurre.
0: Bueno, emocionarse hoy.
1: Estamos yendo al cumpleaños.
2: ¿A qué hora es entonces? ¿Y el partido a qué hora es?
0: A las 20. El partido es una hora antes de lo que fueron los últimos amistosos y de lo que suele ser, que es a las 21. Hoy empieza a las 20. Claramente es la excusa, el partido contra Benín. La verdad que flojo el rival, los caen simpáticos, todo lo que vos quieras. Messi merecía.
2: No te pedía.
0: Mil veces más que este
2: no
0: rival.
2: No te digo que. Arme.
0: Mil veces
2: no te
0: más
2: pido
0: este
2: Argentina
0: rival.
2: Brasil, no te pido Argentina España, pero un. Colombia.
0: Traeme. No, pero traeme los jugadores que juegan con él. Tráeme Iniesta, Xavi, no sé, Xavi es técnico.
1: Armar una,
0: Brasil, no sé, entiendo que Brasil es
2: un partido homenaje, claro. Y no despedirlo en un partido oficial.
3: Una Argentina Inter Miami. Que están ahí todos los
0: argentinos sub-23.
2: No, contra
0: el sub-23.
2: Ni los conocemos a nadie.
1: No, tampoco.
0: Contra el sub-23 podría haber sido, qué sé yo.
2: Bueno, puede ser.
0: Bueno, no importa, es Messi. No es Benín, ni siquiera la selección hoy.
2: Allá vieron, porque al de Benín dice que ni lo va a marcar. Así que...
0: Bueno, y este hombre que nos acompañó. Nos acompañó desde el 2004. Es mucho, éramos otras personas.
2: Gran tipo, gran capitán, gran referente, gran símbolo. No hay persona.
0: Humilde siendo Messi. No hay un festejo de gol que diga, viste, ahora que, no sé, Garnacho, Papo de Garnacho, digamos, le estoy pegando. ¿Qué hacen así? ¿Hacen un gol y hacen así? Messi, no lo hizo jamás.
2: La única vez que gritó un gol en un contexto hiperpersonalista fue cuando le mostró la camiseta a la hinchada Real Madrid. Cuando le hizo el gol sobre la hora, se sacó la camiseta y le dijo. Este que dice acá, ve que acá dice Messi.
0: Sí.
2: Bueno, este es.
1: Igual tu peor Messi flagelo. Que se va a poder seguir disfrutando porque va a seguir en el Inter de Miami.
2: Sí,
1: no sabemos cuánto
2: tiempo más.
1: Pero del fútbol no se retira todavía.
0: Sí, para mí se retira hoy.
2: Le quedan.
0: Yo, la verdad que.
1: Bueno, no sé si vos te.
0: Yo no miro los partidos de Inter Miami. No sé. Para mí,
1: Ir a ver un partido.
0: Le falta lo que digo.
2: Yo quiero que llegue a los 1000 goles.
0: A los 1000 goles, bueno, le falta un
2: le faltan 60, creo.
0: Sí, él tiene contrato hasta el diciembre de 2028.
2: O sea, tiene para 2 años más.
0: Claro, está a ver, Messi ya le ganó a Cristiano Ronaldo, está claro. Cristiano Ronaldo le falta como esa zanahoria, está 21 goles de llegar.
2: Está más cerca.
0: Los 1000 goles. Yo no sé si Messi le interesa tanto. A Messi no le interesan los récords individuales. ¿No?
2: No, yo creo que
0: nunca
2: no.
0: Le interesó. O sea, no es Lamine Yamal diciéndome lo merezco.
2: No. Tipazo, estamos. Creo que hoy le vamos a poner fin a un momento de nuestras vidas.
0: Va mañana, más allá de Messi, claro.
2: Mañana va a ser el primer día del resto de algo.
0: Sí.
2: Que no sabemos cuándo va. Si ese es el kilómetro cero de algo, si el kilómetro cero de lo que viene será otra cosa. Cada uno tiene su propio kilómetro cero, pero cuesta. Me pareció muy, muy interesante el enfoque que trajo Burguito para el día de hoy porque nos sirve para tener en cuenta eso. Está terminando un segmento de nuestras vidas.
0: Sí.
2: Un segmento. Para algunas personas, es la totalidad de sus vidas.
0: Ahora es sí. Es increíble uno de los chicos que hablaba con Hernán Lucera que decía, no, yo soy más de Maradona, tengo 45 años.
2: Claro.
0: Todo de Messi. Fuiste de Messi.
2: Toda tu vida.
0: Pero bueno, también es eso Maradona, ¿no?
2: Total. Gracias por tanto, Urim.
4: Hola, ¿qué tal? Buen día.
2: Buen día.
4: Yo no llego este año a correr 21 kilómetros de vuelta.
0: Bueno.
4: No llego a ponerle onda a las plantas. Ya planté 2 cosas la semana pasada. Hoy se las comieron todas las hormigas. Chau, que se vayan a la mierda. No voy a tener plantas nunca. ¿A qué más? No llegué a ahorrar plata este año, chicos.
2: No, nada.
4: Un poquito, nada. Así que no sé. Y ya no llego...
2: Bienvenida a mi vida. Soy un acribillador de plantas. No hay planta
0: especialmente que me interior. Sobreviva. Interior es muy difícil.
2: Son difíciles. No, de interior, son... interior.
0: No hay que ponerle agua.
2: Todo.
4: Yo le pongo agua. ¿Saben qué voy a dejar para el año que viene?
2: ¿Qué?
4: Intentar que la gente con la que vivo guarde sus propias cosas, ¿no? Mm. Lo dejé de intentar ya. Y el año que viene vuelvo a probar.
2: Y bueno.
1: Y si

0: Ya está, soltá.
1: Sí,
0: ya
1: rico. Lo mismo todo el tiempo es un embole.
2: Tuve el fin de semana, hubo asado y pijamada en mi casa.
0: Sí.
2: Seis pibardos dentro de mi casa. Ustedes conocen mi casa, lo sí. Es la casa más grande del mundo.
3: No da.
2: Seis pero pibes
0: es,
2: ahí.
0: Pero es grande, es linda.
2: Un vendaval, pero mi casa siempre está abierta para los amigos de mi hija.
0: El corazón es grande.
2: Che, nos vamos. 18 grados 8. Quédense en la continuidad de Futuro. Ya llega Julita Mengolini y equipo con Segurole. Ahora nosotros hicimos este programa con Diego Burón y la presidenta de Ingaje y Jupi Biondini hoy. Julita, te queremos
0: gracias.
2: Un montón. Estás siempre bienvenida. Mañana ya vuelve Javier Molina Carpi, Pablito 30 en la musicalización, Oli Zapata en redes sociales y producción, que es una la producción periodística, Jerez Juárez en la coordinación de aire. Burguito, a vos, la semana que viene nos vemos.
3: Sí, sí.
2: Y nada, y pasalo bien hoy. Y
3: sí,
2: sé todo el tiempo consciente de que estás viendo historia. Necesito que estés atravesado.
3: Absolutamente.
2: Por eso.
3: No, voy a eso.
2: Veremos si mañana nos hablamos un ratito con Burgo, a ver si hay cositas para contar. Florcita, vos te veo mañana.
0: Y sí.
2: Nos vemos mañana como siempre acá a las 7 de la mañana en la nueva mañana de Futuro, que es la comunidad dentro de la comunidad en esta experiencia antropológica que dimos en llamar Total Normalidad. Chau.

0: Les damos un caluroso agradecimiento por habernos acompañado. Les deseamos que tengan un gran día y que todo transcurra en total normalidad.
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0: Hoy es martes 6 de octubre. Ni 5 ni 7. Y es el Día Nacional del Circo. Saludo a todos los payasos, a todos los que hacen equilibrio, que son las madres solteras que hacen equilibrio para llegar a final.
1: Y saludo a mi hija menor que va a circo.
0: ¿En serio?
1: Sí.
0: Mira vos, yo también hice circo de chiquito.
1: Es lindo.
0: Con mi amigo Rafa Federman y a Rafa le compraron una pelota para andar en la casa caminando en la pelota.
2: Fuimos a una marcha juntos.
0: ¿Qué marcha?
2: Rafa Federman. Una muy importante para la política de este país.
0: ¿Ahí va?
2: No, creo que era el 24 de marzo.
0: Saludos, Rafita.
3: ¿Y vos te acordás de eso porque estás celoso todavía?
0: Porque, no, a él le compraron la pelota, pero sí, una pelota para caminar arriba, sí, dura.
3: Sí, sí.
1: De circo.
0: Y él iba por su casa caminando la pelota y a mí me gustaba ir a jugar a su casa porque podía caminar la pelota. Pero él claramente ya estaba más avanzado, podía saltar la soga arriba de la pelota. Podía hacer malabares en la pelota.
1: Igual siempre está bueno tener un amigo que tenga cosas que no tenés, así puedes ir a su casa a usarlas. Sí. No a ver a tu amigo.
0: Y lo rico que cocinaba Manu Federman. Mis memorias.
3: Memoria de Mato Rosso.
0: Mis memorias.
3: Memoria de un niño judío. Memoria del parte. Niño judío.
0: Qué delicias cocinaba Manu. Cómo extrañamos. Te desordenan la vida. El consumo de alimentos cayó 1,7% en septiembre y 3,1% interanual. Con compras cada vez más concentradas en productos básicos y segundas marcas. Se pudre la momia. No hace falta escupir, Mati. Desde las 16, marchamos a tribunales junto al CECIM La Plata, ATE, las dos CTAs y diversos organismos en rechazo al fallo de la Corte Suprema. Yo marcho. En redes es tendencia hashtag Messi, porque hoy se despide de la selección nacional en el Estadio Monumental. Está para ir, ¿eh? Realmente está para ir.
3: Sí. Si alguien sabe algo, por favor, ¿cuánto dijo Santi Lucía que salía ayer la más barata?
0: 4.50.
3: No, la más barata, 90.
0: ¿Ah, sí?
3: Sí, 4.50 la más cara.
0: Ah, bueno.
3: Ya no hay más.
0: Ok.
2: Si alguien quizás se le bajó el más uno, avise, por favor.
0: Arroba
2: Ivana Sherman. Sí.
0: Perfecto.
3: O sea, vos no estás para ponerla, sino para que
2: yo voy hacia los lugares. Claro. Si se bajó el más uno, me avisan.
3: Se bajó más uno.
0: Pero no podés.
2: No me salió con Robbie Williams, quizás hoy quien te dice. Me salió con Rosalía, me salió con Lali.
0: Ah, cierto.
3: ¿Con Rosalía fuiste un más uno que alguien se bajó?
2: Sí, Yarmina, una matera puntana que vino a ver el show y la amiga no pudo.
3: ¿Y fuiste con vos?
2: Una cita bárbara.
0: Sí. Saludos, Guille.
2: Así que si alguien está para la escaloneta, me avisa.
0: Pasaron 8 minutos de las 10 y se levanta el telón de Seguro La Habana. ¡Bienvenidos al show! ¡Bon día! Un café da mañana con Seguro La Habana.

0: ¡Hola, hola, hola! Caballero, discúlpenme, pero voy a saludar primero a Bibi porque volvió a Bibi.
1: Saludar, Oli.
2: Nadie se ofende.
1: Tengo que hablar poquito, tengo que hablar poquito.
0: Hola, Bernard Partoto, hola, Maturroso.
3: Buen día.
0: Vas a hacer economía de
1: Bienvenida.
0: Palabras.
1: Así es.
0: Bueno, no te voy a pedir que hagas señas porque viste que mucha de la gente no se escucha en realidad.
1: No, es una radio. Es
0: porque
1: una radio.
0: Si no te diría, no, bueno, Bibi, hablemos por señas.
1: No, nosotros somos mucho el método telepatía. Sí. Ahora hoy operando, no sí. Me deja mentir. En Mate tenemos un método telepático que funciona
0: bien.
1: Con limitaciones.
0: ¿Con telepatía?
1: Con telepatía.
3: Bueno.
1: Es como nos manejamos.
0: Bueno, es como uno se conoce mucho a veces.
1: Exactamente. También, ¿no?
3: Puedes hacer intervenciones de tres sí. Palabras.
1: Así es.
3: No, estamos hay plata.
0: Hoy hasta las tres. Tiene que ser brillantes igual,
3: sí.
0: ¿Eh?

0: tienen que ser cortas y brillantes tus intervenciones. Como decir, bebé de pozo. Y uno dice, perfecto.
1: Metí una por escrito. Así. O sea, si lo pensamos, estuve calladita una semana. Sí. Y en Twitter metí.
0: Bebé de pozo.
1: Quizás sirve hablar menos.
0: Capaz, es como la gran Juan Grabois, ¿entendés?
1: Sí.
0: De callar la boca, estás para adentro, sí. Introspectiva, y de repente, pim.
1: Lo que pasa es que entras al agujero interior y es complicado, ¿no?
2: Claro. ¿Para qué espiar ahí, no?
3: Hace muchos años Nelson Castro tenía un programa como a las 5 de la mañana, sí. Que eran dos locutores leyendo noticias y él hacía un comentario así.
1: Me encanta.
3: Por ejemplo, otro desastre de este gobierno.
0: ¿Pero qué era, boludo? Estaba durmiendo en la silla y de repente se despertaba.
3: Literalmente, yo me lo imaginaba como recostado en la silla y se adelantaba un momento hacia el micrófono y decía, otra muestra de la... De Libres de la Faraona.
0: Pero así es como punto. Yo estoy escuchando el programa Fiorentino desde cuando suena a las 7.
3: Claro, pero él lo hacía así.
0: Nico dice, y yo digo...
3: Claro, así vos podrías hacer un programa así si fueras Nelson Castro.
1: Es
3: claro.
1: como ser tu propia botonera.
0: También. Claro. Otro. Más. Por ahí tenés solamente unos 4 o 5 conceptos, sí. O 10, y vas botoneando.
2: Sí.
1: Lamentablemente Milei, una cosa así.
3: Claro. Es que literalmente eran siempre los mismos, sí. Era qué gobierno de mierda de Cristina.
0: Lástima que Bebé de Pozo es como muy específico. Sí. Por ahí lo podemos ampliar.
1: No, pero siento que bueno, viene el tema subrogación, ¿no? Sí, estamos pensando también lo mismo, la misma lógica de pensar qué estamos pensando. Es un tema, no sé, que está dando vueltas. Recién en el bondi me encontré
0: con un bebé de
1: unos ex oyentes.
0: Sí.
2: ¿Cómo es?
1: Porque me dijeron, te extrañamos gelatina, no sé qué. Ah. Es como ya pasaron 3 años, querida. Venía, estoy yendo a Futurock, le dije.
0: Claro. Bien, dijiste bien.
1: Que venga a hablar de subrogación y donación de óvulos y demás. Está dando vueltas el tema, porque eso ya no es Twitter, es una persona que me habló en el bondi, literal, sobre eso. Uh-huh. Y yo tampoco, no sé, creo que nadie tiene completamente resuelto el tema, ¿no? De la subrogación en su cabeza, pero yo estaba pensando y es como, si vos tenés un hijo... No podés decir, bueno, tomá, son 300 lucas, llévalo nomás. Sí. Eso no pasa. No, eso, no. O sea, o pasa antes.
0: Pero de pozo sí, claro.
1: Ilegales.
2: No es
1: pero
2: de Dios.
1: Si antes de que vos lo tengas, te digo, tomá 300 lucas.
0: Ahí sí lo puedo comprar.
1: Entonces te lo doy cuando termino. Y eso para mí es raro. Y es como comprar un departamento de pozo.
0: Totalmente.
1: Lo vas pagando.
0: Es que por eso es muy bueno el concepto.
2: Es
0: muy bueno el concepto.
2: Otro botón que podrías tener es: los varones son terribles.
1: Yo en su momento tenía qué boludos son los tipos, pero me di cuenta que era un poco piantabotos, me bajé.
0: Dejate de joder.
1: Y ahora OneRatch hizo sección.
0: ¿Viste? ¿Lo viste?
1: No, pero
0: no te dijo.
2: Pero
0: escuchá.
2: Pero es lo que pasa cuando vos lo soltás.
1: No, pero escuchá, es distinto, porque que lo diga una mina es diferente que ustedes estén cagando de risa que son medio boludos.
2: Ah, somos boludos.
0: Miren, hablando de eso, justamente. Hoy tenemos una apertura donde vamos a hacer un breve análisis de los nenazos brasileros.
3: Ah, bueno.
0: Que hay muchísimos, más que acá. O sea, lo de Brasil es peor, amigos. Porque acá, Arte, en la última elección sacaron muchos, muchos votos, así que no nos vamos a reír de ellos, porque sacaron muchos votos, boludos tampoco somos. Y son. Son como los de acá, pero con respaldo electoral. Así que no sé si esto es el futuro de esta patria. En todo caso, sí, detrás hay una discusión que es interesante, que ya empezamos a dar. El domingo la empezaron a dar en la transmisión de Futurock con Fede y Elman. La comentamos un poco por acá, que yo creo que igual, digo, más allá de, no sé, distintas posiciones, hay una pregunta que es súper válida, que es, ¿quién está dando la batalla cultural? ¿No? Como, ¿quién la está dando? ¿Son los nenazos que le dan sustento a una candidatura como la de Bolsonaro? ¿Es Bolsonaro el que le da un proyecto político a los nenazos? ¿Dónde empieza? ¿Dónde termina? ¿Es una reacción conservadora a partir de un avance que tuvimos los feminismos o que tuvieron los estados de bienestar durante el último siglo? ¿O que, ¿De dónde sale? ¿Quién la está dando? ¿Por qué sucede para las derechas y no sucede para los progresismos? O por ahí sí está sucediendo para los progresismos. Sí tenemos nuestros influencers, pero en menor medida. O es porque las plataformas en realidad tienen un diseño en sí mismo técnico que, bueno, le va a servir más a los modos.

0: todos de las ultraderechas, porque las ultraderechas funcionan más con el odio y con la indignación instantánea que con la construcción de argumentos, de otros valores, de compromiso, y todo eso lleva más tiempo. En cambio, la indignación es más rápida, por eso la indignación funciona mejor en redes sociales. Bueno, muchas preguntas. En todo caso, hoy vamos a conocer a algunos de los nenazos. Pero antes quiero decir esto. A mí me entristeció el resultado de Brasil y me desconcertó, y creo que hubo mucho desconcierto. Yo lo contaba un poco ayer, ¿no? Como que la noche del domingo volví a casa, obviamente, con un poco el peso del resultado. Nos debe pasar a todos los que nos importa la cosa pública, que es que a veces te lo pones un poquito al hombro, ¿no? No sé, decís, hace 10 años que hacemos esto y las cosas no paran de empeorar. Y entonces después dice, bueno, pero nosotros hacemos lo que podemos, hablando incluso de influencers. Yo el otro día pensaba con cierto orgullo que hay muchos de los que podemos llamar influencers del progresismo de nuestra época que surgieron de este mismo semillero. Y eso está bueno, ¿no? Uh-huh. Si es que hay que dar esa batalla de influencers, si es que hay que darla, que yo creo que en alguna medida sí, tampoco pensar que hay que comprarse esa receta o estar equivocado y pensar que Mamdani, para ponerte un ejemplo que a vos te gusta, es el genio de la comunicación, cuando en realidad lo que explica Mamdani es que hay un proyecto político real, que hay ideas que son buenas y que hay una militancia territorial compuesta por un montón de gente que camina por las calles de Nueva York, que toca las puertas y que sobre eso sí vos podés después montar una muy buena campaña comunicacional digital. Pero sin eso no existe tampoco la magia. Eso es un poco lo que Fede le discutía a Elman, ¿no? Cuando hay muchos tirapostas que dicen la izquierda se tiene que dar cuenta de una vez por todas que la discusión es con influencers en la virtualidad. Bueno, ponele que sí, pero vos no es que haces soplás y haces botella. No es que vos haces así e inventás los influencers progres que hacen la contra en espejo de los nenazos libertarios. Posiblemente por todas estas cosas que digo, hay elementos que son propios de esas plataformas que son mucho más propicios o que les resulta mucho más cómodos, ¿no?
1: Sí, pero. Sí,
0: pero para que quiero solamente terminar con esto y así ya le entramos todos. En esa tristeza, ayer me encontré, a ver si lo tenemos en pie, scrolleando, viste que scrolleás y te agarra más tristeza, ¿no? Por más que estés adentro de tu algoritmo. Me encontré con algo que me dio felicidad. Y fue el reel que se subió ayer a la noche de la fiesta del karaoke Ricotero, al que ustedes tres no vinieron y les va a dar un fomo.
2: Yo no podía ir, sí, fomo tengo, sí, pero te imaginas.
3: Yo quería ir y bueno, cumplía años un
0: no,
3: amigo.
0: No, pero porque les quería decir esto, ¿no? Miren lo que es este reel, porque sí. Es la felicidad instantánea.
4: Ricotero con banda en vivo.
0: Ahí Archón y Pelín, la gente agitando como loco. Gente grande, gente chica. Fero con José. Martu. Ahí estoy yo. Vale. Pablito. Bueno, vemos algunas caras.
1: Camping.
0: Ahí está Mati Mesulán agitando feliz.
1: Qué grande Mesulán.
0: El saxofonista. Bueno, nuestros oyentes siendo felices. Esto así como ustedes lo ven, ni siquiera llega a transmitir lo que pasó. Lo transmite bastante bien, porque muy bien quien lo haya editado y lo haya hecho y todo. Y ahí están quienes registran estos momentos. Estaban tú sacando fotos y videos y demás. Bueno, entonces cuando yo me crucé con este video, me largué a llorar. Y me di cuenta lo tan felices que habíamos sido ese viernes. Y los lugares seguros que tenemos todavía, ¿no? Uh-huh. Y cómo siempre hay que volver a esos lugares felices. Que todavía los tenemos y que son que nos dan como la razón para seguir estando.
3: Bueno, pero los tenemos.
0: Es que eso es lo que quiero decir. Gracias. No quiero que me vean llorar. Bien. Pero quiero decir esto. Que los tenemos. Que los vamos a seguir teniendo. Ayer, cuando salí del programa, le fui a preguntar a Mati Mesulán si acaso hoy íbamos a repetir la fecha esta, porque había sido tan lindo. Y Mati me dice, sí, seguro que sí.
3: Excelente.
0: Y le pregunté si era antes de fin de año. Y me dijo, bueno, estamos viendo con Pablito. Y sí, posiblemente tratemos de meter una fecha antes de fin de año. Así que esa es la buena noticia, que todavía no es noticia, pero...
1: O sea, no se aplaude.
0: se aplaude por las dudas.
3: Bravo. Sí, yo estoy si hay una segunda, ¿eh?
0: Por eso digo, si hay una segunda, no se la pierdan.
3: A lo que me vuelva a caer un cumpleaños de un amigo justo.
0: Y decir que eso, ¿no? Como, esos son lugares felices, que no quiere decir que haya que... Que además son lugares felices que nos dan sentido, no son escapismos al mismo tiempo. Es una cosa loca la que pasa, porque le da muchísimo sentido. No es como, bueno, me escapo acá para no pensar en esa otra cosa pública que está sucediendo y que me da. Y que de repente nos deja esta desazón y este desconcierto y todo esto, ¿no? No, lo público nos sigue importando y lo público también está compuesto por estas fiestas en donde vamos y nos encontramos y bailamos a los redondos y festejamos al indio.
4: Exacto.
0: Entonces, digo, no quiero que lo demos por sentado, pero sí que tengan la seguridad que mientras nosotros estemos, esto va a estar. Y lo que sí yo siento que a veces doy por sentado es algunos compañeros que forman parte de esta radio que lo hacen posible. Que son Pablito 30 y Mati Mesoulán y Martu Bayur y toda la gente que estuvo organizándola, ¿no? Que no puedo tener suficiente gratitud con ellos. O sea, no sé, ayer le comentábamos la fiesta y todo. Yo digo, atrás de la fiesta, de repente a Mati Mesoulán dijo, che, hagamos un karaoke con banda en vivo de Los Redondos. Y entonces, claro, lo primero que hice, sí, y como con desconfianza. Y salió hermoso. Y yo tengo que decir que mi socio, amigo y compañero Mati tuvo una idea, la llevó adelante y salió preciosa. Y la verdad que toda la gratitud, porque ahí detrás hay un montón de laburo que uno a veces decís, bueno, sí, qué sé yo, esto pasa. No pasa así, no pasa tampoco solo.
2: No es dificilísimo hacer que algo suceda.
0: Sí, entonces... Y lo mismo con Pablito, que están ahí, que están atrás, que están metiéndole durante no solamente esa noche, sino durante un montón de tiempo, desde el momento de la idea hasta su consecución y hasta ese momento. Entonces, yo los vi muy felices a ellos esa noche y me tengo como chispazos de haberlos visto felices, de verlo a Mati agitando así, de verlo a Pablito armándole un fernet a alguien y decir qué bueno que ellos también estén felices. Y también me parece que es importante... que el reconocimiento, ¿viste? Para ellos y para todos los que organizaron la fiesta. Digo, hay algo como que les digo, por un lado, tengan seguridad de que mientras tengamos generales como ellos, estas fiestas y estos encuentros van a seguir sucediendo. Mientras ustedes estén del otro lado, con ganas de ir a esas fiestas, las fiestas seguirán sucediendo. Y además también saber que estos son lugares felices que los tenemos que atesorar. Por más que sepamos que están, viste que nos aferremos mucho a eso. Yo me acuerdo de las primeras fiestas de Palermo Club.
1: Sí.
0: ¿Te acordás que yo me mamaba y los juntaba a todos?
1: Sí,
0: y les
1: no
0: decía,
1: como ahora, no como ahora.
0: No, o sea, igual que ahora. Pero que yo me mamaba y los juntaba a todos y les decía, chicos, esta es la felicidad. O sea... Es lo que está pasando ahora. Y no sé por qué quería que fueran conscientes, porque en realidad cuando uno es feliz no tiene que estar diciendo, ahora estoy siendo feliz.
1: No, era más, pero, Mati, disfruta de este momento. Disfruta de este momento,
0: porque
1: nene.
0: No se pone mejor que esto, le decía, ¿no? Y además, como siempre, yo no sé por qué a veces siento que eso puede terminar. Y de hecho ya las fiestas de Palermo Club ya no hay, pero ahora hay fiestas en Maquinal. O sea, no importa, las fiestas se mudaron de lugar. Uh-huh. Pero seguimos, estamos más viejos, seguimos emborrachándonos juntos y las fiestas siguen estando y nos seguimos juntando y nos seguimos celebrando. Y así como antes lo hacía estando borracho en las fiestas, ahora prefiero hacerlo al aire y decirles a ustedes que... Bueno, que yo estoy realmente como muy agradecida de haber tenido ese viernes a la noche, agradecida con los compañeros míos que lo organizan y que lo hicieron posible, y agradecida con la posibilidad de que la repitamos.
1: ¡Vamos!
0: Una vez, otra vez y todas las veces que sean necesarias, y de saber que tenemos esos lugares cuando a veces el resto de las cosas que pasan son desconcertantes, son tristes, eso, listo, no digo más nada.
1: Mira, muchas cosas.
0: Sí.
1: Primero, si vos estás manija y te la querés dar en la pera, no inventes que es porque se perdió en Brasil. Porque es muy tirado de los
2: no
1: pelos.
2: No se había perdido todavía el viernes.
0: No, bueno, el viernes no se había perdido.
1: Está bien, pero yo te escucho hablar ahora y digo, che, pará, o sea, también la pasamos muy bien. Eso primero. Segundo, me parece que se puede
0: Yo creo que haya una segunda fiesta, entonces estoy armando todo esto.
1: Y ya querés que pierda el balotaje Lula. para justificar la fiesta. Ya es rarísimo. Es incómodo.
0: No, la fiesta tiene que ser antes.
2: Ese viernes por las dudas no.
0: Ah, vos decís. Claro. Bueno, puede ser.
1: Por las dudas. Pensemos en el pueblo brasileño también.
2: El 22, no.
1: Después creo que se puede extrapolar a todas las fiestas que se organizaron este año, ¿verdad?
0: Sí, sí, claro. Totalmente, sí, totalmente. Lo que pasa es que esta es la que pasó ahora. Sí. Pero sí, Pablito nos garantizó casi una fiesta por mes.

0: Y todo. Si te gusta el pop, podés bailar pop. Si te gusta la cumbia, si te gusta el reggaetón, todo el leitmotiv está ahí. Totalmente. Y es el mismo, me parece,
1: y también,
0: ¿no?,
1: quiero sumar, de cara al 15 de octubre, que estamos también viendo de hacer una otra transmisión desde Madres. Ahí el otro día me lo comenté. Sí, otra transmisión desde la sede de Madres.
2: Y se cae Maduro, me parece, ¿no?
0: Ah, bueno.
1: Bueno,
0: bueno,
1: si hicimos aquellas, ¿fue 6 de agosto? ¿7 de agosto por ahí?
0: 6, sí.
1: ¿Por qué no hacer una del 15 de octubre si nosotros también estamos tratando desde nuestro humilde lugar de construir, qué sé yo, lo que haya que construir para que haya una gran movilización, se pueda presionar y que el Congreso, qué sé yo, nos represente como ese día sí sucedió? Puede que no pase, puede que pase. Y en todas esas transmisiones detrás también hay un montón de gente que está laburando y que las hace posibles.
2: Exacto.
1: Detrás de todas esas transmisiones está Mati Mezulán siempre. Y entonces me agarró como una especie de gratitud, ¿viste? Como de que se me infló el pecho de orgullo, de reconocimiento y de las ganas de decirlo también, ¿no? Como en voz alta.
2: Ahora, ¿por qué no es escapismo? Porque es justamente la contracara de todo lo que venimos discutiendo en torno a las redes sociales y el alejarnos unos de los otros y aislarnos y cómo ganan las ultraderechas, ¿no? No quiero decir que con fiestas vamos a derrotar a las ultraderechas, pero hay algo.
1: Pero hay algo.
2: Hay algo de volver a encontrarse, volver a verse las caras, de salir de la virtualidad, ¿no? Que evidentemente va en contra de estos tiempos.
1: Totalmente.
2: Entonces hay que seguir haciéndolo.
3: Y también hay algo de que no todo tiene que tener un correlato de que algo bueno se logró con eso.
2: No,
3: justificar ir
2: justamente
3: a una fiesta.
2: La fiesta es lo contrario.
1: Sí, fuimos felices.
3: Sí, fuimos felices. Porque es viernes. Eso es
1: sí.
3: Como debería ser la vida. El que quiere una fiesta y el que quiere se irá fin de semana de Mar del Plata y el que no limpiará la casa, no importa. Tipo, no estoy trabajando este rato.
2: Exacto.
3: Este rato voy a esta fiesta porque es viernes.
2: Y hago algo improductivo.
1: Sí. Totalmente, sí, bueno, pero es que eso también no deja de no ser político, por más que vos digas, sí, es verdad, no es que tiene que tener un correlato de esto sirve porque entonces ta, ta, ta, ta. Ah, pero uno ahí, viste.
0: Es político, yo estoy politizadísimo entonces.
1: Bueno,
0: soy no, un cabeza de tacho absoluto.
1: Sí, sí, totalmente.
0: Y después, retrotrayendo sobre lo que dijiste antes de. Parece que las redes son el escenario para esto que vamos a ver ahora, que son.
1: Planerazo brasileño.
0: O Manósfera.
1: Manósfera.
0: O Manósfera do Brasil.
1: Ay, chicos.
0: Y no hay como sustrato para otro tipo de relatos.
1: Sí.
0: ¿Cómo explicas entonces lo que pasó con el video de Malena Pichot en Ley de Tierras?
1: Ah, bueno. Claro que
0: ¿cómo
1: hay
0: se
1: una,
0: explica?
1: Totalmente hay una respuesta. No es necesariamente toda de ellos. Porque además también, miren, hay algo, ustedes dirán, oh, qué ganas de ver el vaso medio lleno que tenés. Yo ayer pensaba, ayer escuchaba a Nico Lantos que viene mañana seguro, la. Muy, muy
0: bueno.
1: Bien nos cae, ¿no? El jueves. El jueves.
0: Mañana jueves, por eso.
3: Perfecto, mejor el jueves.
1: Viene Nico Lantos y el último libro de Nico de Ediciones Futuro que se llama El Tecnato.
2: El Tecnato del fin del mundo.
1: El hijo de puta le quiso poner un.
2: Porque es virreinato, pero técnico. Tecnato, hay que pensarlo así. Virreinato técnico.
1: El Tecnato del fin del mundo y las crisis conféricas.
0: Concéntricas, sí.
1: Concéntricas, ahí está, gracias.
0: No leers en casos de depresión extrema. Perfecto.
1: Pero vos cuando lees eso decís, y con todo esto, aún la elección estuvo pareja. Y con todo esto la elección está pareja. Esto a mí me da ganas de seguir peleándola. Porque decís, boludo, con todo este monstruo, y la elección está pareja. Y la elección no es 80-20. O sea, quiere decir que estamos en la cancha, estamos disputando.
3: No, es que
1: estamos disputando, entonces no paremos de disputar, no paremos de disputar nunca. Porque desde estos lugarcitos, así todo, seguimos rompiendo las pelotas.
3: También, así como, obviamente, imaginemos que pierde Milei en el 27, puede pasar o no.
0: Ay,
3: no es que mañana desaparece, porque él pierde en el 27, desaparece el libertarianismo,
1: no,
3: el partido.
1: Ya lo viste en Brasil.
3: Obviamente, y lo mismo el bolsonarismo. Eso efectivamente va de parte ya del juego democrático, lo que fuera. Bueno, y no es que tampoco porque ahora la región vira hacia cierto lugar y demás, va a desaparecer, como lo cabe llamar cada uno, en algunos países será el progresismo, la izquierda, en otros será el peronismo se enojará porque estoy diciendo esto. Bueno, no importa, nada de eso va a desaparecer tampoco. Es quizás un escenario con unos actores nuevos o con un sombrero nuevo, porque en realidad todos sabemos que este libertarianismo no es nada diferente de lo que viene pasando de los 70s para acá. No hay nada distinto salvo el sombrero, que son las redes, si querés.
1: Sí.
0: Pero el sombrero es nuevo.
3: Pero van a seguir existiendo. Pero no es que mañana, porque ahora es mainstream, no sé, ser un forro de mierda, va a dejar de existir gente que quiere determinadas causas
0: claro.
3: O que tiene una ideología que es una, no sé, equivocada o no, es X

0: cosa, no es que mañana sí. No existimos más o que las personas que piensan lo que nosotros pensamos no existen más.
1: Funciona para los dos lados.
2: A mí hay algo que me rompe soberanamente las bolas.
1: Al fin, ahora empezamos a hablar, ¿ves? Ahora empezamos a hablar.
2: Es el cinismo de este lado. Me rompe las bolas porque hoy, en la noche del domingo, la cantidad de tirapostas que había. Porque después estaba las postas de las postas. Las postas de las postas.
1: Sí.
2: Ya la meta posta estaba. Tipo, no sé si era Hernani que decía, ¿qué sos? ¿Team ultraderechas o team pierden los oficialismos? ¿Entendés?
0: Yo soy team pierde los oficialismos.
2: Bueno, ajá. Vos tenés tu team. Yo no me animo a decir nada de lo que, ¿qué demonios pasó? O sea, lo único que sé es que con todo esto, con toda la maquinaria, con la cancha inclinada que hay, todo para ese lado, que las elecciones sigan parejas, chicos, es un triunfo enorme. Y además nos da una perspectiva, nos da un horizonte. Dan ganas de seguir peleándola porque sí. Hay un lugar todavía para pelear.
1: Y pierden los oficialismos también.
2: Somos
1: también,
2: unos locos, ¿entendés?
1: Que pierden los oficialismos también nos da un horizonte.
2: Sí, pero, esto lo decía Nico ayer, así que lo quiero citar.
1: A ver.
2: A mí lo que me parece, como lo que a Nico también le parece problemático.
1: ¿Lantos?
2: Sí, Nico Lantos.
3: Estábamos hablando de Lantos, ¿no?
2: De estas postas.
1: Sí, es que la tiró Pagni también ayer esa. Mostró la tablita.
2: Es que las postas son como medio fatalistas en el sentido en el que, ponele que si vos decís, pierden los oficialismos. Bueno, entonces el año que viene pierde Milei, listo.
1: Ay,
2: me rasco
1: lindo.
2: El ombligo.
1: Ay, qué lindo, sí.
2: O saco falopa del ombligo.
3: No sabemos.
1: Ay,
3: no
1: un karaoke ricotero por semana.
2: No hago más nada, no la peleo. Sí, no, porque claro. Total va a perder porque esto es. Está escrito
3: sí, no.
2: En el destino.
1: Apertura, no. Consignas,
2: bien,
1: audios.
2: Si vos decís, hola de ultraderechas, no tengo nada que hacer, me tiro para atrás y veo esta época horrible pasar, tirando las postas de afuera o, no sé, o llorando en una fiesta ricotera.
1: Esa no me gusta
2: y tanto. Ninguna de las dos te sirve mucho para la acción, no te llaman a la acción.
3: No, claro.
2: Entonces, vos podés, obviamente, lo que tenemos que rompernos la cabeza para pensar por qué pasa todo lo que pasa. Para poder entender, pero ahí hay algo también del como de cuando te das mucha manija con el porqué, a veces terminás un poco en no discutir la cuestión de fondo, que también es lo que hay que hacer en algún momento, ¿entendés? O sea, claro. Nosotros podemos decir, che, no, lo que pasa es que ahora es lo que vamos a hacer. Los influencers, esto, lo otro. Y entonces, bueno, las postas del domingo a la noche, una de las postas era lo que la izquierda tiene que entender es que tiene que empezar a tener influencers. Entonces ahí uno dice, y lo que discutía en Fede con Elman, repongo esta discusión, era ponele, pero vos no podés inventar influencers. Los influencers surgen de algún lugar, tienen a quien mirar, tienen un proyecto político, o son los que le dan sustento antes, no sé, qué sé yo. No sabemos bien.
1: Claro.
2: No sabemos bien.
1: Los influencers no nacen de un retoño.
2: No.
1: No.
2: No, no, entonces.
1: Nacen en un contexto.
0: Es un loco también porque todo lo que existe hoy empezó con la loca de mierda.
2: Bueno,
0: entonces también es un loco lo mismo, a la izquierda, el peronismo, como quiera cada uno.
1: O sea, hasta Bolsonaro.
0: No es todo lo mismo.
2: ¿Vos decís que Bolsonaro también?
0: Por lo menos en Argentina, todo lo que existe hoy nació con la loca. Es raro que ya nadie va.
2: Bueno,
0: no saben cómo. ¿No?
2: ¿Sabés que se está adjudicando el todo lo que está pasando hoy? ¿Qué? Es gracias a mí, el loquillo nuestro, Milei, ¿verdad?
3: Sí, Milei ayer en la reunión de gabinete empezó a decir que cada candidato que él toca gana.
0: Es un amuleto, Milei.
3: Él va y gana a Bolsonaro. Es más, lo dijo el canciller, lo mandó al canciller un programa de televisión con la cara de piedra a decir, cuando llegó Milei, cambió el resultado electoral y cambió la, ¿no?
2: Mirá, hay que admitir que un poco punta de lanza fue, pero está borrando al primer Bolsonaro y al primer Trump.
3: Sí, sí, en realidad no.
2: Porque
3: es que
2: en realidad en América Latina la primera ultraderecha fue Bolsonaro en su primera ronda.
3: Pero es que él no se ve como punta de lanza, se ve como una suerte de profeta.
2: Ah, bueno.
3: Que sí. Él va a los lugares y crea santos, que son estos presidentes que ganan, y él los crea. Él está en el centro de todo.
2: Mirá, si hay uno que crea es Trump, entonces.
3: Es el enviado de Dios para
2: hacer
3: esto.
2: Es el que tiene la billetera.
0: ¿Qué preferís? ¿Ganás, pero te tiene que tocar Milei?
2: Todo
0: lo que toca gana. Es el amuleto. Ganás, pero.
2: Claro.
0: Hacer la cara y dar un abrazo.
3: Perdón, pero esta faceta religiosa no la desplegó tanto la reunión de gabinete. Sí usó esto de Brasil para decirle a los que le están diciendo, che, me parece que la economía se va al tacho, tenemos que pegar un giro, hacer algo para la selección del año que viene, para decirles, no, ves, mira, Lula hizo un montón de cosas y le fue mal. Así que no hagamos nada, sigamos con el ajuste.
1: Claro.
3: Ese fue el planteo de Milei. Hasta llegó un economista de Harvard para que le dijera a su ministro. Es como que lo trata de convencer a los ministros.
2: Y, tiene un punto, chicos. Tiene un punto.
3: Pero le dice, llegó un economista de Harvard para

0: Que le explicaron a los ministros por qué la economía argentina está pum para arriba y no hay nada que discutir.
1: Bueno, sí, por supuesto.
0: Es un poco rara la situación.
1: Pero sí tiene un punto en tanto y en cuanto.
0: A Lula no le sirvieron.
1: No, hay algo. Esto yo también lo vengo diciendo modestamente desde hace un tiempo. Yo no creo que se vote más con el bolsillo. O sea, creo que ya se empieza a votar con un montón de otros elementos que son de un orden mucho más ideológico, entre mágico y misterioso. Digo, prefiero decir mágico y misterioso porque no estoy en un momento de que no quiero tirar postas de ningún tipo, pero estoy bastante segura de que el voto posiblemente nunca fue del todo con el bolsillo, porque en el momento en el que una persona elige la boleta ahí adentro del cuarto oscuro y mete ahí con la carita de algún candidato o algún proyecto, una lista, un número, lo que es un color, lo que sea que mete, hay un montón de elementos, ¿no? Sí, que conforman esa decisión, que es mucho más compleja. Pero es corto el análisis que piensa que gobernando bien, ergo ganás. Teniendo un buen candidato, ergo ganás. Habiendo gobernado mal, ergo perdés, porque ahí estaba el mejor de los suyos, que es Lula da Silva, sin ninguna duda, contra el peor de los otros. Y ganó el peor de los de ellos.
2: Claro.
1: Y después, cuando además miras los números de Brasil, si haces la historia larga, Lula sacó de la pobreza 40 millones de brasileros, chicos, le puso dientes a no sé cuántos millones, ¿no? Como, y mientras que los números del primer Bolsonaro papá, de la economía y casi de todos los aspectos de la vida cotidiana, son malísimos. Entonces, y sin embargo, la gente dice,
2: ¡No, Bolsonaro!
1: Entonces, en los móviles que hacían todos nuestros compañeros que se fueron a pasar estos días a San Pablo,
2: ¿para qué?
1: Muchos argumentos no hay. Argumentos, quiero decir, motivos por ahí sí. Razones, argumentos, muchos menos. Entonces, cuando digo motivos, te estoy diciendo algo como mucho más amplio y más gelatinoso, que tiene que ver muchas veces con cosas más del orden ideológico, del orden de lo religioso, de bueno, y un misterio que, por ejemplo, nos lo transmiten un montón de, sí, una red de influencers de ultraderecha que vamos a tratar de ahora, vamos a conocer algunos de ellos.
2: Mamita, prepárense, ajusten sus cinturones.
0: Esto va a ser raro, pero Milei dijo: el plan platita no sirve, demuestra que este tipo de medidas responden a recetas del pasado y no explican los resultados electorales, así que hay una coincidencia.
1: ¿Sí?
0: Milei Mengolini.
1: Total, sí, que yo cuando lo escuché dije, tiene razón.
2: La verdad.
1: Tiene razón.
0: Esto igual lo dijo en la reunión de gabinete, son off que trascienden a través de los periodistas que cubren Casa Rosada.
1: ¿Tiene razón?
2: Uno ya no sabe qué pensar.
0: Bueno.
1: Yo estoy muy convencida que la batalla es sobre todo cultural, y al mismo tiempo creo que vos, para llegar a conclusiones más del tipo progresistas, el camino es mucho más largo.
2: Sí, sí, claro, pero digo, tampoco te podés poner en tus andas la responsabilidad de una eventual derrota electoral, porque por ahí hiciste todo bien y perdiste igual.
1: Totalmente.
2: O sea, entonces estás un poco a ciegas con la brújula.
1: Sí. Por eso es que no basta con gobernar todo lo bien que puedas, sino que evidentemente hay que tener. Sí, yo creo que hay que pensar mucho más en cómo. No creo que sean cuestiones de política de comunicación o de técnica electoral. Algo de volver a conquistar los corazones, que es algo que tiene más que ver con. Bueno, con una política más. Con la política.
0: Y sí.
1: Con la lucha política, desde el sentido más profundo, no solamente comunicacional. No es que vos vas a llamar a Courel y te va a decir cómo se resolucionan las cosas.
2: Saludo a Courel.
1: Un saludo a Courel, sí. Digo, pero saludo. No. Tampoco creo que vaya a funcionar así.
2: No.
1: Tampoco creo que de la noche a la mañana decís, che, inventemos una serie de 20 influencers que tengan muchísimos seguidores y que den la batalla. ¡Ay!
3: No, pero no podemos capaz inventar un candidato que viva las puteadas, que agreda muchísimo, que tenga un plan económico de mierda y que te prometa tener un Victoria's Secret en cada esquina y después asuma como un factor sorpresa al revés y te meta un plan quinquenal, estatice, no sé,
1: uno que corra por derecha
3: uno
1: a Milei.
3: Que sea
1: un encubierto.
3: Que prometa lo mismo y después sea inverso después mecanismo.
2: Estoy teniendo pensamientos oscuros con Cunio, pero no me parece que sea la opción. Estoy teniendo pensamientos chanchos.
1: Bueno, chicos, hay unos tipos nuevos. Acá hay una nota que nos mandó Juanma, porque vio que estábamos discutiendo esto del chat.
2: Hola, Bocha.
1: De Leonardo Sakamoto, es quien la firma.
2: Perfecto.
1: Dice, el marcador de 47% para Flavio Bolsonaro contra el 45% para Lula, solo

Tomó por sorpresa a quienes aún insisten en analizar la disputa política brasileña con la cartilla analógica del siglo XX. Mientras que la cúpula del lulismo trata la comunicación como un comunicado de divulgación de obras para convencer al votante de que debe estar agradecido, el bolsonarismo ha

0: no hubiera habido una lucha política histórica uh-huh. para que vos tengas derecho a no sé qué cosa, a acceder a alguna cosa, ¿no?
1: Te escucho leer, pero me están incomodando esos sí. dos que me están mirando.
0: Bueno,
1: ahí.
0: Ahora te digo quiénes son.
1: Me siento
0: Dice, muchos institutos de nuevo no captaron la intención de voto de una parte del bolsonarismo. Palmer fue una de las encuestas que se acercó más al resultado de la primera ronda, señalando el 47% para Flavio, el 43% para Lula. Al realizar su encuesta, teniendo en cuenta el estado de ánimo de los grupos de WhatsApp, a partir de muestras demográficamente equilibradas, el instituto puede haber captado el pulso subterráneo que las metodologías tradicionales tardan en ver. Bueno, acá, como encuestadoras que están mirando lo que pasa en el grupo de WhatsApp, a mí me da terror esto, amigo.
1: Ajá.
0: Con el ecosistema descentralizado en las redes sociales, el periodismo profesional dejó de ser el protagonista en la mediación del debate público para convertirse, en el mejor de los casos, en un actor secundario. La extrema derecha entendió esto hace años, sin intermediarios. Bombardea al ciudadano diariamente contra las instituciones y el Estado, y lo que es más profundo, actúa para reconstruir a su imagen y semejanza, el sentido y la identidad del país. Las elecciones parlamentarias del 4 de octubre cristalizaron definitivamente la transición iniciada en 2018 con la transferencia del voto masivo del escenario físico al feed algorítmico. No estoy hablando de parlamentarios tradicionales que utilizan Instagram como escaparate accesorio para rendir cuentas, sino de creadores de contenido a tiempo completo que se han convertido en diputados y senadores o viceversa, cuya actividad principal es alimentar una estela ininterrumpida de movilización y compromiso. Claro, él dice, no es que un diputado va y tiene una cuenta de Instagram, sino que no. Son los que surgen de la cuenta de Instagram y terminan con su banca de diputados.
1: Ah, me suena eso.
0: A través de internet esta narrativa se consume de forma continua y pasiva. El ciudadano se despierta con el escándalo exagerado en el feed, almuerza con la versión distorsionada del hecho en los grupos familiares y duerme con la indignación masticada en videos cortos. El diseño de la bancada elegida para la Cámara a partir de febrero de 2027 muestra que este grupo se está convirtiendo en el centro de gravedad de la política nacional. Bueno, basta con mirar los números. La parte superior de la lista nacional de votación trae exponentes de la extrema derecha que han superado con facilidad la barrera histórica de los 3 millones de votos. Acá tenemos, aparecen los nenazos. Nicolás Ferreira.
1: ¡Ay, bonita!
0: Con impresiones de 3 millones de votos y Lucas Pavanato. Son estos dos que vemos acá, ¿eh?
2: Mm. De la derecha me da más miedo a mí.
0: Ay, madre mía, ¿viste? Vos decís, madre mía.
3: El de la izquierda no decía.
0: ¿Vos viste que parece? Vos ya estás, ya estás paranoica, boludo. No, parece, son chaboncitos reales.
1: Vos tú muy tú bonito.
3: Tiene el cutis muy, muy terso, que pase el tinker, que pase la rutina.
0: No, pero ¿y esa mirada?
1: Muy focosa,
0: el campo progresista, claro, el campo progresista dice también tiene sus fenómenos de compromiso, como Erika Hilton, que alcanzó la expresiva marca de 1.500 votos, bla, bla, bla. Bueno, el otro día hablábamos de Erika Hilton, una chica trans, muy influyente, influencer, que llegó a ser, llegó a ser diputada nacional. Ahora lo va a hacer después de esta elección. Bien, ¿quieren conocer a los muchachos? ¿Los quieren escuchar?
3: La verdad que no.
1: La verdad que no.
2: Pero no nos va a quedar otra porque vivimos en este
3: ya
2: mundo.
3: Ya estaba lidiando con bastante.
1: No, aparte la mirada.
3: Acá estaba bien.
0: Yo voy a querer primero el 2, porque este es el famoso Pavanato.
2: Uh-huh. ¿Famoso Pavanato?
0: Sí, porque este pibe tuvo 3 millones de votos, así que yo le diría que no nos riamos nada.
2: Pavanato, claro, brindas toda la sensación, Ibi, de no estamos tan mal. Todos están igual de mal que nosotros.
3: El romo de ellos.
2: Como el mal de mucho, ¿viste?
0: Sí. Sí.
3: Es como que Iñaki fuera elecciones.
0: Bueno, que el gordo Dante quisiera ser diputado y
3: que
0: lo
3: le dieran
0: sea.
3: Finalmente el lugar en la lista.
0: Sí. Pero es como que el gordo Dan se pusiera una peluca, porque este es lo que hizo él. Este es un spot antitrans. Entonces él hizo este chistecito que dice: soy una mujer, yo puedo ser una mujer.
3: Es muy gracioso. Uso porque el baño de mujeres. Había hecho nunca.
0: Bueno, mira,
3: muy gracioso.
0: Muy bien.
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0: Que te importa? ¿Qué te importa? Pero miren, lo que tiene la ultraderecha también es que posiblemente en su interior no les importe tanto, o sí, pero crean enemigos, falsos enemigos, son muy buenos con eso. En decirle a la gente, vos las personas trans son un problema.
1: Sí.
0: No, hermano,
2: A J.K. Rowling le gusta esto, fue a votar hasta Brasil.
3: Hay un tema también que el conservadurismo en general, no necesariamente libertario, conservadurismo sí. en general... ha enojado hace muchos años en toda, bueno, ese cliché tan remanido de que el progresismo, de que no sé qué, de que las políticas de la

0: identidad, como sí, que esto sí fuera un problema, ¿no? Como diciendo, es muy chiquito, en este caso lo trans, si querés. Sí. Es muy chiquito lo trans.
1: Se ve que no
0: y
1: tanto.
0: Se comió toda la agenda. Entonces pongámonos de acuerdo, es muy chiquito.
1: ¿O no?
0: Y no se amerita toda la agenda, o es un gran problema del mundo y está determinando absolutamente la forma que toma la sociedad.
2: Totalmente.
0: Las dos cosas no se pueden.
1: No, totalmente.
0: Las dos cosas no se pueden.
1: Ayer lo que leía a Claudio Scaletta todavía diciendo el problema es el progresismo.
3: Se pasaron tres pueblos.
1: La política de identidad, ¿en serio, Claudio? La puta que lo parió.
0: Honesto, Claudio, no sé quién sos, pero ojalá consigas laburo pronto.
1: Claro. No, es un economista que.
3: Periodista de economía. Trabajó en Página muchos años.
2: Así decía eso, Claudio.
1: Yo ayer no podía creer lo que leía, porque decía, ¿en serio estás insistiendo con esto?
2: Claro.
1: ¿Me estás jodiendo? ¿Sos economista? ¿Te das cuenta que...? No, es que no puedo.
2: Está bien,
1: no
2: déjalo, Claudio.
1: A mí porque me... además, fíjate, ¿no?
2: Uy.
1: ¿Quién es la mujer que más votos sacó, que además es mujer trans, entre paréntesis, en la última elección en Brasil? ¡Es una mujer trans! ¿Cuál es la influencer progresista que más? Porque los mismos tirapostas que te dicen, no, lo que pasa es que el progresismo tiene que entender que tiene que tener a sus influencers en las redes sociales. Después resulta que los influencers más influyentes de las redes sociales son personas LGTB. Entonces, ¿cómo no vas a pasar por encima que resulta que las políticas de identidad terminaron siendo bastante importantes en la construcción de un sentido progresista? Que después también, obviamente, que hablamos de economía, las personas que hablamos de estas cosas también, ¿eh? No es uh-huh. que no hablamos de economía. Ni una cosa no quita la otra. De hecho, al final terminamos siendo más influyentes que vos, Claudio Scaletta.
0: Uy. No, el anhelo general.
2: Se pasaron tres pueblinos.
0: En el futuro del mundo. Una de las es el anhelo.
1: Es que una de las marchas, porque al final no sé si no termina escondiendo tu propia fachez. Una de las marchas más importantes que se hizo en contra de Milei fue la marcha antifascista, que fue una marcha impulsada por la comunidad LGTB. ¿Y vos qué organizaste? ¿Los tirapostas? Del fiscalismo.
0: Bueno, Luján estuvo muy imponente el sábado también.
1: Bueno.
3: Pero no lo organizaron ellos, lo organizó la iglesia.
0: Muy imponente, digamos que no es una marcha LGBT.
1: Chicos, putos, iglesia, la lucha es una sola.
0: Ni negra, ¿cómo nos vamos a pelear? Si somos dos mujeres de la humanidad.
1: Si somos humanas.
3: Hace poco, la marcha del orgullo, que salió el arzobispo a decir, yo estoy contra el que se haga la marcha del orgullo.
1: La marcha del orgullo, salió el papa a decir lo mismo, che, no se corran por mí.
3: Jorge Macri, ubicate.
1: Pero por eso te digo, al final.
2: Ay, qué duro igual el video. Y también es raro que te da mucha bronca escuchar lo que dice ese discurso antitrans, pero lo dice con esa musicalidad del portugués.
1: Entonces, es que no se cae tan mal.
0: No es serio el portugués. Yo no puedo creer que se hable en la ONU, no puedo creer, boludo, no es serio.
2: Claro,
0: bueno, es buen idioma porque es para divertirse. No estoy diciendo que es mal idioma.
2: Es un idioma.
0: Solo que no es serio, no es para cosas serias.
1: Bueno, sí. Resulta que al final estos nenazos, si hay algo que les gusta, es ponerse peluca. ¿Por qué no salen de una puta vez del closet?
0: Vengan a Furia Bebé.
1: Mira, poneme el próximo, que es Ferreira. Esto fue el 8 de marzo del 2023, subió a la tribuna de la Cámara de Diputados con una peluca y se presentó como la diputada Nicole. ¿Les gusta vestir? Son al final más trabas que cualquiera.
2: Sí, estoy pensando en ejemplos argentinos también.
1: A ver, ponémelo.
4: Boa tarde a todos. Hoje, o Dia Internacional das Mulheres, a esquerda disse que eu não poderia falar porque eu não estava no meu local de fala.
2: Uh-huh.
4: Então eu solucionei esse problema aqui, ó.
1: Mirá,
4: hoje,
1: mirá. Outra vez com
4: eu me sinto
2: Ai,
4: mulher,
2: louca.
4: Deputada Nicole. E eu tenho algo muito interessante aqui para poder falar. As mulheres estão perdendo o seu espaço para homens que se sentem mulheres. E para vocês terem ideia do perigo de tudo isso, vocês podem me perguntar, qual que é o perigo disso, deputada Nicole? Eu respondo, sabe por quê? Porque eles estão querendo colocar uma imposição de uma realidade que não é a realidade.
0: Há algo muito interessante nisso que dice igual.
1: A ver, porque... ¿Querés que lo traducimos? Bueno, no, decilo vos, decilo vos.
0: No, entendí una partecita, pero como que él estaba ahí en representación en el Día de la Mujer.
1: Sí,
0: estaba
1: sí.
0: Estaba él ahí en representación, claro. Como corresponde.
1: Porque le habían dicho, vos no podés hablar porque hoy es 8 claro. de marzo, que hablen la... No, entonces se puso la peluca.
0: Y se puso la peluca para decir que personas, las mujeres están perdiendo lugar a manos de las personas trans. Y es literalmente un tipo hablando en lugar de una mujer.
3: Con la peluca.
0: Y yo, o sea, obviamente que acá, que me esté escuchando Futurock no va a decir, sí, a mí me sacó el lugar una persona trans. Pero si vos haces un gran guarismo nacional entre mujeres, sí. Me parece que a ninguna mujer se le cruzó jamás por la cabeza alguna rad fem ahí medio loca. Nadie nunca dijo, estamos perdiendo lugar a manos de las trans.
1: Por eso es que
0: nunca lo escuché. Donde sí perdemos lugares a manos de los tipos. Eso sí que hay que estar a los codazos todo el tiempo y nunca hay espacio.
3: De los tipos con peluca incluso.
0: De los tipos en general. O sea, los espacios que están reclamando no son para otras mujeres, son para ellos.
1: Sí.
2: Para mí le encantó igual, ¿eh?

0: gusta ponerse peluca, sí, es divertido.
1: Sí, sí, es divertido, la verdad que es divertido.
0: Y si no, porque existiría, ya no habría más carnaval. Miren, carioca nunca.
2: Ellos inventan el falso enemigo. Ellos inventan el falso enemigo, que es una técnica muy conocida por el neoliberalismo. El falso enemigo puede ser las personas trans, pueden ser los inmigrantes, puede ser el planero. Ya sabemos, esto lo decimos siempre.
0: Chivos expiatorios.
2: Son chivos expiatorios, ¿no? Que genera indignación, odio para desviarlo de donde tiene que estar depositada la bronca, que es para los ultra ricos, que son los únicos que están arruinando tu vida. Los únicos que están arruinando tu vida son los ultra ricos, de todos los modos posibles, que lo pueden hacer, ¿no? Pero de verdad, insisto con esto, me molesta mucho la gente que supuestamente de este lado se saca con que nosotros defendamos los derechos de las personas trans, como si no hubiera lugar para las dos cosas. Defender los derechos de las personas trans le quitara lugar a defender la distribución de la riqueza, cuando además, por lo general, las personas trans evidentemente también tienen una inserción social o una influencia política súper importante. Y en Brasil ya lo vimos.
1: Uh-huh. Qué diosa, dice la gente.
2: Tenemos algo de Erika.
1: ¿Erika Hilton?
2: No sé si... Sí, Erika Hilton.
1: Hilton.
2: Para que vean, para viste, reponernos un poco de este mal trago. Sí. De estos nenazos. Ella es Erika Hilton. Uh-huh. Es la mujer que más votos sacó. Va a ser diputada. Y la que le va a tocar a esta pobre tipa, ¿no? Porque se van a tener que cruzar con los nenazos ahí en ese congreso que terminó, bueno, lo estuvimos repasando en estos días, con una... ahí una composición compleja. Con muy poquitos diputados del PT, con un centrado que es un nivel de cachivache fenomenal.
1: Centrado.
2: Y con muchos bolsonaros... De apellido Bolsonaro. ¿Entendés?
0: Todos.
1: Claro.
2: O sea, toda la family.
0: ¿Te acuerdas a la diputada salteña de la Libertad Avanza que había metido a la familia entera como 7? En medio de esa línea.
2: Bueno, a ver, escuchémosla un poquito, Erika, para conocerla.
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0: 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A gente se reelege sendo a mulher mais bem votada desse país.
1: Voa, voa, voa, voa!
2: Buscale el ángulo, caleta. Ah, no, no. Lo pasamos con las personas trans. Yo quiero que Erika sea la próxima presidenta de Brasil, boludo. Cuando vos te preguntás, che, ¿por dónde sigue? Porque también algo que se preguntaban mucho los chicos de la Transmi, los que saben de esto, era que Lula, si pierde en las próximas tres semanas, el pobre hombre va a tener que seguir estando al mando de la oposición porque no hay nadie. Porque todos los Haddadi, todos los otros, le fue para el orto a todos.
3: Lamentablemente sí.
4: Bueno, o sea, ahí puede erradicar un poco un problema también.
2: Por supuesto.
4: Perdió tantas gobernaciones, tantas como jurisdicciones más chicas, que ahí me imagino que hay un arrastre también, ¿no? Esa lógica de quién viene después, ¿no? Hay un problema ahí en
2: esos personalismos. Bueno, pero por eso, para completar la idea, en el quién viene después. Hay un problema con todos esos cuadros importantes del PT que estaban ahí arriba del escenario porque a todos les fue mal en las contiendas que donde ellos mismos se fueron a disputar su propio nombre. Uh-huh. ¿Y esta?
1: Tomá, bueno, anda a buscarla.
2: Y esta la rompe.
1: Me encanta de presidenta ahí ella, ves, ¿eh?
3: Ahí donde ves una disparidad lingüística entre la elocuencia y el despliegue de argumentos, porque no es que estaba solamente divina, qué sé yo, es lo que dice. Cómo lo dice, cómo lo argumenta, ¿no? Y ahí es donde volvemos a ver y volvemos a este, ¿cómo se llama el nenazo este? Pavanato. Y Pavanato consigna. Sí. La culpa de todo la tienen las personas trans, que lo podés cambiar por judíos y mira, funciona perfecto, ¿no? Como hace 80 años. Y eso, ¿dónde funciona bien? ¿Dónde funciona bien? En las redes. En las redes la consigna funciona bien. El pensamiento complejo, esto que veíamos en estos videos donde ella se expresaba.
4: Es intrínseco también que una persona trans para llegar a un cargo como ese sí o sí va a estar más preparada que el propio Lula, ¿me entendés?
3: Claro, claro.
4: Sí. Y que esos pibes, bueno, llegan porque tienen consignas en las redes sociales o lo que fuera. No hay forma de que una persona trans llegue a una situación de jerarquía como un congreso si no es porque la rompe.
2: Pero al mismo tiempo
4: es mucho más lo que superó.
2: Al mismo tiempo sus condiciones materiales de existencia posiblemente también la obligaron a ser tan brillante, ¿no? Sí. Como sí, el hecho de haberla tenido tan difícil. Y creo que a Lula un poco se le aplica. Vos cuando lo escuchás hablar a Lula con la sensibilidad con la que él sabe de la pobreza, porque cuando cuenta que la primera vez que probó el pan como algo lujoso fue a los 7 años, que él estuvo 25 años laburando en una fábrica como operario. Y ahí fue que perdió el dedo y todo eso. Como es un chabón que sabe exactamente cómo es la vida de un trabajador en Brasil, de ser de clase popular, de ser pobre. Con lo cual, no puede nunca dejar de estar conmovido por eso y movido a hacer algo sobre eso, ¿no? Y a tener que repartirla a como dé lugar porque eso todo el tiempo le duele.
1: ¿Qué sienten estos pibes? Me encanta esa diputada, ¿eh? La podemos entrevistar en Segurola, tal vez.
2: Ay, sería bárbaro.
1: ¿Te imaginás? Una notita, una noteira. Se pasaron turno de tres pueblinios.
2: Bueno, chicos, les cuento esto. En Brasil, de acuerdo al Código Penal, el aborto sigue estando penado, pero es legal en tres supuestos específicos, muy parecido a como era acá hasta hace algunos añitos atrás.
1: Sí.
2: Cuando el embarazo deriva de una violación, cuando existe riesgo para la vida de la mujer o el gestante, o en casos de diagnóstico de anencefalia fetal. Igualito.
1: Hace poco se abrió el debate en carajo por aborto no punible en caso de violación, bueno, pero sí. Bueno.
2: Dios mío.
1: Convengamos que estamos de acuerdo en que
4: abortar no te desviola, quedó para la historia.
2: Pero en Brasil están como estábamos nosotros antes de el 2020.
4: Sí.
2: Bien. Entonces, uno de los nenazos da la discusión. ¿Lo quieren ver o no? No, me dicen, no.
1: Sí, no, ahora ponelo.
2: El famoso Pavanato.
1: Ah, ¿sabes? Yo cuando.
2: Pavanato, ¿qué dicen? ¿Está a favor o en contra del aborto?
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3: El Commander Pavanato.
2: Commander total. Bueno, lo que está diciendo es que él se compromete a luchar en contra de esta práctica abominable, prohibiendo por ley que se abran nuevas excepciones. O sea,

0: si tuviera que discutir con los de acá, uh-huh. Este de última sigue estando a favor de las excepciones existentes.
1: Pero
0: las
1: menos.
2: Pero más auditadas. Más
1: pero menos, ahí la violación la podemos sacar, ¿no?
0: Bueno, cuente conmigo también para combatir las clínicas clandestinas de aborto. La vida debe protegerse antes y después de nacer. Las mujeres en situación de vulnerabilidad deben recibir apoyo cuando quedan embarazadas. Hay que combatir el aborto y acoger a los niños después de nacer. Si también defiendes la vida de los niños antes y después de nacer, vota Lucas Pavanato. Dios.
1: Lo después bueno. de nacer, viste que nunca funciona.
0: No, después de nacer.
1: Después son menores y podemos la ley penal juvenil.
0: Después de nacer son desechables, realmente. Sí. Y
1: sí, sí, lo vemos todo el tiempo.
0: Los metemos en cana en cuanto se pueda.
1: Y son la misma persona la que hizo una cosa y la otra. No sé cómo le funciona el cerebro, es como una partición.
2: A mí me es rara la contabilidad de máximo número de muertes de inocentes. Como que él sabe quién es inocente y quién no, y quién se merecía morir y quién no.
0: Porque él dice que un feto necesariamente es inocente.
2: Claro, pero como es la principal causal de muertes de inocentes. ¿Cuál sería otra causal? ¿Quién es inocente y quién no? ¿Quién se muere no inocente? Eso es lo que no entiendo.
3: La justicia sí, bueno. por mano propia.
0: Hay que pensar como Pavanato para esa cabecita loca. Pavanato. Diría mal
3: loco. Yo pienso en Marco Palazzo. Lo tiene Marco Palazzo.
2: Me lo encontré en el subte de Día del Mundial.
0: Ya sé.
3: El niño que va a FSOC a molestar y que tiene también posiciones
2: como... Nobleza obliga, me dijo, ¿hacemos una nota? No, le dije, estoy acá celebrando la Inglaterra y me eché las pelotas. Bueno, listo, no hubo drama.
0: Bueno, ¿qué te va a hacer?
3: Muy poco lo que
0: te... Mirá la vara, ¿dónde la pones, amiga?
2: Grabado, qué sé yo.
0: ¿Pero qué te iba a obligar?
2: Qué sé yo. Yo le dije, no, me dijo, ¿sabes qué? Ok. Y le pinté la cara con la bandera argentina.
3: Siento que tiene que lo usa de inspiración Marco Palazzo a este.
1: Y puede ser.
3: Tiene unas posiciones parecidas y además tiene un look parecido.
0: Yo creo que los recontramiran, ¿eh?
3: Sí.
0: Los recontramiran.
3: Necesita un
2: Dillon. Bueno, fenómeno barrial.
3: Claro. Necesita alguien que le ponga los puntos a Marco Palazzo y que le diga, para mí son medio putito. Por eso le molesto muchísimo. No sé si se acuerdan de ese lore.
1: Bueno.
3: Después lo repondré.
0: Escuche, ¿quieres seguir viéndolo a Pavanato?
3: A ver.
0: Esta se llama ¿Cómo criar un hijo comunista?
1: Ay, no, por favor.
0: ¿Cómo criar un hijo comunista?
2: Bueno, anoten.
0: Sí.
2: A ver. Anoten en casa.
4: Olha, filho, tá pronto.
5: Que é isso, pai?
4: Uma sua mala. Pra você apoiar a candidatura do Lula descansado, filho.
5: Como assim?
4: A minha consciência tá pesada, meu filho. Eu te obrigo a viver aqui nesse apartamento na Zona Sul, faculdade particular, assistindo Apple TV, comendo iFood, jogando videogame, presenciando essa relação heteronormativa tóxica entre mim e a sua mãe. Eu sei que você tá arrasado em não poder socializar tudo isso com a comunidade.
5: Eu não tô arrasado não, pai.
4: Não adianta disfarçar, eu li o que se escreveu no X. Eu sei que você não aguenta mais essa vida de burguês de merda, me desculpa. Vai, pode ir.
5: Mas eu vou pra onde, pai?
4: Você vai pra um acampamento MST, filho. Você vai viver a revolução. Pode ir.
5: E a minha namorada?
4: Eu falei pra ela que agora você é não binário, filho.
5: Quê? Não. Eu vou encontrar ela na faculdade e eu vou...
4: É que eu tranquei a sua faculdade. 70 federal no ano que vem.
0: Quanto dura esta mierda? Bueno, ya está, ¿no?
5: Saga,
0: Mali. No es gracioso. ¿Por qué les va bien si no es gracioso?
1: Bueno, para alguien, evidentemente, es no solo gracioso, sino votable.
0: Ay, no.
1: Ah, mirá, se vistió de pibe trosco. Listo, voy y lo voto.
0: Bueno, acá era el papá que le decía, bueno, hijo, esta es tu maleta para que... Apoye la candidatura de Lula bien descansado, hijo. ¿Cómo? ¿Qué? Tengo la conciencia pesada, hijo mío. Te obligo a vivir aquí, en este apartamento de la Zona Sur, en la universidad privada, viendo Apple TV, pidiendo iFood, jugando videojuegos, presenciando esta relación heteronormativa tóxica entre tu madre y yo. Sé que estás destrozado por no poder compartir todo esto con la comunidad. No estoy destrozado, papá. No sirve de nada disimular. Leí que escribiste en el examen. Sé que ya no aguantas esta vida de burgués de mierda. Perdóname, anda, pues. Puedes irte. ¿Pero a dónde voy, papá? ¿Te vas al departamento del MST, hijo? ¿Vas a vivir la revolución? Puedes irte. Y mi novia... Bueno, esto es el chiste ese, ¿no? Como que se burlan... ¿Qué chiste básico? Es como cada vez que uno sale con un iPhone en la mano que los boludos
2: te
0: dicen...
2: No, solo podés tener algo de conciencia por tu comunidad si vivís en el medio de la selva.
0: Claro.
2: Con menos que eso no podés tipo, esperar que algo sea mejor para nadie, salvo vos mismo.
0: Exacto. Es muy difícil discutir así, ¿no?
2: Muy difícil.
3: Sí. Por lo menos son humanos.
0: Después nos piden influencer, que no sé qué. ¿Y cómo hacés para discutir? ¿Cómo hacés? De verdad, les digo. Pero yo lo planteo como incógnita. Como un enorme, pero una enorme incógnita de la época. ¿Cómo hacés?
3: Bueno, podés hacer un video con Malena Pichot.
0: Bueno, no, sí, claro.
3: ¿Qué tanto?
0: Pero bueno, Male ya le puso nombre. Es la estupidez. A la estupidez compleja es como... ¿Te quedas como diciendo... ¿Qué? No, pero te contradecís de un párrafo al otro. Tus argumentos hacen aguas por todas partes.
3: ¿Va a ser otro para el 15, Malena?
0: Bueno, pidámosle.
3: ¿Quieres que le pida yo?

0: Yo le pido, yo
1: pedile vos, dale. Uno más. Ahora es más importante que antes, imagínate. Es todo el decreto.
0: Sí, sí, claro.
2: Bueno, no, es todo sería el decreto. Bárbaro.
1: Y bueno.
2: Ay, sería bárbaro.
0: Yo la veo el miércoles, le digo.
1: Bueno. Perfecto.
0: Le digo.
1: ¿En dónde la ves?
0: ¿Cómo le decimos? Voy a cenar con ella.
1: Ah.
0: ¿Qué?
1: No me llegó la invitación.
0: Ay, ¿por qué?
1: Perfecto.
0: ¿Por qué?
1: No, decile esto que si antes, hiciste un video para voltear la ley de tierra.
0: No, le voy a decir.
1: Lo de ahora es, pero olímpicamente más importante.
0: Lo que pasa es que yo ya la conozco, esa cabecita loca también.
1: Bueno, está bien. Pero entonces, ¿en qué quedamos?
0: No,
1: ¿hacemos
0: o no
1: hacemos?
0: Le voy a decir que haga. Le bueno, voy a decir.
1: Perfecto.
0: Decir.
1: Yo confío que ella.
3: ¿Vos la estás corriendo al aire a manera Pichot? No. Yo te recomiendo que no lo hagas como tu abogado.
1: Me parece que
0: es para mí la que tiene acá todos los pergaminos es Vivi, ¿eh?
2: ¿Para qué?
0: Porque
2: ¿para
0: te dijo excelentísima ayer?
2: Ah, vos decís que ahora
0: es tu momento.
1: Es tu momento, pero
0: es tu momento.
1: Lo digo en serio.
0: Ayer le dijeron excelentísima o algo así. ¿Cómo fue?
2: Malena me dijo que es el fin de semana.
0: ¿Viste?
2: Porque fue un buen concepto de bebé de pozo,
0: la verdad que sí.
2: Puede ser que alcanza el pasar.
1: Para mí no es joda.
2: No puedo capitalizarlo.
0: No te hagas la tonta.
1: Porque es verdad que le hicieron una causa judicial apenas sacó el video, también. O una semana después.
0: Sí.
1: Y
0: sí,
1: eso fue triste.
0: No, pero no es eso lo que la asusta a ella.
1: Pero si estamos hablando.
0: A ella para mí le asusta que no sea tan exitoso como el primero, pero no importa.
2: Obvio, es lo único que yo estaba pensando.
0: Sí, amigo,
1: yo también pensaría en eso.
0: Seamos todos.
2: Yo todo tipo, no va a funcionar igual, pero esto ya se hizo.
1: Si hablamos de influencers.
0: Todos pensamos lo mismo de la marcha en sí.
1: Okay.
0: Que no sea tan exitosa como la primera.
1: Bueno, pero eso está la moneda en el aire.
0: En la construcción de eso estamos.
1: Y además, si pensamos todos que influencers sí, influencers no, los influencers son de ellos. Nosotros tenemos la mejor.
0: Tenemos la mejor.
1: Hay que usarla.
0: Sí, sí, sí, eso es lo que yo
1: no quiero meterle presión, hacer lo que quiera mal, pero me parece que estaría
0: eso
1: bueno.
0: Es lo que yo creo.
3: Yo ya te dije.
0: Bueno, muy bien, che. Vamos a escuchar un poquitito de música. A la vuelta tenemos muchas noticias para ustedes. Uy, qué temazo. Little Wonder de David Bowie.

0: Buen día, seguroles.
1: Julia, a mí tu enojo me representa, hermana.
2: Convengamos que la situación actual no colabora a que la gente no se enoje.
3: Al fuego se lo combate con fuego, Julita.
0: Enojate, Julia, enojate.
3: Dile nomás, dile nomás.
0: Julita, necesitamos nerviosa.
4: Sí, que clipen la que quieran, enojate, Julita.
5: Gritame, pisame, Julia.
6: Cupime el pelo.
7: Pero, Julia, vos enojate, hermana, que se vaya todos a cagar.
8: Claro, chicos, además somos argentinos, necesitamos pasión, sangre.
9: Julia, claro que te tenés que enojar, ¿cómo no te vas a enojar? No es época para tibios.
10: Julia Mengolini. Seguro la Habana.
11: Se hallan toda la puta que lo parió.

0: Bueno, muy bien. Vamos a hablar en este momento con... Vamos a hablar sobre la marcha de tribunales, que es hoy a las 16 horas en tribunales. Y estamos en comunicación con Rodolfo Aguiar, uno de los impulsores, secretario general de ATE. Hola, Rodolfo, ¿cómo estás?
1: Bueno, muy bien. Un saludo para todos.
2: Hola.
3: Hola, Rodi.
0: Bueno, te queremos ver nervioso.
1: La corte está comprada. Esta corte está comprada.
0: ¿Por quién?
1: Hoy tiene que sentir toda la presión social. Estos tipos tienen cargos vitalicios, sueldos millonarios, no pagan impuestos y pretenden pisotearnos. Quieren convertir la corte en una gran inmobiliaria. No son magistrados, son martilleros. Hoy decidimos los estatales un cese de tareas y retiro de nuestros lugares de trabajo en toda la administración pública a partir de las 12 del mediodía para concentrar a las 15 horas frente al Palacio de Tribunales. Tenemos que frenar la entrega de nuestro país, porque hoy son las tierras, mañana va a ser el agua y van a terminar vendiendo las Malvinas.
0: Rodolfo, yo salgo del... voy a buscar a la nena a la escuela a las 16 y voy, ¿eh?
1: Bueno, digo, está muy bien, yo creo que...
0: ¿Están convocando a toda la gente suelta, a todo el mundo?
1: Sí, por supuesto, hoy tenemos que ser, vamos a ser muchas y muchos, pero además tenemos que iniciar un recorrido que tiene que aumentar la conflictividad hasta el día 15, que tenemos que llegar hasta el Congreso de la Nación. No puede ser que se haya eliminado de un plumazo la ley de tierras, que se permita la extranjerización sin ningún tipo de límite. Recordemos que era el límite de un 15% del total de las tierras nacionales rurales en manos extranjeras, pero que a su vez ese tope porcentual regía en cada provincia y en cada municipio. Ahora, a partir de este fallo, no rige más, es un fallo a medida de los Benetton, de los Lewis. Además de eso, el límite a la propiedad individual para que ninguna persona física, pero tampoco ninguna corporación, pudiera acumular miles y miles de hectáreas de tierras. Estamos viviendo un momento peligroso. El Poder Judicial es vergonzoso, es el poder menos democrático de nuestro país. No nos vota nadie, pero resulta que pretenden gobernar.
2: Y Rodo, ¿qué pensás de cómo se manejó los tiempos de la Corte? Porque hay algunos que fueron viendo el seguimiento del expediente y medio que esto se activó cuando fracasó la posibilidad de sacar la ley de extranjerización. Entonces hay una Corte que...

0: está operando en sus momentos políticos, ¿no?
1: Sin lugar a dudas, yo creo que la Corte Suprema está absolutamente subordinada a la Embajada de los Estados Unidos. Tiene que ocurrir lo que ocurrió con el 2x1, ese beneficio que se pretendía dar a los genocidas. Tenemos que derrotar este fallo en las calles, y yo creo que es eso lo que va a empezar a ocurrir hoy. La Corte Suprema, la justicia, ha sido la gran ausente en estos casi 3 años de gobierno de Milei. El atropello fenomenal a derechos básicos, elementales, consagrados constitucionalmente, ha sido que hemos sufrido. Y hemos tenido una corte que ha mirado para otro lado, que no se ha pronunciado en ninguna de las cuestiones de fondo. Esta corte hizo añicos, destrozó la división de poderes. No rige un Estado de Derecho en este momento en la Argentina. Creo yo que el pueblo, las trabajadoras, los trabajadores ya han dado muestras más que suficientes de que en todo este tiempo se han, en más de una oportunidad, colmado las plazas y las calles. El problema no está en los trabajadores ni está en la gente, está en los dirigentes, que me parece a mí tienen que despertar, porque no vamos a derrotar a Milei en las urnas si antes no somos capaces de vencerlo en las calles. Yo no acuerdo con aquellos que solo esperan mansamente el cronograma electoral.
2: Bien, perfecto.
3: Claro. Y hoy, Rodri, ¿cuál es el escenario que te imaginás en tribunales? ¿Va a haber un documento, un orador? La convocatoria, por supuesto, es para cualquier gente suelta, pero ¿cómo estás imaginando esa lo que va a pasar hoy?
1: Yo siempre creo que lo mejor es que exista, se pueda leer un documento, porque tienen que terminarse con los egos y las vanidades en el movimiento sindical argentino. Creo que tenemos un desafío de construir un vigoroso movimiento popular, social, un vigoroso movimiento obrero que sea capaz de estar en las calles, porque el próximo gobierno, sea el gobierno que sea, no nos va a regalar nada. Algo tenemos que estar aprendiendo. En el caso de Brasil, por ejemplo, Lula no pudo revertir hasta ahora una reforma laboral que ni siquiera la había implementado Bolsonaro, sino que lo había hecho Temer. Me parece que el aprendizaje tiene que ser que tenemos que jugar más fuerte, que tenemos que ir a fondo, que tenemos que poder consolidar una propuesta alternativa a este gobierno que no transite los grises. ¿En serio nos van a decir que no puede aparecer un candidato o una candidata si no habla de equilibrio social? ¿Por qué?
2: Equilibrio fiscal.
1: Primero hay que hablar que de equilibrio social, no de equilibrio fiscal.
3: Claro.
2: Me gusta equilibrio social en vez de equilibrio fiscal.
0: Y te imaginas, pero vamos a robar, me parece.
2: Está bueno.
3: ¿Y te imaginás a las bases de los gremios menos combativos igual asistiendo hoy?
1: No, sin lugar a dudas. Yo creo que hay que tironear a todas y a todos, porque esto no se soporta más. El nivel de endeudamiento de los hogares en la Argentina, ese alto nivel de endeudamiento de 20 millones de personas, estamos hablando de casi medio país, puede ser el desencadenante de un estallido social. No es verdad que sea el endeudamiento en este momento un asunto entre privados, como dice Caputo, y no es verdad, como dice el presidente, que no tengan o que nadie les puso una pistola en la cabeza para que tomen un crédito. Mentira. Sí, hay una pistola que hoy está apoyada en la 100 de todas las argentinas y de los argentinos, y son las políticas económicas desplegadas por este gobierno.

0: gobierno que encabeza el presidente Milei, hasta aquí no nos faltaba razón cuando nosotros por allá el 10 de diciembre del 2023 decíamos, ojo, que este es un gobierno que llega con el mismo programa económico de la última dictadura militar debajo del brazo, y lo acaba de reconocer públicamente el presidente. Nos dijo a todos que pudo avanzar más que la propia dictadura.
1: Y Rodolfo, ¿qué sentís cuando Caputo dice que la culpa es del Mundial, que viene el Papa, que es la estación del año?
0: No, siento que nos subestiman, que subestiman a una sociedad que empezó a tomar conciencia de que no hay luz al final del túnel, que nunca hubo luz, que lo que había cuando llegamos al final del túnel es el precipicio. Nos conducen hacia un abismo. Por eso es que tenemos que frenarlo. Yo le digo una cosa. Esta gente llegó diciendo que iba a destruir el Estado. Bueno, antes de que terminen de destruir el Estado, nosotros los vamos a destruir a ellos.
1: Esa me gustó.
2: Gracias, Rodolfo. Te queríamos ver nervioso.
0: Bueno, acá estamos.
2: Sí, sí, sí, sí.
0: Tomando tranquinal. Tranquinal.
2: Pero marcha.
0: Una vez. Era adolescente yo, iba al secundario.
2: Ajá.
0: Y tuve una suerte de desengaño amoroso con mi primer noviazgo y llegué llorando a mi casa, pero sí, desconsoladamente.
2: Bueno, nos ha pasado
0: y
2: todo.
0: Me acuerdo en un pasillo así, me senté así en el piso frente a una estufa, Patagonia, frío, y llegó mi mamá y me da media pastillita así.
2: Sí.
0: Y era el peor día de mi vida y a los 5 minutos...
2: Río
0: que me sentía bien. O sea que yo la denominé la pastillita de la felicidad. Un tranquinal, un ansiolítico aprendí, sí, después que era. A veces me lo tomo.
2: Claro, claro. Pero hoy no. Hoy te quiero ver nervioso.
1: Hoy nada.
0: No, hoy no.
2: Cero. Hoy cero.
1: Eso para
2: cero
1: el fin tranquilo de semana,
0: dejar. Ansiolítico.
2: Un abrazo, Rodolfo.
0: Un saludo para todos, gracias.
2: Era Rodolfo Aguiar, de secretario general de ATE Nacional, convocándonos hoy a no estar tranquilos. Hoy entre las 15 y las 16 vamos todos a tribunales.
1: Vamos a destruir el gobierno.
2: Sí.
1: Fueron sus palabras.
2: Perfecto, tranquilo.
1: Me quedo tranquilo.
2: Vamos a la información con Werner Pertot.
3: Hola, Werner, ¿cómo estás?
4: Werner Pertot.
3: Sí, Werner, te escucho. ¿Me escuchás?
4: ¿Cómo se llama el compañero?
5: Werner Pertot.
4: Ah, Werner.
6: Werner Pertot.
3: Te escucho.

0: Bueno, muy bien. Camino al 15.
1: Camino al 15, tenemos la marcha hoy, sí, con esta metáfora del túnel oscuro, ¿no? Los ferroviarios dicen algo bastante claro con eso. La luz al final del túnel es el tren que viene,
0: en
1: tu dirección.
2: Claro.
1: Eso es lo que nos está pasando. Pero bueno, el gobierno veníamos contando ayer que viene desplegando distintas estrategias para tratar de frenar esto. Una es haber convocado una sesión con los mismos temas, menos el DNU,
0: sí,
1: o sea, discapacidad, con su proyecto supuestamente superador, que nadie les cree mucho, pero bueno. Y endeudados, que es un proyecto que dice, y hubieras pensado mejor. Para el tema de discapacidad, también veníamos hablando del tema de lo que fue la marcha de Luján, de lo que fueron las palabras de García Cuerva, y ahí hay que decir que la Iglesia juega en todo esto, y el gobierno está notando que la Iglesia juega. Y en ese sentido, hay una convocatoria que hizo el gobierno. No por el DNU, obviamente, que el DNU está tratando de frenarlo de todas las formas posibles, el avance de la sesión, pero sí por el tema de discapacidad. Hay un intento, esto puede sonar ridículo, pero es así, de convencer a la Iglesia, y si es posible a todo el mundo, de que este gobierno se preocupa mucho por las personas con discapacidad.
0: Nos hacen el gaslighting, el mismo que nos hicieron con Malvinas, ¿viste?
1: En un tiempo de empezar a decir que se preocupa mucho por los jubilados, y les pegaban para que, no sé, fueran más fuertes, qué sé yo, qué van a inventar. Pero lo cierto es que, frente a la visita del Papa León XIV,
0: sí,
1: siempre me cuesta el número, invitaron a representantes de la Conferencia Episcopal Argentina a una reunión para abordar el tema de discapacidad, desde el gobierno. Esto obviamente tiene como, lo voy a mencionar porque es obvio, pero lo tengo que mencionar, tiene como principal contexto que viene el Papa y que va a ir al pequeño Cotolengo Don Orione, que justamente es una institución que se dedica a asistir a personas con discapacidad que no tienen familias que los puedan ayudar y que tiene el mismo problema que el resto de las instituciones vinculadas al ámbito, que es que está siendo ajustada ferozmente desde el comienzo del gobierno de Milei. Este es el contexto, ¿no?
3: No es una pavada tampoco, no es que el Papa cae, bueno, a ver a dónde puedo, dónde hay necesitados, alguien traiga.
0: Muy bien.
3: Es una señal de loco, hay que poner el ojo acá. Recordemos, y no es gratis lo que estás haciendo a la gente con discapacidad.
1: Recordemos que tanto el Papa como los que quedaron al frente de la Iglesia Argentina, sí, son todo línea Bergoglio, o sea, línea Papa Francisco. De hecho, los que van a ir a esta reunión, que son el secretario general de una comisión. Es así, el episcopado armó una comisión especial para el tema de discapacidad, donde puso a Monseñor Raúl Pizarro, a el titular de la pastoral social, etcétera, etcétera, etcétera, ¿no? Es decir, que ya tienen un área específica que la constituyeron a raíz de todo esto que viene pasando, para ocuparse del tema desde la Iglesia, desde el punto de vista de la Iglesia, obviamente, ¿no? Esos son los que van a ir a juntarse con el gobierno. Lo ridículo es que del lado del área de discapacidad no hay nadie que los reciba. ¿Por qué? Porque Alejandro Vilches, que era el que estaba, presentó un informe diciendo acá se chorearon todo, lo voy a hacer así simple,
0: sí,
1: y se fue. Renunció. A continuación renunció o lo renunciaron. No sabemos qué pasó, pero es rarísimo que presentó el informe y al siguiente día dijo adiós. Lo reemplazó un hombre del PRO, Pablo Dilicia, que tuvo un accidente automovilístico y está internado.
3: Es impresionante.
0: No, sí.
3: Se apellida Dilicia, entra a discapacidad y al segundo día tiene un accidente y queda ahí. De mí es impresionante.
1: Lo dijiste, sí, vos.
3: Es impresionante.
1: Bueno, pero
0: o sea, que no hay autoridad en discapacidad.
1: No hay autoridad, sí que los va a recibir, creo que tienen el cargado de edificio. Lo va a recibir el jefe de gabinete del Ministerio de Salud. En reemplazo de no hay nadie en discapacidad porque uno está internado, el otro renunció, qué sé yo, va y los recibe ellos a los curas para explicarles lo mucho que le importa a este gobierno el tema ya.
0: Sí, que no tiene autoridad.
1: Los malabares, el lingüístico que va a tener que hacer, ¿no? El retórico que va a tener que hacer ese tipo para venderle que están haciendo algo, ¿no? Supongo que habrá promesas. Yo quiero imaginar que en esa reunión va a haber promesas de que en algún momento la cosa va a mejorar, de que ahora con esta nueva ley va a estar todo mejor y bla, bla, bla. Porque la verdad es que no lo vemos eso, no lo vemos ni en el presupuesto 2027. Bien, esto por el lado Iglesia y por el lado del gobierno. Por el lado de la Corte y del Poder Judicial hubo varias novedades. Una es que el juez Enrique Alonso Regueira rechazó una medida, se llama precautelar en realidad, que habían pedido Miguel Ángel Pichetto y Nicolás Massot. ¿Qué es lo que dijeron Pichetto y Massot? Un fallo de la Corte que de pronto y de buenas a primeras, por una cuestión formal y procesal, porque viste, la Corte en su
0: entre
1: aclaración
0: comillas, ¿no? Sí.
1: Dijeron, no, si ustedes me traen una persona legítima, que no sabemos quién es, yo voy a fallar sobre el fondo de la cuestión y por ahí digo otra cosa de la que dije. Pero acá este no estaba habilitado para discutir este tema. Eso es lo que vendió la corte, ¿no? De una forma bastante... cobarde,
3: tenemos sí, que decir. Que también es un loco porque si no estaba habilitado, porque no se dieron cuenta antes de que tenemos abajo la ley de tierras. Porque justo cuando damos de baja la ley de tierra, todo marchando, reprimido, el Congreso, todo, ahí dicen, ah, entonces volvamos a poner en vigencia este decreto que teníamos de 2023.
1: Sí, es lo que le decía Aguiar, la Corte esperó a ver qué pasaba en el Congreso. Cuando el Congreso falla la iniciativa oficialista, ahí activan el expediente.
0: Bueno, pero
1: esto está en los dos.
3: Si no era válido, imagínate que el CECIM no fuera válido. ¿Por qué no avisaste hace 6 meses, gordo? Claro. Ya dábamos de baja la ley de tierra, listo.
0: Y además, pero entiendo que es uno de los argumentos que tiene Pichetto, de decir, acá hay un fallo que contradice lo que es la expresión del Congreso Nacional. Con lo cual, la cautelar lo que pide es, che, que mientras tanto no se puedan empezar a vender tierras a lo loco.
1: Lo que dice Pichetto es, se abrió una estancia extraña donde la Corte bajó una ley, pero el Congreso todavía no se pronunció sobre la validez del DNU porque Diputados nunca lo trató.
0: Frenemos. Pero no dice que además al mismo tiempo el Congreso sí se expresó sobre lo que piensa hacer con las tierras.
1: Es que en realidad lo que hizo el Congreso fue, es más complicado, porque el Congreso lo que hizo fue bajó un capítulo de una ley que se llama inviolabilidad, y lo mandó a Diputados y Diputados lo cajoneó. No es que rechazó una ley el Congreso. En la mecánica parlamentaria lo que hicieron fue bajar un capítulo para que no se los rechazaran.
0: Está bien, en la mecánica parlamentaria, pero sabemos lo que el Congreso opina sobre el fondo de la cuestión de si se pueden vender con o sin límite las tierras argentinas.
1: Está claro, por algo nunca se trató en diputado porque no tenía los votos. Está claro. Ahora, lo que él dice es, bueno, si hay una instancia donde la Corte abrió una especie de extraño situación donde ahora vale todo y el Congreso tiene una sesión prevista para tratar este tema, paremos la pelota. Es sencillo lo que decía Pichetto y Mazot. Paremos la pelota hasta que el Congreso se pronuncie. Que no esté abierta una especie de ventana de oportunidad para que venga el que quiere y compre lo que quiere. Ah, no, pero acá se podía. Bueno, pero después el Congreso rechazó. No, pero acá estaba habilitado, ¿no? Eso estaba diciendo, era una cosa bastante lógica.
0: Sí.
1: Ni siquiera era una cuestión de si me gusta más o menos la idea. Che, acá hay una ley que quedó en el aire. Puede ser que la ley vuelva a estar. Si el Congreso rechaza el DNU, de pronto la ley vuelve a estar vigente. Entonces esperemos a ver qué dice el Congreso. Bueno, no. Les voy a leer del tuit de Pichetto, del fallo este de Alonso Regueira, que no es un fallo, es otra cosa lo que hizo. El juez Alonso Regueira rechazó la medida interina que solicitamos para suspender los efectos del DNU que permite la venta de tierras extranjeras sin límite. Y fíjate lo que hace el juez, porque el juez podría haber dicho no a todo, y entonces
0: claro,
1: ahí...
0: Te permite apelar
1: bueno, no.
0: Y seguir discutiendo.
1: Lo que hizo en el fútbol sería algo así como parar la pelota... Y retener la pelota y decir, bueno, a ver, espero a que termine el tiempo, que es algo que entiendo que no se puede hacer. Yo no sé de fútbol, gente, pero entiendo que no podés que agarrarte a la pelota y esperar a que termine el partido, ¿no? Bueno, eso es lo que se está haciendo el juez. Le dio al gobierno 5 días hábiles para responder ante resolver la cautelar. Pide reducir ese plazo a 2 días. Mientras la justicia demora, se puede concretar estas ventas con grave riesgo para el patrimonio nacional. Esta decisión permite que esta situación continúe. Incluso una negativa rápida permitía acudir a instancias superiores. Estamos frente a una situación de gravedad institucional. El rechazo de la cautelar preventiva es un indicio de la suerte que puede correr nuestra presentación. O sea, el juez lo que hizo fue agarrar la pelota, tirarse al piso y esperar que pase el tiempo a ver si, viste, ¿no?
0: Bueno, Rodi Aguiar hace un rato dijo, los jueces ya no son jueces, son agentes inmobiliarios. Lo que están permitiendo dicen, démosle tiempo a los extranjeros de que vengan a comprar tierra.
1: Sí.
0: Ahora lo pueden hacer.
1: Sí. Y se necesitaba más indignación para ir a la marcha de la Corte de hoy. Hay un dato más que ha dado Irina Hauser que me parece que sigue sumando. Ya ayer les conté de cómo se movió el expediente de la Corte y que no fue en cualquier momento, no es que el expediente fue avanzando a paso regular, la justicia es lenta, pero bueno, por eso tomaron 2 años
0: en discutirlo. Cumpliendo los plazos, que no sé qué.
1: No, por ejemplo, hay una cosa que no hicieron que es pedirle opinión al procurador, al jefe de los fiscales.
0: ¿Ah, no llegaron a hacer eso?
1: No.
0: Ah, se olvidaron.
1: No, es que no es obligatorio,
0: pero bueno, no.
1: Como para, porque eso como levantaba la perdiz.
2: Claro.
1: Si el procurador opinaba, entonces ya tenía... la Corte va a fallar sobre este tema. Entonces no le pidieron opinión al procurador. El expediente, insisto, estuvo parado. Cuando en el Congreso falla el oficialismo en bajar la ley de tierras, o cambiar, en realidad lo que querían es cambiar... Al final, en la última etapa de la negociación, ya era cambiarle los topes, ¿no? ¿Te acordás que primero querían tirar todo abajo y después querían cambiar los topes? Ahí se activa el expediente y rápido, y sacan. Y es una de las, por lo menos, 30 causas que tiene la Corte del DNU 70. Eligió esta, hizo el famoso cherry picking, ¿no? Agarró con una bisturí y sacó.
0: O sea, de esta que es la que refiere a ley de tierras.
1: Sí, sí, no, tiene de todo tipo, tiene de pacientes oncológicos, tiene de las prepagas.
0: Lo que te quiero decir es esto.
1: Tiene alquileres.
0: Tiene causas que refieren a todos los temas.
1: Del DNU.
0: Del DNU 70, que como sabemos
1: solo.
0: Son un montón de temas, y agarró el de ley de tierras para decir...
1: Sí.
0: Para ser de agente inmobiliario.
1: Y el resto que sigan esperando. ¿Mm? Hasta la muerte en algunos casos. Y no estoy exagerando. Bueno, ¿qué pasa? Esto era el dato que había contado ayer. Se suma un nuevo dato que hace todo más... oprobioso, me gusta usar esta palabra.
0: Sí.
1: Hace todo más vergonzoso para la corte. Resulta que acá hay un derrotero de la causa. La causa va al CECIM, se presenta, en la primera instancia le dice, modo tener legitimación, le dicen lo mismo que después le dijo a la corte. Es más complicado en realidad. Lo agarra un juez subrogante, el juez subrogante le da la cautela, después viene el juez original, le dice, usted no tenía legitimación, apela, manda a la cámara dice, sí tenía legitimación, y la cámara de La Plata arma una causa colectiva. Esto es importante. ¿Qué quiere decir esto? Arma una causa donde agarra a todos los que estaban reclamando por el tema de ley de tierras y lo junta.
0: Claro.
1: Y todo eso, cuando apela, se lo manda a la corte. O sea que no fue solamente ese, sino que fueron distintos actores.
0: Tenía un montón de actores que podían ser legítimos.
1: Y la corte le dice... Asesino, usted no es legítimo, se terminó el tema de la ley de tierras, abajo.
2: Claro.
1: Entonces, ¿qué pasó ayer? ¿Qué es lo que cuenta Inés Hauser? La legisladora rionegrina, Magdalena Odarda, que viene siguiendo el tema, yo he contado en alguno de los informes provinciales que hacemos los lunes, cómo viene discutiendo el tema de los lagos.
0: Viene discutiendo mucho con Lewis, por ejemplo.
1: Con Lewis y con otros que están ahí, ¿no? Se presentó ante la corte junto con los miembros de dos comunidades mapuches. Acá empieza a ponerse más complicada la cuestión. Que son, perdón si lo digo mal, Lafkenche y la Lof Efta Anekon. ¿Mm? Y la organización ambientalista Árbol de Pie. Y lo que le piden a la corte es una aclaratoria de cómo fue su fallo. ¿Por qué una aclaratoria? Porque estas organizaciones que representa Odarda y una serie de abogados estaban en la acción colectiva que fue a la corte.
0: Sí. ¿Mm?
1: Entonces... lo que quieren saber es si este fallo del CECIM los incluye a ellos.

0: Si, porque después ellos sacaron un comunicado de la corte, esto que es una cosa que no hacen nunca, diciendo, bueno, si algún día llega un actor legítimo, yo lo voy a tratar.
1: Ya está el actor legítimo.
0: Claro, yo levantaron la mano y dijeron, pará.
1: Nosotros
0: ya estábamos.
1: Estamos ahí en el expediente.
0: Ya estábamos, no es que tenía que llegar a la corte.
1: No, ya estábamos.
2: Ellos estaban en el mismo lugar que el CECIM.
1: En el mismo lugar que el CECIM y la corte no dice nada sobre eso.
2: La corte dijo solo CECIM.
1: Claro.
0: Por eso, entonces lo que quieren saber.
1: No.
2: Dijiste CECIM.
0: Sí, ¿por qué la aclaratoria? Porque quieren que explique la corte, sin este fallo. ¿Se olvidaron de ellos? ¿Los ocultaron a propósito? ¿Los ignoraron? ¿O si el fallo de CECIM también se aplica a ellos y entonces la corte está considerando que los pueblos originarios que reclaman por sus tierras no tienen derecho a reclamar por la ley de tierras? Pero cuyo caso tienen que decirlo. Tienen que decir, los pueblos originarios que tienen un conflicto de tierras en una zona específica y están diciendo la ley de tierras me perjudica específicamente porque además de eliminar los límites de extranjerización, elimina un montón de herramientas que teníamos los pueblos originarios, porque te acuerdas que la ley de tierras tenía también ese aspecto que lo están también tirando abajo.
2: Sí.
0: Eso tampoco está legitimado para litigar y entonces yo tampoco los pueblos originarios puedo litigar.
2: Claro.
0: Pero que lo digan, pero que lo digan.
2: Les hace el vacío la corte.
0: La corte no se pronunció sobre el tema.
2: Claro.
0: Dijo CECIM no y el resto los ignoró. Hizo de cuenta que no existía.
2: Pero no se puede interpretar que el resto sí, porque ya la corte bajó todo.
0: La corte bajó la ley de tierra.
2: Claro,
0: aunque sean los boludos, bajaron la ley de tierra.
2: Claro.
0: Y sí, entonces por eso está pidiendo una aclaratoria. A ver, cuento un segundito cómo fue el recorrido. La causa de los pueblos originarios comenzó en Bariloche en diciembre de 2023. Fíjense los tiempos judiciales.
3: Apenas salió el decreto.
0: ¿Eh?
3: Apenas salió el
0: claro,
3: decreto.
0: Claro, o sea, el decreto ya se presenta y dice, che, no, esto no. ¿Cómo que me van a sacar la ley de tierras? Y además por decreto, por un DNU, ¿dónde está la necesidad, la urgencia? Hay jueces que podían haber hecho, la corte misma podía haber hecho, sin meterse en el fondo de la cuestión, no veo la necesidad de urgencia, mande una ley al Congreso. Fin. Eso sería una corte en un país donde la corte, en lugar de desordenar, ordena. Entonces, si el Ejecutivo se extralimita y dice, yo por donde no quiero cambiar el universo, tipo a mi ley, le dicen, no, señor, usted tiene, hay tres poderes, usted por DNU puede hacer cosas que tengan que ver con justamente necesidad de urgencia y que no pueden esperar, pero si usted quiere cambiar la ley de tierra, la ley de alquileres, el sistema, bueno, usted vaya al Congreso con leyes específicas o con una ley ómnibus, como le encanta a usted, y vote, consiga los votos del Congreso. ¿Qué es esto de yo saco todo por DNU? Bueno, lo logró hacer porque todo el sistema, incluyendo
1: el sistema
0: judicial, bancó que un presidente pudiera hacer eso.
1: Todo el sistema, incluido el Congreso, además, con otra composición.
0: No quiero hacer comparaciones odiosas, pero con la ley de medio llovían los cautelares, los fallos de constitucionalidad, todo el mundo se tiraba arriba de la pelota, de la granada. Yo, acá le dejaron hacer cualquier cosa. Bueno, en fin, volvamos. Diciembre de 2023, entonces se presentan los pueblos originarios y dicen, señor, acá no, esto no está bien, esto es un DNU que me saca mis derechos. Bueno, hay un juez, Gustavo Villanueva, tarda 7 meses todo el tiempo, en enviar la causa a La Plata, porque se tramitaba la acción colectiva del CECIM.
1: Sí.
0: O sea, la causa estuvo frenada ahí en Bariloche, después la mandan con el CECIM porque hay una causa colectiva. Después, la sala 3 de la Cámara Platense declara la inconstitucionalidad de la derogación de la ley de tierras y por el amparo de los excombatientes y lo suma al planteo de estos pueblos originarios a la acción colectiva por tratarse, dice el fallo, de una pretensión análoga y de conformidad con las reglas que gobiernan los procesos colectivos. O sea, todos juntos, es un proceso colectivo, lo mando a la corte. Y vuelvo al comunicado de la semana pasada de la corte. La corte hace, en el comunicado no hace ninguna mención a esto. Sí se queja de cómo le dan legitimación a cualquiera, ¿no? Y los reta a los tribunales inferiores.
2: Uh-huh.
0: Pero no hace ninguna mención a que había pueblos originarios. Que estaban planteando que se eliminan de la norma los presupuestos mínimos para la protección del ambiente y la biodiversidad, que afecta a las comunidades originarias en relación a la posesión y propiedad comunitaria de las tierras que ocupan actualmente. O sea, ahí hay lo que en el Poder Judicial, y vos que estudiaste Derecho, hay un caso. Ellos dicen, no hay caso, porque los combatientes no están siendo afectados por esta decisión de ninguna manera. Entonces no hay caso, dijo la Corte. Fantástico, acá sí hay un caso. ¿Y esto no lo tratás? Entonces, ¿por qué es interesante esto? ¿Y por qué después la Corte puede no hacer absolutamente, puede hacer, no los escucho?
1: No, eso probioso, como decía vos,
0: sí,
1: todo,
0: pero
1: la Corte
0: pero
1: le va a chupar un huevo los pueblos originarios.
0: Haya ido con esta aclaratoria para decir, bueno, explícame cómo esto no es un caso. Y si es un caso, entonces fallá sobre este caso y decime qué pensás realmente sobre la ley de tierras, ya que no lo dijiste, hiciste como una engaña pichanga para eliminar la ley sin decir lo que pensaba. En vez de decirlo, decí que los pueblos originarios no tienen legitimación. O, si tienen legitimación, decí, está muy bien que un DNU había necesidad de urgencia de eliminar la ley de tierra. Explícalo, cómo era la necesidad de urgencia del Ejecutivo para pasarle por encima al Congreso. Bueno, este es el estado de situación. Hoy se marcha a la Corte porque la Corte no está cumpliendo con una función que tiene que tener una Corte Suprema en cualquier país, que es cuando hay una...

0: que la inflación sin ley de alquileres, sin nada, bueno, la ley de alquileres se tiró con ese decreto. Y así un montón de cosas que se descajetaron de la vida cotidiana.
1: Un tendal de heridos dejó ese DNU.
0: Sí, pero con esta, viste, con esta, este efectito dominó, la Corte, o sea, haciendo, no sé, si un sobregire o realmente queriendo habilitar, uno nunca sabe. Imagínate que quiso habilitar que se pueda tirar el DNU sin pagar ellos el costo. Por eso es tan importante lo que hagan los legisladores, que están, bueno, muchos gobernadores de gira en París, no sé qué, y después sus legisladores cómo contestan. Bueno, muy importante lo que hagan los legisladores, tiene una gran responsabilidad que no trataron en 2 años desde que el Senado ya dijo que no les gustaba. Y diputados lo tiene ahí, ni siquiera cuando había mayoría o cuando el gobierno tenía menos legisladores, lo trataron. Y ahora se abre esa puerta y es re importante meter presión para que
1: sí, tiren
0: ese decreto, porque es una aberración absoluta.
1: Están quienes dicen, no le dan los votos para nada, y están quienes dicen, no, capaz que faltan solamente 7 votos para los 129 que necesitan.
0: Bueno, que expliquen.
1: Pero bueno, está bien empezar a ver quién es quién.
2: Hay que empezar a mirar con mucho detalle. Después va a venir Pablo Marosich con su abaco, ¿no? A este programa, pero a los tucumanos, por ejemplo, a los salteños que no dicen qué van a hacer. Gustavo Sáenz tiene un encuentro con Milei. Dentro de poco van a inaugurar alguna cosita juntos,
1: igual en
2: y Jalil también se va a juntar.
3: Los misioneros salieron del closet anti-Milei.
2: No, los misioneros están a
1: ahora
2: favor
1: están en pie de guerra, los misioneros,
2: de bajar el DNU, están a favor de bajar el DNU. Eso
3: vamos,
2: ya
3: misiones,
2: está,
3: vamos,
2: eso
3: misiones.
2: Ya se los cuenta entre los que van a bajar el DNU, pero yo miraría esos sectores que no han dicho qué van a hacer.
3: Tucumán y Salta, dijiste.
2: Entre otros.
1: Mientras tanto, perdón, ya que hablamos del tema de vivienda, cierro con esto, Connie. Nos llega mensaje del gobierno de España, estuvimos siguiendo el caso un poco, elecciones adelantadas, ya lo sabemos, de Pedro Sánchez, la crisis la desató el caso Mari Carmen, una crisis sobre la vivienda que además también alcanza a enormes porciones de la población. El gobierno moviliza 10.000 millones en préstamos para la primera vivienda a través de Tu Casa. Es un crédito a interés cero para la adquisición de la primera vivienda. El objetivo de esta medida es ayudar a las personas con ingresos estables, pero sin ahorro, a acceder a su primera vivienda en propiedad. Otras medidas reforzadas, medidas urgentes para la vivienda. Fondo de Impacto Social, se dota de 400 millones de euros este instrumento para impulsar la promoción de vivienda por parte de proveedores sociales y que permitirá financiar hasta 30.000 viviendas. Bueno, se compra especulativa de vivienda, el nuevo texto.
2: ¿Quién pudiera?
1: Bueno, el chabón se está mandando fuerte. Fuerte. 10.000 millones en préstamos para un nuevo crédito que se llama Tu Casa.
3: Eso está bueno porque te baja el precio del metro cuadrado también.
1: Bueno.
3: Es lindo eso.
1: Pero además para la adquisición de tu primera casa.
3: Pero le baja todo el resto por el tema de oferta.
1: Sí, eso sobre todo para otras medidas que son la de en contra de la compra especulativa de vivienda.
3: También.
1: Dice, el nuevo texto endurece las condiciones para la compra de vivienda por parte de fondos buitre, ampliando su definición y condiciones a las excepciones. Bueno, y así un montón de cosas, protección del inquilino, bla, bla, bla. Es interesante la discusión que se está dando en España. Vamos a ver, es un gran plan platita.
3: Sí.
1: Gran plan platita.
2: Pero responde a una demanda social concreta.
1: No, obviamente. Yo cuando digo plan platita no lo digo mal, No lo digo mal para nada. Y aparte tampoco es como platita para... platita para comprarte una casa con un crédito.
0: Sí, siempre se están asignando recursos, sacando de un lugar y poniendo al otro.
1: ¿Y sí?
2: De hecho, la derecha tiene su plan platita. Es siempre para los ricos.
1: Por eso. Claro.
2: La platita existe también en este gobierno.
1: Totalmente. Bueno, esto está pasando ahora en España. Está es la discusión que se realidad. Está dando. Bastante plata. Ellos tienen
3: espectacular.
1: Más
3: ojalá no pierda también, Pedro.
1: Bien, nos vamos a una tarde y devolvemos.
4: Segurola y Habana. Hasta las 13.
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0: diferido. Yo no soy del vivo. Cucas, dejen de llorar, dice alguien.
1: Ah, mira.
0: Gracias por tu mensaje.
1: Eso que no nos viste hoy.
0: Ay, por favor. Rumbo hacia el nuevo orden mundial con pandemias, despoblación, moneda digital estricta, va en viento en popa. Dejen de alucinar con derechas versus izquierdas. Siempre se trató de elite versus pueblo. De una.
2: Y bueno, ¿no es un poco
1: eso? Es eso, es lo mismo. La derecha defiende a la elite.
2: Postas como sea.
1: Claro,
2: lo importante es tirar una posta.
1: Lo importante
2: sobre
1: es tirar una posta.
2: No importa que...
1: Aunque sea una estupidez bárbara. Es
0: una ¿Hacemos una ronda de postitas?
1: Ay, podríamos.
0: ¿Quieren que tire alguna?
2: Oh, encuesta.
0: El prohibicionismo nunca resolvió nada.
2: ¿Probaron prohibiendo todo?
0: Bueno, y si prohibís.
2: Vamos prohibiendo absolutamente todo. Eso nunca. Eso
0: ¿y
2: nunca
0: si prohibís
2: se hizo.
0: El prohibicionismo?
2: Bueno, eso podría ser.
0: Estaría.
2: Prohibir todo nunca se hizo.
0: ¿Prohibir todo?
2: Todo.
0: Todo, todo.
2: De lo primero a lo último. Es como Milei, que dice: así este nivel de liberalismo nunca se hizo.
0: Yo pero digo, todo, todo.
2: Prohibir todo nunca
0: la,
2: se hizo.
0: ¿La inseminación artificial también?
2: No, sustancia. Estamos hablando del celular hasta el tusi.
0: Ok, pero los pibes de pozo, comprar
2: no,
0: pibes.
2: Pibes de pozo no, también prohibido.
0: ¿Prohibido?
2: Prohibamos todo.
0: ¿Los pibes naturales?
2: Prohibido también.
0: Todos.
2: Eso ya se prohibió de facto. Te lo prohíbe el contexto.
0: Te lo prohíbe el
1: prohibitivo, claro, digamos.
0: El prohibitivo. ¿Alguna postita, no? Por ahí, por allá.
1: Tengo posta.
0: A ver.
1: Entro a Twitter, leo.
0: A ver.
1: Moderación no es centrismo. La moderación es una opción ideológica. Ofrece affordability, no revolución. El centrismo es una opción posicional, ofrece agua tibia. Los desafiantes que ganan, desde Mamdani hasta Flavio, moderan aristas programáticas, pero no diluyen su identidad.
2: No se entiende nada, gordo, que decís.
1: No entendí nada, gordo.
2: Nada, eso lo traduje a la IAO que estaba
1: tratando. No, es malamud, es malamud.
2: Ah, no se entiende
1: no
2: nada.
1: No entendí nada, nada, cero, cero, no entendí, boludo.
0: Está bien,
2: eso
0: no,
2: también
0: pero,
2: es importante, que nunca se entienda de qué es.
0: Nunca se entienda
2: este análisis postre. Me parece que no sé qué. ¿Y cuál es tu análisis? No te puedo decir.
0: Claro.
2: Un halo de misterio hay que meterle siempre a la cosa.
0: Quizás.
1: Voy a tirar otra posta, ¿eh?
0: ¿Quieres tirar postas?
1: ¿Puedes entrar a Twitter?
0: Es muy fácil. No,
1: no hay nadie que no esté tirando una posta en Twitter. Es de lo que te gusta y lo que te no. Dice ajá. Walter, a quien yo por lo general lo likeo, ¿eh?
0: ¿Walter dice?
1: Walter.
0: ¿Qué Walter? Benjamin.
1: Walter.
2: No, Walter.
0: Ah, Walter. Okay.
1: Voy a decir esto de forma muy gruesa y poco académica, pero este vacío de ilusiones de la izquierda occidental, llamémosla así, lo va a terminar llenando más temprano que tarde el contraste con China. Son las nuevas derechas las que están demoliendo el consenso demócrata-liberal. Posta.
2: ¿Y entonces qué gana China?
0: ¿Entonces qué es lo que va a pasar?
2: ¿Gana China, entonces?
1: Estamos re tontos nosotros.
2: Yo vi a divorciar ayer y entendí que gana
1: el
2: China.
1: Es el postismo versus...
2: ¿Oh? ¿Eh? ¿Hay otra línea de tirapostismo en estas horas?
1: Sí.
2: Que es las mujeres tienen que dejar de infantilizarse porque hay una chica que fue vestida como se viste ella, que es un poco, no sé, de anime,
1: sí,
2: con su novio a pasar una tarde a comer hamburguesas y tomar cerveza, ¿no?
1: Sí.
2: Y la chica subió la foto que estaba feliz con eso tarde que pasó y ahora hay unas postas sobre que hay que dejar de infantilizarnos, que no hay que vestirse así, que hay que ser de otra forma, que es una forma que no sabemos bien cuál es tampoco.
0: Ajá.
2: Que no sabemos bien cuál es tampoco.
0: Monjas.
2: Bueno, ayer me
0: ya directamente.
2: Ayer vi una monja por la calle y dije, que me traiga suerte.
1: ¿Te traen suerte las monjas?
2: Sí, qué sé yo.
1: ¿Pero lo inventaste vos? ¿O que sí?
2: No sé.
1: ¿Pero qué es un trébol de cuatro hojas, boludo? Es una monja.
2: Bueno, pero dije, bueno. ¿No viste que si vas
1: no
2: en
1: es un trébol
2: una monja, estás como a salvo en el avión? Estás como tranqui.
0: Claro, porque Dios no te va a hacer caerte. Sí.
1: Como entonces, amuleto.
0: Bueno, ¿cómo
1: pero como amuleto o porque Dios no se va a llevar puesto una monja?
2: Por eso
0: ¿y cómo explican las monjas que iban en el los rugbyers no, que se cayeron y se.
1: No, tengo un montón de fatalidades con monjas,
0: no sé,
1: ¿eh?
0: ¿Qué pasó?
2: No sé. Yo me sentí protegida un ratito.
0: ¿Más postas no hay?
2: Además dije, qué envidia, no paga alquiler.
0: Más postas. Los oficialismos no religen.
2: Estoy con esa posta, 100%.
0: Otra posta es la ultraderecha está de moda. Esta es la nueva ultraderecha que está de moda y
2: es
0: a ti te gusta.
2: ¿Cuando estaba el feminismo de moda?
1: Tengo una posta.
0: A ver, a ver.
1: Hola, Luis Novarecio. Hola, cagón, te mereces todos los insultos que te propinan los fascistas que apoyaste con entusiasmo. No pelotudo.
0: Pelotudo. Ok.
1: Dice el Bosch.
0: Ah, el Bosch.
1: Pero no está en una posta, más bien un insulto eso. Estoy buscando postas.
0: Mandrilesio buenísimo.
2: Volvió Mandrilesio ayer.
0: Mandrilesio buenísimo.
2: Volvió Mandrilesio con toda. Volvió para quedarse.
0: Llora la progresía, festeja el pueblo. De una. Qué bueno que festeje el pueblo. Yo no puedo ponerme triste si festeja el pueblo. Buen día. Una posta. Los pueblos no se equivocan.
2: Es una insoportable.
1: Es insoportable esa posta, la detesto.
0: Es linda posta.
1: La detesto.
0: Los pueblos no se equivocan, no se equivocan.
1: ¿Pero que es un perro? Porque yo de un perro es puedo decir, no se equivoque, es un perro. No, un perro no se equivoca. El perrito va y como es perrito, Tiene conciencia de perrito, es decir,
0: sí,
1: no sé si va y toma agua cuando tiene sed, sí.
0: Ajá.
1: Se rasca cuando le pica algo.
0: Sí.
1: De hecho, incluso cuando está mal de la pancita, come pasto. Los perros no se equivocan.
0: Ajá.
1: ¿Cómo no se van a equivocar los pueblos? Vaya si no se equivocan los pueblos. No son un perrito. Eso es lo que tengo para decir sobre esa posta. Tengo mis postas también, ¿eh?
0: Ah, sí, tenés tus postas. Manden postas, sí, al audio.
1: Los pueblos no son un perrito.
0: Manden postas. Si tienen postas, yo las leo. La gente vota golpistas y fascistas. Los medios han fabricado golpistas. Y los golpistas en su closet festejan. Linda postiña, posta postalina. Tenía problemas pendientes, pero ahora vine para ponerme al día ya de ya. Dice alguien ahí. Ok. Replay 95. Cariños preponderantes de Córdoba City. Saludar. Hola, acá difería cocinando. No soy bot, perdón. Redacto mal. Nada más. Soy Sabrina de Mataderos y soy socia. Besos. Amiga, amamos que redactes mal.
2: Pues,
0: solo a veces se complica la lectura en vivo sin haber leído antes, nada más.
2: ¿Puede ser que las postas son aforismos para universitarios?
0: Son como haikus de FSOC.
2: Son como, sí, sobrecitos de azúcar para gente en Twitter.
0: Son como dos
2: antes
0: corazones.
2: Twitter era como sobrecitos de azúcar y ahora dio la vuelta y es un género discursivo, uh-huh, la posta, en el que es como un sobrecito de azúcar para gente sobregirada.
0: Claro, y vos lo abrís y te endulzás.
2: Y es como
0: un matcha latte.
2: Sí.
0: Y de paso tenés una postiña para tirar en la apertura de un,
2: sí,
0: programa.
2: Así es.
0: Ay, por favor, qué interesante. Es muy interesante todo. Acá diferida cocinando. Grande bocha, grande Fede. Diferido recovery, hashtag. Las flores no solo cayeron, también pegaron y lo hicieron con fuerza inusitada. Ok. Pero eso no lo leas en voz alta, Mati. Ups.
2: ¿Es algo de la primavera lo que dicen?
0: ¿La primavera que soy yo? ¿Sería la flor?
2: ¿Es algo de la primavera?
0: Las flores. Saludos. Che, se viene el cumple de Ivy. Sí, es verdad,
2: sí,
0: se viene
2: el sábado.
0: Cumple de Ivy.
1: ¡Ay, sí, señora!
0: Qué pendiente que están los diferidos del cumple.
2: Lo mínimo que espero.
0: Qué fuerte, ¿eh?
2: Lo mínimo que espero.
0: Vas a hacer una entrada triunfal en una hamaca.
2: Estoy pensando lo de la entrada. ¿Debería ser una entrada?
0: Sí, tipo mi sexy
2: no
0: Chamberlain.
2: Es tan puntual.
1: El problema es ese, que la fiesta se va armando por ahí, claro. A veces una buena fiesta toma 2 horas para estar en su prime.
2: Y a las 2 horas yo le dije a mi papá que se van, que a las 12 se van. Ya no estaría con ellos.
1: Por eso, que te da fomo la llegada de la gente.
2: Me da fomo que no.
1: Lo que podés hacer es estar siempre, retirarte cuando la fiesta está muy bien y hacer entrar.
2: Y ahí necesitaría un vestido blanco.
0: Exacto.
2: Yo me compré un catsuit especialmente.
0: Eso para recepción.
2: No, esa es la ropa.
0: Bueno, ahora pasó a ser recepción.
2: Me muero si tengo que conseguir un vestido ahora. Me muero. Yo esto lo resolví hace un mes, dije, me quedo tranquila. Me quedo tranquila, ya lo resolví.
0: No
2: compré el catsuit, me lo hice hacer más largo de lo que era, porque obviamente para mi altura.
1: ¿Cómo es el catsuit? ¿Se puede saber?
0: Catsuit. Leí detalles de catsuit.
1: Te
2: muestro una foto a vos.
0: Es un catsuit, es tipo bagatuela.
2: Sí.
1: Es lo que se dice como un enterito, pero pegado.
2: Porque yo cuando cumplí 30 años.
0: Sí.
2: Hace 10, dije, ahora es cuando me tengo que empezar a vestir de animal print. Y para los 30 me compré un vestido de animal print. Súper berreta, obviamente. Ajá. Y ahora dije, este es el momento en el que el cliché indica que yo me tengo que poner un catsuit.
1: ¿Animal print?
2: No.
1: Ah, porque era todo junto.
2: Ahora ya abandonamos el animal print para siempre y pasamos al momento catsuit.
0: Estás siguiendo como el manual, digamos.
2: Estoy siguiendo el manual.
1: Es el manual de Vivi, ¿no?
2: Estoy siguiendo el manual. Todo ropa completamente marginal, que me encanta y que todavía me entra, o sea, todavía lo puedo hacer.
0: Claro,
2: así que yo feliz, estoy buscando la foto para Julia.
0: Yo me acuerdo que mi amiga querida, Daniela Sayer,
2: sí,
0: socióloga y periodista,
2: sí, sí.
0: Recuerdo que, a ver, atención, se va a mostrar el catsuit. ¿No se puede mostrar al aire?
2: No,
0: ¿no? A ver, yo no puedo. No,
2: es el atuendo para el cumpleaños.
1: ¿Te lo mandaste a hacer?
2: Quiero ver.
1: No,
2: se
1: lo mandaste a estirar.
2: Le pedí un poco más largo.
0: Ay, Viviana.
2: Le pedí si le metes.
1: Qué trola.
2: Si le podés meter 10 centímetros más.
0: Porque ¿eso va así pelado o con algo arriba?
2: No, pongo una camisa.
1: Así todo. Ay, no, baby, te pongas la camisa, arruinas el catsuit.
2: Miau.
0: Miau, miau. Gatúbela total.
1: Gatúbela.
0: Sí. Me acuerdo que Daniela cuando cumplió 30 hizo un cambio radical en sus looks. Y empezó a usar mucho fluo y mucho animal print. Hizo como una especie de apuesta, doble o nada.
1: Claro.
2: Y falta perrita.
1: Es lo que te digo.
0: Por eso me suena
1: está
0: esto.
1: Está bárbaro el catsuit, mirá la boca. Está bárbaro.
0: Me suena esto. Entró Connie a ver el catsuit, perfecto.
2: Encima estás lindo que te digan, sí, dale, te lo hago más largo. Sale la misma plata, te lo hago más largo, te lo mando.
1: Bárbaro.
0: Ay, por favor. Lula es historia, los que siguieron son derecha, centro derecha, alerta a tu posta, ¿eh? No hay forma de que Lula lo dé vuelta. es una mamushka de postas. Sudamérica le metió una patada en el orto a los zurdos en general, y no porque la derecha sea buena. No son buenos, los de enfrente son peores, más o menos lo que decía Perón. Son demasiadas.
2: Mi trabajo lo harán mis enemigos.
0: No va a resistir.
1: La mamushka de postas. Lo que pasa es que los comentarios son así.
0: ¿Y sí?
1: Entonces yo ahora estoy como demonizando las postas porque tuve un mal domingo.
0: Ajá.
1: Pero bueno.
2: Todos los domingos son malos.
3: Una posta, una posta.
2: A ver. Tuviste un domingo.
0: Ah, pensé que iba a tirar un. Pensé que le iba a soltar. Si tienen mander.
3: Los boludos son como las hormigas.
0: Los boludos son como las hormigas. Esa es más de la época de Dolina, me parece, ¿no?
2: Eso es más un refrán.
0: Sí.
2: Un dicho.
0: Fito Páez explotado. Es temible, como dos tías abuelas que a ambas se les ocurrió hacer un pionono en las fiestas sin avisarle una a la otra. Esto porque...
1: Lo conozco a tus tías abuelas.
2: Sí, que no dejaban bailar a la gente. Sí. Yo voy a hacer lo mismo en mi cumpleaños, que no dejan bailar a la gente.
1: Está perfecto lo que hizo.
2: Voy a hacer lo mismo. ¿Qué? Pedí, de hecho, que haya un micrófono disponible para cualquier momento que yo quiera hablar. No quiero spoilear mi cumpleaños, pero... Hay un micrófono para cualquier momento que yo quiera hablar.
0: ¡Qué bueno eso!
1: Che, le quiero hablar al canciller.
2: Pedo gente. A ver.
1: ¿Puedo hablarle? Estaba buscando

0: Posta si me encuentro con otra cosa.
1: Uy. Alerta.
0: Ya sabemos todo lo que pasó con Maru Dufar, chicas de Infobae. Sí.
1: Chicas de Infobae que el presidente la agredió.
0: La agredió muchísimo.
1: Muy fuerte, sí. Sí.
0: Entonces el canciller pone esto, me cruzo con este tuit que dice: una noche por la ciudad, lejos del escándalo con Milei, las fotos de la refinada y locuaz Maru Dufar. Y pone una foto donde Maru Dufar está estupenda. Con un vestidito negro, little black dress.
1: Ajá.
0: Y una copita de vino.
1: Ok.
0: ¿Por qué nunca me hacen una cosa a mí así? Nunca. Yo también puedo ser refinada y locuaz.
1: De hecho, hoy tenés un lucazo.
0: Como siempre. ¿Y por qué el canciller no me hace eso?
1: ¿Por qué no hace eso?
0: ¿Por qué? Si yo también tengo conflictos con el presidente, después no está el tuit del canciller que pone refinada y locuaz.
1: ¿Qué te gustaría? ¿Qué
0: adjetivo? ¡Algo!
1: Pero un adjetivo que te gustaría que...
0: ¡Alguno refinada y locuaz!
1: No, ese ya es de Maru Dufar, perdón.
0: Pero poneme un refinada y locuaz, el canciller.
1: Es que ellos tienen sus adjetivos. A Malena siempre le dicen la compinche del canciller. Siento que con vos...
0: Conmigo, o sea, no hay onda, ¿no?
1: No hay onda, no están pegando onda.
0: No hay onda, ¿qué les pasa?
2: De tener un término para vos en el canciller.
1: Y
2: si el canciller te pone un mote,
0: polémica.
1: Y también...
0: Polémica siempre.
1: Polémica. Yo soy fan de lo que le ponen a la hija del negro Enrique.
2: ¿Qué le ponen?
1: Le ponen la hija del mágico, entrañable, amigo de todos, negro Enrique. Bueno. Y es una foto que subió tipo mostrando las tetas. Entonces lo están tipo rayando el auto un poco al negro. Bueno, me encanta
3: una
1: eso.
3: Posta,
1: un saludo.
3: Posta.
1: A ver... Ah, me baitearon.
0: Posta.
1: Estoy cayendo mucho
4: si
1: en
4: los pueblos no se equivocan, entonces, ¿qué pasó en Alemania en la primera mitad del siglo XX, no? ¿Qué sé yo, digo?
2: ¿Era una posta o es un análisis?
1: Es un postanálisis.
0: Un postanálisis.
1: Postanálisis disparador.
0: Sí. Me gusta esa.
1: Me gustan las postas. Me parece a mí o Matute Roxu. ¿Se quedó joteado con la psicoanalista oracional?
0: No, te pareció a vos.
1: No hay forma de que haya pasado eso, yo soy un profesional. Pero sí me interesa mucho...
0: El análisis sintáctico.
1: El análisis sintáctico para hacer al aire.
0: Sí, estuvo
1: bien.
0: De
1: hecho, sigo mucho a una profe que hace análisis sintáctico en redes. ¿Cómo se llama? ¡Ay, es buenísima! Y analiza frases tipo una de los redondos, o una boludez que dijo el presidente, o lo que sea, y le hace el análisis sintáctico.
0: Sí, es bárbara.
1: Ojo con ese contenido, seguro. Y un saludo a Iris, la docente con la que charlamos ayer. Confirmamos que Mendoza acumula los fachos propios y los importados. ¡Saludos, Mendoza! Alerta Duposta.
0: A ver.
1: Estos procesos están totalmente arreglados. Ya está, cierren.
3: Posta,
1: cierren todo.
0: Esa es la posta postalina total, final total.
2: Era fraude.
1: Eso ya lo resolvió. O sea, resolvió todo el tema.
0: Porque además es la posta como previa. No hay análisis. Esto ya se había arreglado.
1: Está. Cierren todo, entren en las montañas, muchachos.
0: No hay nada para decir.
1: No hay nada para
0: decir. Pues pasó esto, pasó lo otro. Son las ultraderechas, los oficialismos.
1: Igual nos encantan las postas, ¿eh? No piensen que...
0: No dejen de escribir sus postas.
1: La clave está en los sistemas informáticos. En manos de los verdaderos dueños del circo Israel USA.
0: Sí.
1: Y por lo tanto, imposible de demostrar, por más que sea cada vez más obvio. Perfecto.
0: Esto hay que... Lo que tenemos que poner es como puntaje de postas. ¿Cuántas popstars le pones?
1: Me encanta eso.
2: Es muy bueno.
1: Es muy bueno.
2: Textitos así chiquitos.
1: Sí. Son todos tipo... Le decís en inclusivo al gato va a ganar Milei.
0: Sí. Estaba arreglado,
1: posta.
0: Los progres tienen la culpa.
1: Sí. Se pasaron tres pueblinios.
2: Las feministas se pasaron tres pueblos.
1: Me gusta, ¿eh? Si todos los progresismos pierden, atención con esta posta, es porque la sociedad no ve una mejoría económica.
0: ¿Cómo? Perdón.
1: Si los progresismos pierden, es porque la sociedad no ve una mejora económica. Analicen qué militan y qué están haciendo mal sus financistas. La persona común no vota por ideología, vota porque su bolsillo está vacío.
2: Le discuten a Julia esto que decía. Discute desde ayer algo que dijiste hoy.
0: Claro, fíjate.
2: Es impresionante el viaje en el tiempo.
1: Impresionante. Los progres se la pasan analizando sociológicamente todo y la realidad es más sencilla.
2: Re.
1: En el 13 llegó Kicillof, devaluó, el peronismo perdió. Ahí mostró el hacha, ¿eh?
2: Hay
1: otro de noche, sí.
0: Se te vio el morenismo ahí.
1: Sí,
2: totalmente. No sé por qué si Milei gobierna tan feo y somos todos más pobres, va a reelegir.
0: Esperemos que no relija, pero podría. ¿Por qué si Bolsonaro gobernó tan feo, le puedo ganar a Lula que gobernó bien?
1: ¿Eh? Macri llegó y devaluó y perdió. Alberto no solo devaluó, devaluó, devaluó cuatro veces y perdió. Los oficialismos no reeligen. Ah, es un montón de
0: posta atrás de la otra.
1: Porque los neoliberales y los progres son exactamente la misma bosta.
2: Es tal cual.
1: Los únicos que gobernaron diferente fuimos los peronistas.
2: Es tal cual.
1: Y bueno, que vuelva el peronismo.
2: Ganen. Urgente, sí. ¿Qué más? Que yo voy y voto con los ojos cerrados.
1: Un saludo a Iván, gracias por, bueno.
2: Es que Iván y nosotros queremos lo mismo, que gane un gobierno peronista.
1: Sí, total.
2: O sea, no sé con quién se pelea.
0: Con otras postas.
2: ¿Con quién se pelea?
0: Con postas.
3: Posta.
2: Es como un cadáver exquisito de postas.
0: Sí, es el cadáver exquisito de postas, la tuya, Iván.
1: Sí.
5: Farmeando aura, la belleza y suspicacia de Julita Mendolini.
0: No, pero sí.
1: No nos está saliendo.
0: No. Che, para, ¿qué les iba a decir? Era algo de...
1: ¿Qué?
0: No, algo de lo que los progresistas...
2: ¿Elegancia y magnetismo?
1: ¿Qué es eso?
2: Para Julia, para el canciller. Estamos haciendo brainstorming. Elegancia y magnetismo. La magnética y elegante Julia Mengolini para mí va.
1: Elegancia independiente.
2: Porque son dos cosas que encima son innatas.
0: Sí, tiene que ser dos cosas, tiene que ser dos. Dos cosas.
1: Magnética.
0: ¿Cómo que le habían dicho a Manu? Uf. Refinada.
2: Refinada y elocuente.
0: Locuaz.
1: Locuaz. Me gusta la independencia también tuya. Para poner ahí sobre.
0: Es que es raro poner independiente. Que
1: la,
0: es como...
1: la. Sí, bueno, el canciller por algo. Solo el Lore Reborda aquí no podía levantar este lunes gris y no pasó. Matu, igual te amo.
2: Pero fue hace dos semanas eso.
1: Quedó medio viejo.
0: Matú te lo venía prometiendo, claro, y nunca lo hicimos.
2: No, pero ya pasó.
1: Sí, iba a estar en el resumen, hubo algunos accidentes.
0: No había tal Lore.
2: No pasa nada.
1: No había tanto Lore al final. O sea,
3: una aposta.
1: Apostamos a pasarlo del resumen al lunes porque pensamos que el fin de semana iba a crecer.
2: Claro.
1: Y pinchó y quedó ahí. Y ahora ya estaríamos como reflotando algo.
3: Una aposta.
6: La gente no vota lo que le dice el bolsillo, la gente vota lo que le dicen los medios.
0: Bueno.
1: Linda aposta, aunque, como toda aposta, bueno. Es incompleto. La posta, si hay algo que tiene, es que es un recorte brutal.
2: Sí.
1: Cuanto más brutal el recorte, mejor es la posta. Si no, si empezás a poner peros
0: claro.
1: Es como empezás a relativizar la posta y pierde.
0: Y ya deja de ser posta. Pierde
1: posta.
0: Su sustancia de posta.
2: ¿Cómo es Alberto Fernández entonces?
0: ¿Para cuál era esta última posta?
2: La gente vota lo que le dicen los medios.
1: Para ganar, decís.
2: ¿Cómo es? Y no, bueno. Para ganar en primera vuelta.
0: La posta no sé si se discute. ¿Hasta cuánto se verifica?
1: No. La posta.
2: Si alguien supiera la verdad.
0: Por lo general, la posta no se verifica, Mimi.
2: Porque son las cosas, no estaría tirando postas, estaría gobernando realmente.
1: Claro.
2: O sea, ninguno que esté tirando una posta en Twitter sabe realmente algo sobre algún tema.
1: Me encantó esto de las postas para repetirlo, ¿eh?
0: Sí.
1: Así que.
0: Escriban postas hoy.
1: Claro, escriban postas hoy en el programa de mañana y mañana...
0: Leeremos tus postas.
1: Las leemos y no vamos a discutir nada, porque para eso son las postas.
2: Palabra santa.
7: O lo que le dice la iglesia.
2: O lo que le dice la iglesia votando.
1: Exacto. Fue como una coda, ¿no? Un agregadito.
2: Bueno, León, esforzate entonces, ¿eh?
1: Perfecto.
0: Buah. Vamos a escuchar un poquito de música.
1: ¿Posta?
0: Vamos a escuchar a Bomba Estéreo haciendo Deja... Che, tenemos más cosas para hoy, ¿verdad?
1: Pero claro.
0: Tenemos columna de Fede Vázquez. Atención.
1: Qué miedo.
0: Ese sí que viene encargado de postas.
1: Sí, bueno.
0: Tiene el tirapostas de verdad.
2: Posta de Fede.
0: Yo todas las postas a Fede se las creo todas.

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0: Hola, Fede Vázquez, ¿cómo te va?
1: ¿Qué tal? Buenos días.
2: Bienvenido a la Argentina.
1: Bien, muchas Fede. Gracias.
0: ¿Te metiste ¿Cómo al estás? Mar? Casi no nos vimos.
2: No. ¿No trajiste garotos?
0: Es lo único que me
1: Tampoco.
0: Importa.
1: Tampoco.
2: ¿Nada?
1: Ni garotos ni mar.
2: ¿Zunga?
0: ¿Cómo no te vas a meter
1: Odio
0: al mar?
1: Odio la zunga.
0: ¿Cómo no te vas a meter al mar?
3: Sí, no, pero no
1: te San Pablo no, no, no, no fuimos a Río de Janeiro.
0: Ahora no hay.
1: Fuimos laburando.
0: Bus, sí.
2: Bueno, no se notó.
0: No, mentira. ¿Cómo la pasaste Pablo, a pesar de los resultados?
1: Muy bien, porque estuvimos haciendo, creo, un laburo. Nosotros nos fuimos a. No sé qué fue a hacer otro, pero nosotros fuimos a hacer turismo político ni a buscar un festejo que sabíamos que no iba a ocurrir, ¿eh? Nosotros fuimos a tratar de entender algo.
2: Hay quien en la mala también, ¿no?
0: ¿Qué claro. término nuevo turismo político? Me llama la atención, porque yo si hiciera turismo, el último que quiero.
3: Turismo electoral fue lo
1: que viene. Claro, digo, a lo que voy es. Yo creo que a veces se confunde. Nosotros, por supuesto, queríamos que el resultado fuera otro. Mm. Y eso nos puso. Estábamos en ese ánimo. Pero no nos sorprendió mucho. Estaba, por supuesto. Había una incertidumbre electoral. Nosotros fuimos con una incertidumbre que estaba clarísima. Y cuando pensamos en la cobertura, y por eso fuimos con todo el equipo de Un Mundo de Sensaciones, con todo lo que implicaba que viajaran 7 personas y todo eso, tenía que ver con que nos parecía central la elección para tratar de entender qué nos está pasando a todos. Cuando digo a todos, a muchos países. Por supuesto, cada país es un mundo. Brasil, ni hablar, que es un país gigante. Quiere decir, las claves internas no son siempre posibles de traer para acá, para allá, pero queríamos acercarnos a una serie de cambios, de debates.

0: De usted ha hablado mucho de las emociones, de los humores sociales, que en una elección presidencial tan importante sentíamos que Toise iba a estar a flor de piel, y un poco lo estuvo. Y a lo que voy es que lo que estuvo bueno es que pudimos traernos un montón de cosas en ese sentido. Además de lo que pasa, no sé, en particular a mí me interesa eso, estar en un país te permite acercarte, por ejemplo, a las cosas que se están escribiendo, se están publicando, que no llegan acá.
1: Totalmente, no es lo mismo vivirlo ahí.
0: Por más que vivimos en un mundo hiperconectado y todo eso, sí accedes al Twitter. Pero después, si querés comprarte algunos libros de gente que estuvo pensando durante los últimos años, tiene que estar ahí. Porque
1: y también hay algo de la sensación que se vive ahí, no hay vuelta, ¿viste?
0: Claro, muchos planos distintos. Por eso, las sensaciones, estar hablando con gente de carne y hueso allá, acercarte a lecturas, en fin, un montón de cosas. Así que en ese sentido estuvo tremenda. Y yo viajé poquito, pero todo el equipo de Un Mundo de Sensaciones estuvo, como ustedes saben, porque lo cubrimos, salió al aire desde el martes a la noche, así que estuvieron unos cuantos días. Eso también les permitió conversar, ver, estuvimos haciendo cosas como, vos hablabas de la playa, no fuimos para el lado de la playa, fuimos para el otro, por ejemplo.
2: En la playa también se vota, ojo, la gente que vive ahí también vota.
0: Fuimos para el interior de San Pablo, sí. Donde ahí estaba una base bolsonarista importante, de hecho el cierre de Flavio fue en el interior del estado. Pudimos viajar ahí, al mismo tiempo cubrir el cierre de Lula, que sí fue en el centro de la ciudad. En fin, un montón de cosas que estuvieron buenísimas.
1: Bien, ¿y qué trajiste hoy, Fede?
0: No, le diera a comentar un poco eso.
1: Ah, traje, perfecto. Que
2: no, yo quiero saber. Si
0: masa, no, no, sí, no. Sí, con sí, la cabeza ahí todavía.
2: Sí, dijiste, fuimos allá para entender sí. Ahí de primera mano. Quiero saber qué es lo que entendieron y si puede ser en formato de una posta que yo sí. Pueda resumir no. En un tweet.
0: No, ideal. lo más mínimo. No, nada de resumir en un tweet no sirve la herramienta para comprender. Twitter no sirve para comprender nada. Puede ser para tirar posta, está muy bien, para tirar opiniones, emociones, lo que sea. El que quiera resumir y cosa, cagó.
3: ¿Algún bueno, misil del general iraní puede
0: tampoco podemos hacerlo en esta columna, pero tomando
1: por ahí estabas escuchando Ivana, el programa, pero
0: sí, escuché, la apertura estuvo buenísima.
1: No,
0: ya lo sé, en esa línea.
1: Estábamos, sí, a partir de la apertura recién leímos como mensaje de oyente de ayer y empezamos como a pensar en las postas.
0: No, por eso, riéndonos, correme de la parte general de las postas. Nosotros hicimos una transmisión, también hicimos una transmisión larga para... Porque después, por supuesto, claro, había que alguien recortarse con malicia alguna cosa que dijimos ahí en 4 horas y, bueno, en fin.
1: Bueno,
0: como
1: sí,
0: si hubiéramos tirado una posta. Quiero decir, el chiste justamente es que hay una tensión ahí que hay que ponerla sobre la mesa. No se puede, o sea, el problema de la posta es, vos no puedes ir a algo muy conclusivo y al mismo tiempo sustentado en 30 segundos o en un minuto. No existe, o sea, es un impedimento del lenguaje. El lenguaje implica una extensión. Si no, no se hubieran escrito libro, qué sé yo, hubiera sido, ¿entendés?
1: Sí,
0: o sea,
1: sí. Además, para ser justos con la transmisión, por ejemplo, y con todo lo que ustedes dijeron, 7 personas viajaron a San Pablo, se hicieron una transmisión que duró casi una semana, el mismo domingo hicieron un programa largo de 3 horas, y después hicieron otro tan largo de a la noche como 4, sin parar de reflexionar de un lado, del otro, discutiendo todo. Entonces, obvio, claro, va a venir alguien, te va a recortar algo de 30 segundos y te va a querer...
0: No me quejo eso porque... No me quejo. Es como igual quejarse del clima. A lo que voy con eso es simplemente es reforzar la idea. No se puede. El formato va de la mano del contenido. Quiero decir, no hay formatos que son para transmitir una idea corta, para transmitir una emoción, genial. Y otro que se necesita otro tiempo para tratar de entender algo. No, o sea, ideas un montón, cuestiones. Una primera cosa es que, por supuesto, que estamos viviendo un momento de incertidumbre. Eso hay que tenerlo muy claro. Eso va en contra de las postas.
1: Claro.
0: O sea, pero porque tal vez estemos generando algo que en unos años tengamos más claro algunas sí. y los debates se acorten, se achiquen, ¿viste? Ahora pues vos le decías, bueno, está si soy de la tesis A, de la tesis B, de la tesis C, bueno, sí, claro que no todas tienen razón. Pasa que estás en un momento de incertidumbre donde inevitablemente van surgiendo explicaciones y cuestiones, pero también hay que entender esto, va a ser un proceso donde nos va a llevar tiempo comprender alguna serie de cambios. Así que la idea de la incertidumbre está. Lo otro que sí fue un registro que tuvimos. Esto no quiere decir que vaya a pasar así en la Argentina el año que viene, o sí, no sé. Es lo que pasó en Brasil. Es que a diferencia de las anteriores elecciones presidenciales, esta fue mucho más apática. O sea, a diferencia de Twitter Argentina, en Brasil no se vio como el fin del mundo lo que estaba ocurriendo. Los brasileños votaron con cierto desapego. Digo, los brasileños, estamos hablando de alguna parte. Claro que hubo intensidades y demás. Pero la intensidad, esto lo decían los mismos brasileños, lo decía el mismo equipo de Un Mundo de Sensaciones, que muchos de esos viajaron en el 2022 o en el 2018, estuvieron por ahí. Notaban tanto el antibolsonarismo de cuando volvió Lula a la presidencia hace 4 años, como la llegada de Bolsonaro en el 2018. Todo eso tenía un clima de excitación, de dinamismo, de entusiasmos, que esta vez no estaban. Entonces, lo que estaba predominando como clima era una cosa bastante más desapegada. Yo lo decía en chiste, que era como, la gente a veces parecía que estaba eligiendo el gusto del helado más que un presidente. Por las cosas que te decían, por la forma en que se daba esa conversación. Estábamos hablando, digo, con personas que hablabas en la calle, en distintos espacios. Por supuesto, no los que estaban más embandrados.
1: No hablar de la militancia, ni los hiperpolitizados, la gente.
0: Sí, eso se notaba en esa. Como un clima, ¿sí? ¿Qué dice eso? No sé, solamente ahí puedo decirles qué es lo que capturamos, ¿viste? En términos de temperatura. Esa es una primera cosa para decir. Después, que es lo otro que se constató en la elección, es que hay un país muy partido. O sea, no son homogéneas las votaciones. Se volvió a consolidar que, en términos geográficos, el nordeste de Brasil votó a Lula masivamente y el sudeste votó masivamente a Bolsonaro. Eso se mantuvo como situación, lo cual, en este caso, perjudicó a Lula. También, al mismo tiempo, le permitió mantener una base electoral fuerte. Como si cada uno hubiera conservado sus núcleos. ¿Sí? No hubo grandes traspasos de voto. Digo esto porque sí, no porque se parezcan necesariamente los escenarios, sí los análisis cerrados a veces. ¿Se acuerdan ustedes cuando ganó Milei y uno dijeron, no, Milei se comió la base del peronismo? Milei no es gorila, es otra cosa, es un voto que no sé qué, que mezcla. Bueno, eso era mentira en Argentina y eso no ocurrió tampoco en Brasil. Quiero decir, cada uno mantuvo lo que fue cosechando, activando, ganando electoralmente en los últimos años, a grandes rasgos. ¿Sí? A Lula no le fue tan bien en el nordeste, 5 puntos menos, unos puntos menos dependen en algunos lugares, que hace 4 años, lo cual explica por ahí que haya bajado también su votación nacional. Pero digamos, más allá de algunos corrimientos en términos gruesos, los sectores de menor renta en Brasil votaron a Lula, los sectores medios altos y altos votaron a Bolsonaro. Después hay otro fenómeno que fuimos registrando también, que es, por ahí menos dicho en Argentina, que es que más allá de esta diferencia geográfica, de esta diferencia de clase, que se toca con lo geográfico, pero no completamente, quiero decir, por supuesto que hay pobres en San Pablo, que no es el nordeste.
1: Sí, sí.
0: ¿Sí? Y, insisto, más allá de donde vivan, los pobres tienden a votar a Lula y los ricos tienden a votar a Bolsonaro, los ricos y la clase media alta. También hay otra diferencia, que es que a Lula le va mejor en las grandes ciudades y en las periferias, en los conurbanos, y a Bolsonaro le va mejor en el interior. Esto se toca. Son traducciones que alegóricas más que literales. En Argentina vieron que a la derecha le suele ir mejor en
1: el interior de la provincia de Buenos Aires, en Córdoba.
0: Exacto.
1: Con una diferencia. Sectores más rurales.
0: Totalmente. Con una diferencia, que es que en Brasil, que es una ciudad que no tiene, a diferencia de Argentina, que somos mucho más. Está mucho más concentrada la población. En Brasil hay grandes ciudades en los interiores. Ciudades de 1 millón de personas, de 2 millones, sí, claro, de personas. En Argentina no. O sea, en Argentina, quiere decir, el interior de San Pablo está pobladísimo, ¿sí? Es una densidad de población que, menos que las grandes capitales, que las grandes ciudades, pero hay muchas ciudades medianas en Brasil. Esto se parece más a Estados Unidos que a Argentina. Pero que en Estados Unidos es una de las grandes explicaciones del trampismo, esa ruralidad, no es que son cuatro gauchos perdidos, no, son ciudadanos.

0: Ah, de tamaños medios, claro. Millones de personas, ¿sí?
1: Los rednecks.
0: Entonces, eso también ocurre en Brasil. Y ahí también tenés una diferencia, porque además esas regiones son mucho más conservadoras ideológicamente, sí. Mucho bueno, más religiosas. ¿Sí?
2: Juan Elman y Leti, cuando fueron al cierre de Bolsonaro, contaban que se habían, y el propio Elman, que había recorrido mucho Estados Unidos y el interior de Estados Unidos, veía una suerte de similitud justamente como con ese exacto. Interior, una especie de redneck bolsonarista, ¿no?
0: Exacto. Así que todo eso también está, tuvo su juego.
2: ¿Miraste la brecha de género? ¿Ese dato?
0: Sí, es que el dato ese es medio constante, no lo vi.
2: O sea, está.
0: Para, en las elecciones no hay un resultado, no es que te dicen cómo votó las mujeres, y, o sea, eso se ve por encuestas.
2: Más en las encuestas.
0: Quiero decir, claro, eso no es que solo se ve en las encuestas. Sí. Digo, para que no es que hay un dato de verdad, che, tal voto así, viste. Eso, no.
3: Dejaría de ser secreto el voto.
0: Exacto. Pero sí, lo que vos decís, se mantuvo siempre como una constante en las encuestas. Las mujeres votan muchísimo más a Lula y los varones a Bolsonaro. Una diferencia que, como en Argentina, como en Estados Unidos, como en muchos lugares, está muy presente y fue también, ocurrió ahora. No creo que se haya modificado porque las encuestas anteriores daban ese margen. Así que sí. Y no sé, si quieren podemos conversar a partir de alguna
2: posta.
0: Un monólogo, quiero decir, claro, de algo que hayan. Porque yo vi que acá se discutió con mucha intensidad también las elecciones, pero o sea, yo estaba allá, lo vi de reojo.
2: Bueno, de las cosas que, por ejemplo, lo viste, que nos hacemos preguntas, porque acá yo vine como muy antipostas de algo que me pasó el domingo a la noche, que fue el desconcierto con el que yo estaba y que asumo con orgullo casi, que me confrontaba con el tirapostismo de Twitter, ¿no? Como todo el mundo en Twitter tenía una explicación de lo que había pasado a la noche del domingo, impresionante. Además,
0: ¿qué sí, es la plataforma? Sí. No es la gente. Yo voy a decir una cosa, es que en Twitter lo único que funciona es si yo tuiteo, opino. Claro. O sea, esa es la plataforma, chicos. Quiero decir, alguien una vez vio decir, entrar a Twitter para decir, estoy dudando. No. Eso no es un tweet.
2: Está bien.
0: No, sí. No, pero es que.
1: Pésimo tweet.
0: Digo esto porque también lo que sale es decir. Entras y hay un montón de pelotudos. Es la plataforma. Sí, está bien, pero es la forma.
1: Pero también hay algunas de las postas que están en medio. Que yo, por ejemplo, ayer Pagni, no lo vi en la editorial, pero vi el recorte en Twitter, perdónenme.
2: Sí, la vi.
1: Puso la tablita de los oficialismos que pierden.
0: Sí.
1: Por ejemplo.
0: Son elementos. Ese elemento está, quiero decir, en Brasil ocurrió. Quiero decir, si vos querés decir, y los escuchaba, vos eras team de pierden los oficialismos, ¿no es cierto?
3: Tengo mis propias teorías.
2: Bueno, los oficialismos pierden.
3: Tengo más que esa posta, pero sí, de ahí desprende un iceberg.
0: En Brasil, poniendo la salvedad que falta la segunda vuelta,
3: sí.
0: Algo podemos decir después de eso, pero supongamos que se hubiera terminado el domingo la elección y hubiera ganado Bolsonaro. Efectivamente, en Brasil, las últimas tres elecciones fueron. Ganaron los opositores. Eso es lo que pasó, ganó Bolsonaro en el 2018. Ganó.
3: Bolsonaro fue de Temer igual, ¿no?
0: Claro.
3: O sea, es una oposición ahí. Bueno,
0: está bien ese dato.
3: Oposición, porque también Temer era gobierno, después se hizo. Bueno.
0: Totalmente. Y Temer surge de un golpe de Estado.
3: Por eso mismo, por entonces, eso mismo.
0: Pero bueno, sí. Si vos. Por eso. En las últimas tres elecciones, entre mil comillas, democráticas, porque en la 2018 Lula no pudo competir. Así que si querés ver, también hay una anomalía también. Ahí. Pero bueno, Lula. Tuvo un candidato, ese candidato tomó los votos, fue efectivo, ¿verdad? Bastante efectivo en tomar los votos de Lula. Entonces, fueron tres elecciones donde efectivamente ganaron los opositores.
3: Sí, pero era eso es un dato. Sí, no sé si Bolsonaro era opositor a Temer. O sea,
0: no, pero
3: es opositora.
0: Totalmente, pero bueno, si querés tomarlo como el mismo gobierno, sí. Después no, de Dilma vino un gobierno de derecha. Sí. ¿Sí?
2: Bueno, entonces empecemos a jugar. Supongamos que decimos, che, los oficialismos pierden. Hay una pregunta que es, ¿por qué perderían?
0: Sí, pasa que formulada, es verdad que es un postismo que está mal. No es que los oficialismos pierdan. En Brasil, con la salvedad de lo que acabamos de decir. Ganaron los oficiales.
2: No, pero después está el cuadrito que mostró Paña ayer.
0: En México no, qué decir. O sea, México,
2: pero de 20 elecciones había 18 que sí. Okay. Entonces,
0: dicho así, sí.
3: Dani Steiner también.
2: Por eso.
1: Era México no.
2: De 20 elecciones había 18 que sí. Entonces, bueno, ahí tenés algo que podría ser un datito.
0: Sí, ¿no? Ecuador tampoco.
1: Y Ecuador, esos tres. Esos son los tres: Paraguay, Ecuador, México.
2: Más allá de los países también entiendo que calculaban como más cantidad de elecciones. La pregunta es por qué en todo caso pierden los oficialismos. Entonces había teorías. Porque la gente está con niveles de ansiedad. No hay tiempo como para esperar los cambios que requiere, cambios más profundos que, qué sé yo, podrían requerir. Entonces, la ansiedad de las sociedades podría ser una de las respuestas. Después hay otra cosa, que es que los gobiernos gobiernan mal, en general, sean uno u otro, porque nunca están a la altura de las expectativas, porque al final ningún gobierno está gobernando, porque en realidad están gobernando las grandes corporaciones. Lula no está haciendo todo lo que Lula hubiera querido hacer, porque tiene demasiados escollos en el medio que son, bueno, no hace falta que los digamos. Pero hay algo de cierto en esto, ¿no? Que las grandes corporaciones son las que están tomando decisiones de un poco del curso de Occidente, con lo cual, y son pocas las herramientas que tengan los gobiernos. Hay unos gobiernos que son los de derecha, por lo general gobiernan en función de esas corporaciones, los de izquierda la tienen más complicada porque van en contra de la corriente, ¿no?
0: Sí, es muy grande la tesis como para decir sí.
2: O no, sea, que no te estoy diciendo no, que no, digan no, ni sí ni no. Pero yo estoy tirando de las...
0: Es muy grande, yo sí, entré en la misma línea que vos decís de, che, hagámonos algunas preguntas en vez de tirar posta, yo diría, achiquemos un poquito lo que se pueda.
2: Sí.
0: En vez de agrandar tanto el foco, porque con un foco muy grande es como decir...
2: Nada es nada, sí, y todo es todo.
0: O sea, qué sé yo, pero las grandes corporaciones estuvieron acá hace 20 años también. Y también son...
2: No, pero ahora tienen más poder.
0: No, pará, está bien. Yo eso nos llevaría... Por eso, una vez que entras en una tesis demasiado grande, te vas a encontrar enseguida con che, pero... Entonces, si achicas, por ahí puedes ver algo. ¿Qué es otra cosa que podemos ver?
2: ¿Qué?
0: En Brasil. ¿Qué es? Sí, los oficialismos pierden. Genial. Pero estamos hablando de las presidencias. En Brasil, el péndulo no es tal, porque los últimos... años, ya 10, la tendencia clara, inobjetable, incontestable, es una derechización de todo el sistema político institucional del país. Entonces, sí, ganan, pierden los presidentes, sí. El sistema político de Brasil solo se derechizó. Ajá. Solamente se derechó.
2: El centrado es más derechado.
0: De forma constante, extremista y antidemocrática en su discurso. Eso es así.
1: Y ahí estás hablando del Congreso y de la justicia.
0: Gobernadores, intendentes, Congreso, ¿sí? Medio de comunicación, influencers, si querés empezar a meter cultura ahí, digo, pero si querés incluso limitarte a lo institucional, claramente. De hecho, si Lula tuviera ahora una recuperación increíble, porque es un estadista increíble y no sé, y supera todas las dificultades y gana, se va a encontrar con el Congreso más a la derecha que tuvo siempre, ¿sí? De la misma manera, si gana el hijo de Bolsonaro, se va a encontrar con un acompañamiento parlamentario que no tuvo ningún presidente en los últimos 30 años. Entonces, eso es un hecho que te saca rápidamente la idea de, bueno, pierde los oficialismos. Bueno, eso no dice mucho.
1: Pero te lleva a otra
0: posta. Dice solamente una parte.
1: Te lleva a la otra posta, macro global, que es, acá se vienen las ultraderechas, no hay nada que hacer.
2: Ultraderechas. Ola de ultraderechas.
0: Claro, hay...
2: Team ola ultraderecha.
1: Me gusta tirarle las putas, ¿sabes qué? Para que las desarme, es divertido.
3: Claro. Dos teams, es multicausal. Sí.
0: No, es que... Es que, volviendo un segundo a la cuestión metodológica que ustedes están trayendo, yo sí creo que el análisis es o sea, lo que estuvo pasando en los últimos años es que todos se volvieron muy del Excel, loco. O sea...
2: ¿Quiénes?
0: Todos los analistas. O sea, esta idea, es tal variable, tal otra. La política nunca fue así pensada. No sé, digo, cuando empezaron a pensar en términos de variables.
3: La IA, es la IA. Que te dice, vamos a procesar datos, mira todos los datos que proceso.
1: Predicción.
3: Mira todos estos datos.
0: Yo entiendo que los gráficos pueden ser útiles para algunos elementos. Ahora, pensar la política, que significa pensar a los seres humanos. La política es pensar a los seres humanos, punto. Eso es una posta, sí, pero está sustentado 2000 años de tradición. Entonces, el nivel de complejidad que tienen las personas... Para resumirlo en una variable, dos o cinco, no tiene sentido. Por eso, si no, no existiría la filosofía, la sociología, un montón de cosas que son, viste, la economía política.
2: Los acontecimientos.
0: Bueno, tantas cosas están metidas ahí.
2: No, los sagrados imprevistos.
0: Bueno, por eso, un montón de cosas están ahí metidas que, por eso digo, me peleo con esa metodología. Ahora, decíamos entonces, esa derechización... No lo resumirían si vienen las derechas, sino luego la ultraderecha, que ya se vino, quiere decir, bueno, olvidemos, no, sí, ya está, claro, no es que es algo que se va a venir, no, ya está, ocurrió hace varios años que está ocurriendo en Brasil, hablando un poco, sigamos hablando de Brasil un poco, entonces, en Brasil lo que tenés es una derechización de su sistema político de forma constante. Algo que acá no se sabe Y hace muy. Hace que esté mala la analogía. Es algo que me tomo un segundo para explicarlo, pero es muy relevante. Brasil no tiene el mismo sistema político de la Argentina. Solamente se parece en que elegimos presidente de la misma manera. Uh-huh. Esto es, un voto vale lo mismo, todo va al mismo lugar, en los dos países hay segunda vuelta, en los dos países hay varios partidos políticos.
2: Y gana el que más votos saca.
0: Y gana el que más votos. Fin de la similitud.
2: Sí.
0: En eso nos parecemos. Hay otros países que, ya lo sabemos, el sistema parlamentario puro no elige de esa manera, ¿sí? No. Cuando voten a Pedro Sánchez o a no Pedro Sánchez, no van a poner una boleta con la cara de Pedro Sánchez los españoles. Van a votar partidos políticos que van a elegir diputados. Y esos diputados en un congreso, a partir de cómo se conformen alianzas políticas, van a elegir a un presidente en España. Nada que ver.
2: Los yanquis, ¿sí?, tampoco es por cantidad de votos.
0: Los yanquis eligen algo más parecido a un colegio electoral, que era como tenía la Argentina hace mucho tiempo atrás, totalmente. Otro sistema. Y eso hace, como bien sabe Julia, que en Estados Unidos a veces el voto popular, quien más votos tiene, es el presidente, muchas veces ocurre.
2: Y a veces
0: eso,
2: no.
0: Y a veces no. Uh-huh. Pero hace que el voto de cada ciudadano no valga lo mismo para elegir presidente. ¿Sí? En Argentina vale lo mismo, en Brasil vale lo mismo. Pero a diputado no tiene nada que ver cómo votan. No voy a explicar el detalle, pero básicamente votan a personas, no a partidos.
2: Mm. Por eso el centrado.
0: Si yo te digo, que en un contexto de Instagram, de redes sociales, el sistema político, que obviamente es previo a Instagram, ¿sí? Pero el sistema político promueve que vos elijas personas. ¿A quién le convendrá ese sistema en este clima cultural y tecnológico?
2: A los influencers.
0: ¿A un partido político como el PT? ¿O a gente que opina en redes sociales influencers? Estructuralmente digo, ¿me entendés?
1: Sí, sí, individuos. Sí.
0: Individuos. Sí. También vos también marcabas a que tuvo mucha un éxito muy importante.
2: Erika.
0: Ah, exacto.
2: Erika, ¿cuánto
1: Hilton.
2: Para?
1: Erika Hilton.
0: Erika Hilton, pero que también se autoconstruyó, ¿sí?
1: Uh-huh, uh-huh. Bueno. Total, como figura.
0: Entonces,
1: total.
0: A lo que voy es. Todo bien, o sea, nos gusta por sus ideas, lo que sea. Ahora, en términos de cómo fue, se construyó como alguien de ultraderecha, como se construyen también los de ultraderecha, ¿sí? Más yo, ¿sí?
2: Es del PSOL igual.
0: Sí.
2: Es de un partido.
0: Sí, pero es más importante lo que pasó con ella que con el partido.
2: Sí.
0: Es algo que te está diciendo.
2: Fede, cuando...
0: En Argentina, y esto cierro,
1: sí,
0: están rompiendo cuando, y esto sí me preocupa, cuando con la displicencia de buena parte del peronismo hicieron mierda el sistema político electoral, o lo están en proceso de hacerlo mierda.
1: ¿Por qué me mirás a mí? Yo no hice nada.
0: Vos tenés la culpa de bastantes cosas, Mate. Un día lo vamos a charlar. Y están haciendo mierda el sistema electoral.
1: Sí.
0: Es para lograr esto que estamos diciendo. El final del camino. Pensar que es que por la boleta, el papel, toda esa pavada, lo que están queriendo desarmar, algo que en Argentina es constitutivo de su sistema político, es la en la centralidad de los partidos. Acá votamos partidos.
1: Claro.
0: Hablamos en términos de partidos todavía.
2: La boleta única rompe.
0: No existe eso.
2: La boleta única va en la dirección de romper el sistema.
0: Va en esa dirección porque empieza a personalizar.
1: Mm. Claro.
0: De hecho, tenés. Empiezan a poner la carita.
1: Uh-huh.
0: Antes en las boletas físicas vos tenías los nombres y grande el sello partidario. Era claro el orden jerárquico. ¿Sí?
1: Claro.
0: En Brasil eso no es así. Entonces. Yo digo, empiezo a dar elementos de por qué esa derechización no es solamente porque se vino la ultraderecha. Quiere decir, en Brasil, por ejemplo, que Lula no haya tenido nunca un congreso a su favor, es por esta estructura. Y esto es determinante. Porque después escuchás a gente alegremente diciendo, bueno, pasa que Lula tendría que regir más a la izquierda. Bueno, sí, amigo. Claro, a ver, ¿cómo haces? Porque Lula llegó siempre a la presidencia con coaliciones muy grandes en virtud de ese congreso que estamos diciendo que tiene.
1: Claro.
0: Que tiene que después... para nosotros es muy incomprensible, pero Lula, que es el Perón, electoralmente hablando, de Brasil, su bancada en general era un quinto.
2: Sí, no, claro.
0: ¿Vos me entendés?
1: Claro.
0: Entonces, no gobernás con un quinto, ni acá ni en la China.
2: Porque bueno, vos
0: la
2: ahí...
0: China tampoco, no.
2: Cortá, si vos querés votar a Lula... Y a cualquier otro que cortaba boleta, no entiendo cómo
0: es. No, es un sistema totalmente

0: muy sí, complejo. Pero no importa, lo que voy es, en principio la primera capa de comprensión de ese sistema es que vos votás personas. Eso hace además que, imagínate, empresario, gente con guita, que no tiene que ponerle guita a un partido, se la pone un candidato. Es mucho más fácil tener que la gente, el lobby político previo, es mucho más fácil la apuesta a personas, ¿sí? Y por eso en Brasil casi no existen partidos políticos, solo el PT, ¿eh?
1: Claro.
0: Cuando digo no existen, es no tienen ninguna relevancia. Son sellos de goma todos. Partidos que tienen millones de votos, que tienen representaciones masivas, son cáscaras vacías los partidos, ¿sí? Lo único que importa son las personas que se van pasando de partido, cambian la sigla, no interesa lo más mínimo. Y cuando llega al Congreso, cada uno tiene su poder. Y se forman, y los presidentes tienen que necesariamente construir alguna mayoría parlamentaria, porque el segundo punto que les iba a decir es que en estos 10 años, lo que hicieron desde que destituyeron a Dilma, por eso se empieza a volver comprensible el escenario, cuando le hacen el golpe a Dilma, ¿quién le da el golpe a Dilma? ¿Las Fuerzas Armadas? No.
1: No. ¿El Congreso?
0: El Congreso. Y el Congreso, a partir de ese momento, empieza a recuperar herramientas de poder que tiene el presidente. Hay en Brasil una disputa entre cuánto manda el presidente y cuánto manda el Congreso. Y en los últimos 10 años el Congreso fue atribuyéndose cada vez más peso, por ejemplo, en decidir presupuesto, gastos de dinero. O sea, el presidente fue achicando su nivel de poder. Entonces, imagínate que vos tenés ese condicionamiento sobre el otro condicionamiento que digo electoral, que un presidente que lo votan, que está disputando la cuarta presidenta, no tuvo jamás mayoría propia. Bueno, tenés la debilidad de la estructura de poder lulista es evidente. Lo fue siempre, ¿sí? Pero eso también explica por qué Lula, más que, o sea, cuando se dice girar a la izquierda, se le complica, porque también su condición de posibilidad de ser presidente es con esa alianza. Entonces, bueno, puedes decir, bueno, voy a ganar. Lula, en esta última elección, para ganarle a Bolsonaro, tuvo que tener apoyo del empresario, de los medios, de la finanza, de todo el mundo. Bueno, no es que después sos presidente y te das vuelta y decís, bueno, chau, y hago mi programa de izquierda. No existe, no, eso. No, claro. Con este condicionamiento que te digo, no es que Lula llegó él y 400 diputados del PT.
2: No. Gobierno entonces, de coalición.
0: Exacto, sí. Exacto. O sea, de hecho, hay un término brasilero, acuñado por un cestista social brasileño, que es presidencialismo de coalición, ¿no? Entonces es una especie de sistema híbrido, que es muy distinto a la Argentina, donde en la Argentina los presidentes tienen mucho poder. El Congreso importa, ¿sí? Pero no tienen que armar coaliciones.
2: Claro.
0: A lo sumo tienen que generar mayorías en el Congreso para algunas leyes. Nos olvidamos uno de los decretos, y no, porque en Argentina el decreto presidencial lo vemos ahora, la fuerza que tiene para imponer su propia voluntad. Pero además, un presidente victorioso tiene ya de por sí un montón de diputados propios.
2: Claro.
0: Van juntos.
2: Sí.
1: Sí.
0: Eso es lo que no pasa en Brasil.
1: En Brasil no pasa. Paradoja, puedes ganar y tener un bloquecito.
2: Qué paradoja. Exacto. Que Brasil, que es el país más de las caras y los individuos, no sea tan presidencialista, y acá que todavía existen los partidos políticos y hay como una cuestión colectiva, el presidente sea todo.
0: Es que en realidad, para mí habría que pensar que...
1: hay un eco, ¿no? Un eco de Fede.
2: Hay un eco.
0: Que al menos en nuestros países, los presidentes que son en realidad, un presidente elegido con el voto popular, no es una carita, es el poder que tiene la soberanía popular. O sea, el único poder de verdad, donde cierta voluntad popular se condensa, es en el presidente. ¿No? Digo, y esto vale para Cristina, Milei o quien sea, ¿no? Digo, concentra una voluntad, en ese sentido para mí el poder más democrático en algún punto. ¿Sí?
2: Claro.
0: El que concentra esa voluntad. Después, por supuesto, que el Congreso expresa, con el sistema nuestro, creo todavía expresa bastante cierta voluntad popular, porque votamos partidos políticos, porque hay cierta... Igual vemos lo que está pasando últimamente, ¿no? Digamos, eso empieza a desarmarse en la medida, por ejemplo, que tenemos estas lógicas provinciales exacerbadas, donde el diputado ya no es el diputado de la gente, sino del gobernador. Todo eso empieza a complicar la trama. Pero en Brasil eso ha llevado a niveles insólitos.
1: Bien, Fede, muchas gracias.
0: Bueno.
1: Muy esclarecedoras las postas de Fede.

0: Gracias, Fede. Vamos a una tier list. Tenemos tier list, ¿verdad? Pero antes, vamos a ver. Vamos a ir a una tanda.
1: Julia Mengolini, Segurola y Habana. Y Habana. 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

0: izquierda, el genio de las finanzas mundiales. Él es el Messi de las finanzas. Luis Toto Caputo. Se pone, se levanta las medias, levanta la cabeza y está en una entrevista.
1: Sí, anoche fue, ¿no?
0: Anoche fue la entrevista. La entrevista fue con...
1: Los de carajo.
0: El Gordo Dan.
1: Ajá.
0: El Gordo Dan tiene la pelota, el esférico. Lo maniobra, lo pisa, la amasa, la trata con cariño.
1: ¿El esférico es el Gordo Dan o...?
0: No, la pelota. Y se la pasa suavemente a Caputo.
1: Sí.
0: Caputo recibe el pase magistral del Gordo Dan. Levanta la cabeza y mira cómo está el campo de juego. Se dispone a gambetear. Estas son las declaraciones del ministro de Hacienda sobre por qué los datos económicos del último mes no fueron los mejores.
2: Hoy el EMAE desestacionalizado claramente está dando un nivel de volatilidad que te muestra que no refleja la realidad, porque ¿qué es lo que está viendo? Está viendo cambios estructurales en la economía.
3: Claro.
2: Entonces,
3: claro,
2: lo que te muestra es un mes que sube 2%, otro mes que baja 2,9, otro mes que sube 1,8. Entonces, de vuelta, no se necesita entender mucho de economía para darse cuenta que no es posible que la economía un mes suba al 25%, al mes siguiente baje al 32%, al mes siguiente suba al 24%. O sea, evidentemente...
3: Están acumulando cosas.
2: Claro, están acumulando. Entonces, la tendencia a ciclo lo que hace, además, es sacar entonces lo que se llama el ruido económico. Y claro, el ruido son todas esas cosas que, por más que a uno les pueda parecer trivial, no lo son. Por ejemplo, qué sé yo, efectos de puntuales, qué sé yo, paros.
3: Sí, el mundial.
2: El mundial.
0: El mundial lo ayuda, el otro lo ayuda.
2: Ahora viene el Papa, por ejemplo. Bueno, por ahí va a haber...
3: días hábiles.
2: Claro, menos días hábiles. O sea, cosas que afectan efectivamente las mediciones, y entonces hace que tenga mucha más volatilidad.
1: Pero que el Papa, ¿qué tiene que ver?
4: No, por los feriados. Ellos son anti incluso los feriados que pusieron ellos mismos. Es impresionante. Ellos odian los feriados, incluso los que consagran ellos.
1: No, pero no puedes poner más excusas, tonto. No,
0: pero además, realmente, ¿qué?
1: Las excusas son chotísimas, además.
0: No, yo sabes que pensaba...
1: Porque no venían diciendo la inflación es en todo tiempo y todo lugar un fenómeno...
4: Febrero tiene 3 días menos. Y entonces, cualquier otro mes.
0: ¿Eh?
1: Entonces, ¿qué pasa en febrero?
4: En febrero se va toda la mierda en febrero.
1: Pero
0: sí,
1: la inflación era en todo tiempo y lugar un fenómeno monetario.
4: No,
1: ahora resulta que hasta la visita del Papa te influye en la economía.
0: Yo lo que le destaco al ministro,
1: sí,
0: es la manera de defender el gobierno que tiene.
1: Sí,
0: o
1: bueno,
0: sea,
4: uñas y dientes.
0: Realmente. Realmente.
1: Mucho.
0: Vos imaginate si Alberto Fernández hubiese tenido ministros así.
1: No, claro.
0: Que salieran a defender.
1: Es cierto, todo
0: reelegía.
1: Y sí, sí, sí. Es verdad que ahí hay una cruzada acá, ¿eh?
0: Y después, lo infalible del plan.
1: Sí.
0: El plan es realmente infalible y cualquier cosa que pase es...
1: Es culpa de la cosa que pasa.
0: Pero realmente quiero un plan así para mi vida. ¿Entendés? Me hizo...
4: Es todo medio un no logramos lograr el logro. Iba todo bárbaro, sí, y no logramos lograr el logro todo, porque hubo feriados.
0: Ellos hicieron todo bien.
4: Es raro lo de los feriados, igual, porque
1: siempre existen
4: todos los meses hay un feriado.
1: Pero aparte,
4: salvo, creo que en septiembre.
1: Desde siempre existen feriados. Nunca se lo midió como la gran variable que explica.
4: No, y que además, ¿cómo variaría de un mes a otro cuando todos los meses hay feriados?
1: Exacto.
4: Eso es lo que si siempre hay un día
1: claro,
4: menos.
1: Claro, pero este va a ser un feriado nuevo y no sabemos qué puede pasar.
4: No sabemos qué puede pasar.
0: Ay, explicando por qué los feriados, no la microeconomia, la macroeconomía.
4: Bueno,
0: los
4: viste
0: feriados,
4: que durante el mundial se consumía mucha menos luz.
1: Bueno, el mundial es una de las explicaciones por la... No me acuerdo qué era, porque bajó la economía.
4: La gente dejaba de trabajar. Pero a la vez hay gente que
1: la baja,
4: vendía,
1: sí,
4: pero sea cotillón, merchandising, banderitas. Ahora hay toda una industria de remeras de Malvinas en Argentina que nadie la está computando.
1: No la está computando.
4: Nadie la está computando. Y hasta Lula tenía una vacuna de. O sea, se exporta.
1: Sí, sí.
4: Y nadie está con esa balanza de comercio exterior e interior calculando cuánto reactivó el mundial.
0: Nadie.
4: Y hoy juega Messi. Y juega Messi, ¿quién suma?
0: Messi.
4: ¿Quién suma y quién resta?
0: ¿Que suma Messi, suma o resta?
1: Es que eso es un... Eso te iba a decir.
0: No,
1: ¿suma o resta? Porque así como suma puede restar.
0: Bueno, depende...
1: Porque hay gente que no está trabajando por ver a Messi.
4: A las 8 de la noche.
0: Depende.
1: Hay gente que está fabricando cosas para vender.
4: Gente que
1: por el último partido de Messi.
4: Hay todo un show que es como una producción como Lollapalooza que va a haber hoy. Hay todo un line-up que va a haber.
1: Sí,
4: hoy. Hay productoras.
0: ¿Ah, sí?
4: Sí, está el line-up que va a tocar más gratis, bueno, una cantidad de gente. Un excombatiente va a cantar el himno que ya cantó las anteriores fechas. Hay una artista sorpresa para cerrar, que quién será, no sé, Toto Caputo, no lo sé.
1: Mirá, un excombatiente igual, ¿eh?
4: Bueno,
1: el que no tiene legitimación procesal.
4: El mismo va a cantar el himno,
1: cantando
4: ya lo hizo.
1: Ahí.
4: Entonces, a las 4 de la tarde va a haber un show que es el Festival Fervor, ¿me entiendes?

0: El Fiesta Ferrol.
1: No, ¿cómo se llama el de Mati?
2: ¿Manifiesto?
1: El nuevo, el que es canchero.
0: Ah, el antídoto. El antídoto en el Borges. No, ¿cuál? ¿Cuál decís?
2: ¿El de Mati Mesulán o el de Mati Ros? ¿Mati Mesulán?
0: Mati Mesulán.
1: Es que... es re canchero, que lanzaron hace poco.
2: Mati es canchero en general, pero ya el sé. Festival
0: es canchero todo lo
2: ¿el
0: que
2: nuestro?
0: Hace. El festival, el del...
1: Fricción.
0: Ah, Fricción, ¡ah! Fricción.
1: Es el festival Fricciones.
0: Qué bueno que te acordaste, Vivi, porque si no se iba al tacho el programa.
2: Sí, el que es canchero.
0: El que es canchero, sí, sí.
2: Ese, mira, quiero decir que...
0: Ese festival que es canchero.
2: Con, toda la, con todas las cosas que hace Mati Mesulán,
0: no
2: que hace un montón.
0: De la letra.
2: Ese es más del Churco, ¿eh?
0: No, pero ves, la mano, la tijera de
2: la Mesulán mano de
0: Mesulán
2: está en todos lados. La mano de Mesulán
0: tengo un corte
1: la...
0: más.
1: Tenés que se va a reactivar la economía hoy. Eso es lo que
2: por el Festival Fricción. Era por el Festival Fricción.
0: Qué fuerte que
2: no sé si lo está computando
1: todo. Festival que va a haber en Messi, se va a reactivar la economía.
0: Mandan a los malvineros. Claro, es tipo, che, reclamar soberanía de las tierras no pasarán. Pero si querés cantar el himno en el último partido de
1: no,
0: Messi Negro.
1: No, pero eso lo organiza la AFA, no mira.
0: Ahí está.
1: Eso lo organiza y Chiquitapia.
0: Después
1: boludo.
0: Tengo otro corte. Sí. De el ministro, donde le responde directamente a Julia Mengolini y a todos los que tiene enfrente. Yo interpreto que le habla Julia Mengolini, ¿sí? Quizás lo estoy sobredimensionando, pero ustedes saquen sus propias conclusiones.
2: A ver.
3: Como dice el presidente, nosotros dependemos de nosotros mismos. A mí me importa tres pitos quién está enfrente.
0: Opa. Ah,
3: juro que lo digo en serio. O sea, por mí se puede juntar Kicillof con toda la oposición.
2: Ojo,
3: el otro día había un diputado que lo sugería. Se pueden juntar todos. Van a perder por paliza igual. No hay forma de que pase otra cosa. Entonces, ¿nosotros qué tenemos que hacer? Seguir haciendo lo que estamos haciendo, que es hacer las cosas bien y confiar en que la mayoría de la gente en Argentina lo va a valorar.
0: Crack.
3: Y así va a ser. Yo si es Kicillof, si es cosa... Si me preguntás de feeling, ¿qué creo? No, yo creo que no
0: de
3: va a
0: feeling.
3: Ser. ¿Sabes por qué creo que no va a ser?
2: Feeling,
3: todo el
2: se
3: mundo
2: cagan
3: sabe
2: de risa.
3: Que Kicillof no puede ser jamás en la vida presidente. Lo saben ellos, lo sabe su entorno, lo sabe cualquier
4: lo
3: persona.
4: Lo sabe Kicillof.
3: Lo sabe Kicillof, lo sabe cualquier persona que está en la política. No
4: para vos decís que no va a ser presidente.
2: Una persona.
4: O que no va a ser candidato.
3: No, yo digo que no puede ser nunca, que no hay ninguna persona en Argentina que entienda algo de política que crea que Kicillof puede ser.
2: Toto, vos sos ministro de Economía, boludo.
3: No tengo ninguna duda.
0: ¿Cómo te fuiste a Brasil después de chocar la Toto?
3: Creo que...
0: ¿Cómo se tomó el palo Brasil después de chocar la Macri?
2: Sos un trader, papi. Y por segunda vez nos estás cagando y nadie lo puede creer.
1: El plan económico es hay que confiar porque si no confías no hay confianza, básicamente.
2: Sí, al mismo tiempo el que agita el riesgo Cuca no es sino él, ¿eh? Ojalá existiera el riesgo Cuca.
0: Total.
2: Che, es Lustó que está tirando la del Frente Amplio, grande, gigante. Todo.
1: Bianco también tiró esa.
2: ¿Eh?
1: Ayer lo escuché a Bianco que
2: y
1: también tiró.
2: Y Bianco
1: esa.
2: También tiró esa.
0: Ah, pero Lustó
2: se
0: piensa adentro.
2: Sí, pero Lustó dice: desde Miriam, pasando por Cristina, por absolutamente todo el mundo, hasta Pichetto, yo, todos, Nicolásito Massot.
1: Ojalá.
2: Tutti.
0: Me encanta.
2: Él dice: Milei viene a destruir la Argentina, los que no queremos que se destruya Argentina, de este lado.
1: Mirá si se daban cuenta.
2: Yo estoy adentro.
0: Estoy adentro.
2: Bueno,
1: imagínate si hubieran dado cuenta en el 23 cuando estaba haciendo lo mismo para que no gane el peronismo.
0: Bueno, hay que ver cuánto suma el Lustó igual, ¿no? Pero yo lo banco.
2: Yo estoy ahí, ¿eh?
0: Yo estoy ahí.
2: Tengo que militar a Lustó, pero de palomita.
0: Lo milito a Lustó.
2: Te lo milito con ganas.
0: Lo milito a Lustó. Lo milito al Colo Massot también, bueno. Viene de una familia.
2: ¿Qué importa?
0: Polémica, bueno, no importa. ¿Qué tiene culpa tiene él?
2: ¿Qué importa?
0: Él reivindica lo que hizo su familia. Bueno.
1: Aún para él esto es demasiado. Fíjate otra forma de verlo.
2: ¿Y sí?
0: Sí.
1: Ah, imagínate ese cerco hace 4 años.
2: Vamos todos ahí con Ernesto en una marcha.
0: ¡Vamos, Ernesto!
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0: Emilio Monzó. Vamos, Pichetto. Juan Manuel Urtubey.
2: Con Juan Grabois.
0: Bueno.
2: Todos los Juan Manueles.
0: Los cordobeses, vení de la sota, vení.
2: Es que no sé de qué lado queda, ¿eh?
0: Pasa que es un temazo. ¿Qué? Como va arriba ahí Ale Lerner, ¿eh? 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
0: Arriba y adelante.

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2: Empiezo por mí.
1: Bueno, muy bien, nos conectamos ya mismo con el señor Hernando Usera desde algún lugar. ¿De dónde, Hernando?
3: Buenas, buenas. ¿Cómo estamos? Sí, aparte veníamos muy bien.
1: Arriba.
3: Sonaba bárbaro, ¿eh?
0: En esta calle escuchan Lerner.
3: Me da un poquito de ilusión.
1: ¿Tú no estás en tribunales?
3: No, porque va a ser tarde lo de tribunales. Va a ser a las 16, consulté y no iba a haber nadie, así que nos vinimos para 11. ¿Cómo le va?
1: Ah,
3: ¿todo
1: bien?
3: Una señora que se para acá. Ah, ¿está vendiendo? A ver, ¿para qué me acerco?
0: Uy, qué lindo.
3: ¿Cómo?
4: Ya me tomaron una vez a mí y yo estaba así agachada.
3: ¿La tomaron significa que la entrevistaron?
4: La vez que me entrevistaron, un señor me dio un remedio sanador que sería bueno nombrarlo, orégano.
3: ¿El orégano es sanador?
4: Sanador.
0: No sabía.
4: Orégano.
1: Sí, el orégano tiene propiedades curativas.
4: Se llama...
3: ¿Cómo vienen las ventas, más o menos?
4: Ah, la verdad que a mí me quiere mucho porque yo soy muy solidaria. Y ahora nada más que quiero vender caramelos para que en la noche la gente celebremos a Messi.
3: ¡Ay, qué lindo eso!
4: Y yo veo mucho fútbol, sigo a la carrera, sigo a todo.
3: ¿A Colapinto sigue también?
4: Sí, a morir.
3: Todo lo que sea argentino hay que estar ahí.
4: Ahí estoy yo. Bueno. Yo tengo 83 años y soy muy feliz.
3: ¿Se la ve feliz ahí trabajando?
4: ¿Eh?
3: ¿Se la ve feliz, digo?
4: Sí, yo soy feliz trabajando porque creo que a los 83 años, si uno trabaja, es parte de la felicidad de un ser humano, ser útil en la vida.
3: Eso es interesante. Me aguanto un segundito, ahora voy a presentar el programa y me quedo charlando con usted un rato que me interesa.
4: Ya.
3: ¿Le parece?
4: Muy bien.
3: Ahí está, perfecto. Bueno, una señora que se paró ahí mientras estamos haciendo este arranque del programa, no sé si llegué a decir que estamos en 11. Ajá. Hoy para charlar con todos los que están acá, no solamente la situación del país, sino también le vamos a preguntar por Messi. Mire, la señora sacó el tema solita. Y les quería mostrar esto que me acabo de encontrar. Nos encontramos con un Rappi también que estábamos charlando.
1: ¿Sí?
3: Como quizás...
1: ¿Qué te encontraste?
3: Una bolsa que estaba perdida.
0: ¿Qué?
3: En 11.
0: ¡Es una bomba!
3: Quizás como...
0: No.
3: Sí, como metáfora del momento que estamos viviendo, ¿no? Porque hay una serie de películas en DVD.
1: Ah, ¿te encontraste una bolsa con DVDs?
3: Una bolsa con DVD. Mirá las películas que hay.
1: A ver.
0: Fidel Castro,
3: por un lado.
1: Ah, no.
0: Sí. Ah, bueno.
1: Pero quiero tener un DVD.
3: Historia de Montoneros.
1: Ah, no, es
3: ahí está, y de Nerd.
1: ¿Qué es esta bolsa?
3: Sí.
5: Y te mete
3: la
5: bolsa dos películas.
3: La noche de los lápices.
1: No.
3: De los lápices. No,
1: esto
3: sí,
1: es una selección. Un subversivo
0: de los noventas. Cazador de Utopía, buenísimo.
1: Cazador de Utopía.
3: Serás lo que ha sido una de las revistas de noticias sobre Néstor Carlos Kirchner.
1: No, me
3: que
1: loca.
3: No la conocía. Sí,
1: yo
3: sí.
1: Tampoco.
3: La historia del Che Guevara también está por acá. Y de hecho, el Rappi cuando sacó esto me dijo, esto es todo de Montonero. Y lo dejó acá tirado. Y se fue a hacer el pedido que le quedaba.
0: ¿Qué?
3: Así que dejó esto. Y están todos los... están originales, con su... Sí. Cocalero,
0: el librito.
1: Guardate esas colecciones. Bueno. ¿Son originales?
3: Son originales. Yo no sé si la persona que los tenía se lo olvidó o alguien lo descartó.
1: Me gustó la idea. Es una colección perfecta.
0: Tremenda sabor.
3: Yo estaba pensando en regalarlo, como decíamos, y lo pensé para regalar a la gente, pero capaz que hay alguien que es dueño de esto y lo quiere venir a reclamar también. Entonces no sé si corresponde. Pero ahora va a quedar acá.
1: Ernie, no lo dejes ahí igual. O sea.
3: No, porque esto va a volar, ¿no?
1: Y sí.
3: No sabes dónde termina, sino.
1: No, sí, guardá lo que esté acá en la radio.
0: Claro, te lo dejas ahí.
1: Me parece
0: ahí.
1: Un hermoso souvenir.
0: Olvídate, todo meado.
3: Me parece fantástico como souvenir. Me parece un fantástico souvenir, sí, por supuesto. Aparte, son todos originales, boludo. Es extraordinario.
0: Popular.
3: Ahí está. Y todos tienen el CD dentro. Y para empezar este programa, yo ya voy a disponer, en la medida que les parezca, hablar con la señora, porque me parece un testimonio
1: perfecto.
3: Muy interesante y muy valioso.
1: Todo tuyo,
3: así que de esta manera, amigos, comienza la calle online. Vamos.
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0: bienvenidos a otro episodio de La Calle Online, hoy en la estación de Once. Antes de comenzar el programa, se me acercó una señora que está vendiendo unos caramelos acá en la jornada de este martes, algo caluroso con esta resolana que nos está pegando, pero está lindo igual, ¿no?
1: Muy lindo.
0: Se acercó la señora y dijo, bueno, vamos a charlar, que tenía muchas historias para contar, me dijo también, así que vamos a contar historias de Once. Y también me acaba de decir, mientras sonaba la cortina de nuestro programa, que usted es chilena.
1: Yo soy chilena, me vine a trabajar de una familia muy buena, que me incluso la madre me dejó un departamentito, la hermana...
0: ¿A qué edad vino usted?
1: Muy niña, porque me salí de la monja, porque me iba a ser monja, pero pasó algo rarito, con un curita y una monjita, entonces yo...
0: ¿Allá en Chile, en qué ciudad? Sí.
1: Cerquita donde tuvo el bebé Pampita.
0: Ok, con Vicuña, bueno, supongo.
1: Claro, y es la estaba ahí el diario, todo. Yo conozco.
0: Che, y me decís que pasaron cosas feas ahí en ese lugar.
1: No, pasaron cosas feas en mi trabajo, la último patrón que tuve.
0: No, pero digo, en Chile, que usted iba a ser monja, me iba a decir.
1: Yo iba a ser monja, pero... El curita se comió a la monja, entonces cuando se comió a la monja yo dije, no, no es para mí. Pero me vine para acá, estuve muy bien, gracias a Dios, con esta familia, cuidé a toda la familia. Me guardé muchas cosas que por supuesto no las voy a decir.
0: ¿De la familia?
1: De la familia.
0: Ah, porque usted, claro, trabajando en una casa de familia, usted estaba en la cocina de todo lo que sucedía ahí.
1: No,
0: o sea,
1: estaba metida en el sirviendo, metida en el ambiente,
0: no,
1: claro. Sirviendo a la mesa, escuchando muchas cosas, viendo muchas cosas.
0: ¿Y hay secreto de la familia que usted lo va a guardar bajo llave?
1: No, no tengo por qué guardarla, porque son los ricos en general son... depravados, sucios.
0: Que es algo que pasa eso, ¿no?
1: Gente que no lo dice. El último que trabajé, me humillaba tanto que me decían en la oficina allá en las Aras de Abolengo, me decían que no estuviera, que no me saliera, me saliera, me saliera. Y yo, no,
0: porque... Usted siguió adelante. Porque
1: claro,
0: antes...
1: porque le prometí a la madre.
0: Recién cuando me contaba que me decía que usted tenía mucha alegría de vivir.
1: Yo tengo alegría de vivir porque la gente es buena. Los ricos son malos, algunos son malos, otros son buenos. Ese señor era malo. Me sometía a meterle la manito en...
0: No, está...
1: Fea.
0: Ok.
1: Puede cortar, no importa. Yo pedí que me indemnizaran la hija.
0: Esto pasó hace muchos años, ¿no? Y usted me imagino que todavía debe sentir el dolor de todos estos sucesos.
1: Sí, siento mucho dolor porque esta niñita, yo le guardé muchos secretos y yo nunca lo voy a contar. El secreto de la familia, que sé mucho, mucho, mucho, mucho.
0: Pero me decía que, yo no tampoco quiero restringir lo que quiera decir. No, porque tampoco, digo, usted puede contar lo que quiera y no puede proteger a nadie, sino porque quizás son temas medios delicados, ¿no? Como para que...
1: No, ya, yo tengo...
0: Para
1: ya
0: usted, digo, para usted.
1: No, soy demasiado vieja. No tengo ni dientes, no tengo ni para pasta de dientes, me hizo cosas indebidas en mi boca porque no tengo plata.
0: Está difícil,
1: ¿no? Plata para el remedio. Y esa niña, que se llama Agustina Menditegui, y tengo que guardar muchos secretos que yo los puedo dar a la luz y lo estoy escribiendo. Estoy escribiendo un libro porque me gusta mucho escribir. Pero voy a contarla.
0: Con sus memorias.
1: Las memorias que viví ahí, de la gente rica, de los artistas que llegaban, de la señora...
0: Menditegui, me decía.
1: Menditegui, que... sí, pero era la hija esa, porque la trabajé a las 5 generaciones.
0: Trabajaste por un montón de tiempo.
1: Muchos años. Entonces... Pero la hija, yo lloré mucho cuando ella me llamó, o yo la llamé, lloré mucho, mucho, mucho, mucho, y le dije que no lo iba a decir. Pero no lo voy a decir, pero ya se imaginan que me sometió a muchas cosas él. A muchas barbaridades, tanto que me decían los empleados de Lara.
0: Señora, no se preocupe que quizás esto la desgasta no. mucho. Yo, no, la verdad que tenía la intención de charlar de lo que usted quiera. Me decía que hoy va a celebrar a Messi.
1: A Messi lo celebro, no vendo pañuelos, no vendo nada. Yo quiero a Messi.
0: Está difícil, pero ¿no la venta?
1: No, para mí no, porque la gente sabe que soy humilde y además ayuda a la gente humilde como yo.
0: Ahí está. Bueno, señora, me encontré unas películas acá. Usted, mire, si yo le muestro esto, ¿qué me dice?
1: Fidel Castro. Allende lo conocí.
0: Ah, Allende lo conocí, claro, porque usted es chilena. ¿Ya? Sabe que yo tengo una pareja chilena también, ¿eh? O sea que estoy muy relacionado con Chile. Allende, hay de Allende también, acá está.
1: Yo Allende lo vi en la casa de... Allende lo vi en la casa de... De la familia Schwartz, que okay. Me iba... Y le cambiábamos el whisky con la señora Catalina. En vez de ponerle el whisky bueno...
0: ¿Le ponían el barato?
1: Le poníamos el barato porque le gustaba chupar... ¡Puta! Chupaba más que el...
0: Tomaba mucho. Para que le dejo esto a Javi, que Mengolini nos pidió esta bolsita para que se vaya para la radio.
1: Yo le contara todas las historias.
0: Usted sabe un montón de historias. Un gusto conocerla, señora.
1: Por mis años... Los años. Acá, usted ve a esos señores. Son mejores personas que cualquiera de nosotros, posiblemente.
0: Los pobres respecto a los ricos, que recién me decía.
1: Claro. Así que.
0: ¿Le gusta Milei?
1: Sinceramente, a mí me quitó los remedios. Claro. Y ganamos muy poquito. Yo pensaba que mis patrones me estaban poniendo un poquito más, con 550 mil pesos. ¿Qué puedo hacer si compro remedios casi de 200, más de 200 mil pesos?
0: No, claro, es imposible. ¿Es vivir, comer o pagar remedio?
1: Claro, me dijeron que para ponerme los dientes después que por el cáncer, que tenía que tener 600 mil pesos. ¿De dónde saco yo los 600
0: mil? Es muy difícil, es imposible.
1: Si gano 550
0: mil pesos.
1: Claro, entonces imposible. ¿Qué hice yo? Me puse pegamento de esos que...
0: Para pegarse tipo como un corega, pero improvisado.
1: No, no, eso es de pegar... Eso.
0: Sí, claro, para pegar una lámina.
1: Claro.
0: Señora, ahora vuelvo en un ratito, ¿le parece?
1: No, no importa que no vuelva. Yo igual le agradezco que pueda decir yo todas estas palabras porque la otra vez quedaron muy contentos y muy contenta que la gente me quiere.
0: Se ve que es una persona querida acá en el barrio de Once. Sí. Un gusto, ¿eh? Hasta luego.
1: Gracias.
0: Ahí está, perfecto. ¿Cómo es su nombre?
1: Elsa del Carmen Toledo Yáñez.
0: Elsa del Carmen Toledo Yáñez, así.
1: Sí.
0: Perfecto, bueno, un gusto, Elsa.
1: Chao.
0: Ahí está, perfecto. Ahora quizás podamos seguir hablando con la señora. Pasa que, claro, se ve que le vienen todas las memorias a la cabeza de todas las vidas pasadas y la verdad que ha vivido una vida muy dura. Y cuando más o menos estaba acomodando por tener una jubilación, llega Milei, le saca los remedios, le baja la jubilación y no puede ni siquiera pegarse los dientes. En este contexto, donde están pasando muchas cosas, ¿no? Porque venimos de las elecciones de Brasil, donde, bueno, quienes estábamos apoyando la candidatura de Lula da Silva, bueno, nos vimos un poquito decepcionados con el resultado respecto a todo lo que ha pasado en la región, porque todo el mapa de Sudamérica está pintado de los colores Donald Trumpistas, ¿no? El naranja ha ganado todas las elecciones en donde ha brindado el apoyo y eso... La verdad que nos hace reflexionar y hay un montón de teorías acerca de si la gente esto, la gente lo otro, o inclusive se está hablando, que es la parte que más me interesa a mí,

0: De los discursos moderados o los discursos que pueden ir reaccionarios, ¿no? Un poquito más frontales. Estamos hablando de un presidente que me gustaría pasarle a mostrar también a la gente que está por acá. Algunos de los tweets del presidente cuando habla de mierda humanas, cuando se refiere a todas las personas con esas categorías que uno parece que se acostumbró a que el presidente hable de esa manera, pero no parece interesante. Entonces me gustaría preguntar a la gente, ¿qué tipo de presidente quisieran para la próxima etapa? ¿Quieren un moderado? ¿Quieren alguien que baje las aguas? Lula, en el escenario, estaba con 4 candidatos a expresidente el otro día, por izquierda y por derecha. Era como un gran centro. Y efectivamente no parece estar funcionando, pese a tener un apoyo del 45%, que es muchísimo, ¿no? A ver, vamos por acá. Disculpe, ¿cómo le va? ¿Todo bien?
1: Sí, bien.
0: Bueno, venimos preguntando cómo anda la cosa. ¿Cómo le va?
1: Sí, subsistiendo.
0: Subsistiendo, está difícil, ¿no?
1: Está difícil, pero todo se suma, que uno quiera trabajar y hacer algo.
0: Hay que laburar, eso como que no queda otra, ¿no?
1: Si no, no alcanza, soy jubilada.
0: ¿Está laburando?
1: Sí, en venta.
0: Otra, recién nos usamos una jubilada trabajando, otra jubilada trabajando, sí. Porque no queda otra.
1: Y no hay otra.
0: Pero no alcanza. ¿Se venden las cosas? ¿Qué compra y qué vende?
1: De todo, de cartera, sábana.
0: ¿Y lo vende por internet?
1: No, no, no. Yo tengo mis clientas.
0: ¿Y el local?
1: No, no.
0: ¿Va por las casas?
1: Ya es de boca en boca.
0: De boca en boca.
1: Una conoce a otra.
0: Si alguien quiere una cartera, tiene que hablar con usted.
1: Eso, ahí está.
0: ¿De dónde es usted?
1: De cerca de Alpargatas, Bosque.
0: ¿Cómo es su nombre?
1: Silvia.
0: Silvia, un gusto, ¿eh? Bueno. ¿Le ilusiona un poquito la despedida de Messi de esta noche?
1: Sí, la verdad que nos dio todo. Sí, la verdad que es un chico maravilloso.
0: Qué alegría, ¿no?
1: Sí, sí. A pesar de su tristeza, sigue firme.
0: La tristeza por lo del papá, ¿decís?
1: Sí, seguramente.
0: Y un momento especial, ¿no?
1: Y sí, yo creo que cada uno que pierde un ser querido es algo que llega, ¿no? Y seguirla y remarla a veces es difícil, pero...
0: Hoy va a ser la última vez con la Celeste y Blanca, che.
1: Eso, ojalá que sea lo mejor.
0: Está bueno, muchas gracias, ¿eh?
1: No, a ustedes.
0: Ahí está, bueno, nosotros seguimos en la Estación 11. Podríamos ir también para el sector donde están los comercios para charlar un poquito con la gente, a ver cómo viene la mano, a ver cómo viene la remera de Argentina, que siempre se vende en esta zona, cuánto se pueden conseguir, y además continuamos la cantidad de gente haciendo fila para tomar el colectivo. A ver con quién podríamos charlar en esta jornada. ¿Cómo le va? ¿Todo bien?
2: Vale.
0: ¿Por qué?
2: Porque hace una hora que estoy esperando el micro.
0: Es un quilombo esto, ¿no?
2: Metropolitana, que va para Ingeniero Alan. Los que sacan el rápido. Ahí vino. Ingeniero.
0: Ay, llegó el 97,
2: bueno. ¿Qué hace? Porque vinieron ustedes, ¿viste?
0: Les trajimos suerte.
2: Si no, los escrachaba.
0: Estaba bastante enojada, ¿no?
2: Muy enojada. Más de una hora parada no puedo estar. Tengo 76 años. No soy una niña.
0: ¿Empeoró el servicio?
2: Sí. Vengo de Zárate de ver un cuñado que le cortaron la pierna. No vengo de andar callejeando, ¿viste? Bueno, estoy muy enojada.
0: Se la ve.
2: Pero no con ustedes porque no tienen...
0: No, por supuesto. La última, si le pregunto por el presidente.
2: ¿Eh?
0: Si le pregunto por el presidente.
2: Ay, no. No me representa a mí. Esta persona no me representa porque es Satanás. Acá en la Tierra.
0: Pero viste que él dice que Satanás es Kicillof.
2: Ah, sí, claro. Ah, para mí, todo el que esté en contra nuestra, que no nos arregle el país, al contrario, nos está regalando todo, es en contra de todos nosotros. ¿A dónde se vio? A los jubilados como lo tienen, a los chicos con discapacidad. Nunca se vio esta. Entonces hay que tener un poco más de respeto hacia los demás.
0: Yo la voy a dejar porque finalmente llegó el colectivo.
2: Gracias, pero vinieron ustedes y vinieron con la alegría.
0: Trajimos la suerte.
2: Sí, sí.
0: ¿Vos también estabas esperando hace una hora?
2: Sí.
0: Dramático, ¿no?
2: Sí. La vieja esta es rezongora, a lo mejor soy cascarrabia, pero acá está una chica que puede...
3: Sí, hace una hora.
0: Bueno, quizás no esté tan caliente, pero también me imagino una molestia.
3: Sí, obvio.
0: Está bueno, gracias. Vamos a dejar a la gente tomar el colectivo porque lo único que falta es que demoremos la subida después de una hora de demora. Imagino que va a estar bien caliente. Caballero, ¿cómo le va? ¿Todo bien?
4: Siendo jubilado no me va bien.
0: Es muy difícil, ¿no? En este contexto.
4: Sí, señor.
0: ¿Tiene que laburar o puede laburar o para sumar algo?
4: No puedo trabajar. Ya tengo 82 años.
0: No, claro, imposible. ¿Cómo salimos de esta?
4: No hay forma. No hay ningún mago.
0: No está para nada esperanzado.
4: Todos los gobiernos, desde que tengo uso de razón, son iguales.
0: ¿Hubo momentos en los que estuvo un poquito mejor que ahora?
4: Nunca.
0: No. Nunca.
4: Desde que me jubilé, nunca.
0: Está enojado con todos.
4: Todos los políticos son iguales.
0: Y veo este que, no sé si lo leyó últimamente, que está insultando, que le trata el presidente Milei, que insulta, trata de mierda humana a los demás y todas esas cuestiones. ¿Eso cómo le cae a usted?
4: Son todos una basura.
0: Eso no le jode más que lo demás, es todo lo mismo.
4: Todos los políticos.
0: O sea que no hay manera de salir adelante.
4: No hay manera de salir adelante. Es un país que se dedican a robar.
0: Ahí está, bueno, lo dejamos que tiene que tomarse colectivo. Gracias, ¿eh?
4: No.
0: Ah, Messi, ¿le entusiasma a Messi lo de hoy?
4: ¿Cómo?
0: Tampoco. ¿Lo de Messi de hoy, la despedida de Messi?
4: Lo único que nos alivia un poco.
0: Era la selección.
4: Distraernos con un partido de fútbol. Otra cosa.
0: Hoy es el último de Messi con la celeste y blanca.
4: ¿Eh?
0: Hoy es el último.
4: Hoy es el último. Creo que a las 5 de la tarde. Nosotros no tenemos ningún entretenimiento.
0: Qué duro todo, che. Gracias.
4: Por nada.
0: Ahí está, mientras la señora sigue vendiendo sus caramelitos. Mirá qué voluntad. La señora, que ahora no me acuerdo el nombre, la chilena que había sufrido tanto a lo largo de su vida. ¡Oh, qué momento, eh! Elsa, ahí está, gracias, Moy. Todas pálidas, hermano, no paré ni siquiera para frenar y decirles, pongan like, es lo que vengo a hacer ahora. A ver, vamos a ver cuánto estamos de like en este programa de La Calle Offline en este momento. Para que no puedo encontrar el... Acá está, ahí está, nuestro link, no lo podía encontrar. Bueno, amigos, como les decía, estamos en 11, 127 de likes. Necesitamos que suban un poquito la cantidad para que a nosotros esto se nos viralice un poquito más, se mire un poquito más las cuestiones que nos vamos encontrando de manera casual en las diferentes plazas, barrios que amo del país, como por ejemplo esta pareja que me estoy acercando, que se están comiendo un sándwich. Pueden mandarme a la mierda tranquilamente, porque si yo estoy almorzando y viene un boludo a molestarme, lo mandaría a la mierda. Pero, buenas, ¿cómo les va? Buen provecho. ¿Lo puedo molestar en este almuerzo?
3: No,
0: todavía. Bueno, ¿vos estás comiendo un choripán?
3: Sí, sí.
0: Ahí está. Bueno, ay, ya se tapa. Está, no lo molestamos más. No era la idea que los molesté. ¿Sabes que ayer me pasó eso? Que estaba en un comedor con C5N y en el momento en el cual bajamos la cámara del lugar donde estaban cocinando y mostramos la fila, la gente se empezó a enojar. Y me parece que tiene mucha lógica eso, ¿no? Grabándolo mientras están morfando en un contexto donde es difícil conseguir un plato de comida caliente en un comedor, me imagino que nadie quiere ser expuesto a esa situación, así que nosotros entendemos y yo cada vez soy más sensible ante eso. Ante la primera que me dicen, no, che, no va, lo dejo. Amigo, ¿cómo va?
3: ¿Cómo estás? ¿Todo bien?
0: Messi hoy. Qué terrible, ¿no?
3: No sé si llego a verlo en realidad.
0: No.
3: Y salgo muy tarde acá, amigo.
0: Igual el partido medio que...
3: Es contra alguien que no tiene mucho sentido.
0: Contra venir.
3: Messi, está bien con la selección, ¿viste? Se va a poder ver otro partido con él, pero no va a ser lo mismo,
0: ¿no? No, o sea, vas a tener que verlo con una camiseta rosa, no con la camiseta de Argentina.
3: Exactamente. No estoy muy acostumbrado al rosa igual.
0: Claro, che, ¿y a vos qué te pasa con Messi y con esta despedida? ¿Qué edad tenés?
3: Y yo tengo 28, amigo. La verdad que vi casi todos igual.
0: Todos, o sea, vos desde que sos chiquito existe Messi.
3: Exactamente, amigo. La verdad que es una re emoción, la verdad. Y este partido no me gustó para nada lo que haya terminado al final, ¿viste? Pero bueno, se dio así, qué sé yo.
0: Que sea en este partido, ¿sí?
3: Claro, en el Mundial en realidad que pasó ya, ¿viste?
0: Ah, ¿la final?
3: La final, exactamente. Para ninguno fue el igual, ¿me entendés? Fue un equipo que no salió con garra, como suele salir siempre, ¿viste? Fue un partido triste en realidad.
0: Era rarísimo ese partido, como que no pasaba nada, ¿no?
3: Lamentablemente es muy raro, pero bueno, no se puede decir más nada. El resultado ya está hecho, ya está.
0: Ah, salimos campeones, después subcampeones, sí, la vista.
3: Fue lo que más importó, más que nada, ¿viste?
0: El trapo, la bandera de Malvinas.
3: Exactamente. Pero bueno, ¿qué se le va a hacer, amigo?
0: ¿Y para vos, de qué laburás?
3: Trabajo en blanquería, amigo. Ahora estoy buscando mercadería para el depósito.
0: Ah, ok, o sea, vas a tener que... Ah, mercadería, no lavarla, sino...
3: No, traigo mercadería para otra vez ahora a venderla.
0: Vaya nomás.
3: Gracias, amigo, que está muy bueno.
0: Ahí está, igualmente, bueno, muy buena onda. Cambia la gente, ¿no? Cuando, o por lo menos la vibra, cuando uno le pregunta respecto a la selección nacional a Messi y no sobre la realidad del país.
5: Las Malvinas son argentinas.
0: ¿Cómo?
5: Las Malvinas son argentinas, ¡viva Argentina!
0: Amigo, vení. ¿Por qué te salió a decir eso?
5: Porque las Malvinas son argentinas.
0: ¿Vas a ver el partido de Messi de hoy?
5: No lo voy a poder ver porque nosotros tocamos timbre y pedimos ropa para poder sobrevivir.
0: ¿A eso te está dedicando ahora?
5: Sí.
0: ¿Y la gente solidaria te pone alguna pilcha ahí a disposición?
5: Sí, siempre nos da ropa, juguetes, zapatillas, electrodomésticos, siempre. ¿Y ustedes para qué canal son?
0: Estamos para Futurock, en vivo por la pantalla de YouTube y las aplicaciones correspondientes.
5: Ah, bueno.
0: Che, bueno, no, entonces, ¿cómo...? ¿Cómo? ¿Me decías algo?
6: ¿Cómo?
0: ¿Vas a ir a ver a Messi?
6: ¿Eh?
0: ¿Lo vas a ver a Messi?
6: Sí, lo amo, 100%.
5: Saludo a mi señora que está por tener un hijo.
0: ¿Cómo?
5: Saludo a mi señora que la amo mucho, que está por tener un hijo, y a mi hijo Ian.
0: ¿Dónde están?
5: En General Rodríguez.
0: ¿Vos vivís allá?
5: Sí, allá.
0: ¿Ahora estás laburando?
5: Ahora estoy laburando yo.
0: ¿Cómo está la situación? ¿Cómo están viendo la situación?
6: Hoy en día es difícil, te damos la ruina.
5: Sí.
0: ¿Cómo?
6: Milei está vendiendo todo.
0: ¿Nunca te dijeron que te pareces un poco a Paredes?
6: ¿A Paredes?
0: A Leandro Paredes.
6: No,
0: ¿cómo?
5: No, nada, la justicia nos molesta porque estábamos con un carro y los narcotraficantes todos mueven la droga y nadie le dice nada, y venden y todo. Y nadie le dice nada, ¿o no?
6: Voy a decir que me parezco a Paredes.
0: Ah, te quedaste con la pared. Hay algo, a ver, acerca de la cámara. ¿Hay algo, Leandro Paredes, sí o no? Ahora vamos a ver qué nos dice la gente del otro lado. Para mí hay algo. Ojalá, ¿no? Un poquito lo que tiene Paredes.
5: Sí. Lo que mueve la droga son los presidentes. El presidente Milei es el que mueve toda la droga de la Argentina.
0: ¿No les gusta Milei?
5: Por eso no hay cartel de droga, porque Milei tiene el cartel de él, de la droga.
6: No, Milei no. Está loco ese chabón y toda para él y los amigos empresarios, para ellos, nada más.
0: ¿Cómo están haciendo para llegar a fin de mes?
6: No llegamos.
5: No llegamos ni en pedo, ¿qué vamos a llegar? Depende el día a día cómo nos vaya.
0: ¿Vos estás esperando un hijo y tenés otros?
5: Sí, tengo un hijo de 9 años, se llama Ian. Depende si nosotros tenemos que encontrar algo bueno, nos tienen que dar muchas zapatillas originales, o mucha ropa, o encontrar una heladera, o una cocina, o un lavarropa que
0: nos... O sea que vos después lo vendés por muy poca guita, imagino, ¿no? Porque...
5: Sí, lo vendemos por lo mínimo.
0: ¿Cómo?
6: Andamos en situación de calle nosotros. Así con el carro, tenemos un par de gente ahí que nos dan ropa, todo, pero hasta ahí no va.
0: ¿Pero están en la calle ahora o están viviendo en Rodrigo?
5: En la calle no, pero yo le llevo cosas y me tengo que volver porque vivo en la calle. Pero no...
0: Le lleva la cosa a tu germo y a tu hijo y después volver a la calle.
5: A seguir haciendo plata porque no hay trabajo ahora. Milei cortó todos los trabajos. Antes teníamos trabajo, todo, y ahora no. Con Cristina teníamos trabajo, todo, y ahora no hay nada.
0: ¿A qué laburaba?
5: De albañilería.
0: Se paró todo. Sí. ¿En un country?
5: Sí.
0: ¿Y ahora nada? ¿Vos también?
6: ¿Eh?
0: ¿Vos también?
6: Sí, yo albañilería laburaba en country y todo, y hasta que subió Milei y se cortó todo. Todo se cortó. Todo.
0: Y ahora a remarla como se puede.
5: Re caro, la milanesa está re cara, el pollo, la alita que comíamos siempre, la alita está 4.000, 5.000 pesos el kilo ahora, alita. No se puede comer ni alita hoy en día. El arroz, 1.700,
0: imposible.
5: Kilos, no, imposible comprar.
0: O sea que, y cuando escuchan a Milei, ¿qué les pasa? Que cuando lo escuchan hablar, gritar...
5: Indignación. Y dijo que las Malvinas no son argentinas, Milei. Y es mentira, porque las Malvinas son argentinas.
0: ¿Viste que cambió? Ahora está de vuelta a Malvinas, se viró al malvinismo.
5: No, pero bueno, ojalá que la gente, ojalá Dios quiera que voten a otro presidente y se vaya.
0: ¿Ustedes votan?
5: Las cosas bien. ¿Sí?
0: ¿No lo votaron a Milei?
5: No.
0: ¿Vos tampoco? ¿A quién votaste?
6: Yo lo voté a Massa.
5: Por Tigre.
0: Ah, por Tigre, claro. Bueno, amigos, espero que estén bien, que juntan lo que puedan.
6: Y ya. Yo lo bendiga a todos ustedes.
5: Gloria a Dios, siempre Dios. Nosotros estamos con Dios, vamos a la iglesia, todo. Todo tiene que ir a la iglesia y tiene que mejorar su vida con la ayuda de Dios.
6: ¿Por qué canal le sale?
5: Futurock.
6: Dale, bro.
0: Gracias, compa. Ahí está, perfecto. Bueno, ¿sabes que me estoy cruzando también con muchos evangelistas? O por lo menos que están en diferentes iglesias o templos evangelistas de la capital y el conurbano, que están muy en contra de Milei. Yo porque, viste, hay mucha teoría ahora, o por lo menos escucharon muchas teorías de que Lula perdió por los evangelistas y todas esas cuestiones, que siempre el responsable está afuera. Pero sabés que en Argentina están jugando distinto, porque evidentemente la situación que se está viendo en los barrios es media dramática. A ver, amigo, hincha de Boca, ¿vas a ver a Messi hoy?
7: No conseguí entrada.
0: No, me imagino que a la cancha no. 80.000 personas, lo queremos de todo, no vamos a entrar ni en pedo. Pero lo vas a ver en tu casa.
7: No, seguro. Así que bueno.
0: ¿Qué te pasa vos con Messi?
7: Y le puse a mi hijo su nombre.
0: ¿En serio?
7: Nací en el 2021, la Copa América.
0: Cuando ganamos la Copa América, ¿le pusiste Lionel?
7: No sabía el sexo, había hecho un baby shower. Si era varón, el nombre ya estaba decidido.
0: ¿Y qué fue?
7: ¿Varón?
0: Ah, bueno, ¿le pusiste Lionel?
7: Era...
0: Ahí está. Y él, a esta altura, que tiene 5 años.
7: Claro, 4 cumple.
0: ¿Ya mira fútbol?
7: Sí, Messi.
0: Messi. Sí. ¿Pero Pero qué mal, justo ahora que no lo va a poder ver más. Y a vos, en lo particular, esto de que ya no exista más, por lo menos Messi, con la selección argentina. ¿Qué te pasa con eso?
7: Nada, ¿qué puede ser? Creo que fue lo que unió a todo un país, generó sensaciones, mucha gente lo puteó. Bueno, yo siempre lo apoyé.
0: ¿Siempre lo apoyaste? Aunque cuando lo puteaban porque en el Barcelona jugaba mejor y...
7: River, te va mal, lo puteas.
0: Viste que me hincha de River, Messi.
7: Así dicen.
0: Pensé que me ibas a putear, ¿no?
7: Así dicen, no sé.
0: No lo sabes.
7: Hasta que no lo vea, hasta que no lo diga.
0: Che, qué bien
7: que
0: anda Boquita ahora, ¿eh?
7: Gracias. Vamos a ver, espero que siga así.
0: Amigo, la última. ¿Te gusta el presidente?
8: Nada.
0: ¿Te gustó en algún momento?
7: ¿Cómo? Bueno, ¿decís de Boca o
0: no? No, no, el presidente. Ah, vos decías el presidente de Boca.
7: Riquelme, claro.
0: ¿No te gusta Riquelme?
7: No.
0: ¿Te gusta Milei?
7: Sí, qué sé yo. Trabajo de los 13 años, así que nunca hay nada. Así que...
0: Pero viste que a veces las condiciones están mejores o peores, no sé cómo la estás viendo vos.
7: Siempre fue igual para mí.
0: Siempre fue igual.
7: Sí. Si no trabajo, no pago el alquiler.
0: Te da lo mismo, digamos, quién gobierna.
7: De la partida.
0: Ahí está, amigo, gracias, ¿eh?
7: Gracias,
0: ahí está. ¿Cómo cambia la vibra de cuando se lo sacás del fútbol y nos ponemos en la política? Uy, mira, un payaso. ¿Estás como triste o estás contento? Ay, no tengo ni una monedita. ¿Alguno de ustedes tiene una monedita? A ver si tiene algún tipo de movimiento. A ver, a Javi le voy a pedir. Todavía no cobramos, ¿no? Está difícil conseguir una monedita para el hombre. Capaz que le sacamos, a ver, alguna palabrita. A ver, permiso, ¿eh? Le vamos a poner ahí unos billetitos.
9: Gracias.
0: ¿Cómo le va?
9: Bien, acá andamos. ¿Ustedes de dónde son?
0: De Radio Futurock.
9: ¿Rey?
0: Radio Futurock.
9: Radio Futurock, bueno, yo dije Rey, ¿no? Así que es un halago.
0: Es un halago, gracias, Rey. ¿Cómo está? ¿Cómo la viene llevando?
9: Y bien, por el momento no hay moros en la costa.
0: ¿La gente pone algún, sí, baja algún billetín, algo?
9: Sí, sí, sí, sí. Se sacan fotos, bueno, y me siguen en las redes.
0: ¿Cómo son tus redes?
9: Mi TikTok, mi canal de TikTok, @ Daniel Payasín.
0: Daniel Payasín, perfecto, amigo. ¿Cómo se...? Daniel es tu nombre. ¿Da shows también o es solamente esto del hombre congelado?
9: No, acá en la calle sí, congelado, y cada vez que me ponen algo me descongelo.
0: Ah, y ahí, claro. Y ahí lo logramos descongelar.
9: Claro, si no, vivo congelado.
0: ¿Se llega a fin de mes con esto?
9: Y más o menos, pero...
0: Vamos tirando.
9: Vamos tirando. Y también trabajo en TikTok.
0: Ah, hace cositas para TikTok, mira qué interesante. Sí. Mira, la gente para y se frena a escuchar lo que tiene para, sí, decir.
9: Así que bueno, todos los que quieran seguirme, me puedan seguir en @ Daniel Payasín, en mi canal de TikTok.
0: Muchas gracias, Daniel Payasín.
9: Es TikTok, TikTok.
0: Estoy bien. Gracias.
9: Bendiciones.
0: Bendiciones, bendiciones, perfecto. Bueno, nos encontramos con Daniel Payasín, y la gente también es muy expectante con él. No, yo me puse a caminar y vamos a ver a dónde llegamos. Ahora estamos en la avenida Pueyrredón, donde hay muchísima gente caminando. Hola, ¿cómo anda, amigo? ¿Qué dijo? Aguante Futurock, ahí está, mirá cómo me lo perdí. Pasa que es una marea de gente y no la llego a encontrar. A ver esta pareja que anda por acá. Buena, ¿cómo les va? ¿Todo bien?
10: Buenas.
0: ¿Todo en orden?
10: Todo en orden.
0: ¿Paseando? ¿Comprando?
10: Paseando.
0: Paseando. ¿Van a buscar algo en particular acá, 11?
10: No,
0: ¿alguna?
10: No, salimos a caminar nada más.
0: ¿Salieron a caminar?
10: Sí.
0: ¿Cómo anda la mano? Mira, ¿estás con los colores de la selección argentina?
10: ¿Cómo anda la mano? Para mierda. ¿Viste que hay algo bueno acá? ¿En Argentina? No hay nada bueno.
0: La veo muy difícil.
10: ¿Muy difícil con lo que tenemos encima?
0: ¿Encima te refieres al presidente?
10: Sí. ¿No hay otro?
0: Bueno, algunos dicen que está Trump por arriba de él.
10: Aparte.
0: Che, ¿y vos cómo estás? ¿Cómo está tu situación personal?
10: Sobreviviendo. No hay otra forma. Pero el decir sobreviviendo y no salir a la calle, estamos todos mal. Porque mucha gente está en la calle.
0: Es impresionante. Me cruzo, recién estoy hablando con unos chicos.
10: ¿Dónde está la gente que realmente está sin laburo y no salen ni a protestar? ¿Prefieren morirse de hambre?
0: ¿Qué te gustaría a vos que venga para el año que viene? ¿Qué
10: no,
0: tipo de...?
10: Que venga, no. Que venga un gobierno como la gente.
0: Por eso, claro. ¿Qué te gustaría que venga?
10: Mirá, no es que sea de algún partido, pero con Cristina que seamos comíamos. Y asado también.
0: Usted no es peronista, pero...
10: No, pero había trabajo. Con eso no hay trabajo.
0: ¿Usted está desocupado ahora?
10: Sí, algo pichureo, pero nada más que eso. Pero laburo por mi cuenta. Y el laburo por tu cuenta no es lo mismo. ¿Qué pasa? Que si hubiera trabajo, mucha gente trabajaría. Y no pasaría lo que está pasando. Pero hay gente que se conforma con lo que tiene. Y miedo de salir a la calle por perder el trabajo. ¿Viste?
0: Y pelearla en la calle.
10: Y sí.
0: Para usted hay que ser, porque lo escucha hablar el presidente cuando insulta a la gente y todo eso. Para usted el que viene, ¿tiene que ir en la misma línea? ¿Tiene que ser alguien moderado, centrado?
10: Un presidente tiene que ser centrado. Moverse de otra manera. Este no es presidente, hermano. Este no es un tipo capacitado para manejar un país. No sirve.
0: Tiene que ser una persona seria y respetable.
10: Aparte, habla de respeto, habla que los otros robaron, y esto lo demuestra que te está robando.
0: Te está robando, ¿no?
10: ¿Sí?
11: Cuidado, Perón.
0: Vení, hincha de Racing, vení, te quiero hacer una consultita. Pensé que estabas con la selección argentina porque ya de paso le pregunto a los dos. ¿Messi hoy qué onda?
11: Messi es una bestia, que haga lo que quiera.
0: Que haga lo que quiera, que se vaya, que se quede.
11: No dejen ser. Let it be a Messi.
0: ¿Pensás lo mismo?
10: Sí, Messi. Sí, no, pero como Messi no hay. Olvídate. Ahora la selección queda vacía. Esperemos que repunte después de Messi.
0: Ahí está. Gracias, amigo. Fue un gusto hablar con vos.
10: Gracias.
0: Igualmente. Y disculpe usted que le monopolicé la charla ahí con el compañero. Qué bárbaro. La gente se acerca, nos grita algo. Yo cuando alguien se acerca al micrófono, yo ya estoy pensando que me van a decir algo de Milei, qué sé yo. Pero no, la gente viene y nos dice viva Perón, cosa que nos alegra muchísimo en este contexto en el que estamos. A ver, para que... Uy. Casi me llevo puesta a una persona no vidente, che, que mira que desconsiderado de mi parte. A ver, ¿cuánta gente que hay en 11? Seguimos charlando acá con quienes están en esta zona. A ver, amigo, ¿cómo le va? ¿Todo bien? ¿Todo en orden?
12: No, habla español.
0: Sí, habla, si me dijiste qué tal o no. Un poquito, te vengo a portar para un mes y nomás. No quiere. Pero español hablaba. Amigo, ¿cómo va? ¿Todo bien?
13: Tranquilo.
0: ¿Qué onda?
13: ¿Todo bien, vos?
0: ¿Qué se cuenta?
13: Número, plata.
0: Bueno, bien, si estás contando ahorita, bien.
13: No, ojalá.
0: ¿Está difícil la mano?
13: Para que labura, no, qué sé yo. Está complicado, pero bueno.
0: Hay que remarla, digamos.
13: ¿Labura?
0: ¿Por qué labura?
13: Yo tengo barbería.
0: ¿Cortás el pelo?
13: Sí.
0: ¿Y cómo viene?
13: Bien.
0: ¿Cuánto sale el corte?
13: En 17 en una barbería y 15 en otra tengo.
12: Por las diferentes zonas.
0: Diferente zona. ¿Tenés dos sí. peluquerías? Perdón, barbería.
13: Barbería, sí, sí.
0: Che, qué bien, entonces. ¿Hay algo que hacer para los que ya estamos así en esta instancia, en la que queda muy poco arriba de la azotea?
13: Dejar de esconder. Hay que mostrar un poco más y no esconder tanto porque si no está peor.
0: Pues,
13: hay muchos implantes, un montón de cosas.
0: No, pero sin llegar al implante voy a decir que tengo que cortar más.
13: Claro, buscarle la forma, peinarlo, manejarlo bien.
0: Bueno, amigo, ¿te gusta el presidente? Milei.
13: No.
0: ¿No te gusta?
13: La verdad que no.
0: Tiene que pelearla y laburar igual, lo que ve no te gusta.
13: Hay que pelearla todo, pero no, el presidente me gusta y ya no sabemos a quién votar, porque viste, es votar a quién es menos peor.
0: ¿Quién te gustaría que venga? ¿Alguien así agresivo como el presidente Milei, que insulta, que grita, que o alguien moderado, que se bañe?
13: ¿Estás escondido? Que si vuelve Cristina, me la tatúo acá.
0: ¿A quién le dijiste?
13: Cristina, me la tatúo acá.
0: ¿Y vos no sos peronista, me imagino?
13: No, pero bueno, laburé en el sindicato camionero, estuve.
0: O sea, ¿dónde está el compañero que se fue? Vos le dijiste, si gana Cristina, igual Cristina está en este momento bueno, imposibilitada.
13: Sí, complicada, pero bueno, ya está.
0: Pero te la tatuás acá.
13: Acá en el pecho, ni a mi vieja me
0: tatué. Pero Cristina sí te la tatuó. ¿Qué foto de Cristina te gustaría tatuarte? ¿Tenés alguna en mente?
13: Una con el micrófono ahí, que es una imagen que sale en todos lados ahora mismo. Ahí.
0: Esa, que está ahí hablando
13: la
0: gente.
13: No, la del balcón no, porque queda re mal.
0: Ok, pero una Cristina te tatuás acá sin problema.
13: Sí, sin problema.
0: Qué campeón, amigo. Ahí está, bueno, gracias.
13: No, rey.
0: ¿Messi hoy? ¿Qué esperás del
13: partido? Mete 3-4 goles, trae.
0: Pero que nada, igual más allá del resultado, porque es eso. ¿Lo vas a extrañar?
13: Sí, más vale. Mi nene lloraba el otro día, pobre.
0: ¿Qué edad tiene?
13: 7 años. No lo conoció. Bueno, él vivió la época buena.
0: Pero yo es muy chiquitito. ¿Vos qué edad tenés?
13: Yo 31.
0: Vos sí, toda tu vida.
13: Yo viví todo mal, sí.
0: Desde los 10 años a esta parte, ¿sabés la existencia de Messi en la selección?
13: Sí. Él vio lo bueno de la Copa. Todo lo que ganó.
0: ¿Lo llegaste a putear en algún momento?
13: Sí, ¿cómo que no?
0: ¿Lo puteaste a Messi?
13: A todo el mundo igual.
0: En la cancha que putea.
13: No toco una pelota ni en pedo, pero viste que somos todos árbitros en casa.
0: ¿Y vos lo puteabas?
13: Sí, lo puteaba todo el día.
0: Cuando no ganamos nosotros y él ganaba en el Barcelona.
13: Sí, más o menos, pero tranqui, en eso no tanto, porque como nunca fui tanto del fútbol, entonces como que sí quería quedar un poquito más. Vos lo escuchás en Barcelona, Balón de Oro, todos los goles.
0: Y ahora, bueno, igual nos devolvió un poquito, ¿no?
13: Sí, nos devolvió más. No había la alegría que merecíamos
14: hace rato.
0: Y gracias, amigo.
14: Festejamos las... Cuando perdimos la final, igual festejamos qué cosas.
0: Hay que festejar.
14: Hay que festejar.
0: Amigo, gracias.
14: ¿Para qué es esto?
0: Para Radio Futurock.
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0: y sos de Boca, por lo que veo.
1: No, es francés.
0: Ah, es un equipo francés, claro, pero está con todos los colores. Y ¿estás jugando en el Lion City?
2: Sí.
0: ¿De qué jugás?
2: Defensor.
0: ¿Dónde es el Lion City? ¿Dónde queda?
2: En provincia.
1: Es un club que vino en el 25. Es tímido.
0: Se fue, perdón, no lo quería.
1: No le gusta que cuente, pero yo soy la mamá orgullosa que cuenta todo. Nada que ver.
0: ¿Y no mira fútbol?
1: No tenemos tele.
0: ¿Por qué?
1: Porque
0: no alcanza.
1: Tenemos plata para comprar tele. Pero tiene un celular y lo que ve en el celular.
0: Todo lo que, claro, porque vi que estaba con el teléfono, por eso te preguntaba lo de la tele. Qué difícil está la situación, ¿no?
1: Sí, sí. Pero igual, o sea, vemos igual por el celular.
0: Lo que se puede, se ve.
1: Se puede, sí.
0: Bueno, gracias, ¿eh?
1: No, mirá.
0: Estaba orgullosísima de ella y el nene le agarró un poquito de vergüenza, ya estaba con cara objeto igual, ¿eh? Y se fue a la mierda. Bueno, vamos a llegar hasta la otra esquina y después vamos a emprender el regreso en la zona en la que estamos caminando, que es Avenida Pueyrredón, en el viejo y querido barrio de Once, en el cual pasan cosas increíbles todo el tiempo. Vos tenés las películas todavía, ¿no, Javi? ¿Las guardaste las pelis? Las tenemos, perfecto. Porque para los que recién sintonizan, nos encontramos una pila de películas de izquierda, desde La Noche de los Lápices hasta la historia de Fidel Castro y demás cuestiones que no sabemos. Amigo, ¿cómo le va? ¿Todo bien? No quiere, no, está bien, perfecto. No lo vamos a molestar. Che, qué mundo de gente. Lo que sí veo es que están los locales, vos pasás por los locales, está medio vacío, ¿no? La gente no está comprando mucho, que digamos. Pero bueno, a ver si podemos charlar con ella. Otra pareja. Buenas, ¿cómo les va? ¿Todo bien? ¿Le puedo hacer breve consultita?
3: Sí.
0: Le pregunto a ver cómo viene la mano. Uy, no le gustó tanto, ¿no?
3: No le gusta.
0: Se fue, ¿no? Le agarró vergüenza. Ah, pero se ríe. Pensé que sabía, digo, se pudrió todo. ¿Cómo está la cosa? ¿Cómo viene la mano?
3: Bien, pero venimos porque venimos al médico nada más, no vinimos de compras ni nada.
0: No vinieron a comprar.
3: No, miramos y no compramos nada. Aparte recién hoy cobramos, así que...
0: Mira, recién venía diciendo eso, que están los locales vacíos, mucha gente, pero la gente no compra, ¿no?
3: Claro, porque hay que hacer las cuentas y después ver si algo te tira o no.
0: Si te queda algo a fin de mes.
3: ¿Qué haces?
0: Aparte justo cuando cobrás que entra todo y tenés que pagar las tarjetas, el mercado pago, todo. Obra social.
3: Todo, sí.
0: ¿Está difícil la situación económica?
3: Sí.
0: ¿De qué laburás?
3: Soy empleada administrativa.
0: ¿Se llega a fin de mes?
3: Tiramos dentro porque somos dos. Y la nena, la mayor, ya trabaja y el más chico no, entonces también hay que pagar la facultad y todo eso.
0: ¿Te gusta este presidente?
3: No, pero tampoco me gustaba el otro.
0: Hernández.
3: Está un poco pirucho. Si bien se nota que en lo que es este... ¿Cómo se dice? No me sale la palabra. En lo que es este... Que tiene una buena preparación, que sabe...
0: ¿Vos decís que es un tipo formado?
3: Sí. Pero le falta empatía, le falta trato, le falta respeto.
0: Y cuando lo escuché...
3: Estudió, sabe. O sea, por lo menos parecería para los que no somos economistas que no...
0: No, yo tampoco soy economista, pero tiene mucha denuncia de plagio. Que se robó estudios de economía de otras personas.
3: ¿No? Eso no sé, pero bueno, hay que... Plagiar también después lo tenés que incorporar y él tiene que mantener siempre eso que dice. Que
0: o sea que vos en lo técnico de Milei confiás, pero cuando lo ves y cuando lo escuchás expresarse
3: sí,
0: no decís esto no va.
3: No sabe, nunca salió a recorrer el país y menos ni la provincia. Y no sé si en algún momento salió a recorrer Cava, pero...
0: ¿A vos no te gusta eso que el tipo grite, insulte y se enoje?
3: Para nada.
0: Te iba a preguntar qué tipo de presidente te gustaría para el año que viene. Si alguien así también reaccionario o que vaya al frente o alguien más moderado.
3: No, me gustaría alguien más protocolar. Instruido y que sea protocolar. Porque no está bueno, porque tampoco es lo que vos querés. Vos no andás por la calle peleando, gritando, insultando.
0: A mí lo que me llama la atención, parece que no le molestaba mucho a la gente ese tipo de expresiones.
3: Sí, no sé, o capaz que veníamos muy cansados de lo otro.
0: Claro, vos estabas muy cansado de lo otro.
3: El tema, que muchos creo que veníamos...
0: ¿Qué es lo que te cansaba de los gobiernos anteriores?
3: El otro, y en el otro, en el último tiempo también, tampoco llegaba, yo creo que, no sé.
0: ¿Por la inflación, decís?
3: Llegué a pagar un kilo de arroz 4.000 pesos en ese momento. Para el arroz es una barbaridad, un país como el nuestro, con todo. Todos los climas, todas las industrias. Es un montón.
0: La última etapa del último gobierno dijiste, esto es un montón, esta inflación no la puedo soportar.
3: Un montón. Hoy por hoy lo primero que sostenés es la obra social y después vas viendo como...
0: Porque eso no lo puedes dejar de pagar nunca porque...
3: No, porque te pasa algo y te rompe... ¿Qué haces? ¿A dónde vas? Yo tengo a mi nene que tiene pertes de cadera y la atendemos en el Parisien. A veces. Y la pediatra de él pagan los insumos, tienen que comprar las gasas, el alcohol.

0: Es un montón.
1: Es imposible.
0: Sí, no se puede.
2: Muchísimas gracias, fuiste muy amable.
0: Por favor.
1: Ahí está, perfecto. Ni los de antes ni los de ahora. Ese parece ser el lema de los argentinos para lo que viene el año 2027. Amigos y amigas, a ver si subimos un poquito la cantidad de likes. Yo, por lo que veo, no. A ver, ¿puede ser que no hayan subido ni un like? No, no puede ser, me estoy confundiendo yo. Ah, 292, está bien, tenía que actualizar la página. Ay. A ver, la gente... Bueno, legitimizaron lo del plagio, sí. Viste que no se habla mucho. Y hay gente que sigue pensando que es un instruido en materia económica el presidente, pero como que se olvidan de que es medio un chanta en ese sentido también. Como nunca, plagiar e incorporar, bueno, parece que entró esa. Me dijeron un toque de tristeza. Bien, uy, sí, dan un poquito de tristeza, loco. Que el pibe que le gusta el fútbol no pueda mirar partido de fútbol porque no se pudo comprar una tele, siendo que la mayor cantidad de endeudados lo hicieron para comprar teles en el Mundial y después no pagarlas, ¿no? Eso es lo que nos, por lo menos lo que nos decían. Cristina Corazón, y sí, es que yo no sé qué está pasando con Cristina. Si efectivamente hay un momento en el que está levantando, o si siempre la gente la quiso y la única razón por la cual está fuera es porque está presa y condenada por el Poder Judicial. Bueno, seguimos hablando con la gente acá en la estación, a ver esta pareja. Amigos, ¿cómo andan? ¿Todo bien?
3: Hola.
1: ¿Qué cuentan?
3: ¿Qué querés que te cuente?
1: Los piojos, ¿qué edad tienen?
3: ¿Qué piojos?
1: No, lo digo, tu remera.
3: 17, 15.
1: Ah, son menores. No sé si tengo la autorización de sus padres para poder puedan salir al aire de YouTube esto. ¿Son pareja?
3: Sí.
1: ¿Hace cuánto tiempo?
4: Un año.
1: Va. Un año.
3: Un poquito más, sí.
1: ¿Les gusta el fútbol?
3: Sí. ¿Ahora te gusta?
4: Más o menos.
1: Más o menos, porque hoy es el último partido de Messi.
3: Sí, lamentablemente.
1: Lamentablemente.
3: No he enterado de la coche.
1: No entendí. No. No sabía.
4: Me dijo ayer.
3: Bueno, pero no tengo cero, no tengo nada. ¿Cómo crees que me enteré?
1: ¿Cómo se conocieron?
3: Instagram,
1: empezaron a charlar.
3: Sí, vivía cerca de mi casa y me vino re bien.
1: Bueno, también veo que estuvieron ahí unas jornadas invitadas. Amigos, gracias.
3: Gracias.
1: Ahí está. No voy a seguir. ¿Cómo le va? ¿Todo bien?
4: Bien.
1: ¿Me llamó? ¿Me dijo que venga a hablar con usted?
5: Sí, yo tengo en mi casa que se quemó un incendio. Y yo no me he podido ir porque se quemó y...
1: ¿Dónde era su casa?
5: Yo vivo en Celaya. En Celaya ya no vivo ya, pues...
1: ¿Se prendió fuego la casa?
5: Se la quemó la casa.
1: ¿Y ahora dónde está parando?
5: Yo vivo Sutati. En Sutati vivo yo.
1: ¿Soldati?
5: Sí.
1: Ah, ok.
5: Sí, mi mamá, yo tengo a mi mamá que yo murió 8 años ya. Se ha venido ya, pues... 8 años ya.
1: ¿Y ahora cómo la viene llevando? ¿La gente le deja alguna...?
5: Yo soy Trujillo de Perú. Sí, yo me...
1: ¿Trujillo?
5: Sí, yo me llevo con mi silla rueda. No hay que me ayude, una colaboración, una llorada, pero... Yo estoy solita en mi casa, no hay que me ayude a llevar.
1: ¿Vive sola?
5: Sí, pues.
1: ¿Ah? ¿Vive sola?
5: Sí, sola, no hay que me ayude a llevar, pero... Yo solito nomás sube mi silla de ruedas, pues está rota.
1: ¿Y ahora cómo se vuelve a Soldati? ¿Cómo va a volver a Soldati ahora?
5: Colectivo 101.
1: 101. Bueno, señora, gracias por algo más que me quería decir.
5: Sí, señor, pero aquí voy a las 4:30 nomás me voy.
1: A las 4:30 se va. Bueno, para todos los que pasen por 11, a ver si le pueden dejar alguna cosita a la señora.
5: Claro, señor, necesito nomás para eso.
1: Estamos en Pueyrredón, a una cuadra de la estación, para el lado de Santa Fe. Pueyrredón, a ver si hay algo. Javi, ¿te fijás a ver el numerito? Así podemos llegar a decir a ver dónde estamos. Bueno, gracias, señora, ¿eh?
5: Ya, señor, muchas gracias a Dios, que gracias a Dios.
1: Gracias, perfecto. Dramática la situación. Yo, la verdad que la gente muchas veces me para querer decir algo, no sé bien cómo continuar muchas de las charlas, ¿viste? Porque la situación es como dramática y no hay mucha salida para la gente. ¿Qué es lo que uno puede llegar a pedir para gente que cada vez está peor? Y aparte, la cantidad de personas en situación de calle en esta zona, creo que es la más grande de la capital federal, seguro, y no sé si la Argentina, hoy casi cruzamos y casi nos lleva puesto el colectivo. A ver, vamos a seguir charlando en la medida que podamos con alguien más. Mientras nosotros vamos, mandémonos. Ahora. Ahí está, cruzamos la calle antes de que nos atropellen. Y rápidamente nos incorporamos de vuelta. La calle es Pueyrredón y

0: Ahí pueden encontrar a la señora que estaba ahí y el payaso que sigue en su posición, el payaso triste, que está ahí. Espero que le hayan dado unos manguitos más. El payaso con el que pudimos dialogar hace unos instantes. Bueno, amigos, a ver, amigos, ¿todo bien?
1: Todo bien.
0: ¿Qué se cuenta?
1: Ah, acá esperando el partido de Argentina.
0: Ah, mucha ansiedad, ¿no?
1: Sí, full.
0: ¿El último partido de Messi?
1: El último partido de Messi, aguante Messi, mal ahí, se va.
0: ¿Qué le dirías a Messi?
1: ¿A Messi? Tráeme la copa, Messi.
0: Ya te la trajo la copa y se fue la mierda. Mirá cómo pegó la del Chapu Martín, era, ¿no? El Chapu Martín era el que decía, tráeme la copa. Y creo que viajó al último mundial. Sí, a ver, mientras hay algún tipo de... Hola, amigo, ¿me decía algo? ¿Cómo le va?
2: ¿Cómo anda? ¿Todo
0: en orden?
2: Sí.
0: ¿Qué está haciendo?
2: Vos sos el de las preguntas.
0: A veces.
2: A veces. ¿Y hoy no?
0: Sí, también.
2: Bueno.
0: ¿Cómo viene la mano?
2: Y viene complicada. Justo quiero vender un celular a un amigo. Y a ver si me gano 10 lucas.
0: ¿10 lucas vendés el celular a tu amigo?
2: No, 40, pero yo le pido 50 para ganarme 10.
0: Ah, 40 son para él.
2: Claro.
0: ¿Y el...?
2: Bueno, es... acá la vuelta yo.
0: ¿Está difícil juntar el mango?
2: Sí, porque aparte de un laburo legal, te pagan 12 horas 20 lucas.
0: ¿Por día?
2: 18, 20, 25, mucho más no.
0: Pagás el bondi en sanguchito y se terminó todo.
2: Sanguchito, me llevo la bandeja de acá. Si no, ni el bondi.
0: ¿Acá que algún comedor o algo así?
2: No, yo estoy en el parador.
0: ¿Acá hay un parador?
2: Acá a la vuelta, sí.
0: ¿Estás en situación de calle?
2: Sí.
0: ¿Hace cuánto tiempo?
2: 6 meses.
0: ¿Qué pasó?
2: Con el consumo. Pero ahora estoy en ambulatorio, estoy en recuperación.
0: ¿Estás libre ahora? ¿No estás consumiendo?
2: No, recién me levantas un ratito y nada, bueno. Justo sabía un amigo que quería vender un celular y... para ganarme 10 pesitos, fui y lo ofrecí ahí en la galería y
0: vamos. ¿Y agarraron o no?
2: Me dijo que se lo muestre.
0: Lo tenés que ir a llevar.
2: Lo tengo que ir a llevar.
0: Che, ¿cómo fue que se empezó a complicar el tema del consumo?
2: Y hace más de 30 años. Más de 30 años. Pero bueno.
0: ¿Palopa?
2: Palopa. La mala junta, todo, el barrio, Bajo Flores. Pero nada.
0: ¿Cómo hiciste para salir?
2: De acá.
0: Cabeza.
2: Un poquito le pedimos al de arriba. Pero bueno.
0: Se te ve bien, se te ve entero ahora, o sea que el de arriba te ayuda. Impecable. Impecable. Che, tenés más pelo que yo, así que no puedo decir nada. Che, ¿te gusta el presidente?
2: ¿Qué vendría a ser esa pregunta? ¿Vos qué decís?
0: Y, pero ese, ¿vos depende qué? De vos, ¿no? De mí.
2: Está bien, pero como la ves la cosa como está, sí.
0: Sí, a mí no me gusta
2: no
0: nada.
2: No me gusta. No me gusta para nada. No soy política, nada. Pero bueno.
0: Ve la calle, ve los negocios.
2: Algo de ignorante. En la época de Menem yo laburaba con un despachante de aduana. Y era casi millonario, ¿viste? Tenía un soldazo, tenía préstamo, esto,
0: lo otro. O sea que esto es peor que lo de Menem.
2: Esto es todo lo que dejaron, obvio. Lo que van dejando. Calculo, ¿no?
0: De Messi, ¿esperás algo hoy?
2: Es una buena despedida. Tranqui. Sana. ¿Cuántos años tiene él?
0: 39, creo.
2: Y bueno, sí, ya está. Ya ganó un título, dos. Ganó un montón de plata, ganó un montón de cosas.
0: ¿Qué es lo que más te gusta hacer?
2: ¿Qué es lo que más me gusta hacer? Andar así... ¿cómo se llama? Me gusta trabajar a mí. A mí me gusta trabajar. Pero nunca me negré, ya a los 50 años. Para mí el trabajo es...
0: Como decía, ganar 20 lucas por día por laburar 12 ese día de la semana, ¿quién quiere eso? Nadie.
2: Nadie, viste, estoy necesitado, pero tampoco, viste, mis valores valen también un poco.
0: A mí un gusto. ¿Algo más que quieras decirme?
2: No, todo bien. ¿Tenés para apretarme 10 lucas?
0: No tengo 10 lucas. Rápido. El tipo capaz que pensó que en un diálogo largo nos iba a sacar 10 lucas, pero si nos agarrás a nosotros tres, a Juanpi, perdón, a Gonza y a Javi, y nos das vuelta, no nos sacás una moneda, hermano. ¿Qué nos va a sacar una moneda? A ver, seguimos por la estación. Hace para que no sé ni qué hora es, ni cuánto venimos, ni cuánto nos queda para saber si... ¡Ay! Se nos terminó el programa, boludo. 4 o 5 charlitas para antes de irnos, 344 likes, así que les quiero pedir a todos los que están del otro lado que se sumen con algún likeito más, alguna cosita, como para potenciar este programa, que han pasado y hemos visto testimonios increíbles a lo largo de toda la mañana, todos dramáticos igual, ¿no? Porque esta es la situación. ¿Cómo andan? ¿Todo bien? Ah, son sordos, perfecto, perfecto. No, la primera vez que me pasa, está bien, alguna vez me iba a pasar. Qué boludo. Bueno, amigos, pasaron cosas dramáticas en este programa, pero realmente dramáticas. La señora con la que abrimos un programa, yo la verdad que esperaba algo mucho más, no sé, cotidiano, pero unas historias que la verdad que decidí no profundizar solo para resguardarla a ella y no hacer de un morbo de una situación dolorosa para ella, siendo que desde este lugar no vamos a poder resolverle nada y sería una venta de humo de nuestra parte. Pero cuando te pones a hablar un poquito, la gente tiene ganas de hablar y contarte las cosas que les pasan. Y las cosas que le están pasando a la gente es realmente difícil. Nos contaba que se pegaba la dentadura con poxirrano, bueno, alguna plasticola, no sé, o algún adhesivo que tenía para esas situaciones. Y así empezó el móvil. Y después todos los testimonios fueron uno peor que el otro. Y ustedes vieron, los que están del otro lado, pueden ver que nosotros no hacemos esto de elegir a las personas con las que vamos hablando. Simplemente las cruzamos, si quieren charlar, charlamos, y si no, bueno, siguen su camino, como pasó recién con el hombre que no quería sacar 10 lucas. Bueno, en los últimos minutos del programa vamos a preguntar por acá y ya lo cerramos. Buenas, ¿cómo le va? ¿Todo bien? Puede ser breve consultita por Messi esta noche.
3: Ay, un genio, un capo.
0: Genio.
3: Sí.
0: ¿Van a ver el partido?
4: Sí, obvio.
0: ¿Qué es Messi para usted? ¿Son pareja?
4: Sí.
0: ¿Qué es Messi para usted?
3: Y fue, es un ídolo para los que no conocíamos tanto a Maradona. Messi es el segundo lugar, ¿no?
0: Ah, bueno, pero segundo lugar.
3: Sí, porque se supone que el primero fue él, ¿no? Pero...
0: ¿Cómo?
4: Yo viví Maradona y viví Messi, pero pienso que Messi es el mejor, creo que sí.
0: Que Messi es Maradona todos los partidos, impresionante. Aparte duró como 20 años.
4: Sí, la verdad que sí. Sí, porque yo creo que tiene más recorrido, tiene muchas cosas ganadas. Maradona, inclusive jugaba Barcelona también. Bueno, jugó en Italia, que fue que hizo ascender al Napoli.
0: ¿Se fue campeón?
4: Sí. Pero lo que es como persona, Messi, para mí es lo mejor. Para mí.
0: No, obvio, cada uno tiene su posición.
4: Sí.
0: Rápidamente, la situación del país, ¿cómo la ven?
4: Y complicada. Yo pienso que cada día está un poquito más complicado. No sé si habrá más cambio, pero a razón de lo que estábamos antes... yo calculo que está un poquito mejor.
0: ¿En qué sentido?
4: Estabilizado en el tema de inflación, para mí.
0: ¿Usted piensa lo mismo?
3: Sí.
0: Está estabilizado por lo menos la inflación, que hay menos inflación.
4: Sí.
0: ¿El tema de los ingresos?
3: Todos los años vivimos la misma situación.
4: Sí, ¿cuánto? Casi la misma situación todos los años. Vamos a ver qué nos depara el futuro.
0: Pero por ahora confían, piensan que esto nos puede llevar a un buen lugar, digamos.
4: Sí, creo que sí. Bueno, yo no soy fanático de Milei, pero a lo que estábamos antes...
0: ¿Qué no le gusta de lo que pasaba antes?
4: Para mí había mucha corrupción. No quiere decir que no haya corrupción ahora tampoco, ¿no? Pero bueno, es difícil de controlar eso.
0: El tema de la corrupción, Dente.
4: Sí.
0: Gracias, amigo.
4: No, por favor.
0: Ahí está, perfecto. Bueno, señoras y señores, ahora sí, supongo que ya llegamos al final de este programa con un testimonio sobre el final sorpresivo, donde veía que la situación no era la mejor, que estaba difícil, pero por lo menos no estaban los corruptos. Básicamente podemos resumirlo de esa manera mientras caminamos por la plaza Miserere y podemos encontrarnos con gente ya embanderada o con las camperas de la selección argentina para lo que tiene que ver. ¿Qué le decís a Messi?
3: Que lo... ¡Ay! Que lo queremos.
0: Que lo amo, ibas a decir.
3: Que lo admiramos mucho. Que gracias por dejar tanta enseñanza a la nueva juventud de lo que es el fútbol, el deporte, la disciplina... La educación, la familia, el respeto.
0: ¿Todo eso es Messi?
3: Para mí sí.
0: Me pareció un buen resumen porque es lo que me dijeron todos, pero vos lo condensaste en una frase.
3: Ah, bueno, buenísimo.
0: Así que muy bien, muchas gracias.
3: Era un día triste y felices a la vez. Verlo jugar por última vez nos va a romper el corazón a más de uno.
0: Muchas gracias. Bueno,
3: chao, hasta luego.
0: Perdió Lula, o por lo menos llegó al balotaje. Messi se va de la selección, nosotros seguimos con Milei, pero vamos a seguir remando de la manera que podamos y por eso seguimos haciendo este programa llamado La Calle Blanca con Javi Molina Carpi.
5: Pongan like, che.
0: Pongan like, que ya se nos termina. Con Gonza Giacosa, uno de los que lo que están escuchando ahora es obra de Gonza, de fondo de este programa. Paula Artiuk, Moira Mema, supongo que está Juan Piparolo del otro lado. Saludos a todos. Vení, me vas a decir algo, decime.
5: Dora, un abrazo para Dora.
0: Ah, está Dora, está bien, no está Juan Piparolo, pasa que me lo crucé, pensé que estaba él. Un abrazo para Dora entonces, nosotros nos vamos y nos vemos el jueves que viene. Chau. Hola.

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0: The Last Day. Llegó y acá estamos. Aguantando los trapos emocionales. Un martes, bienvenidos y bienvenidas a los precarizados y precarizadas que honran, nos honran, mejor dicho, con su presencia audiovisual. Espero que estén bien. Ya ese rasguido te liquida. Es como una... ¡Pah! Y el segundo es otro. ¡Pah! Chiquito, ¿vas a llorar esta noche?
1: Empiezo por el final. No, pará, boluda.
2: Paulita, ¿cómo me cansaron ahí?
1: Paulita, ¿qué mierda pretendés de mí?
0: Paulita,
1: de tu madre.
0: Si quiere, te puede matar en 30 segundos musicales. ¿Sabe cómo hacerlo?
1: Sí. Que, no sé, siento que no soy consciente del día que estamos viviendo. Te soy honesta.
0: Y bueno, lo que pasa que, mira, yo hoy pensaba en vos porque, y bueno, aplica para Feli también. ¿No saben lo que es vivir sin Messi ustedes?
3: No. No.
0: Hola, Feli.
3: Hola.
0: ¿Cómo estás? Estás
3: nuevamente
0: muy elegante.
3: Acá.
0: Europa te elegantizó.
3: Me elegantizó.
1: Ay,
3: sí,
1: así
3: sí,
1: cualquiera.
3: Como un poco, así cualquiera.
1: Ni voy a preguntar si esa camisa habla español. Igual
0: no,
1: sí.
0: Habla español. Claro.
1: Habla español porque ha estado en
3: español.
1: En
3: España hablaba
1: español. Y también en México.
3: ¿Sabes cómo saqué plata?
0: Igual probablemente.
3: En segunda mano, ¿sabes cómo dice mierda? Como...
1: ¿Esquilaste un segunda mano? Una tienda de
3: pero
1: segunda
3: por
1: mano.
3: Favor, no sabés la cantidad de cosas.
0: Probablemente
3: igual la ropa, sí.
0: Hable taiwanés esa ropa, más que español.
3: Sí, Bangladesh no, posiblemente.
0: Bangladesh.
1: High quality of tela.
0: Muy linda es, muy linda. No entiendo cómo no me trajiste una de regalo.
3: Es un bar, puedo traerte una.
0: Bueno, che, nadie día, va ¿no? a la cancha acá, ¿no? Nadie
3: no,
0: va a la cancha.
3: No, lamentablemente no.
0: Trabajábamos.
1: No. Sí.
0: ¿Qué, no lo vas a ver?
1: Y no sé, lo veré ahí entre en el
0: ah,
1: celu.
0: Ah, cierto, ya hablamos de esto.
1: En la compu.
0: Ya
1: estoy al aire.
0: De esto.
1: Estoy al aire de 9 a 11.
0: Sí, perfecto.
1: Así
0: no
1: lo
0: va a ver nadie.
1: No lo va a ver nadie.
0: No lo va a ver ni el señor Amore, que te ama tanto. ¿Eh?
1: Ah, mi programa.
0: A ustedes.
1: Ah, una estupidez.
0: A nadie que estés ahora.
1: Pero claro, obvio.
0: Y pero bueno, tampoco puedes levantar las programaciones.
3: No, no, yo
1: hay que trabajar.
3: Abocado al 100 a eso.
0: Y sí,
1: a Messi.
3: voy a festejar cada lateral mal sacado que va a ganar.
0: Ojalá,
3: cualquier, ojalá.
0: 400
1: que haya,
0: goles.
1: Sí, que haya 10 goles, ¿no?
0: Todo 500 goles todos él.
3: Sí, sí, que nos perdamos 10 goles, pero solamente porque tuvieron que hacer alguna pavada para que lo
0: para
3: meta
0: que
3: él.
0: Lo haga él.
3: Sí, sí.
0: Exacto, exacto. Qué difícil, ¿eh? Qué difícil. Paulita, vos, ¿cómo venís con el tema de...?
4: Todavía no me pasa nada, pero con el partido contra Inglaterra tampoco me pasaba nada.
0: Y mira cómo termina.
4: Hasta que terminó y
0: con el orto bien cerrado.
4: Dios mío. Sí, que quiero decir de paso, soy la única que está cumpliendo la promesa, ¿eh? De todos.
0: No. Ya hablamos
4: bueno,
0: de esto.
4: Todos. Sí,
0: de
4: bueno,
0: pero pará,
4: soy la única que está cumpliendo,
0: vamos,
4: ¿eh?
0: Vamos a poner en contexto por si alguien no estuvo presente en la audiencia.
4: Igual con el placer que me decís, tenés que cerrar el orto. Creo que nunca nadie.
0: Hicimos todos promesas que pasaba, que hacíamos si ganábamos a Inglaterra, cada uno hizo la suya. La de Paulita fue cerrar el orto porque venía haciendo críticas medio políticas a la selección. Y es la que no se puede no cumplir, la que no puede hacerse el cumplimiento efectivo, Pauli, la tuya, ¿entendés?
4: Claro.
0: O sea, vos ya está, tenés que cerrar el orto no, del primer día, ese es el problema. Nosotros tenemos tiempo en caso de Valenillo para tatuarnos, etcétera, etcétera, ¿no? Y no sé qué habías prometido vos, Feli.
3: Yo también tatuaje. Así
0: ah, tatuaje también.
3: Tenés que hacer toda de una. No,
0: claro, no, cierto. De hecho, el tatuaje que nos vamos a hacer, Valen y yo, es culpa tuya.
3: Sí, es verdad.
0: O sea, fue idea tuya. ¿Y vos qué era?
1: Yo prometí 10 kilómetros ya.
0: Ah, dije. Cierto.
1: 10, 15, vamos viendo.
0: Bueno, vamos viendo.
1: Pero por ahora 0 kilómetros corridos.
0: 0 kilómetros corridos, está bien. En algún
1: cuando
0: momento
1: empiece a hacer calor, en serio, arranco a entrenar.
0: Está perfecto. Yo creo que la promesa se tiene que cumplir antes de que empiece.

0: los partidos en serio de la selección.
1: Sí.
2: Ok.
0: Entonces, hasta ahí.
2: Perfecto, está bien lo que planteás.
0: Cuando empiezan los partidos en serio, hay que empezar a cumplir, porque si no, la maldición puede ser potente, muy potente.
2: La maldición. ¿Eh? La maldición.
1: No estoy listo para otro.
2: El que no cree en Santos.
0: El que no cree en Santos, ¿viste? Sí.
2: Como son, ¿eh?
0: Es exactamente.
2: Después lo veo a todos haciendo registros acá, allí con la cartita astral. Sí. Por favor.
0: Jodiendo, chicos, se acaba de romper una pareja radial en este momento.
2: Ofendí a Fero.
0: Todo para no hablar de Messi, porque sí. Qué difícil, ¿eh? Hoy se retira Messi de la selección. Realmente es el fin de una era extraordinaria, chicos.
2: Sí, no, es fuerte, fuerte.
0: O sea, para ustedes es el comienzo de una era extraordinaria,
1: no,
0: en el sentido,
1: la incertidumbre.
0: Claro, en el sentido de que es extraordinario porque, como decíamos
2: la
0: antes,
2: sorpresa.
0: Está fuera de lo normal. La norma para ustedes es Messi.
1: La contingencia entre si tendremos alegrías futbolísticas en adelante o estaremos condenados a una vida eterna de mediocridad y no volver a ver algo así en nuestra vida.
0: Eso es lo más probable.
1: Sí.
0: Eso es lo más probable, pero bueno, por ahora sabemos que nada será igual.
1: Nada será
0: los
1: igual,
0: maradonianos, sí. Los que fuimos conscientes de la potencia de Maradona, bueno, nos encontramos de repente con Messi y fue como, mirá, podía pasar de nuevo. En una misma generación. Es muy raro. La AFA... Bueno, hoy el escroleo es todo Messi.
1: Sí.
0: Chicos.
2: Sí. ¿Qué vamos a hacer, boludeces?
0: No, y aparte, este es el teléfono que habla solo.
2: Habla
0: por el pueblo. Y una de las primeras cosas que me encontré fue este video que hizo la AFA para homenajear a Messi. Lo vamos a compartir enterito porque es realmente hermoso. Vénganse a YouTube si pueden. Y si no, lo van a disfrutar de todas maneras. Mirá.
3: Cuenta la historia. Que un pibe nacido en Rosario llegó para cambiarnos la vida. Pero no solo por los 125 goles. Por la magia de esos tiros libres. Había algo mejor. Algo que ningún diario llegó a documentar. Mejor que las dos Copas América. Inclusive mejor que la Copa del Mundo en Qatar. Leo, ¿sabes por qué sos el mejor del mundo? Porque en estos 22 años nos hiciste mejores. Mejores padres. Mejores hijos, mejores compañeros de vida. Y sin darnos cuenta, mientras gritábamos tus goles, repitiendo que eras el mejor de todos, vos nos hacías mejores a nosotros. Y ese es otro título más. Nos hiciste mejores nietos, con cada dedicatoria a tu abuela. Nos hiciste mejores ante la adversidad, porque a pesar de todo lo que te estaba pasando, nos llevaste otra vez a la final del Mundial. Mira si eso no nos va a hacer mejores. Nos hiciste mejores con pocas palabras. Cuando pusiste la historia en su lugar, a los ojos del mundo. Cuando dormiste abrazado esa copa, porque nos enseñaste que nunca es tarde para soñar. Gracias, Leo. Gracias por los títulos, por los goles. Pero tu legado va mucho más allá. Porque cuando nos pregunten qué es Leo Messi para nosotros, ¿sabes qué vamos a decir? El mejor de todos. Porque nos hizo mejores a todos.
0: El mejor de todos los tiempos. ¿Cuál es el mejor Messi para ustedes?
2: No, pero es que bueno, lo evidente sería decir que es el de Qatar.
0: Saquemos a Qatar porque es lo evidente. O sea, saquemos a Qatar la final, ¿no? O sea, si...
1: A mí me gusta el Messi de 2012, es una máquina de matar.
2: Sí, es el Messi que gambetea hasta morir.
1: Exactamente, sí.
2: Sí. Ese Messi es muy fuerte, pero para mí algo del Messi adulto y como jugador también, que no es ese Messi que tiene que correr toda la cancha, sino que aparece y deslumbra, que, bueno, pienso en las Copas Américas, ¿no? Como el camino a Qatar...
0: Claro.
2: Como ese Messi que además consolidó
0: el grupo. Scaloni, de alguna
2: la
0: manera,
2: era Scaloni,
0: ¿no?
2: Sí, pero bueno, el Messi 2012 es.
0: Pasa que el Messi 2012, que es como vos decís, una máquina de matar, está más identificado con el Barcelona
1: que con
0: la selección argentina, ¿no? Igual yo pregunté cuál es el mejor Messi, no había que responder en la selección, claramente.
1: No, pues sacando esa, sino también el del último mundial, la verdad que para mí significa un montón de cosas.
0: El Messi 2012 es el Messi que apila a todos los jugadores del Alavés.
1: Sí.
0: Es ese, ¿no?
1: Sí.
0: Sí, que hace como mismo, un gol maradoniano.
2: Ese mismo.
0: Bueno, esa época de Messi tiene una cantidad de goles de apiladas increíbles.
1: Joder, tiene como 90 goles.
0: Esa temporada hizo como 90 goles. Es increíble pensar que un jugador puede hacer 90 goles en una temporada. Es el Messi que, si esta Messi manía sigue, lo voy a buscar y lo voy a traer, que cuenta Pernía, el Tanito Pernía, cómo lo tiene que marcar jugando para Atlético de Madrid. Y el chabón dice, bueno, me va a encarar para afuera. Y hubo una micronésima de segundo en el que él fue para afuera y no vio a nadie. Y Messi estaba del otro lado ya, casi gambeteando al arquero. Es ese Messi, esa máquina letal, ese Messi de PlayStation.
1: Sí.
0: Todos los Messi son extraordinarios. Para mí el mejor Messi es el de la semifinal con Inglaterra, que es el partido más importante de la historia del fútbol argentino, sacando las tres finales. Esos últimos 20 minutos
2: de Messi
0: es el mejor Messi de siempre para mí.
4: Qué buen partido. Ese es cuando se arrodilla y empieza a hacer así sin parar.
0: Sí,
4: sacado, emocionado. Mira, es tremendo eso.
1: La subiste justo a la historia.
4: Es tremendo.
0: Y subí la historia y lo tengo de fondo de pantalla porque
2: qué
0: es
2: belleza.
0: El Messi de todos los Messi, para mí. Pero todos los Messi están compilados en este video que hizo Subte, empresa que creo que todos odiamos, porque el Subte de Buenos Aires es un desastre. ¿Emova es?
2: Sí.
0: Bueno, no quiero ni saber cómo se llama, pero hizo este video para recordar a Messi y sobre todo para avisar que el Subte hoy va a funcionar hasta la 1:30 para que la gente que va al Monumental pueda volver en Subte, lo cual me parece buenísimo. Bueno, para anunciar eso hicieron este clip, que la verdad que está bárbaro. Con el mismo acorde.
2: Bueno, basta igual.

0: verdad que estuvieron bien, ¿eh?
1: Hay que saber reconocer cuando un hijo de mil putas hace las cosas bien.
0: Hay que saber reconocer cuando el enemigo mueve hace un buen movimiento, y este ha sido un buen movimiento, y digo el enemigo porque el subte de Buenos Aires, para todos los que lo usamos, es nuestro enemigo.
2: La verdad que sí, igual con plata y buenos publicistas, así cualquiera.
0: Sí, claro, por supuesto.
2: Así que,
0: con la plata que nos usan para mejorar el servicio.
2: Para no cagarnos la vida todos los días.
0: Pero bueno, ahí está, mientras nosotros estamos acá, el chat está discutiendo por qué un millonario no pide por no sé qué. Bueno, la gente está mal de la cabeza. Pensé que esta discusión había estado saldada después de la bandera de Malvinas. Y siguen, cómo les gusta, cómo les gusta. Después gana Milei. La AFA subió otro clip espectacular. Otro clip espectacular del entrenamiento de Messi ayer, que fue el último entrenamiento. ¿Se acuerdan que dije hoy es el último lunes?
2: Sí.
0: Con Messi. Fue el último entrenamiento, no solamente de él, también de Otamendi. Y de algunos más. Muy lindo este video con un tema muy bonito también. Miren.
3: Qué voz.
0: Tema de los cafés.

0: Qué ganas de prender uno y ver videos de Messi de acá hasta
1: mañana.
0: El 24 de diciembre.
1: Ah, perfecto, listo.
0: No hacer más nada y solo ver videos de Messi. Y
1: genial,
0: suscribo. Cada tanto uno de Diego Armando. ¿Dije Diego Armando?
1: Sí. ¿Es Messi el... me encanta ese remerón, pero... ¿es canje?
0: No.
1: Ah, qué lástima. Escúchame, ¿es el Lionel Messi el jugador... No, mentira, el deportista más importante de la historia del mundo?
0: Para mí sí.
2: Sí. Sí, para mí, de hecho, se lo tuve que especificar a un amigo que, con el que me estuve quedando allá en Barcelona, que de una manera muy natural me dijo que tuvo la oportunidad de entrevistarlo a Messi en 2012, nomás que él no tiene absolutamente nada que ver con el fútbol y lo mandaron porque él trabajaba en una revista de juegos, algo así, y sí. Tenía que entrevistarlo por uno de estos lanzamientos de un peso, un FIFA, unas cosas de estas. Y por suerte es inmune a lo que le pasa a la gente cuando tiene a Messi a frente, se inhibe y empiezan a hablar de ellos mismos.
0: ¡Ay! ¡Ay! Como Andy Kunesov que le leyó una carta.
2: ¡Exactamente! O Tinelli mostrando un tatuaje.
1: Es el sí,
0: o el otro, el actor llorándole en la cara.
2: Sí, sí, sí.
1: Ay, no, es que igual sabes que quiero decir.
0: Igual
1: una
0: los
1: cosa.
0: Entiendo
1: los
0: porque.
1: Los entiendo, porque yo me haría caca encima.
0: Y los entiendo porque eso que decía sí, Feli sí, recién, sí. Messi es como ver al glaciar Perito Moreno delante tuyo.

0: Te quedás así.
1: Es que fue así, lo dijo en su. Estábamos festejando su cumpleaños y él tiró esa y nos quedamos todos mirando, como diciendo, vos dimensionaste esto, y uno mismo que estaba ahí, que gente de Barcelona, diciendo. ¿Pero vos dimensionás que es el mayor deportista de toda la historia de la humanidad?
2: Claro, claro.
0: Para mí es más que Jordan, es más que Muhammad Ali, es más que Phelps, que podrían ser otros deportistas ahí, en la discusión.
1: Sí,
0: ¿no?
1: Sí.
0: No sé si me olvido, probablemente me olvido de uno.
1: Sí, bueno, pero ya bastante arriba.
0: Pero esos seguramente sean los mayores deportistas de la historia. Messi les pasa el trapo a todos, por vigencia, por récords, por comportamiento, por títulos, en fin, ¿qué le vamos a hacer? Todos los monumentos argentinos le están rindiendo tributo a Lionel Andrés Messi. No solamente los monumentos, la gente también, ¿eh? Así como yo me puse la campera, las 6 cuadras que separan mi casa de Futurock, me crucé 4 camisetas de Argentina.
3: Oh.
0: ¿Viste? Hay como un sentimiento de feriado o de algo así. Y anoche se encendieron algunos, o todos, puse todos porque, bueno, una manera de generalizar. Pero muchos de los monumentos argentinísimos se pusieron con los colores Argentina. ¿Eso qué quiere decir? Que Argentina es Messi y Messi es Argentina, evidentemente. Mirá. Obelisco. Pintado de. Va, mapeado de celeste y blanco. El planetario.
4: Empiezo por el final.
0: El monumento a los españoles, ¿es este?
3: Sí, ¿no? Efectivamente.
0: La Flularis genérica, creo que se llama. No, son de la ciudad de Buenos Aires, no del país. Perdón, está imprecisión.
3: ¿Esto es propaganda para Jorge Macri?
0: No, yo lo he
1: dicho.
0: Ya que lo nombró, fuiste vos. Casualmente. Al
3: no,
0: pingüino.
3: Bueno, pero es Emova. Está todo bien igual, aguante Messi. Jorge Macri.
0: Es un poco, para vos, es un poco esto chauvinista, populista.
3: Sí, definitivamente. De hecho, ayer, ya está, voy a tener que contarte algo que me pasó ayer con la policía de la Ciudad de Buenos Aires.
0: Por favor,
3: aunque no tenga que ver con tu escroleo, pero en un rango de 100 metros estábamos caminando con Juli Greco hacia Pueyrredón y Corrientes.
0: Sí, señora.
3: Y en un rango de 100 metros, llegando casi a esa altura de 11, vimos, en principio, se nos acerca una persona que aparentemente estaba en situación de calle tratando de hacer unos mangos vendiendo unas pulseras. Nos quiere ofrecer como para que le compremos y aparece una policía motorizada y se le tira encima.
0: No, adelante ustedes.
3: Adelante nuestro le dice, tocá acá, papi.
0: No.
3: La yuta le dice, tocá acá, papi, al vendedor ambulante. Nosotros, nuestra reacción fue como, no está haciendo nada, le dijimos, no te preocupes. No, que ya lo vimos amenazando a una señora, apretando a una señora. Bueno, obviamente la persona que vendía se va. Y a los 50 metros encontramos 8 policías de la ciudad vestidos como si fueran tortugas ninja, sacándole la mercadería a la fuerza, apretando contra la pared, o sea, como reteniendo a un vendedor ambulante por un cajón de paltas.
1: Yo te iba a decir cajón de paltas, pero pensé que iba a ser demasiado
3: clásico. Un clásico, lo hemos visto
0: porque
3: muchísimo.
0: Porque odia las paltas.
3: Pero yo no había visto este nivel de violencia y despliegue. 8 canas, ¿me entendés? 8 canas forcejeando con un vendedor de paltas que estaba angustiado porque le estaban sacando la mercadería. Y un montón de vecinos, por suerte, personas transeúntes, filmando con su celular, escrachando a la policía, que además hablaban, decían, ya llamé al fiscal, estamos habilitados a retener esta mercadería. Bueno, una demencia. No. Así que después me meto en el culo en las cosas lindas que hacen porque hoy es el último partido de Messi en la
0: ciudad. Sí, estamos hartos de la política electoralista represiva de Jorge Macri. Y convoco a la audiencia, se me acaba de ocurrir, así que perdón, convoco a la audiencia a pensar en eslóganes contra Jorge Macri. Con la palta de tema.
3: Perfecto.
0: Tema de composición, banco. Palta. Tipo palta 2027 en la ciudad de Buenos Aires. Una palta pegándole bastonazos a Jorge Macri, disfrazado de pingüino de Batman.
3: Bien. No, totalmente.
0: Pues lo que quieran.
3: Haciendo la campaña.
0: El hombre palta 2027. Versus el pingüino.
3: Sí.
0: Paltman.
3: Paltman. Bueno, hay más meses para salir de este momento de mierda.
0: Hablamos de monumentos de la ciudad de Buenos Aires, pero también pasa en Rosario, donde creo que con ayuda de la marca que viste a Messi desde siempre y a la selección, y en este caso a mí, pusieron una camiseta en lo que sería la proa del monumento a la bandera. Viste que el monumento a la bandera de Rosario es básicamente un barco. Mirá qué lindo. No sé si se puede con audio porque. Unas imágenes muy lindas.
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0: De fondo suena este temón de Airbag.
1: ¿Cómo le explicás a un extranjero el porqué de esta canción acá?
0: ¿Cómo se lo explicarías?
1: Y yo creo que tendría que haber sufrido todo lo que

0: sufrieron en la existencia ese video en YouTube de ver a Messi no ganar algo.
1: Está bien.
0: Es verlo sistemáticamente durante 10 años.
2: Ver cómo Messi erra ese mano a mano con Neuer en la final del 2014, final. De zurda. Un tiro que Messi patea 50 veces y mete 48.
0: Pero votaba Neuer del otro lado.
2: Estaba Neuer, sí. Yo sé que estás cansado. Y estaba todo el pueblo argentino queriendo ganar una final. Che, qué buen tema este de Airbag, ¿eh?
3: Sí.
2: Es un muy buen tema, ¿eh? Yo no conozco muchos temas de Airbag, pero este es. Me da ganas de escucharlo muchas veces.
3: La verdad que sí, es un muy buen tema. No he tenido el gusto de ver a Airbag en vivo.
2: No, yo tampoco. Sí, cuando eran muy pibes.
4: ¿Y lo vieron acompañado de las imágenes de Messi mirando la copa en el Mundial 2014?
3: Ay, ¿sabes qué?
4: No. Bueno, chicos, por favor.
0: De ese hablo yo.
4: Y un montón de
2: ¿para
4: veces.
2: ¿Cuál?
0: Por de ese hablo yo.
3: Ah, bueno, vamos a buscar.
2: Póngalo,
3: ya mismo.
2: Búsquelo.
0: Por mil noches emotivo, creo que se llama. O muy emotivo.
2: Una cosa,
0: sí, por favor.
2: Ah, bueno, claro, venía por ahí. ¿Está o no? Avisen si está. Mientras tanto, tengo uno más del escroleo. Y si aparece este, lo ponemos. Que es que este, inspirado en Paulita hoy. Porque Messi llegó al predio de la... Que la AFA puse en Ezeiza, me encanta decirlo así, como dicen los periodistas deportivos. Y con un corte de pelo que llamó la atención por lo... Por buena onda, ¿no? Sí, que le quedaba muy bien a un Messi maduro ya, un galán maduro. Llegó y pasó por el barbero amigo del Chiqui Tapia. Así llegó, mirá. Bien, prolijo, maduro.
0: Cosita de David Beckham.
2: Una onda David Beckham. Un jopo alto.
3: Sí, hay una Piqué Evolution también.
2: ¿Una qué?
3: Piqué.
2: Ah, como Piqué Evolution. Sí, igual están peleados con Piqué.
3: Europeo, pero siempre Messi lo fue, obviamente. Pero a nivel estético, está en una evolución.
2: Sí.
3: Elegante.
2: Sí.
0: ¿Hasta qué?
2: Hasta que pasó por el amigo del Chiqui.
3: No, amigo. No.
2: Y quedó así. Con cara, Messi mirándose con caradita de. Oh,
3: para. Voy a bancar al amigo del Chiqui. Esta foto no está bien el ángulo.
2: No se ve el corte.
3: No se ve bien el corte. Quizá Messi está medio con cara de Navoletti, puede ser. En la otra está re fachero.
2: Sí, muy fachero. La otra foto lo ve.
3: Modelo, supermodelo.
2: Esta foto está sacada por Annie Leibovitz y la otra está sacada por mi vieja, claro, en la peluquería del amigo del Chiqui.
0: Igual yo no creo que el peluquero, el barbero, le haya hecho algo a Messi, Messi no quiera. Así que bueno, tenemos que respetar.
2: Totalmente.
0: Claro. Recordemos, como dijo, la ropa me la compra Antonella. Supongo que debe tener un criterio similar al...
3: Es una tradición también,
2: sí.
3: ¿Eh?
2: Es una tradición.
3: Una tradición que tienen ellos, se cortan el pelito antes de salir a jugar.
2: Y es...
3: Déjenlos en paz.
2: Es un gesto hermoso de Messi también, claro. Que va y se corta el pelo con el chabón de la selección. ¿Entendés? El hábitat natural de Messi es el predio de la AFA, que lleva su nombre además ahora. Pero bueno, nos sirve para el meme. Sí. Nos sirve para el meme. Y si están en YouTube, vengan a ver este meme, que es Messi en el Inter de Miami y Messi cuando lo agarra el barbero de la selección.
3: ¿Sabes que yo vi ese meme abollada sin ver la foto y me reí igual porque me podía imaginar todo? Imaginar.
2: Extraordinario. ¿Tenemos el video del que hablaba Feli al final o no? Pregunto, ¿no? No quiero comprometer a la selección, me parece que no, ¿eh? Ah, estamos chequeando si lo podemos pasar.
3: Bueno. Jorge, YouTube es tremendo.
2: Qué vigilante, ¿no?
3: Vigilante.
2: Qué vigilante que es YouTube. La verdad que podríamos estar toda... podríamos haber hecho directamente un paraíso artificial.
3: Escuchame.
2: Dedicado a Messi 100%. Ya está el invitado del otro lado, así que tenemos que avanzar con esto. Lionel Andrés Messi, te vamos a recordar por siempre. Sos el hombre más importante de nuestras vidas a nivel deportivo, además de Diego Armando, que es otra cosa. Así que paraíso artificial te agradece y te va a extrañar, ¿no?
3: Sí, muchísimo, de acuerdo? Muchísimo.
2: Estos dos millennials que no saben lo que es la vida sin vos.
3: No,
2: mucho peor.
3: No, es que creo que todavía no lo dimensionamos. Y bueno,
2: es muy probable, ¿viste? Los duelos son procesos lentos. Y las despedidas son esos
3: dolores dulces.
2: Dolores dulces. Y como acabo de citar al señor Solari,
3: sí.
2: Lo vamos a escuchar y así vamos a abrir entonces Paraíso Artificial hasta las 4. Encuentro con un ángel amateur, chicos.
3: Uf, la concha de la...

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0: Estado, Mercado y Derechos en la Sociedad Argentina, Creencias Sociales 2026, así se llama el informe de Creencias Sociales, básicamente, que publicó este mes, o en realidad en septiembre, Pulsar UBA, este observatorio que siempre nos aporta información interesante para analizar el momento en el que estamos, momentos sociales, y muy importante este, porque entramos como en una especie de recta final o de último tramo hacia el año electoral, y creo que puede haber pistas acá en estos resultados de Creencias Sociales de para dónde puede ir la cosa o no. Yo tengo cierta desconfianza y ahora se la voy a plantear a nuestro invitado, politólogo, magíster en análisis, derecho y gestión electoral y doctor en ciencia política. Dios mío, cuando vienen estos ñoños a Paraíso Artificial me siento tan pequeño, tan pequeño. Hablo del señor Facundo Cruz. Bienvenido. Gracias a Paraíso Artificial, Facu.
1: Gracias por la invitación.
0: De nada, estás muy alto encima, o sea que estoy, me mirás no solamente desde el cenit académico, sino también...
1: No, por favor, no lo hagamos, no construyamos un cenit académico.
0: No, es todo joda, me gusta agarrármela con los ñoños como ustedes, pero a la vez son los que me mantienen vivo, mantienen con combustión.
2: Sí.
0: Facu, estábamos viendo, ahora Chiquito va a hacer un desarrollo también, estábamos viendo... los resultados, los gráficos, sí, de este nuevo informe sobre creencias sociales, y como que parece que lo más importante o lo más llamativo es esta este cambio de tendencia en relación al Estado, uh-huh, ¿no?
1: Sí.
0: O a las personas y su relación con el Estado.
1: Sí.
0: Creció mucho la porción que prefiere un país donde el Estado tenga un rol activo para reducir diferencias económicas. Uh-huh. Respecto de 2023, creció bastante, se invirtió un poco la curva, ¿no? ¿O no?
1: Aparece empatado.
0: Ah, aparece empatado.
1: Bueno, voy a conectarlo un poco. 50.
0: Claro, pero lo que quise decir, para que quede claro, es que en 2023 era bastante más grande la porción que prefería...
1: Había un porcentaje de los encuestados que se identificaban más con posturas privatistas.
0: Claro.
1: Uh-huh. Y una porción menor que se identificaba con posturas estatistas. Con el correr de los años, ambas líneas de tendencia que aparecían separadas, este año empezaron a juntarse.
0: Uh-huh.
1: Y aparece un empate, básicamente.
2: Claro.
1: Que en realidad, y lo conecto un poco con lo que sacamos el mes pasado, estamos sacando un informe por mes, este es un estudio nacional que siempre hacemos entre mayo y junio, y después sí, vamos dosificando los informes y les vamos dando un eje temático, una lectura, bueno, cierta visión de lo que el equipo de investigación, que es bastante amplio, ve sobre lo que son las creencias sociales de los argentinos. Nosotros nos corremos un poco, como ya saben, de lo uh-huh, que es intención de voto, imagen, aprobación,
0: claro,
1: vamos
0: sí,
1: un poco más al hueso.
0: Claro.
1: Y el primer informe, que si mal no recuerdo, creo que vino Dani Barbieri a conversar,
2: sí,
1: acá.
2: Efectivamente.
0: Exactamente.
1: Y bueno, encontramos esta idea del ningunismo, uh-huh, ¿no? Una porción importante de la sociedad que no se identifica con ninguno de los espacios políticos vigentes. Este segundo informe es un poco la continuación de eso.
0: Bien.
1: Y por eso se llama Creencias sin partidos. Uh-huh. Porque lo que detectamos es que la sociedad argentina tiene posturas, tiene preferencias, tiene sus ideas, pero lo que no está encontrando es una canalización mayoritaria en algún segmento o algún actor político determinado. El primer dato que encontramos respecto de estas preferencias, de estas posiciones, tiene que ver con la discusión entre Estado y mercado, que es una discusión que, como bien sabemos, se abre en la campaña del 2023,
0: claro,
1: y que cuando Javier Milei gana la elección y empieza a ejercer su presidencia, fueron posturas que se establecieron bastante claras. Podemos decir de una relación de 60-40 a grandes rasgos. Entonces, el 60% de los consultados, o cerca de ese valor, tenía posturas más privatistas, el 40% posturas más estatistas. Hace dos años, y sobre todo el año pasado, empezaron a aparecer algunos indicios de que el clima en torno a estas cuestiones estaba empezando a cambiar.
2: Uh-huh.
1: Por ejemplo, el año pasado empezó a emparejarse mucho más la confianza entre empresas públicas y empresas privadas. Estaba casi empatada. Es una de las tres preguntas que nosotros tenemos para perfilar si somos de vuelta más estatistas o privatistas. Entonces fue el primer dato el año pasado. Casi que aparecía parejo la preferencia por, la confianza por en empresas privadas y en empresas públicas, ¿no?
2: Y eso respecto a los datos de 2023, también hay un cambio hacia una perspectiva favorable sobre las empresas públicas?
1: Sí, exactamente. Empieza a crecer la confianza en empresas públicas, empieza a caer un poco la confianza en empresas privadas. Esto es algo que nosotros no lo relevamos, pero otros especialistas en opinión pública, Mora y Araujo, por ejemplo, en su momento, hacía la misma pregunta y encontró en su momento, durante el gobierno de Cambiemos, la presidencia de Mauricio Macri, que entrando al tercer año había empezado a pasar algo parecido.
2: Claro.
1: No hay una explicación concreta sobre eso, pero cuando el modelo económico, por ahí un poco más aperturista, de gobiernos no peronistas, empieza a mostrar ciertas falencias en los indicadores, bueno, la presidencia o la coalición de gobierno empieza a arrastrar un poco a su coalición o base social de apoyo también. Si estás muy identificado con los empresarios y el modelo empieza a fallar, bueno, la confianza en empresas privadas puede empezar a sentirse afectada. Eso en ese momento aparecía. Y ahora nosotros encontramos un fenómeno similar, de vuelta, sin tener datos versus 2015-2019, pero también en este tercer año o el inicio del tercer año empezamos a encontrar cierto cambio, y este año ya la tendencia parece mucho más clara, porque no solo cambia la confianza en empresas públicas y privadas, sino que empieza a cambiar la preferencia por el tipo de empleo y sobre todo una pregunta de quién debería crear empleo, ¿no? Si el sector privado o el sector público. La confluencia de las tres hace que hoy tengas una sociedad que está repartida en partes casi iguales. Esto no quiere decir que el privatismo va a dejar de estar presente.
0: No, de hecho estoy viendo ante la pregunta, ¿qué le genera mayor confianza a una empresa?

0: Vamos scrolleando el informe. Yo pasé un montón de capturas, pero me parece que va a ser lo más fácil, perdón.
1: Igual estamos contando. Es la 10, la página 10. Está bien.
0: Sí, está bien, pero bueno. Sí,
2: y se puede. Fíjense ahí cómo esa brecha se va achicando, ¿no? Entonces estaba un poco abierta al comienzo del gobierno de Javier Milei y empieza, bueno, primero se achica, otra de las brechas que se achica es respecto a eso, la preferencia por la creación de empleo, ¿no? Entonces fíjense que está casi empatado.
1: Está empatado.
2: Entonces tenemos de vuelta un país de dos mitades, ¿no? Una que se inclina más para la creación de empleo por el empuje del Estado, y otros que siguen sosteniendo la creación del empleo del sector privado, y la confianza en las empresas también empieza a aparecer, ¿no? Las dos suben, pero esas brechas se van achicando.
1: No, pero es impresionante porque, ¿qué es para usted lo mejor para un país? Si un país donde la mayor parte del empleo lo crean privadas o donde la mayor parte del empleo lo crea el Estado. Y en 2023 era 60 para privadas y 33 para el Estado, y ahora es 50 contra 46. Uh-huh. Ese es el achicamiento de la brecha que decía Facu recién. Ahí habría que ver, ya te dejo, Chiqui, habría que ver también el efecto en 2023, sobre todo de la pospandemia, ¿no? Uh-huh. Donde, bueno, el Estado tuvo un rol que para mí estuvo bien, pero estuvo muy puesto en cuestión también, ¿no?
0: Sí. ¿Tienen eso medido?
2: A ver, no tenemos ese tema medido específicamente, pero sí hay que ponerle contexto al momento en el que hicimos la encuesta. Nosotros en 2023 siempre hacemos el campo en mayo-junio, y cuando hicimos el campo en 2023 no estaban confirmadas las candidaturas todavía. De hecho, es el único relevamiento donde nosotros tenemos intención de voto sin que estuvieran todos los candidatos confirmados. Las encuestas posteriores preguntamos por el recuerdo del voto, ¿no? ¿A quién votaste? Porque ya había pasado la elección. Pero en ese momento, Javier Milei, creo que no había confirmado todavía que iba a ser candidato, pero el olor estaba a que estaba eso presente. Y había empezado ya incluso una conversación digital y pública sobre, bueno, que el problema era el Estado, que el problema era el déficit. La pregunta de ese año, la elección de ese año, era que, bueno, había un Estado que era demasiado grande y había que achicarlo. Entonces, cualquier relevamiento que vos hicieras en esa época, y muy posible vas a encontrar preguntas que iban en esta línea, ¿no? Bueno, el Estado es demasiado grande, tiene que empezar a correrse un poco y dar lugar al mercado.
0: Claro.
2: Y eso se sostiene los dos años posteriores. Cuando empiezan a sentirse un poco los efectos de ese modelo, es donde, bueno, una parte de la ciudadanía empieza a decir, bueno, hasta acá está bien de mercado. Ahora, en realidad, también estamos queriendo que el Estado empiece a estar un poco más presente. Esa pregunta sobre la creación de empleo es una pregunta sobre el modelo productivo.
0: Claro, por supuesto.
2: Si empujas un modelo productivo que se apalanque en el Estado como motor de ese modelo, o si va a ser el mercado. Y lo que estás teniendo de vuelta es una sociedad que hay una parte, casi la mitad, que te dice que tiene que ser el sector privado, y casi la mitad te dice que tiene que ser el Estado.
0: Ahora, si bien el informe pone de manifiesto que hay un sector social que por ahí puede llegar a votar a un u otro candidato, no sé, pongamos los del 2023, a Massa o a Milei, pero que no necesariamente se siente representado con las ideas más totalizantes de esos dos candidatos. Cuando después ustedes hacen el desglose según intención de voto o según identificación, no sé, ahí vos me vas a decir bien en el marco de que lo catalogan, sí se ve que hay una tendencia muy clara en que aquellos que defienden el rol del Estado están más asociados a las ideas del peronismo, ¿no? Y aquellos que defienden el sector privado están más asociados a la idea de Juntos por el Cambio, aparece, y La Libertad Avanza, ¿no?
2: Eso es lo... a ver, un par de cosas con esto. Es de todas las preguntas que tiene la encuesta, las preguntas más nítidas en términos de posiciones son las preguntas económicas.
0: Claro.
2: El eje económico, lo que nosotros llamamos el eje económico, es lo que mejor explica las preferencias políticas de la ciudadanía argentina. El eje de derechos y libertades es más complejo, después si quieren
0: podemos hacerle clic ahí. Me hizo pensar mucho en Datafolia, en los datos de Brasil, que conversamos un poco ayer, ¿no?
1: Sí.
0: Después si quieres
2: lo ahí es, lo vemos. Como nos gusta decir a los politólogos, es más complejo.
0: Claro.
2: El eje económico es mucho más claro. Entonces, los que se identifican o se simpatizan con el peronismo y se identifican o simpatizan con la izquierda están en posturas más estatistas claramente. Los que se identifican o simpatizan con Juntos por el Cambio y con La Libertad Avanza están en posturas más privatistas. Ahí la distancia es importante. ¿Dónde aparece el cambio? El cambio viene, y por eso yo conectaba con el primer informe. Nosotros, en el primer informe, vuelvo al punto, encontramos el crecimiento o el auge del ningunismo. Cuando crece de vuelta el ningunismo este año, que viene a un punto más alto que el que hubo en 2023, son 5 puntos más, en 2023 eran 37%, ahora son el 42%. Los que nutren al ningunismo eran quienes estaban antes simpatizando, se identificaban con la Libertad Avanza y con Juntos por el Cambio. Ajá. Que ambos cayeron del año pasado a este.
0: Muy interesante.
2: El peronismo se mantiene.

0: El peronismo, de hecho, en nuestro monitoreo de estas cuatro oleadas, es la única identidad política que se mantiene en la Argentina. Claro. Ya no es el tercio histórico, ese 33, 30%, 35 a veces, ronda el 28, el 27, el 26, ha llegado al 25, pero las variaciones son muy cortas. O sea, solo se sostiene de una manera bastante estable. De hecho, los peronistas o quienes simpatizan con el peronismo son los que están votando al mismo espacio político elección tras elección.
1: Claro.
0: El resto del electorado argentino va mutando de espacio político en espacio político. Entonces, lo mismo pasa con la simpatía. Fue creciendo La Libertad Avanza, se fue achicando Juntos por el Cambio, y del año pasado este se achicó la simpatía por La Libertad Avanza, pasó a ser del menos del 10% en Juntos por el Cambio. Hoy La Libertad Avanza, el 18% se identifica con La Libertad Avanza, y los que salieron de ahí fueron a nutrir el ningunismo.
2: Claro.
0: Cuando vos vas a hacer el cruce, y que era justo la placa que estábamos viendo recién, respecto de si el Estado tiene que intervenir o no para resolver las disparidades o las desigualdades económicas, los peronistas y los ningunistas, en su mayoría, arriba del 60%, creen que el Estado tiene que intervenir para salvar las diferencias económicas. Los que simpatizan o se identifican con La Libertad Avanza en Conjunto por el Cambio dicen que no es necesario. Uh-huh. Entonces vos ahí tenés, y esta tal vez pueda ser, no sabemos todavía, la pregunta de la elección del año que viene, si en 2023 fue el Estado es demasiado grande, tiene que correrse, tal vez la pregunta del año que viene es, bueno, el Estado tiene que volver a intervenir en algunos puntos. Y ahí hay justamente un segmento muy importante de la ciudadanía que todos están mirando, los actores de centro, los outsiders, cualquiera que quiera lanzarse el año que viene, están viendo justamente esta placa que estamos viendo ahora, ¿no?
1: Esta placa muestra la pregunta, ¿en qué tipo de país te gustaría vivir? La respuesta, hay una barra azul y una rosa. La azul es en un país donde el Estado tenga un rol activo, y la rosa es en un país donde el Estado no intervenga, pero está segmentada por preferencias
0: por entidades partidarias.
1: Políticas partidarias.
0: Claro,
1: ¿no?
0: Que es la identidad. Claro. Entonces, ningunistas y peronistas, en su mayoría sólida, consideran que el Estado tiene que intervenir, y los que se identifican con La Libertad Avanza en Conjunto por el Cambio, una visión contraria. Pero de
1: casi
0: vuelta.
1: El espejo, te diría.
0: Claro, de vuelta. Si vos hacías esta pregunta en un momento donde la identidad con Juntos por el Cambio y con La Libertad Avanza estaba fuerte, y probablemente la cosa haya estado mucho más empatada. Uh-huh. Si la pregunta general era 57-41 a favor de un Estado que intervenga, bueno, con identidades más fuertes para el pueblo no peronista, probablemente haya quedado mucho más parejo. Pero ese cambio se explica por eso, ¿no? Crecimiento del ningunismo y un sector de la sociedad que empieza no solo a distanciarse en términos identitarios del gobierno nacional y de sus aliados, sino también que le empieza a plantear ciertas demandas, y acá es donde aparece esta cuestión de la disputa, ¿no? De, bueno, de qué modelo de país, de para dónde vamos. Esa es una pregunta. Nosotros encontramos, bueno, que está bastante abierta todavía, porque ese 50-50 de posturas estatistas o privatistas no te dice cuál gana, es un empate.
1: Está todo por captar en el ningunismo, ¿no?
0: Exactamente.
3: No puedo dejar de pensar con lo que acabas de decir recién en lo que son las disputas en torno a disputas políticas identitarias. Uh-huh. Pienso en Brasil hace poco, en cómo la identificación con ciertos valores por parte de las derechas ampliamente o de las izquierdas ampliamente juegan un lugar cada vez más importante en esa discusión. ¿Considerás que por ahí el debate ideológico, no tanto económico, va a jugar un rol importante en las elecciones del año que viene?
0: Yo creo que ya lo está jugando hoy en día.
3: Okay.
0: El primer informe, voy a ir y volver con el primer informe, perdón por eso, pero el primer informe, nosotros hicimos una pregunta, generalmente nos hacen estudios de opinión pública en Argentina, y es la autoubicación ideológica. Uh-huh. Donde uno es izquierda y 10 es derecha, y tenés 10 puntos en la escala para decir yo soy 3, 4, 5, el número que se te ocurra. El 37% nos dijo que se ubicaba en 5, justo en el punto medio. Si sumás 6, que generalmente 5 y 6 suman las posturas de centro, es el 43%. Es casi la misma proporción que los ningunistas. De hecho, cuando lo cruzás por simpatía política, los ningunistas se ubican en 5.1 y el promedio de toda la muestra se ubica en 5.3.
2: Claro.
0: Entonces tenemos ningunistas centristas. ¿Por qué aparece el centro ahí? El centro aparece como un refugio. No necesariamente porque la gente se defina como de centro o esté buscando un Larreta, un Massa, un Labaña, por mencionar tres candidatos o precandidatos presidenciales, sino porque ve que en las tensiones entre izquierda y derecha o tal vez abrumen, agoten, cansa la polarización, y te vas a ubicar en el centro porque lo encontrás ahí como un refugio. Estas personas de centro, cuando vos vas a ver las preferencias económicas que tienen, no tienen necesariamente posturas de centro. Estos de centro tienen posturas privatistas y estatistas. Uh-huh. Es un segmento bastante heterogéneo, bastante diverso.
1: Es un segmento, podemos decir que dinámico, ¿no?
0: Es dinámico,
2: que
0: va cambiando.
2: Es lo que vos decís, depende el rol que tenga el Estado en cada gobierno y cómo eso impacta en la economía, va a cambiar su perspectiva. Pero si tiene que ser más o menos intervencionista, digamos.
0: Exactamente.
1: Es el segmento a conquistar siempre, va siempre, por lo menos en las últimas
0: elecciones. Y es el que te define una elección presidencial. Claro. Pero ahí lo que tenés es una autoubicación ideológica en el centro, pero eso no necesariamente te define como una persona de centro. Claro. También hay muchos que se ubican en el centro que en realidad son plurales, que tienen para algunas cosas posturas estatistas, para otras privatistas, que eso ocurre en menor medida porque de vuelta el eje económico es el que me queda mucho más claro porque es mucho más nítido, es consistente. Mm. Todos los que eligen posturas estatistas tienden a privilegiar posturas estatistas y lo mismo con las privatistas. Sí aparece en el eje de libertades, ¿no? La discusión más moral de derechos y libertades, ahí sí, hay mucha más heterogeneidad en las respuestas. Pero ubicarte en el centro no necesariamente te define para el lado de la izquierda y de la derecha. Se están ubicando ahí y tienen posturas que a veces combinan posturas tradicionales de la izquierda con la derecha. El año que viene, ¿qué va a ocurrir? Es un enorme interrogante. La realidad es que antes de que aparezca una oferta, es difícil ver si vamos a tener voto más ideológico, voto más económico, voto más programático, o voto más oficialista opositor y punto. Yo creo que eso está totalmente abierto hoy en día.
2: Claro. Quisiera ir a ver qué pasa con el eje de libertades y derechos, porque es bastante interesante también esa sí, discusión. Sí.
1: Quiero decirles que las leyes, las drogas no se regulan ni se legalizan por culpa de estos estudios.
2: Está bueno, pongamos el ejemplo, ¿no?
1: Se lo digo en la cara. Después viene, se lo das a una diputada pseudo-peronista. Dice, no, la encuesta dice que la gente no quiere legalizar la marihuana, listo.
2: Vayan a ¿de cuándo el peronismo igual gobierna en base a encuesta? Bueno, esa es otra discusión. ¿Qué muestra este eje, Facu? O sea, lo que se ve es que hay algunas posturas que dividen muy fuerte la sociedad. Uh-huh. y que uno podría decir, bueno, entonces no está tan claro que la Argentina sea una sociedad ultra progre ni ultra conservadora. Pero después, por otro lado, hay otras discusiones que parecieran sí despertar cierto consenso para el rechazo o la defensa, ¿no? No sé. Contanos vos si querés, porque no quiero seguir hablando, spoileo todo.
1: No, pero vamos desgranando algunos de los
2: temas. Bueno, sí, a mí me llamó mucho la atención, honestamente, lo que pasa con la discusión sobre la eutanasia.
1: Sí.
2: Me pareció por demás interesante porque a priori uno pensaría que con el rol de la religión, ¿no?, que hay en Argentina, sí, la eutanasia es una discusión lejana, y sin embargo hay un 69% que estaría de acuerdo con que se permita a las personas tomar decisiones sobre su propia muerte o situaciones médicas extremas.
1: Y a la vez es menos que el año pasado, lo cual
2: sí, claro, hay una caída, ¿no? Hay
1: esa tendencia,
3: sí, un debate que pasó en algún lado, pero no sabemos dónde.
2: Claro. Pero a mí a priori ya me pareció un montón que hay un consenso, o sea, más de un 60%.
3: Sí. ¿Puedo acercar una teoría? Es un debate que todavía no se partidizó. Entonces, cuando no se partidiza, no se homologan las creencias de las personas o las opiniones de las personas con una orientación política, que creo que capaz arrimo para que lo comentes por ahí, por ese lado. Por ahí las tendencias privatistas o estatistas se van acomodando en torno a qué tan electoralmente pujan determinadas fuerzas, ¿no?
0: No es un tema en agenda, y yo creo que es uno de los temas que, como bien decían recién en la mesa, hay consenso y nadie está tomando para empujarlo. Vos cruzás ese gráfico que estamos viendo, sí, por simpatía de identidad política, e incluso quienes simpatizan con la libertad de Avanza están de acuerdo con la eutanasia.
1: Sería lo más lógico, ¿no?, si se dicen liberales.
0: Es una postura liberal. El tema es, bueno, ¿cuántos son liberales y cuántos son conservadores? No, en un movimiento que se ha construido de una manera bastante transversal.
2: Tal cual.
0: Pero es el consenso más firme en términos de un cambio en la agenda de derechos y libertades. Toda la cuestión de la eutanasia está regulada a nivel subnacional, ya sea por algunas que tienen normas u otras provincias que simplemente se rigen por algún fallo o sentencia judicial.
1: Claro.
0: Pero sigue siendo siempre un tema en agenda. Cuando se aprobó la ley en Países Bajos, en España, empezó a aparecer una discusión acá. Hay proyectos presentados en la Cámara de Diputados, pero nadie lo está empujando. Puede ser que es porque no se haya partidizado. Pero eso es verlo desde un lado de la moneda. Desde el otro lado, si vos cruzás todos los datos, lo que encontrás es que hay un consenso multipartidario. Entonces, ¿por qué no se está empujando algo que claramente aparece como, no sé si cierta demanda social, pero sí hay plafón acá para ir a discutirlo y encontrar un consenso y un apoyo? No veo con estos números que vayas a tener una discusión como tuviste con la 125, con la ley de matrimonio igualitario, con la ley de aborto, interrupción voluntaria del embarazo. Acá parece que esto es bastante transversal y consistente. Es de las 6 preguntas que tenemos, una de las 2 que se ha mantenido bastante estable en el tiempo. Y hay toda una agenda ahí que, bueno, la sociedad está planteando un punto y la política no está tomando.
2: Claro.
1: Interesante, sí. Una cosa más sobre esto, que es que yo tengo la sensación de que nadie quiere pagar el costo que nadie ve, ¿no?
2: Claro.
1: Porque ahí vos decís, bueno, acá el consenso es total, pero me parece que nadie quiere pagar ese costo del desgaste que puede generar una conversación donde vos podés pisar el palito alguna vez. Y por otra parte, ya se hace. Esto es como...
2: Sí, sí, si querés lo podés... Bueno, claro, igual con un costo altísimo...
1: No, según yo no digo clase, que esté bien, ¿no? Que se, claro, o sea, no digo que no esté es bien que se haga así, por supuesto, pero es como el aborto o es como
2: sí, pero aparte está privatizado, claro, ese proceso. Está privatizado el proceso. En términos de pensar socialmente, quitarse, decidir cuándo fallecer según el contexto que uno maneje, es como algo que está muy ligado al ámbito de lo privado, eso hoy, no privatizado. En términos de
1: yo lo decía desde la perspectiva de quien da o no da la discusión en el Congreso, por ejemplo. No,
2: claro, sí, y sí, además sí. Me parece que, como decís, nadie quiere pagar el costo político de eso, hasta que, como en otros países, hay un super caso que quizá hace que el tema llegue a la agenda pública con otra efervescencia. Y sin embargo, uno piensa a priori esto, que la sociedad argentina tiene una tendencia conservadora en algunos temas, y después te sorprende que, por ejemplo, en el caso de la adopción homoparental, hay un consenso social bastante establecido que aparte creció de 2023 a 2024 y que después se mantuvo,
0: ¿no? Y se mantuvo estable. Son los dos.
2: 70%, casi 69%.
0: Son justamente los dos puntos de la Agenda de Derechos y Libertades que han mantenido un consenso bastante estable. Otros, y ahí es donde aparece la complejidad de este eje, ¿no? Del eje libertades. Cuando vos sintetizás todas las posturas, y nosotros hasta el año pasado lo llamábamos progresistas versus conservadores, este año lo llamamos liberales versus tradicionales, ¿no? Respetando ambos polos. Entonces, los que son ahora liberales y antes eran progresistas siguen siendo una mayoría. Ha cambiado un poco este año, crecieron los que son tradicionales, pero sigue habiendo una ventaja de unos 10 puntos, si la memoria no me falla, entre los que se consideran liberales y los que se consideran tradicionales. Entonces, si vos tomás toda la agenda, si bien, de vuelta, no es nítido, no es consistente, porque cuando vos agarrás toda la encuesta y toda la muestra, hay algunos que combinan posturas liberales con tradicionales. Entonces, si vos en 3 de las 6 preguntas tenés una postura liberal y en 3 de las 6 preguntas tenés una postura conservadora, eso no te convierte en una persona de centro. Claro. En realidad te convierte en una persona con pluralidad de opiniones. Sos una persona plural en ese sentido, ¿no? Matemáticamente quedas ubicado en el centro, ¿no? Porque si construís una escala matemática, 3 más menos 3 te da 0, quedas ubicado en el centro. Pero en realidad hay bastante heterogeneidad porque abunda la pluralidad en ese tema. Ya sea cruzado por quienes se autubican de izquierda, cruzado por quienes se autubican de centro y de derecha. Todos tienden bastante hacia el centro. Y eso no te explica mucho la discusión política ni las identidades partidarias. Independientemente de eso, en los 4 años que hicimos el estudio, bueno, el grueso de la Argentina tiene posturas liberales ex progresistas y una parte menor tiene posturas más conservadoras o tradicionales. Con lo cual también abre una enorme pregunta respecto a la elección de 2023. Y es
1: ¿de qué manera?
0: Y que Argentina no necesariamente giró hacia la derecha en 2023. Pero lo que estaba demandando era un cambio de modelo económico y la persona que mejor lo canalizó fue el presidente electo. Pero eso no hace de que, bueno, toda la Argentina sea mayoritariamente conservadora o mayoritariamente tradicional. La síntesis te muestra que hay más posturas liberales que tradicionales y hay complejidad igual. Entonces también es una cuestión para ir viendo tema por tema. Entonces, eutanasia, adopción homoparental tienen fuertes consensos. Para legalización de la marihuana y legalización del trabajo sexual todavía no tenés un consenso firme para discutir.
1: Y subrogación de vientre.
0: Subrogación de vientre empezó a cambiar y aborto sigue siendo el tema que, politizado, más divide aguas de toda la agenda.
2: ¿No?
1: Totalmente polarizado.
0: Polarizado, y, claro. Pero también eso es uno de los temas que se politizó justamente, ¿no?
1: Sí.
0: Con marchas, movilizaciones, con 2 intentos de votación, la segunda exitosa y con sus dificultades de implementación actual, ¿no?
2: Y si pensás en que creció el desacuerdo hacia el aborto y encima creció el no sabe, no contesta, bueno, se habla de que en esa politización gana o termina ganando la tendencia a poner en duda un derecho que en realidad ya fue consagrado, ¿no? Digo, porque es algo que con el que el gobierno coquetea todo el tiempo, sí, sí. Un poco porque supongo que cree que algún rédito saca. Y en particular sobre este eje, ¿no?, que tiene que ver con las libertades y demás. La tendencia que veíamos antes respecto a dónde se ubican mayoritariamente los peronistas o los votantes de Juntos por el Cambio, Milei, y los ningunistas, ¿se mantiene?
0: Cambia. Ajá. Cambia bastante. Cambia para el eje económico. Peronistas y la izquierda estaban volcados hacia posturas estatistas claras, Juntos por el Cambio y la Libertad Avanza hacia el privatismo. De hecho, Juntos por el Cambio está más volcado hacia el privatismo que la Libertad Avanza, en términos de los simpatizantes, claro, ¿no? De simpatía política. Los ningunistas están ubicados cerca del centro. Y para el eje de libertades es todo mucho más complejo. No sé si lo podemos poner, si no es mucha molestia para la producción, pero. El eje de libertades no explica tanto los posicionamientos en términos de simpatía política. Parece ahí todo mucho más cruzado, un poco por esta heterogeneidad que les mencionaba, por la falta de consistencia, porque es una agenda que muestra que son mucho más plurales los temas. No explica con mucha nitidez la política partidaria argentina. O sea, es mucho más complejo en ese sentido, como nos gusta decir a los politólogos.
2: Sí, ¿no? Total. Y en ese sentido,
0: constantemente.
1: Ahí está.
0: Claro.
1: Fíjate, explica a ver.
0: Explico esto.
1: Sí, hay un. Esperá que yo lo voy a describir porque hay mucha gente que no nos sigue por YouTube. Hay una línea horizontal que tiene puntitos de colores ubicados a lo largo de esa línea. Primero aparece el peronismo, después el rojo de la izquierda, LLA en violeta. ¿Qué dice?
0: Ninguno.
1: En verde o turquesa o no sé qué. Y amarillo Juntos por el Cambio. ¿Pero qué quiere decir? ¿Dónde, cómo se entiende este eje?
0: ¿Qué quiere decir esto? Por ejemplo, tomemos peronismo.
1: Sí.
0: Peronismo tomamos la proporción que tiene posturas liberales versus o restando los que tienen posturas tradicionales. Y te da menos 22 puntos, que quiere decir que hay una mayor inclinación a tener posturas liberales. Los que simpatizan o se identifican con el peronismo tienen más posturas liberales que tradicionales.
1: Claro.
0: Lo mismo con la izquierda. El gap es un poquito menor, es de menos 18 puntos, pero está bastante cerca. La Libertad Avanza también, quienes simpatizan con la Libertad Avanza, tienen más posturas liberales que tradicionales. Los ningunistas están muy cerca de quienes se identifican con la Libertad Avanza, pero están casi cerca de cero. Si a vos te da cero, quiere decir que combinás posturas tradicionales con liberales para ese segmento de votantes.
1: Claro, claro. Gris le tendría que haber puesto ese color.
0: Claro, yo.
1: La vida color gris, ¿no?
0: Yo veo gris, vos lo ves verde. Yo porque soy daltónico igual,
1: yo
0: ¿eh?
1: Yo también puedo ser.
0: Ah, ¿vos también sos daltónico?
1: Confundo el negro con el azul, algunos negros con algunos azules.
3: Es igual gris.
0: ¿Es gris?
1: Claro, yo lo veo más verdecito agua. Pero bueno.
3: Es un gris polémico igual, pero
0: bien. Gris polémico. El gris polémico está casi en cero. Eso quiere decir que hay mucha combinación de posturas liberales y tradicionales en el segmento ningunista. Y Juntos por el Cambio tiene más 15. ¿Qué quiere decir? Que hay una mayor propensión de los que se identifican con Juntos por el Cambio a tener posturas más tradicionales que liberales. Claro. Que esto cambia el eje económico. El mismo gráfico de eje económico te muestra la Libertad Avanza más cerca de Juntos por el Cambio y del otro lado de cero. Quiere decir que son mucho más privatistas.
1: Conservadores en lo económico.
0: Exactamente. Entonces, ¿qué tenés? El grueso de las identidades políticas o la ausencia de identidades políticas en Argentina tiene posturas más liberales que tradicionales.
2: Bien.
3: Voy a hacer una observación completamente anticientífica. Combinando el eje de que tenga más presencia del privatismo en Juntos por el Cambio que en la Libertad Avanza, que no forma parte principalmente, no un lugar tan fuerte en su discurso, sumado a esto, habla de la cantidad de generaciones que ya tiene plata el votante de Juntos por el Cambio, nada más.
1: Claro.
3: Totalmente observación anticientífica, pero va.
1: Se entiende. Sí, chiquito.
2: No, yo quería preguntarte algo más global del orden del cómo eligen las preguntas y cómo, o sea, para que estén para ordenarlas dentro de este espectro que arman, cómo se seleccionan las preguntas y también cómo se definen las categorías en algún punto, ¿no? Peronismo, las que están ahí, que vimos recién, izquierda.
0: El grueso del cuestionario nuestro no cambia año a año. El 80% se queda y va cambiando el 20%. A veces cambiamos algunas más, pero bueno, digamos que la mayoría se mantiene porque tratamos de construir una serie, sobre todo para los perfiles ideológicos, que era lo que estábamos viendo. Y después hay preguntas más de coyuntura que van entrando y saliendo. El año pasado, por ejemplo, hicimos un par de preguntas sobre elecciones e hicimos un informe sobre elecciones, preguntando, bueno, si se votaba siempre al mismo partido político se cambiaba, si confiarían en otro instrumento de votación, si habría que elegir jueces nacionales por elecciones o no, si habría que mantener voto obligatorio o, claro, o pasarlo a voluntario. Eso es interesante en Argentina. Cada año impar sube la proporción de gente que contesta que el voto tendría que ser voluntario, y cada año par, cuando no votamos, suben los que dicen que el voto tiene que ser obligatorio.
1: Claro.
0: Y esa de las cuatro oleadas nos dio iguales. ¿Por qué? No tengo la más pálida idea. Qué y loco, a mí me encanta el tema, y es el tema que trabajo, no tengo una explicación para eso.
1: Qué loco.
0: Siempre sigue siendo la mayoría la que considera el voto obligatorio. Y la pregunta de simpatía política, que es la que utilizamos para canalizar un poco y cruzar, porque es una pregunta para cruzar, ¿no? Para ver dónde están parados cada segmento de votantes o segmento de simpatizantes o identidades partidarias. Preguntamos, por científicas, ¿con el peronismo, barra PJ o con el kirchnerismo? Y los que responden por ambas los sumamos y agrupamos dentro de la etiqueta peronismo. Los que contestan por Juntos por el Cambio, no preguntamos por Juntos por el Cambio, sino preguntamos si se identifican con el PRO, con la UCR, con la coalición cívica. Y los que contestan, lo sumamos. La Libertad Avanza sí aparece como una categoría. Izquierda es partidos de izquierda, no le ponemos ninguna etiqueta, porque bueno, no solo está el FIT, también está el MAS, hay un conjunto de partidos, claro, y cada provincia también tiene su propia fuerza de izquierda en algunos distritos. Y después preguntamos por ninguno, hemos preguntado por partidos provinciales como etiqueta general, que después los agrupamos en otros, y después no sabe, no contesta. Esa pregunta de simpatía política la hemos mantenido bastante en el tiempo sin mucho cambio en las categorías, porque bueno, son los actores que tuvimos estos años.
1: Aplica todo.
0: Exactamente. Bueno, en 2023, por ejemplo, preguntamos por partidos de derecha, no por la Libertad Avanza, porque no estaba construido todavía. Claro. Entonces, en 2023, partidos de derecha agrupa el 6%, y en 2024, ya con la Libertad Avanza, hay una traducción de que partidos de derecha pasa a ser la Libertad Avanza y aparece como categoría en 2024.
1: ¿Y ahí cuánto grupo?
0: Y pasó a estar en el 18%, me parece. 18-20%. Si la memoria no me falla, sí.
1: Se triplicó.
0: Y ahí se achica, Juntos por el Cambio un poco, se achica bastante el ningunismo y tenés una Argentina de cuatro pedazos: ningunistas, cambiemitas, liberales libertarios y peronistas. Y ya para el año pasado se achica mucho más Juntos por el Cambio, ya pasa a ser menos del 10% el año pasado. Eso muestra un desplome total de la identidad partidaria de lo que fue.
1: Ahora, ¿vos ves que va a ser una elección de tercios como la anterior o no?
0: Depende. Si tenemos.
1: Esto es científico.
0: Estos politólogos.
1: Tiene un depende siempre a punto de sacar así.
0: Es más complejo. Depende y es más complejo, sale rápido. Si hay paso o no hay paso, cambia bastante la ecuación, me parece.
2: Claro.
0: Si el humor social se mantiene como hasta ahora, yo creo que va a haber dos candidaturas competitivas y las terceras que vayan a ubicarse un poco en el centro. Mm. Dependiendo qué oferta traigan, van a mantenerse competitivas o no. Pero bueno, están todos los platitos dando vueltas. Hoy, con los niveles que tenés, tenés un gobierno que todavía es competitivo, que tenés una elección que está empatada. Y la realidad es que también te digo, depende, más allá de la muletilla, porque falta la oferta.
1: Sí, claro. O sea,
0: nosotros lo que estamos viendo acá es demanda. Esto es demanda. Acá hay una sociedad argentina que demanda por ciertas cosas. La política todavía no le está respondiendo a esa demanda y todavía no tenés una oferta que compatibiliza o no con la demanda. Vos podés traer una oferta que, si la demanda está distribuida de una manera, la oferta se distribuye de otra.
1: Claro.
0: Y la demanda puede pasar a acomodarse o directamente tomar una decisión que, por ejemplo, es: si está esta oferta, no me interesa ir a votar. Y eso te va a impactar en el ausentismo. Y si te impacta en el ausentismo, vas a tener un impacto claramente en la distribución del voto para el gobierno nacional, por ejemplo, que tiene un voto más fluido a lo que lo tiene el peronismo, que tiene un voto que, aunque es una base más, o un piso más bajo y más chica que elecciones anteriores, es una base que todavía está presente y está ahí esperando a ser enamorada.
2: Claro. En ese sentido, Facu, yo tengo una intuición que es contraintuitiva respecto a lo que dicen todos o piensan los analistas y los propios dirigentes sobre las PASO y el peronismo, que es que quizá el peronismo no le perjudica tanto no tener PASO, como Milei cree, ¿no? Que es un poco el objetivo, eliminar las PASO para desarticular al peronismo. La sayop mía. Porque creo que el peronismo especula mucho con la PASO, estira hasta último minuto la elección de un candidato contundente, y que en una elección que va a ser tanto, como estamos viendo a nivel regional, más desfavorable para los oficialismos, ¿no? Si podemos pensar, una tendencia es esa.
1: Sí.
2: Quizá al peronismo le conviene construir una candidatura con contundencia desde temprano y pensar en polarización de modelos, ¿no? Uh-huh. Y no tanto en candidaturas. pienso que hay un tope que te pone el no haber paso, que es ordenate o morís. Y que la paso dilata, ¿no? Y después tenés 3 meses para construir una candidatura sólida, con probablemente 2 candidatos que se mataron entre sí, que se tiraron con de todo, ¿no? Porque si hay una paso es lo que va a pasar. Va a estar Axel con otro candidato, de Cristina supongo, no lo sé. Puede ser. Y después vas a tener que construir una idea de unidad.
0: Sí, sí,
2: ¿se entiende el punto de mi argumento?
0: Sí, el tema es si es una PASO como la de Provincia de Buenos Aires en 2015 o una PASO como la del 2023 a nivel nacional, ¿no? O sea, si es
1: una falsa PASO fue esa.
0: Claro.
1: Bueno, jugó Juan, pero
0: jugó para testimonial. Pero para contener un conjunto de votos que podían buscar otra opción. Lo mismo que hizo Cambiemos en 2015.
1: Claro.
0: Ernesto Sanz se presenta y lo decía públicamente y lo decía de manera privada también en ese momento, que manifestaba que, bueno, tiene que haber una candidatura radical adentro de Cambiemos para que los radicales no se vayan con Margarita Tolbizer y se pueda seguir una secuencia. Se puede seguir una secuencia en donde Macri pasara a ser competitivo para enfrentar a Daniel Scioli. Las PASO te dan un esquema de reglas. El peronismo no tiene un esquema de reglas. Tampoco tiene un esquema de ordenamiento y no tiene un liderazgo único. Uh-huh. Sigue siendo una mesa horizontal, una mesa larga, una mesa grande, donde entran y salen jugadores constantemente. Entonces, sin un ordenamiento y sin un esquema de reglas, todos están apostando un poco a que se necesitan las PASO para encontrar ese ordenamiento a partir de esas reglas.
2: ¿Cuál sería el esquema de reglas? O sea, el que gana conduce y el que pierde acompaña.
0: Esa es una regla. La otra regla es, bueno, imaginemos que no hay PASO. Bueno, hacer una elección interna.
2: Claro.
0: El peronismo tiene hoy capacidad de organizar una elección interna y ya todos manifiestan que no.
1: Y no hace una elección interna desde 1987.
0: Exactamente.
1: Ni antes ni después hizo.
0: Exactamente. Entonces, ¿podés tener esquemas alternativos para con otros instrumentos de votación? Sí, pero bueno, para eso todos tienen que ponerse de acuerdo en las reglas y decir, va a ser esta candidatura, esta otra y esta otra. Pero como también en Argentina la tentación siempre está en armar tu propio partido, si el partido no te da el aval o la candidatura, y eso es fácil de hacer porque hay una propuesta de reforma política que busca restringir un poco los requisitos para construir partidos políticos, pero no se está ni siquiera discutiendo, porque la discusión vuelve a ser PASO sí o PASO no. Si vos tenés un esquema de reglas que no te sirve, la tentación para armar tu propio partido e irte por afuera es altísima, cosa que ha pasado en el peronismo. Empecemos por la construcción propia del peronismo, las discusiones posteriores, por ejemplo, cuando nace el MPN en Neuquén con los partidos neoperonistas, después la renovación en la década del 80 y así sucesivamente. Incluso Néstor, bueno, los antecedentes son históricos y abundantes al respecto. Supongamos que el gobierno nacional avanza en su objetivo de sacar o suspender las PASO y el peronismo encuentra un mecanismo alternativo o reglas de convivencia para ir hacia una candidatura competitiva, eso no debería afectar las chances electorales del peronismo porque los números están mostrando que es más competitivo que a comienzo de año. Hoy la elección de vuelta está empatada, pero tenés que encontrar ese esquema de reglas. Para eso necesitas voluntad, necesitas sentar en la mesa, ponerse de acuerdo y ver qué esquema y qué distribución de espacios haces. Ahora, si no tenés una discusión de reglas y los actores tampoco tienen la voluntad para hacerlo, entonces ahí sí creo que las chances son más difíciles para
1: ¿vos ves que Bregman se desinfla, Facu? ¿Bregman querrá ser candidata a presidenta?
2: Que no.
1: ¿O quiere ser senador?
0: Yo creo que Bregman quiere ser candidata a presidenta. Me parece que le iría mejor como candidata a jefa de gobierno.
2: Ah, mirá qué interesante.
3: La tiraba.
0: Pero
2: la tiraba, la tiró sí. A lo Magdani.
3: El soviet del Bregmanato, ¿viste?
1: No están contemplando mi opción, que es candidata a senadora. Prestenle atención a eso un poquito más adelante, tal vez.
0: ¿Candidata a senadora? ¿Por?
3: Tiene un cable el tipo.
1: Nunca tuvo. Bueno. No dejo de ser periodista. A pesar de que hago todo este show, ¿no? Pero. Y porque no, en la izquierda todavía no tuvo nadie en el Senado.
0: Es verdad.
1: Y ella tal vez podría ser un buen lugar.
0: A ver,
1: consolidar un espacio y una posición.
0: Esto lo muestra muy bien los chicos de Proyección, Manu Zunino y Santi Giorgetta, que vienen haciendo un monitoreo muy interesante, y cuando ve los datos de ellos, Bregman tiene una base de apoyo muy metropolitana, de alto nivel educativo, y en una franja entre joven a adultos. Le cuesta un poco más de la ruta 6 para allá, para no decir el interior del país, en sectores o en distritos por ahí más de ingresos bajos. Entonces tenés, es un voto muy socialdemócrata. Incluso, a ver, Miriam Breckman, aparece.
2: Nuevamente fenómeno Mamdani, claro, en New York.
0: Vos la ves a ella, cómo habla, lo que dice y el physical role que tiene, y parece la líder de la socialdemocracia danesa, sueca, finlandesa, tiene ese estereotipo. Madre. Y eso está empezando a entrar en sectores urbanos que no encuentran en el peronismo una traducción similar de lo que están buscando. Sí. Entonces, con esos datos, yo te digo,

0: y en la Ciudad de Buenos Aires probablemente haga una excelente elección. Claro. Pero el FIT tiene que sostener un bloque de diputados nacionales. Claro. Y los diputados nacionales lo hace es con una candidatura presidencial que traccione y te sostenga provincia y Ciudad de Buenos Aires, que es lo que vienen teniendo, y Jujuy. Y tal vez, si le va bien a nivel nacional, que eso irradie a algún otro distrito donde se vuelva competitivo, ¿no? Claro. Dependiendo la oferta, quiénes se presentan, la distribución del voto, etcétera. Uh-huh. Entonces, para terminar de responder a la pregunta, yo por ahora no veo que se desinfle. Creo que ante la ausencia de opciones competitivas, ella aparece como un faro que se está empezando a prestar atención. Y hay que ver de vuelta cómo se termina de configurar la oferta. Si vos tenés un peronismo que va a seguir sin reglas, con una mesa horizontal y no pudiendo convivir con eso, y siguen volando tiros para todos lados, y vas a tener porciones de los votantes con estas características que van a empezar a volcarse de ella, y tal vez ella empieza a construir algo un poco más amplio que lo que los números muestran hoy.
1: Axel Kicillof, ¿reúne las condiciones que demanda un candidato del peronismo para ir a conquistar a este sector de ningunistas?
0: Sí, claramente. Sí, porque, a ver, los ningunistas, por cómo se están distribuyendo en las preferencias económicas, tienen posturas, están ubicados en el centro, entonces te están demandando por cierta posturas económicas mixtas, ¿no? Entonces, ni mucho Estado, ni mucho mercado, encontrar un equilibrio. Creo que es hacia donde está yendo un poco la sociedad argentina.
1: Okay.
0: Entonces, si tuviste un proceso de reconstrucción del vínculo con el Estado y con un Estado que se expandió después de la crisis del 2001, llegás a un punto crítico en 2023, pospandemia y demás, y con algún que otro ida y vuelta, pero donde la sociedad argentina te decía, bueno, Estado está acá, ahora quiero mercado. Y en estos 4 años aparece un balance. Creo que en el discurso del gobernador aparecen elementos en donde plantea una idea de un modelo de desarrollo, de convivencia entre sector privado y sector público, de establecer ciertos controles para algunos elementos en donde el mercado por ahí no tiene ese control, pero de vuelta, un control que habla de cierto equilibrio, no de un mercado que empieza o que hay que ahogar o restringir o contener de alguna manera. Entonces eso está presente en el discurso. Creo que lo que falta todavía es que eso tenga un carácter nacional y deje de ser puramente bonaerense.
1: Claro.
0: Creo que ya empezó con las recorridas, creo que está haciendo el camino que tiene que hacer, y falta esto, de vuelta, que se termine de configurar la oferta. Me parece que en términos de lo que está proponiendo desde la provincia de Buenos Aires, de incluso las políticas que ha implementado en la provincia de Buenos Aires, tratan de mantener ese equilibrio, e incluso también en su propia trayectoria. Hay algo que él puede presentar que no lo ponen en la vereda en donde vos hablás de un candidato que es puramente estatista. O sea, claro. Fue un ministro de Economía que tuvo que dialogar con el mercado, que tuvo que acordar, que tuvo que cumplir con los pagos, y creo que es algo que ha dicho incluso en la última visita que tuvo a Estados Unidos, ¿no? Acá no se van a encontrar con él que no cumple sus promesas.
1: Sí, puedo hacer una más.
2: Dale.
1: La última. Es sobre
2: Madre,
1: Axel.
2: Loco, no le puedo decir que no a Chiquito, es impresionante.
1: Es que yo percibo, lo pienso en relación a lo que fue su lanzamiento, que tuvo también un color muy axelista, ¿no? Cuenten conmigo, es toda una declaración de principios para mí, más que decir soy el candidato del peronismo. Sí. Ahora, hay una clara tendencia a pararse en el centro de una cosa ni la otra, que a veces pareciera a los ojos lo polarizado que está la discusión política en general, que queda como encorsetada, ¿no? Que pareciera que no se la termina de jugar por una cosa o la otra. Por ahí es una impresión mía, pero respecto a otro Axel del pasado, quizá no es tan contundente sobre algunas cuestiones, sobre todo vinculado a la política económica, que lo era
2: entonces. Un Axel tal vez más cauto, más canuto, con
1: que está
2: sus
1: midiéndose,
2: impulsos,
1: ¿no? Así mismo,
2: más conservador,
1: quizá, no sé, digo,
0: más medido.
1: Eso
2: queremos, un presidente medido. Es el momento.
1: Claro, que la sociedad argentina.
2: Yo un poco al Axel más combativo o extraño.
1: Pero yo lo pienso en términos de qué tipo de liderazgo demanda la sociedad argentina hoy, ¿no? Uh-huh. Con un Milei de presidente, con el recorrido de lo que fue la Reta antes de que Milei sea presidente.
0: Todos los estudios de opinión pública muestran que el principal déficit del presidente con la opinión pública es su estilo y su forma de ser y sus ataques y la violencia verbal y demás. Y eso ha ido incrementando. Axel está contraponiendo el modelo alternativo, ¿no? Una persona más medida.

0: y demás. Eso tiene un riesgo, porque generalmente en Argentina asociamos el centro a ser tibio. Vos te quedás en el centro, de vuelta esta idea de la autoubicación. Te quedás en el centro
1: porque no te gusta. Para los ningunistas.
0: Claro, no te gusta ni la izquierda ni la derecha. Y ahí hay una discusión también politológica que creo que puede ser la diagonal por la que pueden llegar a salir los candidatos que se animen. O puede ser un centro posicional o un centro programático. El centro posicional es el que se ubica en el centro porque no le gusta ni la izquierda ni la derecha. Entonces, no me gusta el pasado, pero tampoco me gusta el presente. ¿Y qué va a ser el futuro? Y no hay respuesta. Entonces ahí es donde lo posicional tiene que dejar de ser posicional y pasar a ser programático. Un centro programático, ¿qué te obliga a hacer? Y a tomar cierta postura. Te ubicas en el centro, pero tenés una propuesta valorativa y de discurso y de política pública que es una propuesta de centro concreto. Por ejemplo, si vas a discutir privatización o estatización de servicios públicos, una postura programática es mixto. Un modelo mixto. Imaginemos que esa es la discusión del año que viene. Bueno, ahí tienes una postura programática de centro. Bueno, vas por un modelo mixto. Ni el estatismo puro, ni el privatismo puro. ¿Hacer eso tiene sus riesgos? Y sí, porque ubicarte en el centro, y si vos tenés una postura de ese estilo, y puede ser que algunos que se ubican ahí de una manera posicional o transitoria, no le guste lo que estás diciendo. Pero sigue siendo el riesgo de cualquier candidato que quiera ser presidente, ¿no? Y uno, para que ser presidente, tiene que correr ciertos riesgos para eso.
1: Totalmente. Facu Cruz, yo tengo una última que es medio una crítica.
0: Bienvenida.
1: Te la podría hacer fuera de aire, pero me parece más honesto con la audiencia hacértela al aire, que es la pregunta sobre la marihuana, viste que yo soy... Sí. Pero viste que la gente dice marihuana y se ríe.
2: Es
1: pero
2: tu
1: no
2: lobby,
1: es
2: boludo, es tu lobby, sí, sí.
0: Es tu metida histórica.
1: Es mi metida histórica.
0: Yo te conocí, Facu, así.
1: Por eso. No, para mí está mal hecha la pregunta.
0: A ver.
1: ¿Por qué? Porque primero que la pregunta es, usted está muy bastante poco de acuerdo con que se legalice el consumo de marihuana.
0: Sí.
1: ¿Ok? Uh-huh. El consumo está legalizado. El consumo no es ilegal.
0: Sí.
1: Porque es la ley no pena el consumo, pena la tenencia para consumo o la tenencia para comercialización. Y yo creo que esa mala formulación de la pregunta induce a una idea en relación a lo que sería la legalización de la marihuana que no existe y que casi no es una posibilidad. Entonces, como asesora de honor de Pulsar UBA para la próxima, sugiero pensar en regulación, en regulación del consumo, bien, en regulación del acceso a, y también tener en cuenta la vigencia del Reprocan, que es una manera encubierta de legalizar no el consumo, que insisto, no está penado ni nunca lo estuvo, sino el cultivo para consumo personal,
0: bien,
1: que es lo más importante, ¿no? Porque quien cultiva atenta contra el negocio narco, y creo que la clave de una discusión de la que tiene que participar la sociedad no es tanto por si se legaliza o no la marihuana, sino qué hacemos con el mercado ilegalizado, las muertes que genera eso, las disputas por el territorio, la sangre, la connivencia con las policías, con el poder político, y cómo ese mercado ilegalizado financia muchas veces a la política nacional, sí, y provincial.
0: Y puede ser que tengas un punto, porque cuando ves los datos desagregados, por ejemplo, y te enfocás en el conurbano, en el AMBA, es donde más rechazo aparece.
1: Claro.
0: O incluso lo vas a ver, obviamente, bajando al caso Rosario, que la muestra es chica, o sea, la submuestra de Rosario es chica, ahí es donde aparece también el mayor rechazo, o aparecía el mayor rechazo hasta hace unos años. Así que puede ser que tengas un punto lo que
1: es. Porque la pregunta es... ¿es un éxito el combate al narcotráfico así? ¿Sí o no? No, te van a decir. ¿Y qué hacemos? ¿Cómo lo hacemos?
3: Sí, es una pregunta que puede llegar a ser poco justa.
1: Es justa porque te agarra... no voy a nombrar el medio porque trabajé en casi todos los medios importantes, pero te agarra un medio y te dice la gente no está de acuerdo con la legalización.
3: Como si además eso implicara, como digo, si fuera cambiar marihuana con aborto. Sí. Digo, lo que diga, o sea, es una imagen de lo que opina la sociedad argentina. En todo caso, no significa que sobre eso haya que legislar literalmente, ¿no?
1: No,
3: porque por ahí
1: tampoco
3: pensar,
1: es el trabajo de Pulsar UBA, no, darle herramientas.
3: Pero está bueno decirlo, porque uno a veces piensa que bueno, entonces la sociedad no está de acuerdo y ya está, y la sociedad no está de acuerdo con el matrimonio igualitario ni con el aborto, justamente, pero hay otras cuestiones que hacen en la política. Lo aclaramos, parece una estupidez, pero la gente a veces cree que porque mostramos encuestas significa que queremos que la política haga lo que las encuestas dicen.
1: No, la verdad que no, la verdad que no. Pero es nada, igual es una pregunta en un contexto de otras preguntas, pero a mí me parecía honesto decírtelo.
0: No, perfecto, está bárbaro que lo digas, sí, sí.
1: Y creo que es interesante para pensar si tal vez reformulando la pregunta, la tendencia a la respuesta
0: puede llegar a cambiar. Puede ser, lo vamos a pensar para el año que viene.
1: Dale.
0: Cuando le tengamos que formular, te voy a llamar por teléfono.
1: Sí, dale, dale, con todo gusto aporto mi mirada, y te puedo también aportar personas que vienen pensando sobre esto.
0: Buenísimo.
1: Que pueden ayudar a pensar una perspectiva.
0: Excelente.
1: No, gracias a vos por venir, Facu.
0: Encantado.
1: El precio de que hayas venido fue criticarte un poquito al final. Pero nada, que... Nada que no sé, este.
0: No, mejor esto y no critiquemos a Racing, prefiero que critiquemos a
1: Racing. Otro más de Racing, no, la puta que los parió. Ayer vino un hincha de Racing.
3: Yo me voy a callar la boca.
1: Feliz de Racing.
3: La verdad que es una maldad.
1: Sabía
3: Paco
1: que era
3: de
1: Racing, no lo recordaba.
0: Cada vez que nos encontramos lloramos como siempre.
1: Encima este momento, qué difícil. Estamos todos mal.
0: Nos tocó un cumpleaños que eran todos de Boca, así que
2: me dijo. Eran todos de Boca.
1: ¿El del domingo?
0: Sí.
1: El domingo, sí. Ah, no fui, menos mal.
0: Eran todos de Boca.
1: Chicos, gracias Facu, gracias. Seguimos con Paraíso Artificial. Gracias Facu Cruz, politólogo, magíster, doctor, tiene un montón de títulos y una cabeza muy grande para seguir pensando esta sociedad política y culturalmente. Gracias Facu.
0: Gracias.
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0: El tipo se pasó 3 semanas fuera de la República Argentina.
1: Nada.
0: Una semanita en México.
1: Qué falta de respeto.
0: Pues se subió a un avioncito, tranquilo. Se voló a Cataluña. Y ahí estuvo en la ciudad de Barcelona, que linda ciudad, lástima a los argentinos, ¿no?
2: Nunca me sentí tan poco especial como extranjero. Terrible.
1: ¿Te sentiste especial?
2: No, tan menos especial.
0: Ah, claro. Sí. Es que nosotros, por eso te digo, es como el chiste de qué linda Argentina, lástima a los argentinos, pero qué lindo Barcelona, lástima a los argentinos. Es un chiste.
2: Sí. Nadie se ofende a las personas en Argentina.
0: Tengo amigos viviendo allá. ¿Qué onda, che? ¿Y qué trajiste? Porque España está en una, además, Feli.
2: ¿Qué traje? Sí, en esta suerte de un par de columnas que quiero traer sobre en qué anda el mundo.
0: Lo que no trajo fueron chocolate del free shop, me parece.
2: Sí, cierto. Claramente. Lo que me tocó, estando en la ciudad de Barcelona, fue seguir de cerca una serie de acontecimientos que se desataron primero en Madrid y luego se extendieron a todo el Estado español. A ver... Madrid, miércoles.
0: Sí, no te distraigas, no te distraigas.
2: Madrid, miércoles 23 de septiembre de 2026.
0: Sí.
2: Después de 4 intentos fallidos en el barrio de Retiro de la ciudad de Madrid, repito, se ejecuta por orden judicial un desalojo después de que una empresa comprara un departamento en 2018. La sacaron en camilla hacia una ambulancia entre cánticos de apoyo de los manifestantes para terminar internada por agotamiento.
0: ¿A quién?
2: Esta señora que están viendo acá.
0: Estamos viendo una señora claramente colapsada en una silla. No sé si de ruedas o algo.
2: María. Efectivamente, una silla de ruedas.
0: Mari Carmen.
2: Su nombre es María del Carmen Abascal Martín, o Mari Carmen para los amiguis. Es una jubilada madrileña de 87 años. Llegó a esa vivienda, de la cual fue desalojada en el barrio de Retiro, a los 17 años y vivió ahí más de 70. Como pueden ver, se desplaza en silla de ruedas y cobra un poco más de 1.000 euros al mes y pagaba 500 de alquiler. Casi la mitad de sus ingresos.
1: Pará.
0: Una mileurista más.
2: Una mileurista más, como muchas otras personas.
1: Lo que le pasa a muchos argentinos, ¿no?
2: Sí, básicamente. Yo pago un poquito más de la mitad de mis ingresos, pero para que veamos que es una cuestión internacional. ¿Qué pretendía Urbagestión, Desarrollo e Inversión SL, el fondo buitre que litiga en contra de Mari Carmen?
0: Ah, era un fondo buitre encima.
2: Efectivamente, un aumento de alquiler de 500 euros a 1.650 o más, porque el número no es del todo claro, pero hablamos de un aumento que va entre el 230% y el 275%, dependiendo la fuente que chequeemos.
0: Bastante más de lo que ella cobra. Espera, hay una parte que no entiendo ahí, Facu, no sé si te pongo en un compromiso con la duda. Ella vivía en un departamento alquilado, como dijiste, pagando...
2: Efectivamente.
0: Pero los dueños siempre fueron el fondo buitre, ¿o qué pasó?
2: No. En 2018, este edificio, ese departamento, se vende. ¿Qué pasa? Los nuevos dueños, teniendo un contrato vigente, quieren cambiar el precio. Pasar de 500 a más de 1.650 euros por mes, lo cual era una locura. Esto empieza una serie de litigios. Ella en ningún momento se niega a pagar el alquiler que viene pagando, pero efectivamente lo que le pedía este fondo Urbagestión era un alquiler mucho más caro del que ella podía pagar, como cualquier otra persona, otro vecino de clase trabajadora de Madrid. Una locura, sí, pero no es únicamente el delirio de un especulador inmobiliario. Quiero que, para contextualizar, arranquemos escuchando a Isi, que es una de las portavoces del sindicato de Llogaters de Cataluña, también por su traducción al castellano en otras partes, ya que es una organización de inquilinas autoorganizadas que buscan dar respuesta colectiva a los problemas del alquiler y que tiene una representación a lo largo y ancho de todo el territorio español. Por eso tal vez lo vean representado también como sindicato de inquilinas, y que son en gran parte responsables de organizar este conflicto desde sus inicios. Vamos con el audio número 5, por favor.
3: Lo primero que tenemos que entender es que no se llega de un día para otro a que la vivienda se transforme en la principal preocupación de las personas. Ya venimos viendo muchas encuestas, lo vemos en nuestras asambleas, cómo la vivienda se ha transformado cada vez más en un bien de mercado en lugar de un derecho de todas las personas. ¿Cómo se llega a la situación en la cual estamos ahora? Pues con una falta de políticas públicas, con una alfombra roja puesta para la inversión inmobiliaria, con una alfombra roja puesta para que vengan las personas de países más ricos a pagar alquileres más altos, que hace que aumenten los precios de alquileres en las ciudades de España, y favoreciendo distintos mecanismos de saltarse las legislaciones.
2: Como bien señala Isia, a quien le agradezco mucho por haberse sumado a esta,
0: gracias,
2: a esta nota, esta es la realidad que azota a toda la clase trabajadora de España, tanto en Barcelona como en el resto del Estado español, desde hace décadas, y que se está volviendo cada vez más insostenible. Quiero levantar, de hecho, otro testimonio de la mano de compa Tuatén, que es colaborador de Cuellilargo, y Pantube, que es un medio de comunicación antifascistas, que está radicado en Barcelona y que ratifica en primera persona lo dicho por Isi. Audio número uno, por favor.
4: ¿Cómo es mi vida cotidiana con el tema de la vivienda? Bueno, pues es un tema que de una forma u otra siempre está presente. Hace poco que me mudé y creerías que después de la pesadilla que es buscar piso habría tranquilidad. Pero es que en cualquier momento se te rompe una balda que está vieja, se rompe el ascensor o cualquier otro imprevisto que te obliga a tratar con la inmobiliaria, que es posiblemente, no sé, las personas con menos corazón de nuestro tiempo. Total. Y bueno, si no eres tú quien tiene un problema ahora mismo, es tu amiga. Si no es tu amiga, es tu vecina. Y si no es tu vecina, pues una noticia de una inquilina que se ha quitado la vida porque la han desahuciado. La verdad es que es un tema constante.
2: De hecho, esto último no es hipérbole, pasó en la ciudad de Madrid, pasó en la ciudad de Barcelona hace no mucho tiempo también. Personas que después de haber sido desalojadas se quitaron la vida por estar ante la presión de tener que abandonar todo y tener que pasar a vivir en situación de calle. ¿Qué pasó? Después de las imágenes que vimos ahí de Mari Carmen, del desalojo de Mari Carmen, recorrieron de punta a punta todas las redes sociales y tanto la prensa a nivel español como internacional, incluso hay artículos de la BBC escrito al respecto, sacándole una declaración a Pedro Sánchez, presidente del gobierno de España, para quienes no lo sepan, y referente del PSOE, que calificó el hecho de tragedia social. Se convoca una marcha para el 26 de septiembre que terminó agolpando a miles de personas en el centro de Madrid en primera instancia y que culmina con una acampada en la Puerta del Sol, que la Puerta del Sol es una plaza muy importante de la ciudad de la ciudad de Madrid, capital de España, que tiene algunas...
0: Armaron como un tolderío, estamos viendo ahí en la foto.
2: Sí, esta creo que es la imagen más actualizada que busque, que pude encontrar.
0: Es como está últimamente.
2: Exactamente. Lo cual nos llama la atención. ¿Por qué Mari Carmen y no otros desalojos? Así que hay una respuesta muy interesante que quiero escuchar de Isi en este momento.
0: ¿Por qué Mari Carmen y no otros desalojos, generaron el quilombo que se generó en Madrid?
1: Que además, perdón, yo pensaba así, abuelo de pájaro. Vos estuviste ahí, decime. Pero hay algo bastante simbólico de que lo que haya generado empatía sea una viejita, ¿no? En un momento en el que, o sea, desde mi cosmovisión de Argentina, la tercera edad está muy poco reconocida socialmente, ¿no? Digo, ocupan un lugar de último escalón en términos de prioridad, en términos de la política de Milei, pero también en términos de que hay una sociedad que permite que se le peguen los jubilados todos los miércoles. Digo, me llamó la atención eso, desde mi óptica argentina, decir, che, a esta gente la movilizó una pobre viejita.
2: Bueno, ¿qué onda? Creo que Isi un poco nos responde esa pregunta, audio número 6.
0: Wow. A ver.
3: ¿Qué ha pasado? Que mucha gente se ve reflejada en el caso de Mari Carmen. El caso de Mari Carmen es la punta del iceberg. Es una cara visible de una problemática muy profunda en la cual la responsabilidad de los políticos es enorme por haber permitido que la especulación inmobiliaria, que los privados, que el flipping inmobiliario, que todo lo que implica garantizar el derecho a la propiedad privada en lugar del derecho constitucional a la vivienda digna, esté favorecido.
2: Isi agrega a esta declaración.
0: Gracias de nuevo, Isi.
2: De nuevo, y tenemos más información todavía, Isi. Agrega esta declaración de que el caso de Mari Carmen fue de hecho muy simbólico, porque en simultáneo a ese desalojo en Madrid se había dado cita Urbagestión, que es efectivamente el fondo que termina

0: la verdad, pero poco puedes esperar de la policía. ¿Qué me llevó a movilizarme por esta causa? Pues por una parte la empatía y por otra mis condiciones materiales, porque estoy más cerca de que me desahucien que de comprarme una casa. También soy un ferviente creyente en que este mundo se puede cambiar y la única forma de cambiarlo es a través de la lucha y la organización.
1: Porque no puede ser que uno trabaje toda la vida, no puede ser que una persona jubilada tenga que estar al arbitrio de, para poder vivir en su casa, en la casa en la que ha vivido prácticamente toda la vida, tenga que estar al arbitrio de las empresas privadas, de gente que solamente quiere lucrar con la vivienda, con un bien básico como es la vivienda.
2: ¿Cuántos años tiene el... ¿cómo se llama el amigo que habla?
3: Tuaden.
2: Tuaden.
3: Está rondando los 30, más o menos.
2: Bien.
3: Ahí es un adulto joven.
2: Es dramático, todavía. Es dramático no tener ese tipo de horizonte ni perspectiva.
3: Además, el rango etario, ¿no? Estamos hablando de Mari Carmen, claro. 87 años, hasta personas de 30, y ni te hablo de los que vienen después, porque podemos poner la vara, si quieren, de 18 en adelante.
2: Es que yo pensaba recién cuando planteaban, tanto que la escuchábamos a Isi como lo que planteaba José recién, de por qué genera o explota con el caso de Mari Carmen. Y lo primero que pensé yo fue, bueno, Mari Carmen es todos nosotros, ¿entendés? Es todos nosotros dentro de 50 años, con lo cual, o menos, en mi caso, pero es... nos queda una vida así, vamos a llegar, nos van a desalojar antes, van a ser nuestros padres, Mari Carmen, ¿no? Me parece que hay como una... Mari Carmen es el futuro, hablándonos desde el presente. Eso es lo que me pasa a mí, ¿no?
3: Es que el lobby inmobiliario, no es que el lobby inmobiliario no sea importante acá en Argentina, no. Pero el lobby inmobiliario en el Estado español es tan importante que durante muchísimo tiempo se han dedicado a, por ejemplo, demonizar al movimiento Ocupa.
2: Claro,
3: que
2: total.
3: A vistas de, si se quiere, ante los ojos de la opinión pública generalizada de una persona despolitizada, uh-huh. Es muy sencillo demonizar al movimiento Ocupa porque se lo puede relacionar rápidamente con o tendencias criminales o incluso tratar de, si se quiere, alarmar a aquella persona que tal vez es tu abuelo que tiene una casa en la costa. ¿Cierto?
2: Total.
3: Que nunca son el objetivo realmente de este, principalmente el movimiento Ocupa, pero tampoco es a la persona a la cual se busca, si se quiere, impugnar con este tipo de reclamos. Pero Mari Carmen es una señora de 87 años, 87 años en el corazón de España, en Madrid, en un barrio en Madrid que puede ser cualquiera de nosotras, puede ser... cualquier ciudadano a pie, no era algo que se podía encasillar fácilmente en ese relato que desde los medios, desde el poder, se construía en torno a la crisis de la vivienda. Mientras tanto, bueno, nadie tendría que investigar mucho, simplemente tenías que ver cuánto estabas pagando por una habitación de 2x2 en el centro de Madrid, bueno, no sé, tal vez 1.000 euros. Y vos decís, me parece que me están... cagando. Esta imagen de la acampada que vimos, por lo menos en lo estético, nos recuerda mucho a lo que fue el 15M, que acá resonó mucho más con el nombre de Movimiento de los Indignados,
2: sí.
3: Que fue una oleada de protestas en 2011 que tomaron muchísimos espacios públicos de toda España. La realidad es que, si bien a nivel de movilización fue masivo, la amplitud, y esto llama un poco a título personal, la amplitud y la variedad de las demandas terminaron diluyendo un poco esa movilización.
2: Aquella
3: movilización del 11M, del 11M, no, eso es otra cosa, sí. Del 15M, además que estuvo acompañada de la creación de lo que fue el partido Podemos,
2: claro.
3: Cuyo referente Pablo Iglesias todo más o menos conocemos, y que es señalado por gran parte de la izquierda, una parte por lo menos muy importante de la izquierda española, como gran responsable de la inconclusión de todas esas demandas.
2: Qué manera de naufragar Podemos, ¿no?
3: Qué manera de naufragar Podemos, efectivamente.
2: O sea, no podíamos.
3: No podían nada al final, y bueno, terminaron señalando que tal vez no era por ahí, y de hecho escuchemos a Tuaten un segundo en sus propias palabras estas mismas comparaciones.
0: Bueno, en la estética de las tiendas de campaña y de estallido social parece similar. También los comentarios de los que defienden a los fondos buitre como si alguna vez fuesen a heredar 5 pisos son los mismos. Mis compas me comentan que uno, esto es distinto en el sentido de que hay mucha más organización de base en estas movilizaciones, y dos, que hemos aprendido del error de convertir un movimiento social en un partido político. No queremos más personalizaciones ni trepas que aprovechen el momento para subir la escalera política.
3: Quédense con esto. porque es muy, muy importante. El ejemplo más claro de esta diferencia en términos concretos, como digo, es el decreto Mari Carmen. ¿Qué es el decreto Mari Carmen? Bueno, mientras que todo esto se estaba cocinando a partir del desahucio y lo que efectivamente

0: terminó siendo la acampada en Puerta del Sol, pero Sánchez estaba de viaje en Nueva York grabando videitos simpáticos con Zoran Mandani, porque tengo entendido que jugaba al básquet, entonces tiraban cosas. ¿Los has visto? Y cuando la situación se empezó a poner seria y empezó a ser un tema ineludible para la agenda, el PSOE lanza un decreto con la finalidad de responder más o menos a las demandas de las personas movilizadas.
1: ¿Cuánto se gobierna Pedro Sánchez?
0: 8 años. Está a punto de llamar elecciones.
1: Más lento que de la Rúa, ¿no?
0: Efectivamente. 8 años tuvo el PSOE para hacer esto. Y no lo hizo.
1: Y lo hizo cuando se le prendió fuego. Y después critican a los partidos políticos de acá, ¿no? Que hacen las cosas por efecto y no por... Y, bueno, en fin.
0: Bueno, pero para encima de que solamente se tardaron en no quedar como unos completos desagradecidos, ¿cuál es el problema de este decreto? Bueno, escuchemos a Isi.
2: La semana pasada, y que rápidamente fueron tumbados, ¿no?, por el Parlamento. Los decretos eran, sin ninguna duda, totalmente insuficientes. ¿Por qué? Porque seguían permitiendo la especulación a través del no reconocimiento de una de las demandas que el Movimiento por la Vivienda lleva pidiendo hace muchísimo tiempo, que es la renovación automática e indefinida de los contratos.
0: Demanda.
3: Qué cagón, Dios mío.
0: Esto, quiero mostrar la imagen número 13, por favor. Esto fue con lo que yo me encontré cuando llegó en esas movilizaciones y saqué una foto para mostrar un poco el estado de situación.
1: Ahí es una multitud con una bandera que dice contratos indefinidos en catalán. Ya,
0: exactamente, en catalán, porque yo estaba en la ciudad de Barcelona. Claro. Y de hecho me entregaron para como prueba de esto, el sindicato de inquilinas.
1: Ah, mirá, un afiche con Mari Carmen.
0: Exactamente,
1: como estandarte.
0: Que dice Mari Carmen, ni una más. Y bueno, efectivamente son universitaria, Palacio de los Congresos, a las 19 horas, lo cual me llamó la atención, porque contratos indefinidos, pero bueno, del otro lado de este afiche, que también lo tenemos ahí, imagen número 15, las demandas incluyen, en primer lugar, contratos indefinidos. Segundo, basta...
1: O sea, contratos por tiempo indefinido.
0: Por tiempo indefinido, efectivamente. Que no sea algo que se establece a los 2 años, a los 3 años. Y de hecho, bueno, y si después...
1: Donde la prioridad sea la necesidad de habitar del inquilino y no la necesidad de especular del propietario.
0: Efectivamente. La segunda dice basta de timas, regulación de los alquileres temporales y de habitaciones. Recordemos que parte de uno de los efectos más contundentes de esta crisis habitacional, es que en España se normalizó mucho lo que es la no me sale el término de mierda en inglés, pero básicamente que varias personas vivan en una misma casa.
1: Roommates.
0: Son roommates, digamos, roommates. El fenómeno de los roommates es algo que...
1: Cohabitar.
0: Cohabitar un espacio.
3: Alquilar habitaciones.
0: Alquilar habitaciones.
3: Cada vez es menos sí. el pedazo de tierra que puedes ni siquiera comprar, digo.
1: Bueno,
3: que
1: pasa
3: que
1: con...
3: todo el tiempo pagar por el servicio de estar ahí, ¿no?
1: Pasa con muchos argentinos que van a vivir a Barcelona, que se juntan con otros argentinos y entre todos alquilan un departamento de 3/4.
0: Pensemos efectivamente en eso. ¿Cómo ganando 1.000 euros?
1: O sea, claro.
0: Ganando 1.000 euros, ¿cómo vas a alquilar un departamento de 1.500?
1: Claro, es la vuelta a los conventillos de la Ciudad de Buenos Aires de principio del siglo XX.
0: Efectivamente, ni siquiera ya poder alquilar un espacio para vos, sino tener que alquilar un espacio con otras personas, claro. Y que tampoco regulan este tipo de leyes. Alguien puede venir y decirte, bueno, cobrás 500 euros por el departamento. No, 500 euros por una habitación, siquiera. Después, de hecho, el tercer punto dice congelación de las actualizaciones por IPC de los precios de alquileres.
1: Hola.
0: Hola, me gusta que usas hasta IPC. Eso es buenísimo. Y después, 4, que esto me parece importantísimo, medidas estructurales para frenar los desalojos. Como dijo hoy, si bien, y como era esperarse, el Parlamento termina tirando este decreto del PSOE, y esto me hace acordar muchísimo a nuestra propia ley de alquileres.
1: Total.
0: Antes de escuchar ahí, sí quiero hacer mención en eso, que parte del problema de su ley de alquileres tiene muchos puentes con lo que, y aclaremos esto, el PSOE no hizo nada en 8 años, porque básicamente muchas de las personas que son parte de este problema de especulación inmobiliaria están dentro del PSOE. Claro. Por eso mismo no van a atentar contra sus propios... Podrán ser un montón de cosas, pero boludos no. Y dentro de todos lados también, ¿no? La especulación inmobiliaria tiende en todos lados.
1: Es transversal.
0: Exactamente,
1: es transversal. Apartidista.
0: Es apartidista, efectivamente. Pero no, el gran problema de las propias leyes de alquileres que tenemos nosotros. Puede haber mucha regulación, pero si la opción siempre es retirar ese inmueble del mercado, no hay razón para tener que atenerse a la ley o poder crear un propio ecosistema que te obligue o obligue a los inquilinos a tener que flexibilizar sus condiciones para poder entrar a un alquiler. que es lo mismo, podemos regular todo lo que querramos, pero si no hay verdaderas medidas punitorias para los grandes caseros, los grandes propietarios de departamentos, bueno, no hay mucho que hacer. Escuchemos a Isi y dígame qué les parece.
2: ¿Qué pasa? Que los decretos Mari Carmen eran un avance que es innegable, pero es un avance totalmente insuficiente que no resuelve el problema. Es decir, si se siguen haciendo legislaciones como la de 2023, que solo resuelven una parte, dejan abierta la puerta para que se haga la trampa para poder evitar el cumplimiento de la ley, como ha sucedido con el alquiler de habitaciones o como con el alquiler de habitación y con el alquiler de temporada después de que se reguló la ley de arrendamientos urbanos, ¿no? La LAU en 2023.
0: Muy similar a lo que nos pasó acá. ¿Cuánto tiempo pasaron?
3: Ay, Dios, que tú.
0: ¿Cuánto tiempo pasó para que la ley de alquileres se termine derogando ante la justificación estúpida de que aquel que quería vivir de un alquiler de otro departamento y no realmente aquellas personas que tenían, de hecho,
1: la antes de vivir en algún lugar?
3: Exactamente. El argumento de los rentistas, básicamente, ¿no?
0: El argumento de los rentistas apalancado en los pequeños propietarios que tienen tal vez un departamento más o tienen una segunda vivienda. La aposta es que esto es una noticia en desarrollo. Como dije, tiraron el decreto por la movilización, tiraron el decreto, pero la movilización no retrocedió un milímetro. De hecho, está cada vez más fuerte. En este momento, si bien la estimación no es clara, porque la verdad que censar esto es un poco difícil y que efectivamente está creciendo, en la Puerta del Sol hay más de 2.000 carpas en este momento. 2.000 carpas y movilizaciones y acampes en muchas otras ciudades de todo el Estado español. Barcelona es una de ellas. Cuando yo estuve por allá, cuando me dieron este afiche, todavía no había acampe en Barcelona, pero efectivamente es algo que se terminó concretando.
1: Está creciendo. Parece poco igual en términos de cantidad, teniendo en cuenta la cantidad de justamente de personas perjudicadas por esta política habitacional. Es decir, vos decís 2.000 carpas en la Puerta del Sol. Suena mucho, pero si haces una proporción respecto de las personas que padecen el tema de alquilar una vivienda, seguramente podrían ser varias puertas del sol juntas, ¿no?
0: Bueno, creo que es algo que es transversal a la política. ¿Cuántas personas hay que dan por sentado que este es el estado de situación y poco hay que hacer? ¿Y cuántas aquellas personas que directamente esgrimen los argumentos de los rentistas? ¿No? De nuevo, metiéndote una paranoia de que alguien, bueno, particularmente pasa mucho en Barcelona, de que te van a decir que si vos tenés una segunda casa, el movimiento Ocupa te la va a ocupar, y no, claro. En realidad, conozco personas, muchísimos compas del movimiento Ocupa. De hecho, esto fue una movilización de que se dio ayer, que fue multitudinaria.
1: ¿Esto es Barcelona o
0: esto es Barcelona? Esto es Barcelona. Eso es Plaza de Cataluña. Claro. Lo cual nos quiere decir que esto está más vivo que nunca, incluso después de un revés legislativo, que es algo que me gustaría que a veces nos pasara, ¿no? También, de cuando decimos, ok, perdimos, vamos para atrás otra vez y terminamos desmovilizando, pero esto, por suerte, pone muy, muy altas las expectativas, y creo que ya para ir cerrando, escuchémoslo en palabras de Tuatén y Isis, audio 4 y 10, por favor.
4: Yo espero que de aquí a dentro de un año la lucha siga, porque aún nos queda mucho,

0: contratos, ¿no? Tenemos que atacar el problema de raíz. Hay que desmantelar el mercado de la vivienda, expropiar los pisos de los bancos y los fondos buitre y redistribuir lo que nos pertenece como clase que genera la riqueza de este país. Hasta que no desmantelemos la propiedad privada, nada cambiará realmente.
1: ¿Qué ha pasado ahora cuando se tumbaron estos decretos? Pues que ha pasado que la gente ha salido a la calle, ha salido enfadada a la calle, ha ocupado el espacio público como se tiene que ocupar cuando hay rabia, cuando se quiere organizar, donde la gente ha tenido, está teniendo la voluntad de demostrar que está cansada, que está harta, que ya no quiere seguir escuchando a los políticos escudarse una y otra vez, y que lo que quiere son cambios reales, y que si no están dispuestos ellos a hacerlos, estamos dispuestos nosotros a pelear por ellos.
2: ¿Qué pasa con la acampada? ¿A dónde va todo esto? Ya básicamente el último audio que vamos a reproducir hoy. Y si nos das algunas pistas.
1: Por lo tanto, se está convocando, estamos convocando a una huelga general que paralice todo, porque empieza por la vivienda, pero continúa con el coste de vida, continúa con las condiciones laborales, continúa con la regularización de la situación migratoria, continúa con un montón de derechos que están siendo cada vez más mermados por las políticas públicas parciales, negligentes en muchos aspectos, que vulneran derechos fundamentales.
2: Con la moral muy alta y altas expectativas también, me alegra informarles que los sindicatos UGT y Comisiones Obreras, una de las centrales sindicales más importantes de España, ¿vale? Bien. Decretarlo, acaban de llamar a huelga general por la crisis de vivienda. Así que...
3: ¿Tiene fecha?
2: Efectivamente, es ahora en unos días.
3: No lo vamos tengo. A mandar enviado especial.
2: Efectivamente, enviado especial para ir a cobrar la huelga general. Así que efectivamente esta lucha no solamente está viva, sino que tiene una proyección mucho más grande. Así que, como escuché muchas veces y ver muchas pintadas en Barcelona, ni casa sin gente, ni gente sin casa. Viva la lucha de la clase sobre la concha de su madre.
3: Así cierra el señor Juan Felipe Salguero. Lástima que después no vota en las elecciones porque dice que es anarquista.
2: Toca.
3: Pero ya lo vamos a peronizar. Dios tranquilos mío. Y tranquilas. Esto es cuestión de tiempo. Es joven todavía, ya se va a dar cuenta.
4: Ya se dará cuenta. Y si ya no, bueno, mientras vote. Ah, no, ni va a votar este hijo de puta.
3: Por eso, acabo de decir eso.
4: ¿Algún día vas a traer tu columna defendiendo el abstencionismo?
2: ¿Por qué no voto? Recontra.
4: Que lo haga ya mismo, me paro de mano.
3: El año que viene, el año electoral.
2: Para piantar unos buenos votos cuando la elección se dirima entre 7 personas. 7 votos.
4: Hijo de puta, ¿cómo no vas a ir a votar a Juan Felipe Salguero?
3: Eso sí, no, yo creo que esta vez va a ir a votar porque si no, me encargo de que no tenga trabajo en ningún lado. Les iba a decir una cosa, ¿no? A modo simplemente de conclusión muy breve, ojalá que este sea un tema que empiecen a tomar los candidatos del Movimiento Nacional Popular o de la izquierda o de alguien acá, que se empiece a hablar un poquitito más, ¿eh? Porque hay un montón de gente pasándola como el culo. No solamente con el tema de la vivienda, pero el tema de la vivienda es fundamental. Si no sabes dónde vas a terminar viviendo, tenés que volver a vivir con tu viejo, o son un montón en 20 metros cuadrados, la vida es una mierda o más de lo habitual. Gracias, Feli, por esto, ¿eh?
2: Muchas gracias.
3: Si suena Spinetta de fondo, quiere decir, que no tenemos lo que habíamos pensado, Paulita, para terminar, ¿no? Lo de Messi al final no está, ¿no? Y dos, que nos tenemos que ir, que ya empieza Furia de B, así que le agradezco rápidamente al hermoso equipo de Paraíso Artificial, con Valen Dazzoli, con Fer Rombolá, con Paulita Artiuki, con Kaku Kakurri, además de Juan Felipe Salguero, en este caso, que vino muy elegante y trajo un extraordinario
2: ahí
3: informe.
2: Sí, a Toaten también por la nota, así que gracias.
3: Sí, gracias a Easy y a Toaten. Yo no paré de escuchar la canción de Faith No More cada vez que decías Easy. perdón por el chiste fácil, Easy, si estás del otro lado del océano Atlántico, y vos, chiquito amore, gracias por
4: hasta
3: todo tu talento.
4: Mañana.
3: Tu brillo. Nos vemos mañana. Mañana es miércoles.
2: Sí, mañana es miércoles.
3: Mañana es miércoles.
4: Vamos, todavía.
3: Llegamos al Dolores de la Semana.

0: compañía en la época del pluriempleo.
1: Pido perdón.
2: Juanito.
3: Mari.
2: Futurock tiene programación los fines de semana.
3: Claro, si escucho siempre al Thanos Zayán.
2: No, es el turco Zayán.
3: ¡Mamma mía!
2: No, esa es su nacionalidad, no es esa. Juanito. Lo haces mal.
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6: No veo a los factores de poder apostando a algo que no sea Milei, un poco lo que decía Gaby de la posibilidad de que aparezca seriamente la candidatura de Bullrich.
7: Yo veo a buena parte del bloque de poder con algunos sectores extremadamente beneficiados que hasta el Estado ha delegado la legislación, la regulación en esos sectores. Sí. Me refiero al agro, a finanzas, a Vaca Muerta, al Grupo Clarín, con muchos incentivos para la continuidad.
8: Me parece que la derecha consiguió, y lo vimos con Macri y lo vimos con Milei, no solamente organizarse, sino renovarse cada vez que necesitó para poder ganar elecciones, algo que el peronismo no consiguió hasta ahora.
6: ¿Cómo es esa renovación?
8: Y esa renovación que tiene que ver con lo discursivo, con lo comunicacional, no con las políticas que lleva adelante.
9: Realmente yo creo que si hay un resurgir de una fuerza, ponele, democrática, de izquierda, popular, peronista o lo que sea, va a tener que haber algún cambio en la subjetividad colectiva más fuerte. Por eso creo que realmente la fuerza motriz de esa reposición de una disputa real no va a venir de las dirigencias. Creo que las dirigencias no tienen esa capacidad. Va a venir de abajo.

0: hacer comida. La como, ¿eh? No sé qué comida es, pero la como, ¿eh?
1: Unos tomatitos con ajo, muy bien.
0: Bienvenidas y bienvenidas. Hoy es martes, un día raro, un día difícil.
2: La República Argentina. Es un día difícil porque perdés un poco el entusiasmo del lunes, de volvernos a ver a todos, de contar cosas. Ahora ya...
3: Y falta mucho para el viernes.
0: Falta mucho. Falta mucho. El martes debería llamarse Falta Mucho.
2: Sí, qué lindo.
0: El programa se llama Falta Mucho, ¿eh? Atención.
3: Dani, ¿vos ya te compraste los In-Ears?
1: No.
0: ¿Qué?
3: Porque Vanessa se compró ya.
1: Ah, ¿te compraste?
2: ¿Qué?
1: ¿In-ear?
2: Sí. Y también un huevo duro.
1: Ah, ¡qué bien!
3: Mira, sí, un huevo duro.
2: Sí. No, lo que quería sacar en realidad es algo que nos va a poner muy contentas, que es muy de vieja. Come vas a unos mini baby biscuits, chicas.
3: Ay, me encantan.
1: Qué de vieja puta que es el baby biscuit.
2: Qué de vieja puta. Sí. Minis. Los compré hoy pensando en venir y a traerlos acá.
0: ¿Te gusta tanto el producto ese?
2: Me encanta el producto y es sano.
3: ¿Y el que tiene chips de chocolate?
1: No, sano no es.
2: Pero entre las pepas y esto...
1: Ah, bueno, claro. Sano es un budín de chía.
2: Y un huevo duro.
0: Claro. Un huevo duro, ¿eh?
3: Bueno, pero también hay que ser feliz en la vida.
1: ¿Qué es lo que pasó con la chía? El chia pudding. ¿Por qué se puso tan de moda?
0: No, la chia parece que tiene un nivel de... una cantidad de proteína en la chía, Daniela. Y salís volando. Salís volando directamente.
2: Tenés que dejarla... reposición. Yo se la tiro al yogur, pero parece que hay que esperar como 25 minutos y yo a veces siempre no tengo.
0: No.
3: Creo que Voto trae su asqueroso chía.
0: Pero tenés que hidratarlo. Porque...
1: ¿No es de una noche para la otra?
0: No, un par de horas creo que es. Creo que es mínimo.
2: ¿Un par de horas? Yo leí que, vi esos reels que justo ayer criticábamos, que media hora en el yogur ya estaba.
0: Media hora. A ver, la experta.
4: Buen día, chicas. ¿Cómo
0: están? Buen día,
2: doctora.
0: Buen día, doctora.
4: No, yo lo que hago la noche anterior es le pongo con leche proteica, yogur y semilla de chía, lo meto en la heladera ahí toda la noche y se hace como una
2: gomatia.
4: Sí, es medio, hay un momento que es como duro, como un poco pero rico, está bueno.
0: Yo lo hidrataba en agua, se forma un gel y eso al yogurts.
3: Es feo de ver, disculpame.
0: Muchas cosas son feas de ver y sin embargo acá estamos, Pero Voto está en perfecto estado, así que yo te diría que sigan
1: también
0: los consejos.
1: También tiene 18 años.
0: No tiene 18 años, Voto. ¿Voto cuántos años tenés?
3: 15.
1: 27.
3: Igual que
0: es
3: novio,
0: pequeña la tipa, es pequeña.
3: Igual que el novio nuevo de Lourdes Sánchez.
0: Sí, claro. Tenés la edad del novio de Lourdes Sánchez.
2: Conta todo. ¿Quién es?
0: Bueno, si está, lo hablamos ayer. Vimos la foto. Está Luchab en el asiento. Ponchame a Luchab en el asiento.
2: Lourdes Sánchez, me confundí con Lourdes.
1: Sí, sí, el de la jefatura.
0: El de la jefatura, porque María Inés Gutiérrez se ha tomado el día porque tiene migraña grave.
1: Sí.
3: Pero es mentira, hoy hablamos temprano.
1: No, tiene unas migrañas locas, Inés. Yo me acuerdo mucho que.
0: Volvieron.
1: Sí. ¿Ah, sí? Me acuerdo mucho una historia de Inés con las migrañas locas.
2: Contala.
1: No, que tenía que ponerse.
0: Es una intimidad.
1: Tenía que ponerse.
2: Ay, si empezó con eso de que la quiere contar.
1: No, tampoco es tanto, ¿eh? Se tenía que meter como una especie de claustro, todo oscuro.
2: A tu flotario directo.
1: A mi flotario. Ay, ¿te acordás de esa temporada?
0: Sí.
2: ¿Sabés qué? Una temporada tuya. Pues estabas muy inquieta de actividades.
1: Sí. Hoy voy abordado.
0: No estoy de acuerdo. Ni con eso, ni con lo de las joyas que vas a hacer, nada.
2: No te festejamos bordado.
1: ¿Por qué no festejan bordado?
3: ¿Bordado?
1: Nos juntamos a bordar en la casa de mi amigo Seba. Pero no se puede todos los días.
0: ¿Es trolo el tipo?
2: Ah, no.
3: Dale un par de años.
1: No, no hagan así. No, está casado con una amiga, no digan. Tan que

0: está mal, tapadera, es una estrella tapadera. De los medios.
1: ¿Quién?
2: Ah, no, sí, me encanta el de nivel medios. De masculinidad fuerte que tiene el tipo que se mete a bordar.
3: No, pero el tipo no es que se mete a bordar, no es que el tipo
0: ¿quién es,
3: anda
0: Mati
3: con
0: Colombati?
3: Ganas, Sebacher. No es que tiene ganas de bordar. El tipo hizo un proyecto enorme bordando fotos de líderes incas.
2: O ay, sea, qué marica, Daniel.
3: Peor, Daniela. Peor total.
0: Igual, no aclares, Dani, no aclares.
3: Peor total. No, pero acá está, acá yo está no creo que al tipo, yo no creo que al tipo lo ofenda igual que le digan marica.
2: No, obviamente, estamos haciendo bromas. Y además yo te quiero decir una cosa. Amo, no es yo, una ofensa. Amo yo el bordado, me encantaría poder hacerlo. Lo que estamos hablando es para vos justo en este momento.
3: ¿Por qué no? Si es una porque estás tranquilita.
2: Sí, por eso. Vos si estás en un momento de búsqueda de identidad y no queremos que vayas por este lado. Sí.
1: Te puedes
3: no estoy en un momento de búsqueda más. Me separé, perdí mi identidad, no estoy de acuerdo.
2: No, pero estás loquita, Daniela. Entonces, como estás loquita, no te quiero ni en cerámica ni en bordado porque ahí hay cantidad de gente loquita y se arman sectas, se arman grupos.
3: Bueno, yo ya armé, voy a ir a bordar a la casa.
2: ¿Cuánta
3: de
2: gente?
3: Seba.
0: ¿Pero es esto?
3: No sé. Yo
1: pero
3: voy, yo
1: tipo
3: llego
1: 10.
3: No sé, se juntan 5:30, yo voy a llegar tarde.
2: No, pero no es de llegar tarde, no es una fiesta. Tenés que
1: no
2: llegar a la hora
1: taller.
2: Que llegan
1: todo. Está todo bordado ya cuando llegaste, Daniela. La gente ya tiene como unos vestidos, unas cosas.
2: Vos no estás para hacer esto, Daniela. Se necesita mucha paciencia y control.
3: Yo tengo muchísima paciencia y muchísimo control.
0: No, Daniela sabe que va a ser de punta a punta directamente.
1: Yo tiro todo. A los 5 segundos
2: tiro todo. Yo a los 5 segundos tiro todo.
0: No, igual este video lo hace con una paciencia de...
2: ¿Pero qué te pensás que es bordar? ¿Es esto?
0: Yo lo podría hacer, pero rápido.
2: No, rápido, ¿qué vas a hacer rápido? No es una... Si lo haces rápido, lo haces mal.
3: No es un taller pago. Es una... Es como,
1: no,
3: una, es como una reunión social. No,
2: ah,
3: porque hay gente
2: a fumar
3: que hace
2: pucho,
3: taller.
2: Daniela, a mí no me engañás. Arranca a fumar pucho.
3: Hay gente que hace taller de bordado.
1: Sí, tenemos una... Hay un bordado queer que tiene muchos años que lo hacen hace un montón.
3: Por eso te digo, eso no es no, una cosa
2: de pagar. De amigas, le mando
1: también,
2: no, cantidad de amigas que hacen bordado y que bancamos. Sí. Y a bueno, mí me encanta el producto
3: van y vienen,
2: final.
3: Van y vienen.
0: Estás a nada de vender Essen.
1: Pero me gustaba más la temporada kayak, tenis, botario, desmayos en jacuzzi.
2: La ya, aventuras. Bro, aventuras, Daniela.
1: Aventuras, porque para las viejas ya nosotras dos.
2: Bueno, ¿querés ponerte a tejer? Andá. Ahora te digo una cosa.
0: Atención.
2: El tipo este que borda. Que borda líderes incas.
1: ¿Líderes incas?
3: ¿Qué pasa?
2: ¿Cómo es el Instagram?
3: Vos a este tipo, yo te quiero decir, vos a este tipo, ¿lo conocés? ¿Lo querés y no te acordás? ¡Sos un papelón, pichón!
1: Ay, por favor, ¿podemos ver los bordados? Quiero ver los bordados de este señor.
2: ¿Cómo se llama?
1: ¿Cómo se llama ya?
2: A ver, le están avisando a Chen Furia, ve, están hablando llama, hace media
3: sí,
2: hora,
3: bueno,
2: qué papelón.
3: Es un gran escritor argentino, Sebastián Acher.
1: ¿Es el líder del bordado?
2: Lo conozco muchísimo.
1: Es el líder de esta secta que vas hoy, es el líder él.
3: No sé si es el líder, puede ser, tiene otras amigas que bordan mucho.
1: Vos entras y está en bata, te vas.
3: Lleva también hace kayak. No, no te digo, es de los dos mundos, Seba.
1: También
3: del bordado.
1: Kayak.
3: Estamos sacando del closet a alguien, quizás en este espacio.
2: No, terminemos la.
3: La no corta. Se no se hace eso, Vanessa.
1: No se hace. ¿Quién está haciendo?
3: Ustedes lo están haciendo.
2: Sí, nada, nada.
3: Estoy buscando el nombre del proyecto que tenía Seba de bordado. Tenía un nombre buenísimo. Bordar es abrir una conversación. Tienen su Instagram.
1: Es verdad.
3: La ronda es un lugar de encuentro. Un tiempo suspendido en cada puntada.
2: Excelente. Es lo más femenino que escuché en mi vida y lo banco por todo eso, ¿eh? Lo banco en ese sentido.
1: Ay, re quiero ser la amiga.
2: Quiero
1: ya.
2: Ser la amiga ya de Sebastián. Ya soy la amiga.
3: Sos amiga de Ache y no te acordás.
1: Ahí se acordó.
0: Cerámica te haría igual, ¿eh?
2: ¿Qué te gustaría?
0: Cerámica.
1: ¿Qué pasa?
3: ¿Y quién entra ahí? ¿Decís cerámica y quién entró?
1: ¿Tiro el cartero? ¿Qué significa esa puerta?
0: No, no, acá este tipo está hablando de Bolsonaro, ¿no?
3: Porque tiene tapada la cara con el parlante.
1: Pasa, nene.
2: Pasa, nene, ¿qué
0: vení,
2: pasa?
0: Vení, nene.
2: ¿De
0: estamos,
2: qué
0: estamos haciendo. Vení.
1: Vení.
4: Hola, Gonza.
1: Hola, Gonza. ¿Quién le dijo quién sos?
0: Bien, Gonza. Gonza.
2: Bueno, Gonza.
1: Besitos, Gonza.
0: Gran laburante, Gonza.
2: Llegó a hablar sos de
3: bárbaro, Gonza.
1: Me encanta que abre la puerta y habla de Bonzona.
2: Se acercó otra persona con gorrito.
1: Sí, a ver qué pasa en esa puerta. Me gusta este.
0: ¿Pero qué es esto?
3: En la peluquería de Don Mateo lo
0: va a encontrar. A ver, vení, nene. Vení,
2: pasa, nena.
0: Nombre y apellido.
5: Camila Daniela Coronel.
2: Famosísima Cami Coronel.
0: Acá es donde entran los seguidores.
2: Famosísima Cami Coronel.
1: ¿Cómo me gusta el
2: ¿cómo
1: contenido?
2: ¿Cómo va todo, Cami? Excelente.
5: Bien, acá teniendo reuniones con jefes.
2: Uy, qué miedo, negra.
3: ¿Viniste a hablar con la Mesulán?
5: Sí.
1: Abrazo, vieja, vida.
3: Suerte.
5: Gracias,
3: fuerza,
5: gracias.
3: Fuerza.
5: Vamos, fuerza, ¿eh?
3: Fuerza, dale.
1: A no aflojar,
0: che,
1: dale,
0: ya todos pajeros pidiendo el IG de Gonza, ¿eh?
2: Sí. El IG de Gonza.
1: Ay, qué bien, el IG.
5: El IG de Gonza es Gonza, pero con 6 en vez de la G. Ay. Difícil, porque ella es cool, es
3: se
5: muy
3: cool. Es muy colgonza, sí.
5: Vayan, vayan, vayan.
2: Cami, ¿qué me puedes decir para de los jóvenes que tienen Instagrams difíciles?
1: Como Gonza.
2: Como Gonza. ¿Qué significa? ¿Significa? ¿No quieren ser encontrados o cómo es?
5: No difícil. Quieren ser encontrados, no quieren ser vistos, pero están desesperados por ser encontrados y vistos.
2: Claro, qué complejo, filoso. Qué complejo.
5: Sí, no es simple, ¿eh?
2: Porque, no, pero hace un par de años ya que la juventud es, ¿cómo es tu Instagram? RackRuxexH934.
5: Sí. El anti-marketing.
2: El anti-marketing.
1: Y vieron que no suben nada, hay gente que no sube nada, que está vacío el Instagram.
5: Corran.
1: Qué moderno.
2: Corran, ¿no? Hay que correr ante eso.
5: Yo quiero decir una cosa. Igual corran y borran.
2: Igual corran y borran.
5: Corran y borran.
3: No me programa.
5: Futurock nunca creo. Voy a decir esto como ex M de la radio. Nunca borró nada. Hay cosas de Futurock, tipo.
2: ¿Qué hay que borrar, decís?
5: Para mí que va a ser un poquito más
3: cool. No, excelente. Está bien.
2: Se lo decían a la ex M que sabe de todo. Sí, no. Yo voy a tirar esta indicativa.
3: ¿Cómo se fue? Malena acaba de anotar.
2: Tirar indicativa, a borrar. No, porque todo el mundo borra algo en algún momento.
3: Yo no borré nada, nunca.
1: Nunca.
0: Nosotros yo nunca. Sí, se borra.
3: No sé.
0: ¿Te separas y borras? No. ¿O archivas?
3: No. Igual nunca subí nada con...
1: Vos te quedaste pensando.
2: Yo sí.
1: Revisame.
2: Yo borré, pero gente que digo, yo porque esto esta persona le ayuda a estar en mi Instagram.
1: Sí, sí.
2: Adiós.
1: Sí,
2: no
1: sí.
2: Parejas.
1: Sí.
3: Yo les mandé un contenido... ¿Cómo? De altísima calidad e importancia, de altísimo nivel de chisme, a Sidra.
1: ¿Hace poco?
3: Ayer, anoche, 2 de la mañana. Me parece que va a haber que irse para mirar este contenido.
1: ¿Qué? ¿El video?
0: Pará, Danila, no tiene ganas de trabajar.
3: No, porque Malena lo va a poner al aire, la conozco.
1: Miremoslo, miralo y comentémoslo igual. Yo que necesito comentarlo ahora.
2: No, pasa que por ahí no quiero meterme en
3: el sonido. No, van a hacer lío.
1: Yo quiero ya verlo.
3: Ponele sin sonido.
1: No lo vimos.
2: Va a arrancar con sonido.
3: No,
2: quizás. Vamos a tener un quilombo.
3: Sí, no.
2: Lo que más hacemos en nuestro programa es arrancar videos con sonido al aire. ¿Por qué no va a pasar ahora? No hay manera de que no pase.
1: No, te prometo que no.
2: Bueno, no le da la intriga. Bueno, chiquis, el programa de hoy es espectacular, ¿eh? Han llegado las cosas de... ¿Hoy qué nos toca?
3: ¡Ay, cariño!
2: ¡Sí, viva! 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
3: 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Cosas sin gluten, no, gracias. 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
1: ¡Bien, Danila!
0: ¡Viva! El otro día fui a comer ahí.
2: ¿En serio?
1: Es riquísimo.
0: Sí. Pedimos unas pizzas.
2: Ajá.
0: Pizzas. Para los chicos que estábamos laburando en Junta solos.
3: Ajá. ¿Que fueron a comer al bar de enfrente?
0: Estaba cerrado Junta, era temprano.
2: Estaba cerrado Junta, es un loco la verdad. Sí.
0: Y pedimos unas pizzas buenísimas. Las pizzas muy buenas, son cuadradas gigantes así.
2: ¿Recomendás?
0: Recomiendo la pizza.
2: Coman ahí, no vayan a Junta, pero es rarísimo.
3: Sí,
2: ¿no?
3: es como en un solo movimiento, bancazo uno, le tiras tierra al otro, dos
0: van a echar. También que Junta habla más temprano, el viejo.
2: Che, yo me confundí el shampoo sólido.
3: Sí.
1: Con eso.
3: No, yo no.
2: Me lavé el pelo con jabón.
0: Che, te queda bien igual, ¿eh?
2: Me lavé el pelo con jabón.
3: Está bien.
1: ¿Qué jabón? ¿Cómo?
2: Jabón de cuerpo.
3: Está bien.
1: Y re brilla.
3: Pasa lo que quieras, sí. Vos. ¿Sabés que te lava el pelo está con duro, jabón así, duro. No?
1: Tiene Jaime.
2: Cualquier varón.
1: Sí, cuando son las cosas media raras, yo tiro Jaime. Y además porque tengo mi recuerdo.
2: Jaime que tiene tres pelos igual.
1: Che.
2: Se lava la cabeza.
3: Se lava en esa, no sé.
1: Al segundo.
2: Se lava el cuero cabelludo, no se lava el pelo. Por favor, chicos, respeten.
3: Es un revoleo de ojos hablando de la cabellera de mi padre que no me parece.
1: No, tres pelos no le digan a Jaime.
3: No le digan tres pelos. Hoy me llamó Jaime.
0: ¿Qué Jaime, cuenta? Tres pelos.
1: ¿Qué cuenta?
3: ¿Qué me pone? ¿Cómo, hija, cómo estás?
1: Qué lindo.
3: Y le pongo todo bien, vos, y me llama. No es que él va a arrancar, él no va a arrancar.
2: Tiene razón, es un tipo grande, Danila, tiene razón.
1: No
2: ¿Y entonces?
1: Ya, no sé ya.
3: No, me llamó.
2: Papá, sí.
3: Cuatro minutos es la conversación con Jaime. Hace como un chequeo. La radio bien, tu mamá bien, las chicas bien, todo bien. Perfecto.
2: Suficiente.
1: ¿Esos son los temas?
2: Suficiente.
3: Sí.
1: No ahonda en corazón.
3: Pregunta corazón, pero no lo quería decir al aire.
1: Está bien que pregunte.
3: Pero pregunta, se chequea. Yo le hago su chequeo también.
1: Es lindo esa relación.
3: La facu bien.
2: ¿Le contaste con quién es?
3: que...
0: Che, no.
2: ¿Aceptó?
1: No se conoce.
3: No, hay que salir de acá.
2: Jaime Chiquilla, si Daniela está viva.
1: Che.
2: Daniela está más viva que nunca.
1: Te escuché, digo.
2: Más viva que nunca. Bueno, cuestión.
0: Fue un audio.
2: ¿Cómo, querido?
0: No.
2: Ay, Dios.
1: Ay, saludos a nuestras amigas de Córdoba que estaban esperando
2: afuera.
1: Que
2: vinieron a la puerta.
1: Amigues.
2: Amigues, muy bien.
1: Muchas gracias por esperarnos y darnos besitos.
2: Muchas gracias por todo.
3: Yo tomé una mala decisión de ropa hoy.
2: ¿Ustedes? Tenés calor.
1: ¿Qué tenés abajo?
2: Es que la gente está loca, ¿no? Daniela, la gente está loca. No,
3: tengo una musculosa. ¿Pero por qué? No. Blanca.
1: ¿Por qué? De cero a mil.
0: El clima está loco.
2: El clima está loco. Y la gente está loca. Vos ves en la calle, ves gente enojota, así musculosa, al lado de una persona en campera y bufanda.
3: Yo traje bufanda y también traje un chalequito extra.
2: Chicos, es el momento de la campera de jean que dura aproximadamente 3 semanas y nada más.
3: No, menos.
2: Es campera de jean y campera de cuero. ¿Es ahora o nunca? Ahora o nunca más.
3: Era hoy.
2: Todo hay que explicar, no, de verdad.
1: Che, ¿qué pasa?
3: Estoy con cantidad de temas.
1: Ah, bueno.
0: Me encanta.
1: Yo tengo ganas de charlar con ustedes. Cuenta todo.
3: Me compré un perchero extra.
1: Basta, ojo,
3: Pero porque...
1: Ya es feria americana.
3: Porque, ¿sabes lo que pasa? No puedo poner nada en la pared, porque si no, pues hay que pintar todo lo que ya sabemos.
1: No, viví la vida. Colgar. Yo tampoco colgué.
3: No se puede colgar. Después tenés que pintar toda la pared cuando entregas el departamento por un pelotudo costo. Y no sé, me parece que sí. Bueno, el punto es que me compré un perchero de esos que vienen desarmados.
1: Sí.
3: Cañitos. Tornillos.
1: ¿De pie? Sí, sí. Como el que tengo en mi habitación.
3: Con ruedas.
2: Es el de madera con unos costos.
3: No, yo compré una cosa grande.
1: Como de local, como de local.
3: Compré una cosa de local.
2: La de local de ropa. ¿Pero eso es para tu cuarto?
3: Para el cuarto B.
2: Sí, ¿qué querías poner ahí? Ah, te haces un vestidor.
3: Me armé un vestidor.
1: Ay, fantástico.
3: Sí, lo armé todo sola, chicas.
2: No, sos una hija de puta, es una pavada. Hasta yo puedo armar eso.
1: Yo tengo un rental que tiene 40 y 40 los armé yo.
3: Bueno, ¿vos querés que te aplaudamos cuando vas al gimnasio?
1: Sí,
3: yo quiero que me aplaudan cuando a mí no me salían estas cosas.
1: Y vos vas al gimnasio y no pedís.
3: Y ahora que soy una mujer empoderada, libre, independiente.
1: Tenés razón.
2: Vos sabés que el otro día tenía que armar una escalera para el inodoro, que es para el chiquito, vaya al inodoro.
3: Eso es una cosa mucho más pequeña, nadie te va a aplaudir.
2: No, es mucho más compleja, tiene piezas que no entendés, porque es de plástico, es como una...
3: Es más inodoro. Es más complejo el dispositivo que yo compré que este, ¿eh?
2: No lo creo.
3: Sí, ahora te voy a mostrar.
2: Pará, te quiero decir.
3: Sí.
2: Porque es una cosa que me pasó del orden del machismo, del machismo conmigo mismo.
3: A ver.
2: Conmigo misma. Son unas escalones... Con un aplique que va al inodoro, porque al nene le queda grande el inodoro.
1: Claro. Entonces, ya sé cuál es.
2: Claro, y ese es todo de plástico, incluso como con unas especies de tornillos de plástico y cosas de plástico, que te viene desarmado y lo armás.
1: Sí.
2: Muchas piezas. No es que sea difícil, pero tiene muchas partes.
1: Ya juega con tu paciencia eso. Ese es el
2: esto,
1: problema.
2: Voto, la puta que te parió.
3: No, esto es fácil, negro.
2: No, te juro que no.
3: Es de encastre, es como un Lego.
2: Es de encastre,
1: hay
2: pero vos lo desarmado.
1: Cosas.
2: Pero hay varias cosas ahí que tenés
1: no
2: que ver
1: sé
2: cuál
1: qué
2: es
1: más
2: la.
1: Difícil, si lo el perchero esto realmente.
3: Sí, no, te voy a mandar a Agustina, voto.
1: Yo tengo un proyecto que.
2: Pará,
1: es...
2: y te iba a decir.
0: Una pelela.
2: Tengo una gran subestimación de mí misma.
3: ¿Qué dijiste?
2: Y le digo a Glor Melea. Fíjate vos.
3: Claro.
1: Más viva, vos que lo abrilea, por favor.
3: Pero no es de machismo, es de...
1: es de viva.
3: Es tipo, no me voy a ocupar de
1: eso también. Se hace la damisela en apuros, ahora va mamá mora, por favor.
2: Y lo empieza a armar... lo empieza a armar Lea y empieza a hacer cualquier cosa.
3: Claro.
2: Y lo tuve que armar yo.
1: No.
2: Y dije, fíjate vos, la cabeza
1: no
2: del tipo.
1: Ah, no.
3: Claro.
2: Y al final el nene hace pis parado en un sapito, en una pelela que... Ah, es bárbara.
3: ¿Qué? ¿Una pelela que qué?
2: Tiene forma de sapo y va contra la pared. Es como un mijitorio
1: bebé.
2: Es un mijitorio bebé.
3: ¡Ah!
2: Queda feo en el baño igual, ¿eh? No me gusta.
1: Bueno.
2: Pero lo puso mi padre sin preguntarme...
1: Sin preguntar.
3: Eso es un hombre.
2: Es una cosa que hace mi papá.
3: Con un taladro.
2: Sin preguntarme. Sin preguntarme.
1: Sin preguntar taladro, sin preguntarme, parece que no.
2: No, yo le dije, ponémelo.
3: Ah.
2: Pero no ahí. Y cuando llego estaba ahí.
1: ¿Y te enojaste? Mm. Yo me enojo con esas pavadas.
3: No, este es el dispositivo que armé.
1: Yo me enojo con cada pavada que no con mi mamá.
3: Este dispositivo armé y compré lindo. Y armé.
2: ¿Esto con asiento?
3: No, ¿dónde hay asiento?
2: Ahí sí, abajo.
3: Ah, Daniela. Estante, no asiento. Estante, ¿dónde ves el asiento?
1: Bueno, te puedes sentar si querés. Pero bueno,
0: estante. No, se rompe.
3: No, no te podés sentar ahí.
1: Igual estas fotos sí ya engañan, porque ahí entran como 10 pares de zapatillas y cuando lo armás entran 3.
3: Sí. No es tan, de buena calidad como aparece en la foto desde
2: claro,
3: ya.
2: Es de medio de plastiquito.
3: Pero ves que es grande y tiene muchas piezas.
1: Te gano, me parece mal.
2: Si podés, mandar una foto mañana.
0: Que no la mande, que conserve la mística.
3: Lo mando.
1: No, que mande la foto. La competencia de tornillo que se ha armado. Yo mi tengo un plan.
2: Ah, ahora que lo veo Juan.
1: ¿Qué? Cada vez que lo veo Juan, uso todas las cosas de varón.
0: Hay que rayate.
1: Porque
0: hay que rayate.
2: No
0: hay
2: más nada.
1: Lo vendió.
3: No sabes esto.
1: Ayer lo llevé a Teo a levantar bolsas. Y cosas como cosas de varón. Y después me conché. Me cuesta mucho. Ay, una locura ya.
2: ¿A dónde?
3: ¿Qué bolsas?
1: Al depósito.
2: Pero ya está usando el chico este sí. De, ¿cómo se dice? De
3: secretario.
2: De peón, de peón.
1: De peón. No, porque no es peón. Es porque estamos son cosas que donamos a misiones. Entonces es un trabajo comunitario muy hermoso. Y yo solita no podía. Pero después, la verdad.
2: El que tampoco podía.
1: No podíamos entre los dos.
3: Nadie
1: nos
3: podía.
1: Nos levantaba un papelón, nos matábamos de la risa igual.
3: No, necesitas pero una zorra para estas cosas.
1: Sí. Mi proyecto es, igual ahora si lo agarro Juan, lo haga él. No anda ninguna manija del auto. Todas las de adentro se rompieron. Ayer me senté.
3: ¿Ya?
1: No encontraba la llave. Y dije, ¿y si se me cayó antes de que yo me meta? No puedo salir, por ejemplo.
2: Qué linda película.
1: ¿Te gusta?
3: Atrapada en el auto.
2: Atrapada en el auto. Ya la hicieron no, los chicos.
1: Chuchuchi. Porque era una cosa que te puede pasar a vos perfectamente.
2: Perfectamente, a cualquier joven.
1: Realmente.
2: Con Duprat no hizo la de.
3: ¿Atrapado en el auto?
2: Atrapado en el auto.
1: ¿De veras?
2: Un tipo que entra a chorear. Un pibe joven entra a chorear y entra.
1: William Dafoe, la película.
3: ¿Cómo le gusta ese género a.
1: Hay una película de William Dafoe que entra a una casa de un mega millonario que tiene un nivel tal de seguridad, ¿no la vieron?
2: ¿Pero es vieja o es nueva?
1: Nueva.
2: Ah, no, pero esta es anterior. La de la camioneta de Conduprat. Entra una camioneta maléfica que tiene todos los artefactos para matar a un chorro.
1: El camión de Spielberg.
2: Y bueno, es una película que se vendieron bueno, los derechos, le fue bárbaro, Daniela. Porque ¿quién, todos quieren matar a un chorro acá en
3: pero
2: este país?
3: Claro.
2: Buah.
1: Fui al teatro, bueno.
2: ¿Qué fuiste a ver?
1: Les cuento la próxima.
3: ¿Qué próxima?
1: Después de la tanda.
2: Vamos a la tanda, ya venimos.

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0: esto, un pancito de queso. Pancito de queso de cariño, es muy rico.
1: Qué rica la tortita con dulce de leche de cariño. Oh, yeah.
2: No quiero esta parte del programa, hay que...
3: No, como es las noticias.
2: Sí, hasta mañana. Ha sido un honor.
3: A ver si tenemos todas malas. Ah, no, tengo una genial, chicas.
2: Genial.
3: Virginia Gallardo. No, no. Quedó a cargo de la redacción del nuevo Código Penal.
1: ¿Qué? No, no.
3: Te lo
1: no.
3: juro, Danilita.
1: No, no, yo voy a abandonar este móvil.
2: ¿Cómo es ella?
3: Yo leí, yo pensé que era Código Penal. La diputada de La Libertad Avanza por Corrientes redactó el proyecto de reforma del Código Penal con el Chachipití que el gobierno impulsa.
2: Bueno, sí, claro, con el Chachipití sí.
3: ¿Por qué ella?
2: O sea, lo que ella hizo prefiero fue pedirle al Chachipití.
1: Prefiero que use Claude, que es un poco más serio que ChatGPT.
3: Como parte, no. Como parte de su agenda de mano dura de cara a la campaña electoral del 2027. ¿Mano dura, dice ella?
1: Sí.
3: La iniciativa que ya ingresó a diputados y se espera que empiece a tratarse en comisión en las próximas semanas cuenta con el respaldo de la presidenta de la Comisión de Legislación Penal.
2: ¿Cómo camina por la calle?
3: Laura Rodríguez Machado.
2: ¿Cómo camina por la calle? ¿Cómo camina por la calle?
1: ¿Cómo puede haber tanta psiquiatría en una sola foto?
2: ¿Cómo camina por la calle? ¿Cómo
3: el la proyecto ¿cómo establece.
2: ¿Cómo? ¿Cómo saluda a la gente? ¿Cómo hace?
3: ¿Te digo de qué se trata o sí, ni vamos. Siquiera porque te manejas más? El proyecto que la acción penal no prescriba nunca para los delitos sancionados con prisión perpetua.
1: Es una locura, no hay sistema judicial que soporte eso. ¿Cómo
3: no
1: haces?
3: Hay lugar.
1: ¿Qué haces? No hay jueces, no hay cantidad de gente, no hay sistema que pueda tratar a todos los delitos para siempre sin prescripción. Es un delirio.
3: Oh. Dice que endurece las penas por abuso sexual. Abogada. Bueno, no está mal. ¿Qué más dice? A ver... Endurece las penas por abuso sexual, extiende de 12 a 15 años el plazo por delitos con prisión temporal. Bueno, no sé, no son cosas que ella piensa, creo yo. Son cosas que le dicen que tienen que
1: no,
3: hacer.
1: No, ella piensa eso.
2: ¿Qué piensa
1: que
2: ella?
1: Que se pudran en la cárcel, no, toda esa narrativa. No,
2: no, ¿qué piensa?
1: No. ¿Ella qué quiere?
3: Sacarse fotos, Daniela.
1: Pero podría sacarse fotos conduciendo un programa. Ella ya era amiga de Milei antes de ser diputada. Podría haberle pedido un programa de tele.
2: Ella quiere
1: una banca.

0: que eso
1: andá
0: es.
1: A saber que la alfombra sea redonda, ¿viste? Andá a saber.
0: A ver. ¿Cómo se llama cuando dicen? Uy. Cuando declaran que algo es patrimonio de no sé qué,
2: de la comunidad, de la ciudad. Patrimonio histórico.
1: Algo para que ella gane uno, debe ser el poco también.
2: ¿Y?
1: No, es
0: un. Eso no está claro.
2: Bueno,
1: nadie dice nada acá en este momento.
2: ¿Caputo?
1: Ya no sé. ¿Viste? Chicas, bueno, próxima noticia.
0: Pero pará.
1: Es una locura. Es que de verdad yo también lo siento. Sí, seguimos, pero. Es una
0: escuchame,
1: locura.
0: Si le dijo a Novarecio, Mierdecio. ¿Cómo es que lo dijo? Sí. Mierdalecio, no sé qué le dijo. Ah, no.
2: Mucho el tuit ese.
3: Mandrilesio, creo fue.
0: Mandrilesio. No, mierda.
1: No, ahora no, le dice algo de mierda.
0: Ahora le dice algo de mierda. Sí.
1: ¿Mierdalesio?
2: Ahora le dice algo así.
0: Imagínate si eso o lo hubiese hecho Cristina.
2: No.
1: No. No.
0: Después a
1: Novarecio. Saltan que Cristina me baneaba.
0: Sí.
1: Mierdalesio.
2: Pero con mucho menos.
1: Malo encima, malo, porque fue gracioso.
0: Pasa que todo lo que sea Novarecio me da una risa igual.
2: Decían que Cristina era autoritaria. Pensalo ahora. No. Pensalo ahora.
1: Hacemos frente en el micrófono.
0: El gobierno anunció que cambiará el nombre de la TV pública a Canal 7.
2: ¡Ay, ahora sí, negra!
1: No, es que parece un sketch de mesa de noticias, porque realmente las noticias. Voy a buscar la obra de teatro que fui a ver ayer, te digo, mientras.
0: Eso, busca. La fecha elegida coincide con los 75 años de la primera transmisión. Ponele Canal 7. ¡Who cares!
2: Esto es tan de la derecha. Piensa que. Vamos a cambiar los nombres, entonces ahora se olvidarán del peronismo. ¡Son idiotas!
0: Para siempre del peronismo. Bueno, movilizaciones a tribunales en rechazo al fallo de la Corte por la ley de tierras. Hay un video de esto. Ah, porque Raviero hoy dio una conferencia de prensa explicando como si fuéramos idiotas que vender la Patagonia entera no significa... Que la Patagonia dejará de ser argentina, ¿eh? A ver qué dice el gran boludo.
4: Que un extranjero, una persona física o jurídica que compre una tierra en Argentina le hace a la Argentina perder soberanía.
0: Es que no son personas que compran tierra, son empresas monstruosas.
2: Claro.
0: Qué pedazo de hijo de puta.
4: Para producir soja, cereales, oleaginosas en La Pampa, para producir...
2: Esta persona me genera una violencia.
4: Frutas, manzanas, peras...
2: ¿Cómo, mi amor?
4: Río Negro. De ninguna manera le implica a la Argentina perder soberanía sobre esas tierras.
2: La verdad que
4: son
2: sí.
4: Son tierras en las cuales estos extranjeros
2: es literal.
4: Pueden trabajar, pueden producir, pueden contratar personas.
0: Y cosas buenas.
4: Pueden hacer los extranjeros. Diversas, puestos de trabajo y demás.
0: Ajá.
4: Pero de ninguna manera se arriesga la tierra y la soberanía de los argentinos sobre estas tierras.
0: ¿Cómo?
4: Estas tierras,
0: ¿cómo que no?
4: En principio pueden ser.
2: En principio.
4: Pueden recibir inversión extranjera. Y eso es a lo que apunta
0: pero
4: este gobierno.
0: Ya
4: ¿no?
0: Está recibir comprobado que no pasa eso. De las empresas extranjeras
2: se llevan la guita a su país.
0: Se llevan la guita a su país y contratan a tres argentinos en una empresa de
2: sin ningún tipo de derecho laboral. Una cosa medio esclava.
4: Realmente nos ha sorprendido.
2: ¿Y si querés, qué le sorprendió?
4: En su momento que hubo en el Congreso.
2: Ah, le sorprendió a la oposición.
4: Que van en contra de la Constitución, en contra
2: no, la Constitución no dice eso.
4: Y en contra del plan.
1: Te va a dar algo, Daniela.
2: No, que la Constitución no dice eso, no.
1: Si querés mojar las patas después en la tierra argentina, en la soberanía argentina, te pegan dos tiros.
2: Sí.
1: Pum, pum.
2: Sí. Bueno. ¿Se acuerdan que la semana pasada hablamos de que la Corte, quizás, como cuando fue el 2x1, podía rever este tema? Ha sucedido.
0: Ah, ¿qué pasó, Dani? Se fue para atrás. Ay, qué bueno.
2: La Corte Suprema vuelve a discutir la ley de tierras y convoca a dos conjueces.
1: ¿Qué?
2: La palabra conjuez es buena.
1: ¿Qué es?
0: El máximo conjuez. Yo no estaba al tanto.
2: El máximo tribunal decidió sumar dos magistrados conjueces para analizar una nueva causa contra el artículo 154 del DNU 70/2023.
0: Sí, hubo que escracharlos y no dejarlos caminar por la calle. Pero bueno,
2: están
0: hay
2: ahí.
0: Hay que hacerlo y seguiremos haciéndolo. Seguirán. No es que van a seguir siendo escrachados. ¿Vieron? Van a seguir siendo escrachados.
2: Claro.
0: Porque ¿qué es esta locura?
2: Claro.
0: A Ravier también, ¿no? Habría que decirle algo. Deja de mentir. Dejen de mentir.
2: La decisión se tomó este martes luego que los tres integrantes actuales del máximo tribunal, Horacio Rosati, Carlos Rosenkrantz y Ricardo Lorenzetti, no alcanzaran una posición común frente al planteo que llegó a la

0: corte. El sorteo de los conjuntos se va a realizar por estas horas y nos enteraremos qué pasa. Un poco que el título es La Corte está repensando el tema. Este sería
1: bueno,
0: el título.
1: Qué alegría.
2: Es una buena, es una buena.
0: Yo tengo Caputo. Ah, lo de Caputo.
1: No, esto yo no lo puedo ver. Este título, en medio de la crisis en la industria cinematográfica, la ciudad impulsa un festival de cine hecho con IA.
2: Sí, qué bronca,
1: qué asco de mierda. Claro. Bueno, váyanse a la barra.
0: Caputo culpó a la visita del Papa por el ruido en los indicadores económicos.
1: ¿Cómo?
2: No entendí.
1: No entendí yo tampoco.
0: Caputo culpa la visita del Papa porque le dan como el orto los indicadores económicos.
1: ¿Qué tiene que ver? ¡Sale clip! ¿Qué tiene que ver?
3: Hoy el EMAE desestacionalizado claramente está dando un nivel de volatilidad que te muestra que no refleja la realidad, porque ¿qué es lo que está viendo? Está viendo cambios estructurales en la economía.
4: Claro.
3: Entonces, lo que te muestra es un mes que sube 2%, otro mes que baja 2,9, otra vez que sube 1,8. Entonces, de vuelta, no se necesita entender mucho de economía para darse cuenta que no es posible que la economía un mes suba al 25%, al mes siguiente baje al 32%, al mes siguiente suba al
1: 24%. Dicen cualquier cosa.
3: Claro, están cuando entonces
0: la tendencia al ciclo
3: lo que hace además es sacar entonces lo que se llama el ruido económico. Sí, y el ruido son todas esas cosas que, por más que a uno les pueda parecer trivial, no lo son. Por ejemplo, qué sé yo, efectos de puntuales, qué sé yo, paros.
4: El mundial.
3: El mundial.
0: El mundial, claro.
3: Ahora viene el Papa, por ejemplo.
4: Ay, bueno, por ahí va a haber. Pocos días hábiles.
3: Claro, sí. Menos así, días hábiles.
0: Hay
3: o sea, cosas que afectan. Efectivamente, las mediciones, y entonces hace que tenga mucha más volatilidad.
1: Claro.
0: No, bueno, pues el Papa.
1: El Papa, el Mundial.
0: No, realmente, sí.
1: Yo me corté el pelo en un momento.
2: El tema del gel.
1: Eso también, el tema del gel de ayer.
0: La peinadita para atrás.
2: La peinadita se armó,
1: Sí, trajo cantidad de disturbios en lo que es la economía de ruidos.
0: Yo empiezo bordado hoy. Eso genera todo tipo de ruidos también.
1: Che, este tema me encanta. Ay, este tema me encanta.
2: Vamos, chicas.
1: Vamos. O sea, hay temas que me encantan, Sí, vamos.
2: Maru Botana.
0: Tarde, Luis.
1: Tarde, van las tres.
2: Dale, ya.
1: Va.
2: Maru Botana.
0: Sí.
2: Cuestionada.
4: Estoy in,
2: Por no probar los platos de MasterChef, che.
4: Estoy in.
2: Estás in total. Mira.
4: Ay, los memes que hay en Twitter son.
1: Es que son espectaculares. ¿Qué quieres que te diga?
2: Primero le critican la cara de asco cuando se acerca la cuchara a la boca, que no hace falta. Tampoco estás probando caca, Maru Botana. Y segundo, que tiene
1: prueba
2: un problema de que le gusta no.
1: Prueba poco.
2: No comer.
0: Es raro que ella se dedique a la cocina.
1: No es raro.
0: ¿Es así como funciona?
1: ¿Qué pinta? No es raro.
0: ¿Puedes explicar?
2: Vos te acomodaste como que sabes algo.
0: ¿Vos tenés cosas para decir? No. ¿Estas manitos?
2: Sí.
0: Estas manitos tienen información,
1: sí, como persona que ya se pasa para el otro lado, porque lo que hacemos nosotras, sobre todo yo al aire.
0: No, yo voy a arrancar a comer torta porque
1: vos comer.
0: Es un monólogo.
1: Pero, sí, aprovecha ese
2: acá
1: momento.
2: Se come.
0: Va a ser una editorial ella.
1: Nosotras, cuando comemos al aire, es. Usted dice qué maleducada, qué antirradial, qué antitelevisivo, todo lo que está mal. De ninguna manera. Nosotros estamos haciendo una militancia.
0: Es política esto.
1: Es política.
0: Esta torta es política.
1: Estos bocados.
2: Adentro, Daniela.
1: Este comida con la boca llena es en pos del.
0: El peronismo.
1: Del peronismo y del body positive. ¿Qué pasa? Vino el enmascarado. ¿Qué pasa? ¿Qué información? Sí, la coleta, siempre estuvo la coleta. Sí. ¿Qué, querido?
5: ¿Cómo andan?
1: Bien.
5: ¿Sabes que yo tengo información?
1: Más fuerte, querido.
5: Tengo información.
1: Sí.
5: Tengo una buena información. Buena
1: a ver, data. Que no nos meten problemas la información.
5: No,
1: porque vos
5: no,
1: podés
5: no.
1: hacer que la gente que está al aire quede completamente cancelada,
5: Yo lo que voy a decir es.
1: Sí.
5: Esto es dato. Es ciencia. Yo estuve en las.
1: ¿En
5: el set de grabación?
1: Ah, muy bien. Set de grabación.
5: Entonces es fuente de primera mano.
1: ¿Sos productor de MasterChef?
5: No soy productor de MasterChef. No me pregunto.
2: ¿Estás saliendo con alguien de MasterChef?
5: No estoy saliendo con alguien de MasterChef.
1: Muy listo, perfecto.
5: Lo que tengo para decir.
0: ¿Te cogiste a Maru?
1: No.
5: No salgo con Maru.
1: ¿Cómo, querido?
5: Lo que tengo para decir es.
1: Sí.
5: Los jueces de dicho certamen.
0: Ah, pensé que lo de la corte.
5: En dicho canal de televisión de la
2: corte. Pero si ya dije cuál era todo. Es misterioso ahora.
1: Bueno, no, pero
2: ya dijo que era MasterChef.
1: Bueno, no, pero no digan, pero ya quedó.
5: Lo que sucede en dicho certamen.
1: Sí.
5: es que
1: ¿qué?
5: La jueza
1: está
5: femenina,
1: la, sí, la femenina.
5: Yo no voy a dar nombres, yo no voy a dar nombres.
1: Está bien, no dio nombres, no dio nombres. Sí.
5: Me voy para atrás un poco. Me voy para atrás un poco.
0: Bien.
5: La cosa es así.
1: Los jueces.
5: Prueban el plato dos veces.
1: Ajá.
5: ¿Cómo? Una, muy bien, terminan de cocinar.
1: Sí.
5: Que es de casi de la olla.
1: Sí.
0: ¿De la olla? ¡Qué asco!
5: Es donde ellos toman el veredicto.
1: Sí.
5: Y después hacen una que es para...
1: Para la cámara.
5: Para la cámara. Lo que me llega...
1: A pensar.
5: No.
0: Información, Daniela.
5: No,
0: información
5: que le llega. Lo que me llega es que la señora de rulos no prueba tampoco las harinas en la degustación principal.
1: Claro, claro, sí.
0: No come harinas ella.
5: O sea, no lo hace la cámara, pero tampoco lo hace...
0: No lo hace para nada, perfecto.
1: Y vende harinas.
0: Pero por un tema que ella dice es intolerante al gluten.
5: Yo no voy a dar el motivo, yo lo sé, pero no voy a decir el motivo, lo tiene que decir ella.
1: Todos sabemos cuál es el motivo. No es necesario decirlo. Eso es una cosa que hace la gente que tiene un... ¿Cómo se llama? Un tag.
2: Quiero preguntar algo. Disculpe, señor. ¿Está por ahí todavía?
0: ¿Qué van a hablar?
2: Qué bueno, porque cuando aparece... No, porque me tengo... ¿Es verdad que se quemó la cara con aceite hirviendo y que ya la rajaron?
5: ¿A la persona de bulos? Yo no voy a dar esa información, Vanessa.
2: Parece que... Con un aceite caliente le pegaron acá.
5: Pero estás encaminada. Estás encaminada. Yo puedo decir que estás encaminada. Pronto lo van a saber.
0: Pero ella con cine hace 1,5 millones de años se quemó la cara con aceite. No, porque puede pasar a mí. Es muy...
2: No. Vino a joder las quinotas mientras cocina, viste que van a hinchar a la gente para que se ponga nerviosa o llore o no sé qué hace. Y una le tiró la milanesa de aceite y le rebotó.
1: No. ¿Pero se lastimó?
2: Sí, parece que
0: es sí. Grave, ¿eh?
2: Parece que es gravísimo.
0: Espero que la hayan llevado al quemado, que es el mejor lugar cuando te quemas.
2: Sí, Daniela. Sí,
1: en el Instituto del Quemado.
0: Daniela. Quemado.
1: Qué cosa que no me interesa nada, Masterchef. ¡Ay!
2: No, pero estas cosas... Nada. Esto de que no comes me pareció...
4: Yo estoy in.
1: Está sí, fabuloso. Sí, sí, ¿vos estás viendo el programa?
4: Miré el primer programa nomás.
1: No me interesa nada Masterchef, nada. O sea, no entiendo qué le pasa a la gente con cocinar.
2: A mí me da un poco de mal yuyu que hay tanto hambre y que...
0: Hay buenos.
4: ¿Estos son los clips?
0: No, lo que pasa es que hay buenos famosos.
4: La cara de asco. Es comida.
2: Ay, qué linda que está Soko, nena.
1: Soko está bien. Sí, sí, sí.
2: Me encanta, tipo pandillero de Nueva York.
0: Sí.
1: ¿Quién es ella?
4: No. More Beltrán, periodista deportivo.
2: Mira. Pero pégale un. Poner un. Ay, la cara de asco.
4: No, igual es peor con el de Maika Mionena, que hay un sándwich sí. Y no come el pan.
1: Prueba el sándwich comiendo un tomate.
2: Mira cómo la come toda ellos, ¿eh? Qué bien.
0: Sí. Bueno, sí, es muy poco lo que tienen que comer cosas. Realmente la exigencia es bajísima. Sí.
2: Comer cosas que tampoco va a estar tan feo.
0: A mí me parece que si ella no come las cosas, no cumple consigna.
2: Vamos a ver si qué pasa con este cuento que te digo del aceite hirviendo.
1: Che, guerra vecinal. ¿Amenazaron a Nicole Neumann?
2: No.
1: Ya estás en contra.
2: Sí.
1: Sí.
2: Obvio.
1: ¿Con hacer estofado a sus corderos? ¿Qué corderos?
0: No, me parece muy violento.
2: Primero lo del Pancho y ahora esto.
1: La modelo denunció en su programa de streaming que mantiene un conflicto con el propietario del terreno lindero a su chacra de los cardales, según relató la reconocida activista por los derechos de los animales. El conflicto escaló por las quejas de hombres debido a los perros rescatados que viven en el predio. Y derivó, le dijo a mis caseros que lo va a hacer estofado.
0: Ah, recibió una amenaza.
1: Ah, pero no son corderos, son perros a los que va a ser estofado.
0: Me mata que digan mis caseros.
1: Entonces, pará, a ver qué. Vamos a ver lo que dice, ahí vamos a entender.
0: ¿Cuántos caseros tiene?
1: Qué dinerada.
2: Que no se le incendie esta también.
6: Mis perros tan feos, que de dónde los saqué porque le dieron a su dálmata. Y ahora me denunció, o sea, hablamos de chacras de 3 hectáreas, porque se le pasan los 2 corderitos y me amenazó a mis caseros que me los va a hacer estofado también.
1: Ah, amoroso.
6: Sí, se lo cuento acá a todo el mundo. Así que todos los que sepan, el vecino mío de donde tengo mis animales.
7: Pero
6: que
7: ponerle la cara.
6: Qué amoroso que es. ¿Qué te va a importar que se te metan 2 corderitos chiquitos, chicos?
1: O sea, no.
6: Andate al country de cardales que tenés piso de pavimento y a lo sumo ves un tero ahí a lo lejos, boludo.
1: Si vos me decís, tengo corderitos.
6: Quédate en Recoleta, no tengo idea. O sea, ¿qué carajo?
1: Claro,
6: yo también, Amalía, ¿o no?
1: Ay, Yeye. Las caritas, yo creo que el equipo les dio emoción que llegamos.
6: Abrí la casa y pasaron directamente al living.
1: No,
6: chicos, están descontroladas las cabritas. No entiendo lo que.
1: No, Manu no es tan copado. claro. Con esa cuestión.
6: Bueno, pero se puso. Mira, se casó con Nicole Neumann.
1: Nah, que ya saltieron que es.
6: Ay, ese, este video no es IA, ¿entienden?
7: Para, me puedo quedar con la marroncita. Yo
1: esto, esto es la casa de Nicole, me vuelvo loca. Quiero ser su mejor amiga. ¿Qué? Me olvido en un instante de que es provida y quiero ir a jugar con los corderits.
2: ¿Cómo no vas a querer que te aparezcan dos corderos por el patio? Me muero de amor.
1: ¿Este es el hijo de Nicole? ¿Ya tiene este tamaño?
0: Sí. Todos los bebés crecen.
2: ¿Llamas? ¿Tiene también llamas?
1: Sí. ¿Tiene llamas? Qué bien la hizo Nicole. ¿Qué hicimos nosotras en todo este tiempo?
2: ¡Engordamos!
0: Comimos.
2: Ya venimos, ya venimos.

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1: Día 17:11 en la República Argentina y estamos con... ¡Ah, mi pelo! Y estamos con Matito. Bienvenido, Matito, a la República Argentina, repito, ¿eh?
2: Gracias, muchas gracias. ¿Cómo están?
3: Bienvenido.
4: ¿Cómo estás, Matito?
2: Bien, ¿ustedes?
1: ¿Qué?
2: ¿Ustedes?
3: ¿Cómo en el mejor momento.
2: ¿Entendiste?
1: ¿Usted? ¿Entendí? ¿Usted? Como un furcio ahí.
2: No, escúchame, ustedes.
1: Escúchame.
2: Sí.
1: Hoy.
2: Sí.
1: Me olvidé el nombre de tu columna, era...
2: El sofisticado y tirado de los pelos.
1: Sofisticado o tirado de los pelos.
2: Oh.
1: ¿Y hoy qué sentís que es?
2: Oye,
1: hace mucho que no viene sofisticado, que viene tirado de los pelos, Matito.
3: No,
1: siento.
2: Hoy va a ser tirado de los pelos.
4: Yo siento lo mismo, ¿eh?
1: Sí.
5: Matito, están muy buenas tus columnas.
1: Sí, gracias.
5: Sofisticadas.
1: Porque son... solo él las puede hacer. Solo él. No. Son muy tuyas. Son una cosa muy tuya.
2: ¿Vos decís?
4: Muy sí. tuya.
2: Me gusta este meta-análisis de que la columna se trate de analizar la columna.
1: Claro que sí, sí. Claro que sí.
2: Meta-meta. Vos decís que son muy... Sí, no, pues, ojalá. A veces sí, a veces salen bien, a veces salen mal.
1: Como todo en la vida.
2: Como todo en la vida, sí.
1: ¿Y hoy qué nos trajiste?
2: Bueno, hoy les traje para no alienarnos mucho. Sí, ya viste el título y te asustó. El título de la columna es Flavio.
1: ¿Azaro?
2: Claro. Me hubiese encantado.
1: Me hubiese encantado.
4: Un saludo a Flavio Azaro.
2: Un saludo grande. Flavio Bolsonaro. No pongo los anteojos porque si no, no voy a ver nada de. Que, como ustedes ya bien saben, tuvieron lugar las elecciones. Que ganó Flavio 47 a Lula 45. Que. Hubo algunos elementos que intentaron explicar este triunfo.
1: El evangelismo.
2: Sí, claro, pastores evangelistas que llevan a la gente.
4: Sí.
2: ¿Qué sé yo? Caída del consumo, algunas deudas de juego, inseguridad.
4: El antiperonismo de ellos.
2: Sí, por supuesto, el peteísmo.
4: Sí.
2: Pero hay algunas otras explicaciones que están por fuera del radar. ¿Qué es lo que vamos a analizar hoy?
1: Ah, ¿sí?
2: Sí.
1: A
2: sí,
1: ver.
2: Sí.
1: Adelante.
2: Una, por ejemplo, la primera es.
4: ¿Es sobrenatural?
2: Que, ¿qué?
4: Puede ser que hay razones sobrenaturales.
2: Sí, el último es sobrenatural, sí.
1: No spoilees, Anila. No leas el machete.
4: No leas y lo debe tener atrás de todo. Conozco a Matito.
5: ¿Cuál es la peli, Dani?
2: También hay una peli. Bueno, pero vamos al primer punto, que es que se esperaba que saquen todo la derecha, que está toda fraccionada, loteada, que no estaba con Flavio Bolsonaro, se esperaba que saquen más de lo que sacó, ¿no? Curi, Callado, Santos y todos esos, que saquen tipo 10, 12, y sin embargo sacaron muy poquito, sacaron Callado y Santos, que se esperaba que saquen 7, sacaron 4, y todos esos puntitos van sumando y son los que se le fueron
1: a Flavio.
2: A Flavio, pero un candidato en particular, que es un veterinario que se llama veterinario Wilson Grassi, que también se esperaba que saque le robe un poquito, con una campaña muy interesante del veterinario Wilson, que podemos ver si quieren ya el primer spot, a ver si alguien lo entiende. Ahí está Wilson.
5: Decía.
3: ¿Este fue el spot oficial?
5: Capaz que no, ¿eh?
2: Ahí están todos, Curi, Callado, Santos. Flavio Bolsonaro.
4: Tan
2: Luna.
4: Raros.
2: Sí, cualquier cosa.
4: Ay, corren zapatos, que no.
1: Y él lleva un perrito porque es veterinario.
2: Claro. Sí.
3: Pero y el ojo. Yo lo voto por el perro ya, ¿eh?
1: Bien, eso es lo que está tratando.
2: Sí, a eso apelaba él.
1: A eso apelaba, los amantes de los perros.
2: Sí, 0,6, sí, un desastre.
3: Mejor los amantes de las personas, igual.
1: Sí, sí. Sobre todo para la presidencia.
2: Sí, sobre todo para este país. Sí. Y sobre todo para.
3: Ya vimos lo que pasa con los amantes de los perros.
2: Claro. Ya lo vimos, lo estamos viendo.
1: Lo estamos viendo. Sí. Y entonces.
2: Bueno, pero claro, a veterinario Wilson justamente le decían, pero que todo perro, no.
1: Momento.
2: Algo para los humanos. alguna propuesta concreta tenés que tener.
1: Claro, claro, no es serio.
2: Claro. No es serio, pero él tiene una propuesta seria que la vamos a ver ahora, que se llama Mi Botox, Mi Vida.
1: Botox?
6: Sim, sí, a proposta mais ridicularizada da minha campanha custa menos do que o fundo eleitoral dos políticos. Aguenta 30 segundos comigo. Ela se chama Meu Botox Minha Vida, que é a aplicação de toxina botulínica para mulheres de baixa renda. Pense em alguma mulher que você conhece que a vida judiou, está com uma aparência cansada e tem vergonha até de se olhar no espelho.
1: Entende tudo, na verdade.
6: Você acha que ela tem R$2.000 para fazer um tratamento?
1: Ele vai dar nos botões
6: grátis. E essa conta está fácil de pagar. Ou a gente vai pegar um pouquinho dos impostos dos cosméticos, ou nós vamos tirar dinheiro do bolso dos políticos, não é o do seu bolso. Autoestima não pode ser artigo de luxo, coisa de gente rica, não pode. Tem que ser acessível para todos. Marque aqui nos comentários. Alguém que você acha que merece o tratamento do meu Botox Botox Minha Vida. Eu
1: Botox
6: sou veterinário
1: para todos.
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2: Ele disse, não todos têm R$2.000 para o tratamento, e isso se lo, é fácil de pagar, tomamos um pouquinho de impuesto de cosméticos, e essa plata, em vez de ir ao bolsillo do político, vai ao tuyo. Porque la autoestima no puede ser un artículo de lujos, no puede ser una cosa de ricos, tiene que ser accesible para todos.
4: Es raro porque es de derecha, pero la solución es peronista.
2: Sí, es un crossover loco.
1: ¡Qué increíble! ¿Y cómo le fue a esto?
4: Le fue mal, le fue mal al tipo.
3: ¿Pero lo criticaron mucho por el Botox para todos?
2: No, pero es que él ya lo hace directamente para generar la polémica. Ya arranca en lo comercial diciendo una de mis propuestas más ridiculizadas fue el Botox para todos. Y claro, él hace el spot. Como,
3: ay, me dan, porque no me causan gracia, me dan bronca.
1: Me dan angustia.
2: ¿En serio?
3: No, estoy close to be fun y acá como estamos medios con eso.
1: A mí me da angustia, sí.
3: Y además es que la autoestima te lo va a dar un Botox.
1: Para mí, porque antes, sí, porque, o sea, no, claro que no, pero por eso digo, qué angustia, porque utiliza algunos conceptos que están bien.
2: De distribución.
1: Claro. Claro, y
3: pero para pagar, para educación para todos era mucho más sencillo y más práctico también un poco, ¿no?
4: Sí, hacen unos batidos locos.
3: Eligió
1: Botox. Claro, no, te deja, me dejó en Orsay a mí.
2: Posiblemente él lo que considera es que con educación uno tiene un título, tiene un empleo, o adquiere una posición económica que te permite acceder al Botox y él te ahorra todo ese
1: no, paso. Claro. Me parece que el tipo este, el Botox es muy importante.
4: No, tiene una guía.
1: Tiene una empresa de Botox. Pero digo,
3: claro, no, yo creo que a él, que cierto, mujeres lo voten.
1: Claro, pero digo, para él personalmente debe ser muy importante y no debe imaginarse que no para todo el mundo es importante. ¿Entendés lo que digo? Como que él dice, esto es... A mí me da tanta felicidad.
4: No sé si el tipo está lleno de Botox.
1: No, un poco tiene, ¿eh? Un poco tiene. No,
3: pero no está como...
1: Fino.
4: Pero no tiene la frente. No tiene la autopista.
3: Pero para mí también puede ser ciertas mujeres.
1: Igual ese brillo, vos sabés que ese brillo significa una sola cosa. Cuando tienen ahí la frente brillosa...
2: Que es Botox.
4: O para mí la empresa de Botox le banca la campaña.
2: La empresa de Botox.
3: No va a haber ningún Botox después, chica. No iba a pasar nada.
1: Sí,
3: no,
2: y un poco en relación a lo que decían recién, de cómo de ciertas banderas que son del progresismo, en este caso del PT, porque él toma el nombre de una campaña que es Mini a Casa, Mini Vida.
4: Claro.
2: O sea, que no...
1: Que es importante de verdad tener
2: una casa.
3: Y un techo te carruga.
1: ¿Para qué sirve esto? Porque él sabe que no va a ganar. ¿Para qué es?
2: Para esto, para hacer la columna.
1: ¿Para tu columna? Voy a hacer la columna de Matías.
4: Para que me inviten a programas.
1: ¿Para qué es? Para pero debe tener
4: que hacer famosos contarados.
3: ¿Cómo se llama ese Rage Bite?
4: Sí.
1: Claro, pero debe tener un objetivo. No puede ser, yo estoy, ¿entendés lo que digo? Porque él sabe que no va a ganar.
4: El tipo...
1: ¿O es la plata de...?
4: ¿Es medio nuevo en la política?
2: Sí, es un... Sí.
4: Bueno, es para darse a conocer y que lo inviten a lo de Fantino.
3: Le fue mal igual, jaja.
2: Alfantino de ellos.
4: Alfantino de ellos.
1: Pero estamos hablando acá. Claro. Yo no sé que existe.
4: Sí, claro. El tipo del Botox es.
1: Sí.
4: El brasileño del Botox, jaja.
2: Sí, igual.
4: ¿El que viene, presidente?
2: Pasa que todos...
3: De Argentina. Sí. Nunca se sabe nada.
1: Nuestro.
4: ¿Te acuerdas del tipo del Botox?
1: Es nuestro presidente.
2: Sí, lo que pasa es que también habla de una cuestión que está pasando mucho en la política, que es que vale más que hablen mal que bien, que es una locura ya, pero que es algo de lo que está pasando, que tiene bastante que ver con... Que lo vamos a ver en breve nomás, por la victimización de Jair Bolsonaro en la cárcel, pero vamos a ver cómo se preparó Lula Porque Lula también dice, che, está desgastado, que yo, tiene 80 años, pero sin embargo, miren cómo se preparaba para esta ardua campaña.
7: ¿Cuánto tiene?
2: 80.
7: 85 minutos de estera.
1: ¿Qué?
7: Y ahora está aquí, ó.
2: También recurriendo a...
1: No
2: para
1: sé
2: todo,
1: si lo beneficia
2: digamos.
1: Esto. ¿Lo beneficia?
7: ¡Vanessa! Y,
1: bueno, es mejor que la campaña del voto.
2: Lo que no lo benefició parece ser, porque ¿qué? Esto como que se envalentonó con esto. Y vieron como que acá había, me encanta esto, cómo termina ahí. Me saludiste.
1: Ser.
2: Sí. Y dijeron, bueno, vamos, hacemos una más. Y el video que sigue, él ya directamente ya quiere hacer algo más sex symbol. También en el gimnasio.
1: Se pasan.
2: Se pasó, vamos.

0: da un poco, ¿sabes cómo se llama esta chica, la que maneja aviones? Che,
1: pero está recontra bien.
2: Muy bien.
1: Tiene 80 años.
0: Muy ¿sabes qué te digo? ¿Sabes qué te digo, no?
3: Trañela,
0: da un poco trañela.
2: ¿Sí?
0: Sí, porque Tania
3: está muy desnudo.
0: Se hace una sexy.
1: Está muy desnudo.
0: Se hace la sexy del gimnasio.
3: Está muy desnudo. Nosotros amamos a Lula, pero es verdad que está un poquito desnudo.
1: Para mí.
3: Está un poquito desnudo. Pero eso no le puede, esto no le va a significar una campaña.
2: No.
0: Che, qué bien los
3: ejercicios. También que bien, los brasileños andan más desnudos en la calle. Los brasileños están desnudos en la calle del río, por ejemplo.
0: Tiene otra
3: están
0: relación.
3: En bombacha y corpiño, que es una malla.
2: Sí.
3: Por la calle, cosa que acá no sucede.
1: Hacen una cosa que...
3: Tienen otro vínculo con el cuerpo.
1: Y hacen una cosa que a todos nosotros nos queda muy mal, que es la bikini con zapatillas. Ellas lo hacen. Les queda bien.
0: Sí, queda bien.
3: Y van cruzan la avenida descalzos también con la... arriba de la playa.
1: Bikini zapatillas.
3: Bikini zapatillas. ¿Quién pudiera?
0: Este verano...
3: Bikini zapatillas.
0: Primero de enero me pongo bikini zapatillas hasta el...
1: Ojo que pasa el nombre del programa, bikini
3: sí, zapatillas. Bikini con zapatillas,
0: por favor. Chicos, acá se me pongo una bikini en zapatillas.
3: Yo lo haría en tipo Australia, un lugar así bien
1: Australia.
3: Que no me puede ver nadie.
1: Australia.
3: En Australia.
1: ¿Sabes quién hace bikini zapatillas?
3: ¿Quién?
1: ¿No?
3: Sí, bien. Chusa, ¿quién va a ser?
0: Chusa.
3: Chusa, reme concha y con zapatillas.
0: Sí, qué bien.
3: Todo.
0: Qué bien.
3: Continuemos, por favor, Matito.
2: ¿Cómo no? Seguimos.
1: ¿Cómo no?
2: Bueno, y recién estábamos hablando un poco de la victimización y algo que quisieron sacarle todavía más jugo, que es el top, porque la verdad que, a ver, Lula cuando gana en el 22, gana después de estar preso, entonces hay todo un tema ahí. Bueno, Cristina hoy lidera las encuestas, estando presa injustamente.
3: ¿A qué viene lo de Cristina? Me perdí.
2: A que cómo se intenta sacar rédito, cómo Flavio sacó rédito de Jair, del papá, que está preso por el intento de golpe de Estado.
3: Sí, entiendo.
2: Que, bueno, nada.
3: Que Cristina da bien en las encuestas ahora. Igual lo de Cristina es otra cosa, pero entiendo lo que querés decir.
2: Sí, que hay una victimización que parece que vas jugando en contra y terminas jugando a favor.
3: Sí.
1: Pero no sé si es victimización o es lo convierten en un...
3: mártir.
1: En un mártir político.
2: Uh-huh. Exactamente. Bueno, sí.
1: O no sé si es mártir la palabra.
2: Sí, es un símbolo, porque ese, por un lado, ratifica, digamos, en el sesgo cognitivo.
3: El chabón dijo sesgo cognitivo.
2: Sí, perdón.
1: Sí.
3: El chabón
0: lindo,
3: dijo sesgo cognitivo.
0: Qué lindo cuando dice esas cosas.
1: Cuando le levanta el pinel.
0: No podemos.
3: Se te convierte en sofisticada la columna.
2: Sí, sí.
3: En
2: sí,
3: este
2: sí.
3: instante.
1: Ponele solo sofisticada.
0: Tener en pantalla un
3: cosa para hacia dónde va.
0: Para qué lado va.
3: Tienes razón. Continúa, perdón, Matito. Disculpame.
2: Ah, después tengo que hacer un chivo. Casi me había olvidado.
1: De tu peli.
2: Sí, de mi peli. Sí. Gracias. Hágame acordar, por favor.
3: Sí, sí.
2: Que me olvidé el otro día.
3: Dale.
2: Sí. Bueno. Porque de pronto se me ocurrió que sofisticado tiene los pelos, que haya como un coso de que se vote que más.
3: Lo acaba de decir Vanessa hace un segundo.
2: No,
0: bueno, esta, pero sin votar, sino
1: aguja
0: de voto.
2: Aguja de voto. Sí.
0: Aguto de voto y no de botox.
2: Ok, bueno, estamos hablando de este tema de la victimización, de convertirse en mártires, de sacar rédito a esto. La verdad que está lleno de pruebas de que Jair estuvo ahí... rumfleando para hacer ese intento de golpe de Estado cuando pierde con Lula.
1: Y también mataron a Mariel Franco.
3: Cálmate, Danila.
1: No, pero sí, no. Pero no.
3: Matito, ¿te animás a firmarlo?
0: La mataron y ya el juez dijo que fueron ellos. Y así, había aún así, lo siguen votando.
2: Sí.
1: Y el juez que metió en cana a Lula, el juez Moro, ahora es intendente gobernador de Paraná.
2: Claro, y fue ministro de Justicia.
1: Con este gobierno.
2: Sí.
1: Con el de Bolsonaro, quiero
2: bueno,
1: decir.
2: Bueno, vamos a ver un tráiler de una película que se va a lanzar dentro de poco, que es la película de Jair Bolsonaro, donde un actor hace de Jair. Veámoslo.
1: ¿Quién es el actor?
2: Se parece al papá de Michael Fox en Volver al Futuro.
1: ¡Ay, es igual!
4: But underneath all that, what are you?
2: Sí.
1: Es igual.
3: Mitch,
2: se llama.
5: How about this crowd, eh?
3: Ah, ¿era la voz del pueblo, él?
2: Sí. Y contra quién pelea. Extranjeros, ambientalistas y pedófilos Hollywood.
1: La música.
6: Our nation, Brazil, is at stake.
2: Y ahí sácate, se la dan.
1: ¿Te acordás?
2: Sí, la puñalada.
1: Para mí se la autoprodujo, ¿eh?
2: Sí, la peli o la...
1: También.
2: Las dos cosas, sí.
1: Sí, las dos cosas.
2: Pero todo trapo, la película, Jair.
3: Sí, Sí, pero no hay una figura, negro.
1: El tipo que se parece al papá de Marty en Volver al Futuro. Sí.
2: Al señor McFly.
1: Al señor McFly, sí.
3: ¿Pero esto dónde va a salir? ¿De dónde sacaste esta película, Matito?
2: Sí, va a salir. Y...
0: ¿Es Festival Día?
2: ¿Es Festival de IA? No.
0: Ah, no es nada.
2: No, son actores reales.
1: También tiene un aire a Lucho Galende.
2: ¿Tiene un aire?
3: No lo veo, Daniela, no lo veo. Bueno, continuemos, por favor.
2: Sí. Hablando de... misoginia y...
3: ¿Estábamos hablando de misoginia?
0: Y dijo Bolsonaro.
1: Parece que ahora sí.
2: Sí, cuando hablamos de Bolsonaro hablamos de misoginia.
3: Perfecto.
2: Y, bueno, muy cuestionado. Jair se lo había agarrado mucho contra una diputada que se llama María Rosario. Se la agarró con todo, el hijo de todo. En general siempre tenía como un destrato hacia las mujeres. Flavio Bolsonaro, para desmarcarse un poco, hizo este spot de El Día de la Mujer, donde reconoce a dos mujeres que son su mamá y su esposa.
3: Así cualquiera, ¿no?
2: Sí. Y escuchemos lo que dice. Ay, ¿por qué las reconoce?
7: Base de mi vida y de mi caminhada. A primera de ellas es la mujer más extraordinaria del mundo, a mi esposa Fernanda. Companheira de todas as horas, trabalhadora, firme nos momentos difíceis e sempre dedicada à nossa família. Eu não poderia deixar de enaltecer também a minha mãe, Rogéria, uma mulher forte, que sempre colocou Deus e a família acima de tudo.
3: Foi
7: com o exemplo dela que eu aprendi desde cedo o valor de honestidade, respeito, trabalho e fé. São essas mulheres, minha esposa, minhas filhas, a minha mãe, que me inspiram todos os dias, inspiram minhas decisões, minha forma de enxergar o mundo e a responsabilidade que eu tenho com o Brasil.
2: Bueno, nada. También otra forma, otra cosa que Lee estuvo intentando hacer, aunque también
3: estuvo intentando hacer, me encanta. Sí,
2: sí, también, porque se dedican a la familia, qué sé yo, como, bueno.
3: Sí, claro, sí.
2: Y
3: sí.
2: Lo último, y vos hablabas de cosas surreales, ¿no? ¿Cómo era?
1: Sobrenaturales.
2: Sobrenatural, esto que vamos a ver es sobrenatural porque es el batacazo final. Que necesitaba Flavio Bolsonaro para ganar, que era el apoyo de una diputada argentina, si podía ser libertaria mejor.
3: Y lo consiguió.
2: Sí. Y lo consiguió.
1: Milei cree que Flavio ganó gracias a él, ¿viste?
2: No, gracias a María Celeste Ponce, que hizo este genial spot en TikTok, veámoslo.

0: vivo sin
1: diputada nacional.
2: Ella ve árabe baila.
1: Sí. Y lo copá que está con los emojis que van apareciendo.
3: Qué mal que tiene el pelo. Ahora es Flavio
1: Bolsonaro, en antes de
2: para ser brasileño. Para ser brasileño.
3: No es brasileño.
1: Es diputada nacional del
3: Libertario. Es mileísta.
4: Es mileísta argentina.
2: Por eso baila mal. Sí, es argentina. Pero digo, para hacer una canción brasileña, digo.
4: Es que todo es raro con esta gente. Son todos freaks, ¿eh? Es un tren fantasma, los libertarios. Ay, no hay uno normal, boludo. No hay uno que digas...
3: Ok.
4: Todo raro.
2: No, me da miedo raro, ya todo.
4: Ay, mirá, yo doblé.
1: Bueno, y así llegamos al final de la columna.
4: Excelente,
1: no todo Matito. Está perdido.
4: ¿Ah, no?
1: Ni no, que sí, pero sí.
4: ¿Cómo?
3: No, todo está perdido.
4: Ahí está, ahí te pusieron el reloj, ¿eh?
3: Sí.
4: Y el termómetro de si es sofisticado tirado de los pelos.
1: Ah, esperen, el chivo.
2: El chivo,
1: que
2: el chivo, callate.
4: Pero para antes del chivo quiero saber quién gana el balotaje.
1: Pará, yo le he pasado a Ine la imagen del chivo. Ah, está bien.
3: No está. Mandáselo a Lugo, mandanos a cualquiera
1: bueno,
3: de nosotros.
1: Entonces.
4: Mándalo ahora.
1: Lo mando al 14-3, no sé qué.
4: Como
1: muy difícil.
4: O léelo,
1: bueno,
4: decilo.
1: Lo voy a leer.
4: Después sí. Lo pasamos.
1: Después lo pasamos y lo voy a leer, que es el viernes, que este viernes.
4: Sí.
1: Se va a pasar Disney Perón y el revés del reino en la UBA, en Sociales, que queda ahí en Santiago del Estero.
2: Cerca de Cristina.
1: Qué desastre.
3: A la vuelta, Santiago del Estero y San José de mi facultad.
1: Sí, 10:29. Sí. A las 18 horas. Con la participación estelar de Daniel Santoro, el pintor, y Kelly Olmos.
3: ¿Kelly Olmos?
1: Sí, Kelly Olmos. Van a estar ahí conversando sobre la película.
4: ¿Cómo se llama la película?
1: Disney, Perón y el revés del reino.
4: Sí, muy bien.
1: Y no llegué a tiempo de mandar porque tenía el flyer.
2: ¡Mándalo!
4: Bueno, mándalo ahora, después lo ponemos.
2: Lo ponemos en la escuela de mostras.
4: Bueno, Matito, muchísimas gracias. Te quedás escuela
1: sí,
4: de mostras
1: con Vanessa Strauss.
4: ¿Quién gana entonces, Bolsonaro o...?
1: No, ojalá que Lula, pero no, está muy difícil.
3: No
1: muy,
3: digas así.
1: Mucho difícil.
2: Muy difícil.
4: Concha de Dios, ya sí. Venimos. Ya venimos.

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0: Shanaira Chimplu. 11 46 000 si querés no escuchar a Shanaira, que hace mucho bien. Un buen Shanaira a tiempo, un buen Babelito a tiempo.
1: Salva vidas.
0: Votos para todos. Mirá que
1: ¿qué buscas? ¿Qué te falta? Ah, tenés mal los auris. Sobra un auris.
0: ¿Estás escuchando bien, Matito?
2: Suban los volúmenes.
3: No, yo no. No. Sí, ahí sí.
0: Bueno, ¿qué tal, chicas? Bienvenidas.
1: ¿Cómo bienvenidas? Hace 2 horas que estamos hablando.
3: A la columna.
0: A la columna, Matito.
4: No está dando la bienvenida a la columna, a la columna
0: sí,
4: de Vanessa.
0: Sí, tenés razón. Escuela de Monstruos, la única columna que habla con la letra. Eso, Matito, claro. Vendidísima, como todos. Mar. Meme aquí, de efectos especiales. Tres.
5: Tuno.
0: Olon.
5: ¡Bravo!
0: ¿Y esta cara?
4: Todo rápido.
0: Se asemeja a, oh, se asemeja a una rosa.
1: Ah, ¿verdad?
0: Pues me la hace la doctora Muni.
1: ¡Ay, no! Hay nuevos auspiciantes. La IPNT.
4: Quiz.
0: Fue a abrir los Baby Quit Mini. Los mini, ¿eh?
1: Sí.
0: Desaparecieron.
1: Sí.
3: Ya,
1: está llena la bolsa.
3: Bueno, yo me bajé medio paquete.
4: Esta, son riquísimos. Sí. Riquísimos.
1: Son muy de la generación de ustedes.
0: Cuando
3: sí.
0: Que le
3: van de las tetas. Siempre dicen que. Siempre
1: dicen mande. Haciendo diferencia.
3: Podrían mandar, ¿no?
0: Podrían mandar Baby Queens.
2: Sí. Que manden.
0: Pero que manden. Tengo que decir la aclaración de que es 10 años más chica. Chicas, ¿saben qué? Tengo. Ay, bueno, tengo unos avisos. Porque estoy muy agradecida con mi pueblo, Montevideo.
1: Ah.
0: Porque ya son. Quedan 10 entradas para el estreno de Petit Comité.
1: No es nada, 10 entradas.
0: 10 entradas para el estreno de Petit Comité en el living de Montevideo. Sí, quiero que se agote ya hoy. Así puedo poner otra y ya sacar el pasajecito. Bueno, chicas, quedan 10 para el Petit Comité en el living, que es el 31 de octubre. Red Tickets, muchas gracias. Y también
2: redtickets.uy.
0: Sí, señora.
1: ¿Cómo saben?
0: ¿Cómo saben? Porque ya también hizo esos shows en Uruguay. Besos a toda Córdoba también, que este 16 de octubre en el Quality. Mirá la foto que nos sacamos, que genial.
1: ¡Ay, qué fina!
0: ¡Qué sí. fina! Y además la paciencia, pobre chamada en la que se metió. Besos a Córdoba, que nos vamos el 16 de octubre en el Quality junto a Chamaca Ra.
1: ¡Qué show que no puede fallar!
0: Que soy muy fan de su stand-up. Si ustedes saben cómo fue la historia, fui a ver su stand-up, me enamoré de la forma en que me estaba riendo.
1: Chao, Malena, que entre el tipo este.
0: Chao, Malena, ¿sabes qué? Bye, feas.
1: El nivel de traición.
0: Sí. No, Malena no puede viajar porque es mamá ahora. Y,
2: Vale, mamá.
0: Así que aprovechen. Las giras con Chama, sí. Aprovechen. En Córdoba, aprovechen también Rosario, pero 16 de octubre. Y ayer fui a ver No Me Dejes Así en Timbre 4 con dirección de Enrique Me Pongo de Pie Federman. Es una creación colectiva con la colaboración. Sí, yo también quiero, si te parece, no pongan conga.
2: Sí.
0: Las dos columnas exactamente iguales. Che, vayan a ver a mi amiga Eugenia Gerti, que nos hicimos amigas gracias a Marina Pichotte en Viudas Negras 2, que hacemos un dúo de viejas conchetas. Ya contamos todo acá, por favor, a la mitad de la...
2: Che, yo he visto obras bárbaras.
0: Es bárbara. Y lo bien que actúan. Y yo salgo del teatro tan feliz. No vean, No Me Dejen Así en Timbre 4 los sábados. Lo que hacen todos es genial.
2: Este actor me encanta.
0: Qué lindo
2: también.
0: Que ver a ver actor Gordón. Sí, César Bordón, Néstor Caniglia.
1: Terminala, la columna terminala.
0: Claro, Martínez Bell.
2: Y aprovecho para subirme a la columna de Vanessa.
1: Y a la
2: recomendación que hizo Vanessa el otro día. No se pierdan nada, el amor no produce envidia. ¿Sabes que yo la vi hace años? Y me sigo acordando. ¿Viste cuando te subyuga?
0: Yo voy a ir 3 veces más, acompáñame.
2: Es subyugante.
0: Pero bueno, estamos justo hablando de esta que también está muy buena para ir. No me dejes así, vayan. Eugenia Gerti, la persona que sin hablar puede hacer reír un montón al público. Matito, ¿qué significa
1: y
0: eso?
1: Matito me pidió que pasemos su chivo.
0: Pero si lo acabamos. Ah, la foto, dale.
1: Y bueno, pasalo. Lo mandé voto al chat, el flyer de Matito. ¿O no? No lo mandé.
0: Por favor, que no baje el rating.
1: Y el Huerti se pusieron a hacer esta.
3: No quiero interrumpir chivos.
0: No, pero es el momento porque es ahora.
3: Es ahora nunca.
0: Ahora nunca mandáis.
1: Pensé que lo había mandado.
3: Bueno,

0: Freddy me manda un Yanai, ¿a vos te parece mientras?
1: Ya van a llegar.
0: No, llegan, pasa que Chiqui está agarrándose la...
2: Por lo menos, ¿puedes decir el título de la columna, Vanessa?
0: Ay, justo estaba diciendo ese,
2: un Yanaya, sí, bueno.
3: Vanessa, Vanessa.
0: Mira esto.
2: Espera que llegue el flyer, espera que llegue el flyer, maldito. Sí.
0: Muchas gracias, mi amor.
2: ¿De qué va la columna?
0: ¿Qué querías decir?
4: Está el flyer, ¿eh?
2: Está el flyer.
1: Ah, bueno, esto, que va a estar, queríamos, en el Santoro y Fede de Napoli, que es un historiador muy bueno, conversando sobre esta película, este viernes.
5: ¿Qué es tu película?
1: Sí, es mi película.
5: Perfecto.
0: Decí mi película.
1: Sí, en la UBA, en Sociales, ahí en Santiago del Estero. ¿Planilla qué dirección es, Santiago del Estero?
5: Santiago del Estero y San José, la Facultad de Sociales.
1: Eso, a las 6 de la tarde.
0: Es mi amigo personal, Daniel Santoro.
5: ¿En serio?
1: Ah, le mandamos.
0: Bueno, fue jefe mío cuando yo era muy bebé y lo quiero mucho. Chicas, la columna.
2: Eso, por favor.
0: Bien, primero, ¿a quién tenemos aquí?
2: Ryan.
1: Maru.
0: Jackie.
4: Owen Wilson.
0: Maru, que bueno, ya se sabe, estuvimos comentando.
5: Que está ahí.
0: Pareciera que no está muy contenta con su trabajo. Aceptó y después dijo, era de comer, me quiero matar. Entonces, vamos a hacer una columna que para ayudar a la gente, cómo hacer que te echen disimuladamente de un trabajo, sin irte dando un portazo, como es la gana que tiene. Se autoquemó la cara, parece. Se autoquemó la cara como contadora. Mañana voy a venir con la información más completa.
1: Se autoquemó.
0: Autoquemó la cara.
5: Ella puede hacer juicio.
2: Este es bueno.
0: Ay, te quiero mucho. Me hace bien, viste que te hace bien.
1: ¿Va a salir un disco algún día, el disco de los Yanai, con todo?
0: Se va a salir, ¿sabes que sí? Vos sabés que sí.
1: En Spot.
2: ¿Qué pasa? 3 horas de Yanaya, sí. Una tras de otra.
1: Si en Spotify.
2: ¿Quién es?
0: Maru.
2: ¿Cómo? ¿Qué dice?
0: Oh. Que no se quemó la cara, que fue de nada.
5: Ella puede hacer juicio.
0: No me vas a censurar, chau. Dale, vamos. Me encanta el chiquito que haga el telefonito. ¿Cómo hacer que te echen disimuladamente?
2: Sí.
0: Pregunta ante cualquier tarea. Que eso molesta mucho a los jefes. ¿Esto está dentro de mis funciones? Qué bronca que les da a los jefes que uno pregunte esas cosas.
1: Quiere decir que tenés pluritos.
0: Y tenés pluritos y como que estás con pocas pulgas. Tipo, claro. O sea, yo hago la columna, chicas. Las hago.
2: Sí, porque.
0: Pero ¿significa que tengo que hacer el sketch para que el nene se ría del teléfono? No. No está dentro de mis cosas, pero yo se lo hago. ¿Entendés? Para que esté contento. ¿Está dentro de mis obligaciones? ¿Aprender un teléfono inexistente? No. Pero bueno, es así.
5: Es lo que se dice. Trabajar al reglamento.
0: Sí, trabajar al reglamento. A los jefes ya empezás acá y en cualquier momento chácate. Es muy buena esa. Sé entusiasta con ideas malas, pero entusiasta todo el tiempo.
2: Defender ideas malas a morir.
0: A morir, que también.
5: Nada le da más ganas de que te vayas a.
0: Sí.
2: Nada me da más bronca.
0: Cuando...
2: No, esa idea no va. Y insiste.
0: Sí. No va. Qué lindo saber cuando trabajas tantos años con alguien y decís, no va, punto. Y hay gente que, no, pero pará, si ponemos el teléfono así, no.
5: Acá nadie intenta convencer.
0: No, acá, bueno.
2: No va,
0: que también se aprende de las cosas que no van.
1: Claro. Sí. Claro.
0: Se aprende del humor, Mato.
5: Ella tenía una columna, cosas que no van.
2: Sí, claro.
0: Cosas que no van, se llamaba.
2: Cosas que no van.
0: ¿Vos te hiciste famosa?
2: Haciendo una columna que era cosas que no van.
0: Bueno, ¿ves?
5: Yo las tengo en mi mail todavía.
1: ¿En serio? ¿Y
2: sí,
1: qué?
0: Tírame una.
5: Las de la...
2: Es muy parecido a gente que me cae mal.
5: No, tenías una que reciclaste muchas veces de cosas que no van en la decoración de la casa. El dimmer. Sí.
2: Tengo dimmer en casa.
5: No te puedo creer.
0: Sí. Yo quiero dimmer.
2: Yo también.
5: Pero la máquina de cortar boludos.
2: Siempre se rompe, siempre quema todo el dimmer, ¿eh?
5: Sí.
2: Sí, hay muchas cosas.
0: ¿Es peligroso el dimmer, estás diciendo?
2: Sí. Quema todo.
1: Y es difícil encontrar el punto justo, ¿no?
2: Sí, después te vuelves loco.
5: ¿Pero para qué?
0: Un disgusto, un disgusto el dimmer.
5: Para coger, prender una vela.
0: Ser entusiasta con ideas malas.
2: Sí.
0: Mucho esto, ¿sabés qué podríamos hacer? También woman explaining a los jefes.
5: A ver.
0: Toda esa cosa de, bueno, no, acá. No. No, acá en Furia Bebé habría que hacer tipo miércoles de venir en tetas. Con cualquier cosa, como para que la gente diga, no, eso no. Tipo, no, ¿sabes qué? Acá, si los miércoles caemos las 3 en tetas, esto levanta muchísimo.
1: Ah, propuestas alocadas.
0: Propuestas alocadas para que te digan, por favor, andate a tu casa. ¿Cuándo tengo que pagar para que te calles la boca?
2: Cancherear al jefe también.
0: Cancherear al jefe, anotar para
2: hacerle esto, ponerle al jefe. Te dice algo y vos haces.
0: No, una falta de respeto. Tipo,
4: Loco Vázquez, yo le hago eso.
5: Sí, te iba a decir. Todos le hacen al Loco Vázquez.
2: Dejen tranquilo.

0: Oh. Vos que viene con una milanesa de ensalada, digo.
1: No, no, pero esto oh. termina mal, Diego. No,
2: Diego, te
1: no,
2: van
1: no.
2: a echar y no disimuladamente. Te vas a ir desde acá trabajando. ¿Qué más? A ver, qué ideas divertidas que tengo acá. Hablar mal de tus compañeros también es de conventillero.
3: Sí.
1: A empezar a arrancar.
2: Empezar a, viste, decir, bueno, no sé qué. Empezar a hacer, esta es malo, esta es buena, esta no sé qué. Armar un como un ambiente de conventillo.
4: Sí, sí. Se dice putería, se dice...
3: También.
2: Se dice trabajadora sexual.
1: No, no, no, no, no, verdad, bueno.
2: Pero
1: no,
2: de verdad, pero eso también no, crea.
4: Muy de jefe decir, no me armen puterío.
2: No, ¿no? me armen puterío.
4: Como que, armando ¿quién, puterío?
2: ¿Quién, quién es el que empezó con el puterío para que claro. fue él, fue ella, claro. chao, te echan? Entonces tenés que hacerlo.
4: Es eso, puterío, pero, es eso.
2: Sí, hacer puterío. Más fácil que esto. Hacer un buen puterío para que todos estén como peleados entre sí, claro. qué sé yo, bueno, qué sé yo. Vestirte rara también molesta.
3: ¿Por qué?
2: Corrida, corrida, vestirte rara. Vos te venís acá.
3: Muy arreglada, lo hacemos siempre.
2: O transparente. Lo que hiciste vos,
1: muy
2: Danila.
1: Desnuda.
2: No, no, no.
1: Para mí, muy desnuda.
2: Lo que hizo Danila en el corte se fue. En remera mojada directamente, músculo. ¡Ay, sí!
3: La tenía la cartera.
2: ¡Qué suerte, verdad! Sí. Pero se fue desnuda en tetas sí. a pasearse por la radio.
4: ¡No! Sí. ¿Tipo el largo de pecho? ¿Se acuerdan del largo de pecho?
2: No, no, vos
1: ¿qué es largo de pecho?
4: ¿No se acuerdan del largo? ¿Vos sí te acordás del largo de pecho?
2: No.
4: ¿No te acordás? En Rock and Pop TV.
2: ¿Qué? ¿Remera mojada?
4: Remera mojada y.
2: ¡Ay, hacían
4: oh.
2: eso!
4: Sí, y salían y la que más largo de pecho. Porque el chiste era. Que en vez de premiar el largo de pecho de natación, era el largo del pecho y ganaba la que más largo.
2: Eso vi en la televisión. Sí.
1: Esto era Pergolini.
2: Fuerte.
3: Sí. ¡Qué grave!
2: ¿Y sabe el socio que el Pergolini hacía eso con las mujeres y las tetas?
1: ¿Quién es el socio?
2: Un evangelista.
3: ¡Che!
2: Hacerse la víctima también, hacerse la víctima. Pero, porque sí. para que la jefa te hinche las pelotitas. Si estás todo el tiempo, viene tu jefa y dice: no, está bien, yo lo voy a hacer, pero. Pasa que quiero tomar agua y acá no me dan agua. Empezá con los dramas, hacerte la vida. Busca empezar a comprarte un agua. O tipo, no, me gusta venir acá, chicas, pero desde que no están los...
3: In-ears.
2: Los in-ears, yo no puedo hacer.
1: No puedo laburar, no me dejan laburar.
2: No puedo laburar.
4: Estar todo el día puchereando.
2: Todo el día puchereando,
1: todo el día puchereando.
2: ¿Se acuerdan?
1: Uno que lloraba mucho por el dispenser. Por el dispenser
2: sí,
1: del agua.
2: Y, agarrarte de algo para agarrate que te hinchen las pelotas y te dicen, bueno, nena, no te andate a tu casita. Si no te, todo es, bueno, nena, andate a tu casita.
1: Sí.
2: Si empezás tipo, no, me siento mal yo acá. Bueno,
4: o sea, dar lástima.
2: Dar como, lástima.
1: Hinchar
2: las pelotas.
4: Y trabajar la culpa del jefe.
2: Sí,
4: porque te estás quejando algo que no te lo solucionan.
2: No, como una cosa de un bueno, doy a chala esta. Bueno, vestite rara puede ser bien, desnudez como Danila. O, no sé,
1: a mí la desnudez,
2: corrida.
1: La desnudez en el ambiente laboral me genera mucha incomodidad. Como,
3: estuve acá bueno, un bloque entero con la remorita blanca, nadie se dio cuenta.
1: Pero eso no era desnudez. Pero si vamos, si salimos de joda y estás con minifalda casi culo al aire y un escote,
2: ¿qué sé yo?
1: No me importa, es de noche, es que. Pero estamos acá, 3 de la tarde, todos no, laburando, y llega una
2: con la camiseta de Argentina
1: y se le ve el
2: pintada.
1: Culo y la camiseta
4: body
1: de Argentina.
4: Body paint.
2: Caes con body paint y no va. Hola, chicas, buenas.
1: Me incomoda.
2: Llego acá, me quiero ir. Hola, chicas, ¿qué tal?
0: ¿Qué se hace?
2: Un body paint.
1: ¿Qué se hace?
3: No, se ignora, no se puede hacer nada.
0: Se cierra la puerta y se abra más.
4: Soy muy fan de que el body painting suele ser un recurrente.
1: Es un recurrente de Vanessa Trash. Sí, claro.
2: ¿Lo has notado, compañero?
1: Sí, es un recurrente.
2: Cualquier cosa.
3: Body painting.
2: No quiero morirme sin el body painting.
1: ¿No te lo hiciste nunca?
3: No,
1: tenés
3: que hacerlo ya.
1: Pero hay que llamar a McPhee.
4: Para la tapa del libro.
1: Hay que llamar a McPhee urgente.
2: A McPhee.
1: Que es el que hace el verdadero.
2: 80 años, McPhee. Debe estar fumando porro en el Amazonas, que es mi sueño. Sueño. Que venga McBee a vivo. En los programas
4: vivo,
2: había una chica pobre en tanga
1: y McBee
2: la teta acá, la teta, pintándole la teta todo el programa sí. Y después ella terminaba de mostrar. La televisión.
3: Qué buena.
2: Ay, ya terminé con tantas cosas más para que tenga.
1: Cada 6 meses se menciona McBee. ¿Qué? ¿Qué querido? Pensé que ibas a hablar, discúlpame.
2: ¿Qué pasa?
3: No.
2: Hubo un ruido de mí.
1: Un ruido, sí.
3: Qué mal que está la técnica, ¿eh?
2: Inventate falsas ofertas, falsas ofertas laborales, está bueno.
1: Me llamaron de la metro.
2: Me llamaron de la metro.
1: Sí, qué mal,
2: la
1: metro. ¡Ah!
2: Sí, qué papelón.
3: Está quedando mal.
1: Claro, de que el medio exista todavía.
3: Sí, chequeen primero que el medio exista.
2: No, me llevaron de Polga y para que tenga mi propio programa, pero no me gusta, a mí me gusta acá.
4: Polga.
2: Porque la libertad que me da acá. Unos versos así. ¿Entendés? Y en un momento tu jefe, tu jefe te echa.
4: No, te dice, así que sea Polga. Anda Polga. Toma, acá tenés, anda Polga.
2: Anda Polga.
3: Le firmó el pase.
2: Anda Polga.
4: Claro. Sí, la rescisión de contrato.
0: Lo que sería un chantaje.
3: El pase de fútbol, sí. Mira a Messi.
2: Sí. También. Messi, buena suerte.
3: Hoy es el partido de despedida.
1: Ah, ¿ganará?
3: Sí.
1: ¿Contra quién es?
3: Contra Benín.
2: ¿Qué es Benín?
0: Uy.
4: Es lo que hubo.
3: Es una cosa muy falopa para que Messi haga 150 goles.
1: Sí. ¿Qué es Benín?
0: Un equipo africano.
4: ¿Un equipo africano? ¿Un país africano?
2: De verdad.
4: Pero pesado.
0: Es un país.
4: Es un país pesado.
1: ¿En qué sentido?
3: Pero no va a haber ningún problema,
2: chicos, la última. El último, y compartir muchos tus dramas desubicados.
1: Ah, sí, gracias.
3: Tengo candidiasis.
2: No, sí, tengo candidiasis, no sé. Llevé a mi vieja y me cagó todo el auto. Tipo, corre, tipo, no quiero escuchar tus problemas. Chicos, ahí así te van a despedir y no vas a joder a nadie.
1: Excelente, Vanessa Strauch, ha sido un honor transmitir desde este micrófono. Nos vemos mañana. ¡Chao!

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10: Sí.
11: Se ve que más lejos queda, mira.
10: Sí, es muy poético esto.
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1: ¿Qué tal, amigos? ¿Qué tal, amigas? ¿Cómo están? Sean bienvenidos, bienvenidas a una nueva edición de la Hora Animada. ¡Bravo! ¿Cómo está Barbie Recanati?
2: Bien. Mira, me da pena que sigas ahí enchufado en la computadora tratando de conseguir entradita.
1: Mira, yo hasta el último momento voy a mantener la ilusión.
2: Es en dos hoy horas, Mati, soltalo.
1: ¿Vos decís que ya no consigo, amiga?
2: Mira, para mí tendrías que haber, esa que dudaste.
1: Yo todavía estoy en la fila. Dice antes, que queda.
2: Mati sigue en la fila, pero recién, justo dos minutos antes de estar al aire,
1: sí,
2: le ofrecieron una entrada a cambio de la madre, la hermana y la novia. Y dijo que sí. Y parece que cuando el tipo que tenía la entrada le dijo, bueno, dale, hagamos el negocio, sí, entró otro y ofreció a la madre, la hermana, la novia y el hijo. Yeah. Entonces le ganó a Mati de mano. Pero Mati ya le había avisado a la hermana, la madre y la novia. Entonces ahora no tiene ni madre, ni hermana, ni novia, ni entrada.
1: Por no tener un hijo para entregar, perdí, básicamente. Bueno, amigos, básicamente, hoy ya no se puede pensar en otra cosa. En un rato se despide Lionel Andrés Messi, que a partir de desde hace unas horas es doctor honoris causa de la UBA. Ahí tenés, vieja. ¿Vos tenés un título de la UBA?
2: Mira,
1: yo no tengo un título de la UBA. Y no va que Lionel Messi.
2: Yo confío en que un día me den eso. Y con mi mamá siempre me dijo, tráeme aunque sea el título de secundario. Voy y le doy
1: algo.
2: Me salteo de secundario y le doy es.
1: Sería bueno tener honoris causa de la UBA sin tener secundario. Esa sí que mata, ¿eh?
2: Ese es mi desafío.
1: Está bien, perfecto. ¿Hasta cuándo te damos? ¿Hasta el último día o pongamos una meta?
2: Y nada, lo más probable es que me lo den 60. Cuando tengo una enfermedad terminal. Puede ser breve o puede ser a los 90,
1: se
2: nunca
1: pone
2: se
1: muy
2: sabe.
1: Golpe bajo esto.
2: Pero
1: ¿sabes lo que puede pasar igual que cuando vos tengas 90?
2: O esto que, perdón, me lo dijo acá, Cele me lo dijo fuera del aire, me
1: ¿qué?
2: Dijo. La gana que tenían de conocerlo en persona.
1: No, obvio, lo bien que está Messi, estamos viendo, para la gente que está escuchando, Messi recibiendo el título de doctor honoris causa.
2: Cuando te dan,
1: yo tengo preguntas. Cuando te dan el título honoris causa, ¿te lo dan como con alguna, como de alguna facultad o es general? O sea, ¿como doctor honoris causa de ciencias sociales? ¿O es de la UBA y ya? Es de la UBA. Como en general, es un título omnibus. ¿Sos doctor en qué? ¿En universidad?
2: ¿Hay un doctor en el avión?
1: Soy.
2: Y ahí va Messi.
1: Claro, y él puede decir lo que él quiera. Bueno, y ahí sosteniendo el pin de la UBA, loco, aguante la educación pública.
2: Un pin le
1: dieron. De hecho, lo que te iba a decir
2: le podían dar algo, una medalla, ¿no? Un pin me parece un poco. Está bien el pin, pero
1: le dieron el cuadro con el título, amiga.
2: Y el pin, algo.
1: Es que lo que te iba a decir ahora, viendo a Messi con el pin de la UBA, es que quizás, vos decías, me lo dan cuando yo tenga 70 años. Quizás la UBA no exista cuando tenga 70 años.
2: O sea, ¿a dónde vamos? Quizás, no necesitamos UBA.
1: Quizás sí esté la voluntad de darte el doctor honoris causa, pero quizás ya no vaya UBA.
2: Sí, pará, Mati, ¿puedo utilizar el aire un segundo?
1: Amiga, como si estuvieras
2: mañana,
1: al aire.
2: A las 5:30 de la tarde me dan un diploma.
1: Entonces, en serio.
2: Que no es el pin de la UBA, pero es otro.
1: Sí.
2: Un diploma por Muestras del Rock que lo declaran de interés importantísimo para el planeta Tierra y la salvación del cambio climático. En provincia, pero es en La Plata. Y es abierto.
1: Alguien que vaya, básicamente.
2: Yo toda la gente que conozco es de acá de Capital, entonces no va la gente de Capital. Así que le quiero pedir a los oyentes de Futurock si pueden ir.
1: La gente de La Plata mañana.
2: Los oyentes, no, sí, ustedes laburan. Ahora todos laburan.
1: Ahora después esto es hacer tenemos un programa.
2: Ahora todos trabajan. Así que nada, la gente de La Plata, que a las 5:30 de la tarde, sí, esté libre.
1: ¿De qué se trata el acto?
2: El acto, la gente habla muy bien de mí. Okay.
1: Te celebran.
2: Me celebran. Y dicen, qué genia que sos,
1: ¿vale? Te dan alguna placa.
2: Yo, gracias.
1: Te van a dar alguna placa, algo. Y vas a tener que decir algo, vieja.
2: Yo tengo que decir algo.
1: ¿Escribiste algo?
2: ¿Qué?
1: Bien. ¿Para qué preguntó, no? Era obvio. Sí, no sabes. Estuve escribiendo ayer un montón. ¿En qué mundo
2: mi cerebro
1: paralelo?
2: Solo funciona en tiempo real.
1: Bueno, mañana entonces 5:30 de la tarde, dijiste.
2: Sí.
1: ¿En dónde? No, Barbie, tu convocatoria es muy floja.
2: No, pará.
1: ¿Puedo usar el aire? Bueno, dale. Pasá las coordenadas.
2: No. Tiene. Sí sé.
0: En Yunta.
2: Sí, pará.
1: Mañana
2: ya
1: en Yunta.
2: Ya te digo.
1: Mañana en Yunta, 5:30 de la tarde. ¿En terraza o en primer piso?
2: Ya te digo. Es.
1: En terraza. En
2: calle
1: la terraza
2: 53,
1: de Yunta,
2: entre 7 y 8, en el Palacio de la Cámara de Diputados de la Provincia de Buenos Aires.
1: Bueno, básicamente en la Cámara de Diputados de la Provincia de Buenos Aires.
2: Que es en la calle 53, entre 7 y 8, 5:30 de la tarde.
1: Bueno, mañana entonces la gente de La Plata que se acerque y unos aplausos. Que te tiren arroz cuando salís.
2: No pido mucho más que eso.
1: Cual si te casaras con la cultura.
2: Pido... solo soy una chica.
1: Solo soy una chica.
2: Sin estudios secundarios, recibiendo diplomas, pidiendo que la amen.
1: Y que le declaran de interés cultural el libro.
2: El libro.
1: Bueno, perfecto.
3: Son los nominados.
0: Barbie Recanati.
1: Pasá un aviso parroquial, decí, escúchenlo a la animada, es un programa que arranca media horita, por ejemplo. Decí algo.
0: Pero... La hora animada.
1: Mandá saludos, Bárbara.
2: ¿Va alguien de la hora animada?
1: Bueno, nosotros estamos convocando desde acá. Vos mañana tirá un centro, arrimá. Yo mañana quiero ver el video tuyo del speech diciendo algo de Futurock y de la hora animada. Si no, corto ancho, ser. ¿Cómo es? Corto,
2: que Fede Vázquez ponga unas combis para los oyentes. Totalmente. Ya hay que hablar con Fede que
1: salen
2: ponga
1: combis
2: para los oyentes.
1: Desde Plaza 11, amigos. Hace poco Sociales le dio un honoris causa a Dolina. Puede hacer de alguna facultad en específico, gracias. Necesitaba esa información.
2: Yo quiero que no me lo den a los 100 años, porque ya 100. Veo que siempre que te lo dan es porque estás retirándote, porque ya está... No, no, yo prefiero que me lo den... no me quiero retirar.
1: Días,
2: no
1: claro,
2: me quiero retirar a ningún lado.
1: Bueno, perfecto. A Messi le queda mucho de lo de vivir.
2: No, sí, pero retirador es carrera.
1: Ya está, claro.
2: No, bueno, yo no le...
1: Chicos, por si no saben, en un rato, más concretamente a las 20 horas, no falta nada, menos de 2 horas, será el partido despedida de Lionel Andrés Messi. Creo que no. Así amigos cercanos, no.
2: Para mí es mito, después no a nadie, aparecen... estoy ya.
1: Mira, ahí está la foto.
2: Ahí
1: de
2: está, qué lindo.
1: Esta será mañana. Barbie
2: cuando
1: recibiendo el título
0: exclusivo.
2: Qué fachera en esa foto.
0: Me tengo que cortar el pelo. Barbie Recanati.
2: Me tengo que cortar el pelo. ¿Alguien conoce a...? Quiero... quiero
1: eso sería
2: que
1: alguien que
2: diga...
1: conozca a alguien que vaya hoy.
2: Exacto. Quiero que la gente llame y diga, conozco a alguien.
1: O yo estoy yendo. Alguien diga, yo estoy yendo. Ya directamente.
2: ¿A quién conoces?
1: Bueno, todo esto... Conoce a 2 personas que no, van. Uno por laburo y otro consiguió entradas.
2: El que consiguió entrada, nombre y apellido. Quiero decir
1: la emisora, Manu Paul, que trabajó en Crónica Anunciada.
2: Mirá, ¿eh?
1: Bueno, perfecto.
2: Tan lejos y tan cerca.
1: Productor.
2: Él consiguió en fila, Mati.
1: Y bueno, la verdad, no me salió. Bueno, amigos, hoy se despide Messi y Bárbara Recanati y yo hemos traído canciones que lo honran. Canciones que hablan de él y canciones que lo celebran. Y tenemos las propias y queremos las de ustedes.
2: Claro, y canciones que, a ver, porque esta para mí es la consigna del día de verdad. Al 1140-66000. 1140-66000. O 11-406-60.000.
4: ¿Cómo?
5: Con la cinta de una
2: vista. O 11 millones.
1: Yo me acuerdo cuando salió esta canción dije: ah, hay otro mundo.
2: Escucha mi consigna.
1: Hay una canción que puede ser solamente la palabra Messi.
2: Ataja.
1: Messi.
2: Mi consigna.
1: Messi.
2: Escucha, ¿eh?
1: Sí.
2: Una canción que la escuchás. Y porque viste que a veces hay una canción que vos la escuchás y te vas a acordar a una ex. O a alguien que ya decís, no puedo escuchar este tema.
1: Sí.
2: Una canción que tal
1: tenés
2: vez
1: asociada
2: no, sí,
1: a
2: no
1: Messi.
2: Fue escrita para Messi,
1: está
2: pero
1: bien,
2: te hace
1: pero
2: acordar
1: vos...
2: a Messi
1: bien.
2: Como ninguna otra canción.
1: Bien.
2: Y de hecho, hoy o no la vas a poder escuchar o la vas a escuchar en repeat 70 veces. Esa es la consigna.
1: Mira,
2: ¿cuál es la canción?
1: Por ejemplo, a mí me pasa, para darte un ejemplo, con Maradona, me pasa con Me das cada día más de Valeria Lynch. Yo escucho más, me das cada día. Y inmediatamente me viene el Diego corriendo en cámara lenta, gambeteando ingleses en el 86 y metiendo goles y en el 90.
2: Que encima,
1: o sea, es una canción que tengo asociada directamente al Diego.
2: Y la tenías antes de que el Diego contara que esa canción era una de las canciones que usaban para
1: es
2: el calentamiento.
1: Es todo medio en paralelo, ya no me acuerdo qué fue primero. Porque esa peli está en Héroes, que es la peli que hicieron sobre esos mundiales. Y para mí está indisolublemente asociada a Diego Armando Maradona. Bueno, a su vez hay canciones que hicieron a Messi. Hola, yo me acuerdo el día que escuché esta canción por primera vez y dije, ah, hay canciones que cuyo estribillo puede ser
2: Messi.
1: Perfecto.
2: ¿Qué más hay?
1: Tenemos varias.
2: Hay una,
1: esto
2: hay
1: es Neo Pistea, que salió en el 2018, más o menos parece mundial. Me acuerdo del día que estábamos acá afuera, claro, 2018, Futuro tenía 2 añitos.
2: Esta es tremenda.
1: ¿Cuál?
2: Porque esta no la conoces, El pie de oro llegó.
1: Varias cosas para decir. Para empezar, que esta es un cuarteto que arranca con una refe medio
2: sí,
1: el de
2: sí,
1: Italia
2: sí.
1: 90. Mira,
2: sí.
1: Tirá la vuelta, fresa, como tarara.
2: Sí, es una refe.
1: Tarara.
2: Sí,
1: es
2: sí.
1: Medio, tarara.
2: Es un tributo.
1: A nuestra amiga Gianna Nannini.
2: Gianni.
1: Que hablamos el otro día.
2: Pero Lo increíble de esta canción. Que.
1: Ay, no. Me pueden pegar tristeza en cualquier momento lo de Mesías, así que.
2: Qué bueno que hay una mujer hoy en la mesa. Voy a seguir. Esta canción. Que
1: el esencialismo de género.
2: No, no, porque hoy están todos. No, mira cómo sufre. Pero digo, hoy es como que necesitan ayuda a los hombres.
1: Yo, a en las mí mesas. Me pega muy emocional lo de hoy, ¿eh? De
2: verdad. Por eso, yo estoy entera.
1: Perfecto.
2: Con esto.
1: Bien.
2: Esta canción es del 2007 y Jorge Messi, el padre de Leo,
1: sí,
2: le escribió a los creadores de la canción para pedir autorización y ponerla en la web oficial del jugador leomessi.com.
1: En su momento.
2: Así de viejo.
1: Para estar en la página web. Una canción para la página web.
2: Y pidió autorización. Muy, muy correcto, el señor Jorge Messi.
1: Bueno, este es el pie de oro llegó. De El Tigre Ariel. ¿Quién es el pibe de oro? Porque el pibe de oro es un poco era el Diego Armando. Pues el pie de oro, la banda del Tigre Ariel. Y después tenemos a El Polaco, La Zurda de Oro. Canciones dedicadas a Messi. Canciones hechas para Messi. Yo tengo un plus. Esta salió en 2009, más o menos.
2: Me gusta igual porque son. Recién yo le dije a Mati, ellos son de. Ey, yo te amo desde el principio. Mati me dijo, yo lo amo desde que.
1: Bueno, la canción que no arranca nunca.
2: Tenía. Desde que estaba en Rosario. Y es como que empiezan las competencias. Yo lo amo desde. Pero acá está en la prueba, está en la canción. Acá no hay carpetazo que valga. 2009 ya le estaba entregando la discografía a Messi.

0: Acá me gusta porque replica un poco la de Rodrigo con Maradona, ¿viste? Como que va relatando la historia. No tiene tanta épica.
1: Bueno, hay que era decir, 2009 otras todavía. Historias. Era 2009, estaba arrancando.
0: Se tomó un avión ya en una villa nació. Ya como que se tomó un avión, fue en primera, pero el padre fue en turista. No me conmueve tanto la épica.
1: Fútbol. Pasa que todas las canciones que vos conocés sobre el Diego están hechas con él cerrando su carrera.
0: Claro.
1: Esta era con Messi arrancando su
0: carrera.
1: Es
0: verdad.
1: Ahora van a aparecer un montón de canciones sobre Messi que van a contar toda su historia y que van a ser full emotional.
0: Ya que te digo que no me conmueve la épica, acá empieza un poco la cortina de canciones que no fueron escritas para Messi, pero que sabés que hoy es la canción de Messi. Y el tesoro del motor.
1: Canciones que se reinsignifican.
0: Ya vas a ver el mató
1: sentís.
0: Y más golpe bajo no puede ser que de repente te clavan la cara de Messi en pantalla gigante cuando suena esta canción.
1: También hay algo de eso, de Santi, que uno sabe el amor del mató y de Santi hacia el fútbol y hacia Messi en particular, que ya se arma con esta canción.
0: A mí que esta canción me parece una de las canciones más lindas de los últimos 20 años del rock nacional.
1: ¿Y a vos te hace pensar en Messi esta canción? Ya la empezás a asociar.
0: Ahora sí.
1: Es un poco lo de sí. Valeria Lynch
0: cuidarte
1: con el Diego.
0: Cuidarte siempre a vos en la derrota. La
1: sí.
0: foto que usa el mató de Messi en pantalla durante esta canción en Madrid, en un festival, dos días después
1: de el toque
0: Argentina
1: del mundial,
0: perder
1: ¿no?
0: el Mundial, quiero decirte que es de las cosas más patriotas que yo vi en mi vida. Porque te tengo que decir algo, en una banda. ¿Por qué? Porque el mató en España son locales. Son una banda que
1: tienen
0: llenan,
1: público propio.
0: No, pero uh-huh. llenan lugares muy grandes. Llenan lugares que muy pocas bandas de España llenan de rock.
1: Uh-huh.
0: Y ni hablar de indie. Son una banda muy importante para el público español. Son tal vez la banda de Argentina, de la actualidad, que más españoles lleva a sus shows. O sea, no estoy exagerando, porque está bien, van bandas de acá a Argentina que llegan argentinos. Él mató la banda, más o menos lleva. Y van y te clavan la foto de Messi en gigante. Cuidarte siempre a vos en la derrota en Madrid.
1: No, y además,
0: no en Barcelona.
1: En un contexto
0: en Madrid,
1: de
0: dos años,
1: mucho,
0: dos días después.
1: De mucho odio a Argentina en esos días.
0: Dos días después de que
1: esa campaña anti-Argentina, que había mucha violencia para con los argentinos, desde cómo jugamos a que somos racistas, a que no sé qué. ¿Qué?
0: Yo no estoy nada de acuerdo ahí, pero sí.
1: No, sí
0: pero
1: sí,
0: sí,
1: sí,
0: pero yo creo que vos caíste, han caído mucho en la trampa del algoritmo. Pero
1: bueno, está bien, pero el gesto de valentía
0: sí, porque sí, porque perdimos el mundial y le vas a clavar a todo Madrid cara de Messi en el medio, digo, más allá de la campaña.
1: Sí, en un bar.
0: Le clavas dos días después de que perdiste el mundial, le clavas a Messi en la pantalla gigante a los de Madrid.
1: Sí.
0: No Barcelona.
1: Claro.
0: Que Madrid ya odia a Messi.
1: Total.
0: Así que esta canción.
1: En un bareto.
0: Esta canción para mí. Es la canción de Messi.
1: Bueno, también puede ser un poquito la de Gilda, de No es mi despedida. Todas las canciones que hablan de
0: hoy.
1: Etapas que cierran. Yo con esta capaz te lloro un poco. A su vez, esta canción yo la asocio
0: lloras
1: con mucha
0: y bailás.
1: Gente. Me acuerdo de haber asociado mucho esta canción con la despedida, con la plaza llena de Cristina yéndose del gobierno. Yo ya en ese entonces, esta canción era un poco eso.
0: ¿Se
1: acuerdan de esos videos de Cristina bailando con esta canción? Bueno, esta canción aparece en cada despedida popular que tenemos. Y hoy será en la cancha de River, amigos. Y dice...

0: perfecto.
1: En la actuación.
0: Esta es quizá mi canción favorita de Gilda. Lo decíamos el otro día cuando hablábamos con Martu de Gilda. Esta es mi canción favorita.
1: ¿Viste que dicen que en la actuación es más difícil hacer reír que hacer llorar?
0: Un poco sí.
1: Bueno, para mí, en la música, lo más difícil es hacer bailar y llorar al mismo tiempo.
2: Absolutamente.
1: Porque vos podés hacer llorar con violines.
0: Mirá,
1: con...
0: que se cruzan los universos.
2: Tú sabes que sí.
0: Dios. Bueno, las nostalgias, ¿eh? Las nostalgias de distintas cosas. Madre mía. Che, por cierto, decir, podemos pasar la data concreta de todas las cosas de música que van a suceder hoy en la cancha de River, a pesar de que el grueso de ustedes no estarán allí. Entiendo que hay transmi oficial, o no sé si ya se está transmitiendo o no, si ya arrancó o no, lo podrán ir viendo, pero hay mucha data musical. Y algunas de gente que conocemos y queremos, como Santi Cairo, que estuvo en este programa hace un tiempo. Bueno, va a estar Román el original, que ya creo que ya estuvo. Amar Azul, Santi Cairo debe estar más o menos ahora. ¡Qué locura!
3: Sí.
0: Van a estar los Un Poco de Ruido con banda en vivo. A las 19 horas va a estar Damas Gratis.
1: ¡Sí!
0: Y después ya arranca el amigo que canta el himno. A las 8 es el partido. En el entretiempo toca Gaspar Venegas. Y después, segundo tiempo del partido, post partido, show de La Sole y de Ulises Bueno.
1: Me encanta.
0: Es casi un Lollapalooza de Messi.
1: Ay, dicen de Lali.
0: Hay un artista sorpresa y quizás Lali. Es lo que están diciendo por Cucaracha en este instante.
1: O sea, sí.
0: Lo dijo el amigo que va a cantar el himno.
1: ¿El qué?
0: Como que él filtró que Lali va a participar esta noche.
1: Que bueno, por mucho hermoso. Menos han
0: merece
1: cancelado
0: todo
1: conductores de programas Celes, ¿eh?
0: Sí, sí, o sea, si hoy no es lo de Lali.
1: Vos no repita lo que está diciendo Celes porque.
0: Dije lo que dijo.
1: No
0: nuestra.
1: Repita, por mucho menos de tener que ir al país, Mati.
0: Bueno, esta foto me rompe el corazón.
1: Uruguay te está esperando.
0: Creo que nunca había visto esta foto de Messi con la de Newell's tan chiquitito. Hermoso.
1: Tengo que decir
0: sí.
1: que La Sole se ha hecho desear. Yo he escuchado el rumor de La Sole cantando un himno o cantando en una cancha 700 veces. Fue la despedida de Messi que dijo que sí.
0: Puede ser, ¿no?
1: Pues nunca está ella en esas cosas. Siempre es como, va a ser La Sole, va a ser La Sole.
0: ¿Alguna vez sí ha cantado el himno en previas de partidos, cosas
1: ¿Ah, sí?
0: así? Me parece que no me acuerdo en cuál en particular, pero me suena que sí. Pero es verdad que, bueno, La Sole es como una figura, que esté en esta situación.
1: Tiene una mística ella con lo difícil que es a veces para estar en lugares y lo...
0: Che, yo tengo un bonus track de canciones dedicadas a Messi, que es una en particular que a mí me gusta mucho, que es del conjunto cordobés conocido como Touch, y que en el Mundial 2014, un Mundial que estuvo a un tris de la gloria total, que jugamos la final contra Alemania en Brasil, que eso hubiera sido el fin de la historia, porque Brasil venía de perder 7-0 contra Alemania, y ganar el Mundial en Brasil hubiera sido el fin de la historia. Y yo me acuerdo de haberme enamorado mucho de esta canción. Como que menciona a todos los jugadores...
1: Hermoso.
0: Es que somos nosotros, somos los pibes. Arranca, dice: imagínate, viene Messi por acá, cae en casa, le preparamos milanesa con puré, toda una cosa como de amistad y de estar en casa. Y van sumando los nombres de otros futbolistas. La canción es muy

0: jugador es otra época. Mascherano, está todo bien. Neymar, Xavi, Enzo, Zidane, Drogba. Este tema me parece hermoso. En ese momento me acuerdo que era muy fan de esta canción.
1: Si esto hubiera sido la canción del Mundial en lugar de la otra.
0: La otra.
1: La de Te Tenemos de. No sé, ya ni me acuerdo. Ya,
0: en ese año
1: la
0: no sé
1: de
0: cuál era.
1: Tu papá.
0: No, bueno, sí, todo eso.
1: Yo creo que tal vez hubiéramos sido. La historia hubiera sido mejor, más allá del resultado de los partidos, porque está todo bien. Nos tomamos con Neymar una cerveza. Oh, como, ojalá hermoso. Fuera así la
0: ese
1: sesión.
0: Ese mundial estuvo muy cerca de ser perfecto. Bueno, esta es de Touch, conjunto cordobés. Y dice la gente.
2: Hola chicos, hola. Besitos desde Barcelona. Oh, para mí, uno de los mejores temas para Messi, sin mencionar a Messi, es El Mundo Gusta de Vos, de Ainda. Escúchenlo, por favor. Y besitos. Barbie, volvé.
1: Ay, sí, ya voy.

0: no la tenía esta, ¿eh?
1: No, pero ellos tienen la camiseta de
0: Argentina. Ellos tienen la camiseta de Argentina.
1: Para quienes están escuchando el programa, exacto, como si estuviéramos en el 2022.
0: Bueno, de hecho, la que tiene él es la de Qatar 2022, así que...
1: Ellas tienen la camiseta
0: de... Ha de ser, sí, de por ahí.
1: Yo creo que ahí hay... Uno no se da cuenta, ¿viste? No sé por qué esta canción me acordará. Y cuando viste el video con ellos en la camiseta, sí, de Argentina, sí, te estaban queriendo decir algo.
0: Bueno, es Meillado. Abrazos.
1: Muy linda la canción.
0: Amigos.
1: Acá también la gente dice... lo quiero mucho, ese muchacho de Bestia Bebé es, pero indiscutible.
0: Vamos a cerrar con esta. La teníamos para poner.
1: Indiscutible. Que a mí un poco...
0: Banda futbolera, que, banda de la amistad, banda de la lealtad, del amor, Bestia Bebé.
1: Ellos cuentan que nada que ver, ¿viste? Que es una canción para un amigo.
0: Sí.
1: Pero...
0: Y, pero hay algo de la lealtad futbolera y la misma épica del mató de te banco en
1: ellos
0: la derrota.
1: Ellos saben que es para eso,
0: de
1: sí.
0: La derrota, la cosa futbolera de te banco aunque ganes o pierdas. No me importa una mierda. Bueno, esta canción igual debe tener un buen tiempo ya, ¿verdad? Que lo pienso, unos 15 fácil. Sí. Debe ser de 2010 por ahí. ¿No vamos con esta? ¿Prendemos acá? Para vos, Lionel Andrés Messi, te queremos. Te queremos.

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1: Bueno, amigos, usted dirá, ¿qué pasó? Que empezó a sonar esta música, que además, si bien es algo que nos gusta, no es tan tradicional en la hora animada que suena este tipo de música, pero nos encanta, y además nos encanta cuando viene acompañado de un artista que nos visita, como es en el día de hoy, que está Francisca con nosotros. ¿Cómo estás?
2: Buenas, buenas. Muy bien, gracias por invitarme.
1: Por favor.
2: Un placer estar acá en Futurock. Me encanta mucho la radio, así que feliz.
1: ¡Vamos! ¡Qué bien! Bueno, hay muchas cosas para charlar con ella. De hecho, ya fuera del aire la conversación ya estaba suficientemente jugosa, así que dijimos, vamos al aire. Pero arranquemos por decir concretamente que este sábado tenés una fecha muy importante.
2: Exactamente.
1: En La Nube, acá en Capital Federal. La Nube está ahí en Costanera.
2: Sí.
1: En donde la fecha se llama Francisca por 7, básicamente porque son las horas que vas a tocar,
2: sí,
1: en continuado.
2: 7 horas, seguidas.
3: 7 horas.
2: Sí, sí.
3: Pero pará.
1: Tranqui. ¿Qué? Arranquemos, arrancan las preguntas de Barbie.
2: ¿Por qué me
1: Barbie
2: ríe?
1: Mías.
3: 7 horas.
2: Sí.
1: 7 horas totalmente non-stop o, en un
2: no,
1: o
2: non-stop,
1: le deja non-stop.
2: No.
3: ¿Parada?
2: Sí.
3: Y
1: ya, esa es bien de vieja esa pregunta. Sí. ¿Parada?
2: Ya somos, no, a veces le pido viejos que me traigan el banquito. ¿Cómo? Ahí. No, okay. No. Full parada.
3: ¿Y tenés alguien que te reemplace para que vayas al baño y esas,
2: sí,
3: cosas?
2: Sí, y espero que alguien esté cerca ahí, más o menos. Igual se gestiona. O sea, es fácil.
3: ¿Y qué pasa? ¿Qué pasa? 7 horas. Igual esto va a ser un show tuyo.
2: Sí.
3: No es que tenés que sostener 7 horas en un lugar por contratación. Porque
2: no,
3: mi pregunta es,
2: no.
3: ¿Qué haces esas 7 horas si de repente vos vas con un plan para esas 7 horas y a la media hora te das cuenta que nada de lo que preparaste te va a servir?
2: Y, o sea, en realidad es distinto porque es como que medio vos te contás toda la historia, ¿viste? O sea, es como tu propio show, ¿viste? No es que es una fiesta en, claro, la cual vos estás como continuando una historia de otro DJ que,
1: claro,
2: vino antes.
1: Esta noche es tuya, la pensaste entera.
2: Claro, entonces medio que es como que yo voy llevando.
1: Ya pensás
2: a la
1: clima,
2: gente,
1: sabes por dónde.
2: Claro, sí, y también obviamente conecto con ese momento, pero también la gente elige como ir ahí, ya más o menos,
3: no,
2: sabe.
3: Bien,
1: ¿y por qué te dan ganas de hacer las 7 horas vos? ¿Por un tema de como de demostrarte algo vos misma? Porque te disfrutás de pasar por todos los climas de la noche, porque hay un poco una prueba de fuerza de bancar la situación.
2: Sí, yo creo que es, o sea, es algo que se hace bastante como así, porque en realidad los DJs cuando se presentan no es como un artista, tal vez un cantante que tiene como, bueno, vas a ver a este cantante y tenés como el telonero, digamos. Uh-huh. En las fiestas es como que es una fiesta y hay muchos DJs, entonces para mostrar tu show ahí es cuando decís tipo, che, bueno, tocas toda la noche. ¿Entendés?
3: Bien. Es algo que se suele hacer.
2: Se suele hacer, sí, sí. Sí, nos explotan a los DJs, la verdad.
3: Y también la gente tampoco es la misma hace 7 horas.
2: No,
3: como que va rotando.
2: Y depende, o sea, tenés
3: aquí. Tienes el manija.
1: Hay gente que la ves clavada ahí las 7 horas.
2: 100%.
3: Pero como que tu show, digo, no es lo mismo en la hora 2 que en la hora 5 y la gente lo sabe.
2: Obvio, sí, 100%. No, a mí me gusta ir como bastante progresiva. Igual también, o sea, hay cosas que, no sé, también por momentos conecto más con un sentimiento y voy por ahí y después cambio, viste, como. Soy más de también la improvisación in situ, porque si no es como que es todo muy robot.
1: O sea, tenés más o menos un mapa de por dónde vas a ir, pero tenés un margen de maniobra, de,
2: exacto,
1: improvisar, de extender momentos, de meter otras cosas. Jugás,
2: sí,
1: con,
2: sí,
1: eso durante,
2: sí,
1: la noche.
2: Sí, 100%.
1: Porque si no, claro, incluso te aburrís,
2: sí,
1: vos.
2: No, yo odio la...
1: Casi, pero lo agarré.
2: Odio la planificación por demás, ¿viste? Como está ahí lo justo y necesario como para poder...
3: No, además,
2: crear,
1: maniobrar.
3: Es,
2: sí,
3: que justo música electrónica, si lo planificás mucho, vas en contra también, sí, de lo que tenés, sí, que hacer, sí, porque, sí, te debes un poco al mood del público.
2: Total.

0: Total, sí, creo que es. Sí, es como que tenés que estar muy conectada, viste, todo el tiempo, ¿no? Uh-huh. Y eso, y la gente, como por lo general, te puede darse una idea de lo que vas a tocar, pero no lo sabe. No es lo mismo como que vas a escuchar a alguien y, bueno, sabes sus canciones, ¿entendés? Acá es tipo, bueno, o sea, confío ciegamente en que esto va a estar bueno.
1: Che, esto es En la Nube.
0: Sí.
1: Y ya estuviste ahí haciendo, o sea, algo de 7 horas.
0: ¿En la Nube?
1: Sí.
0: No, hice otros eventos que no toqué yo, pero sí, es mi primera vez.
1: Ok, entonces la gente que va a ir ahí también es como la primera vez de...
0: Sí, sí, va a ser la primera vez.
1: Y cambia mucho
0: cosas.
1: El lugar.
0: Sí, o sea, yo creo que depende cómo armes los lugares y también cómo el público que lleves, ¿viste? Como para mí, obviamente el lugar tiene como una condición, cada lugar tiene su alma, su espíritu, digamos, pero después también es mucho cómo vos armes eso, ¿no?
1: Sí.
0: No sé, como que en los festivales lo mismo, son campos pelados y después se monta el festival, uh-huh. Como lo mismo la fiesta, creo yo. Sobre todo la gente, ¿no? Como que la gente esté copada y no que sea un embole.
1: No, sí.
2: Este año venís a sacar un disco.
0: Sí.
2: A su vez, lo hablábamos fuera del aire, tenés 26.
0: Sí.
2: O sea, tenés un recorrido, para la edad que tenés, un recorrido
0: sí.
2: De un crecimiento importante en estos años. ¿Cuándo arrancaste?
0: Le metí de chiquita, de colegio ahí.
2: Eso te quería preguntar, ¿desde cuándo sentiste que esto era lo que querías hacer y tuviste la claridad? Bueno, ¿bien concretas desde el principio o fue más como irlo descubriendo hasta que se fue dando?
0: Y la verdad, o sea, mis viejos son del palo del arte, o sea, hacen teatro.
2: ¿Mira? Ok.
0: Sí, tienen un grupo de teatro que se llama TCO, que es como una onda medio Fuerza Bruta, pero mucho más punk.
2: Ok.
0: Pero así, de teatro como bastante oscuro y bastante corporal.
2: Ajá.
0: Entonces siempre estuve como conectada con el arte desde muy chiquita.
2: Y estabas en las funciones de tus viejos, claro, las bambalinas, sí, sí, sí. El mundo, claro, sí. Está bien. Esa
0: o
2: energía
0: sea,
2: de...
0: Sí, y aparte de esto.
2: Del arte
0: muy,
2: de la noche.
0: Muy punk,
2: de, claro.
0: ¿Viste? Como que... No, tipo lo lindo o lo más clásico.
2: Sí,
0: ¿viste?
2: O lo
0: como,
2: comercial de la exacto, calle corriente.
0: No, cero.
2: Está bien.
0: Cero eso.
2: Bien. O sea, te curtiste mucho con la noche, con lo independiente, sí, con sí, lo autogestivo.
0: Sí. Sí, también con lo disruptivo, ¿no?
2: Eso.
0: Porque de repente, no sé, era tipo ir a ver las obras de mis viejos y de repente, tipo, no sé, ver actores o actrices desnudos.
2: Claro.
0: Yo estaba como, bueno, ok, o sea, esto okay. Es una forma...
2: No sé si debería de estar viendo esto.
0: No, pero también como diciendo, qué bueno como...
2: Claro, sí, sí,
0: esto y
2: total.
0: Para mis compañeritos del colegio, yo era tipo una...
2: Un alien. Sí, sí, sí, lo entiendo perfecto.
0: Pero y bueno,
2: sentiste que ahí había algo que te gustaba ya.
0: Sí, sí, sí, siempre conecté mucho con eso. Y después obviamente con la música. Siempre me gustó mucho la música clásica, el piano.
2: Mira.
0: Y después en el colegio experimenté situaciones y me llevaron a...
2: Experimenté situaciones.
1: Muy amplio.
2: Chicos,
1: muy...
2: no vamos a preguntar.
1: No vamos a hablar sobre las situaciones experimentadas en
0: claro,
1: el colegio.
0: Claro,
2: aparte
0: claro.
2: Pasó de... Me gustaba el piano y la música clásica.
0: Y bueno, así es.
2: Corte a experimenté situaciones sí, sí, sí. Electrónica.
1: Te fuiste para abajo.
0: Sí, sí,
2: se te fue.
0: Sí, sí, sí,
2: sí.
1: Es algo que pasa.
0: Ah, bien, bien. O sea, me lo hicieron.
2: A veces,
0: está arreglado.
2: No es
1: de
2: un
1: producción
2: prank
1: de
2: vos. No, está bien. Pará, pero ¿te interesaba el piano? ¿Tocabas? ¿Te gustaba la música clásica?
0: Sí,
2: eso.
0: Sí, sí, sí.
2: Ajá.
0: 100%. Siempre me gustó mucho la música clásica. Hoy en día sigo escuchando música clásica.
2: ¿Cómo qué?
0: Y me gusta mucho la Radio Nacional de Música Clásica.
2: Está muy bien, amiga.
0: Si bien no comparto mucho el pensamiento ideológico que tiene.
2: No,
0: tienen,
2: está bien. Bueno,
0: la
2: pero
0: música que pasan.
2: Bach y Mozart y
0: claro,
2: Chopin. No
0: sí,
2: tiene nada
0: sí,
2: que
0: sí.
2: Ver con eso.
1: Hay un sentido igual, ¿no? Es como que hay algo de la electrónica que tiene una intensidad.
2: Me interesa mucho ese cruce, sí.
1: Pero para mí es como que también hay algo de lo antagónico, como de. Y tiene una intensidad que te mantiene taca, taca, taca, taca, taca. Y la música clásica destruye por completo esa vibra, como que no vas a un intermedio, no vas a un folk, vas de repente taca, taca, taca.
0: Sí, sí, es increíble. Es que también a veces necesitas para
1: claro.
0: Bajar eso, ¿viste? O a mí me gusta, o el silencio absoluto. Como sí, tipo después de o sea, estoy escuchando música mucho tiempo, entonces de repente, no sé, mis amigos vienen a mi casa y me dicen tipo, vos nunca escuchás música, ¿viste? Y sí, escucho, solamente que tipo también necesito como mi momento de silencio,
2: sí,
0: como también disfrutar de eso, ¿viste?
2: Uh-huh.
0: Y la música clásica lo mismo, o sea, por ejemplo, para manejar es increíble. O sea,
2: mira.
0: Estoy ahí, mira.
1: Es muy
2: piano, orquesta.
0: ¿Qué?
1: Muy del auto la música.
0: Muy del
1: clásica.
0: Auto.
1: Muy
0: de que sí, muchas yo veces con la radio, tío.
1: Sí, sí, sí. Me he subido a muchos taxis con música clásica, mira. ¿Viste? Como...
2: Claro.
0: Y
2: bueno,
0: porque
2: sí.
0: Si no, te quemas

0: una free party en la isla de Paternal, que es como, sí, bueno, que está ahí atrás de Lizzie, ¿viste? Bueno, sí, en su momento, sí, ahora creo que ya no se hacen más porque...
1: Pero ¿en dónde? Ah, en el pasto ese, sí, que está, sí, atrás, sí, de Lizzie, total.
0: Clavaban ahí los parlantes. Mirá. Y ponían música y nada, y como caíamos ahí.
1: Eso es Warnes, si no, claro, me equivoco.
0: Sí. Total, sí, sí, la coordinación de Warnes. Tipo atrás de Lizzie.
1: Sí, es sí, como medio entre la estación de tren y Chacarita.
0: En serio, tipo también así antes, de tarde.
2: Sí, antes.
0: Claro, es que eran muy buenos esos
2: Se tiempos. Montaban escenarios y tocaban bandas.
0: Era genial. Bueno, esto era de noche. Esto
2: claro,
0: era,
2: sí, tipo, sí, igual.
0: Hasta la, no sé, no era re clandestino. Parecido a lo de Ciudad Universitaria, que también hacían cosas. Pero bueno, después pasaron cosas y...
2: Y ahora hacen cosas, pero carísimas.
0: Claro, exacto. Ahora todo es caro y me inscribí.
2: Qué bueno este lugar. Esto está prohibido. Ahora hay entrada.
1: Bueno, de hecho, en ese lugar, ahora están peleando hace rato. No sé en qué está la situación ahora, pero estaban como por construir unas torres en ese parque. Sí. O sea, todo es tipo...
2: Hace 20 años que están en esas. Sí, sí,
1: sí. Sí, sí, sí. Bueno, entonces, ¿fuiste a unas fiestas ahí en la Paternal?
0: Claro, sí. No, y ahí dije, bueno, esto... O sea, me gustaba mucho como escuchar la música. Ajá. Y ahí dije, tipo, che, pará, yo tipo re hago música. Creo que quiero hacer esto, ¿viste? Creo que quiero empezar a producir este tipo de música. Uh-huh. Y empezar a... En realidad yo empecé haciéndola y después fue como, che, bueno, como que quiero tal vez tocarla en vivo. Y ahí nada.
1: O sea, empezaste en tu casa con la compu a generar tracks y pistas, sí, y a experimentar. Sí, sí, sí. Y después, sí, dijiste, esto tengo ganas de tocarlo.
0: Exacto.
1: ¿Mirá?
0: Sí, sí, sí.
1: Es, son dos caras complementarias, pero muy distintas. Sí, una, sí, persona puede ser como un bicho de laboratorio y estar componiendo, sí, en casa, sí, y otra persona es la que está ahí al frente de una fiesta llevando nada.
0: Sí, yo soy, creo que, muy contradictoria conmigo misma.
1: Che, pero las dos energías te copan.
0: Sí, 100%.
1: ¿Por igual o te gusta más la parte de tocar en vivo o la de generar?
0: No sé, me gustan las dos.
1: Bien, por igual.
0: O sea, sí. Sí, sí, sí. Creo que tengo ahí como un balance medio raro de creativa y pero a la vez medio business.
1: Genial.
0: Sí.
2: ¿Qué onda, Nivel? Me surgen dos preguntas con respecto a tu edad y los años que llevas tocando, que es, por un lado, las herramientas, uh-huh, porque en los últimos 5 o 6 años explotó mucho todo, cambió mucho como las reglas de
0: juego.
2: Sí. Y un poco son tus años más activos. Uh-huh. Entonces, eso, sobre todo, cómo te llevas. Siento como que hay una pregunta de, che, ¿cómo te llevas con la IA y todo? Pero en realidad, medio que siempre estuvo ahí.
0: Yo soy.
2: En tu caso, claro, vos sos la IA. Y lo segundo es, muchos de los años tuyos activos fueron también pandémicos.
0: Sí, sí, total.
2: ¿Y eso cómo lo atravesaste? Porque en algún punto el mundo de la electrónica fue el último.
0: Sí,
2: lugar en, sí, habilitarse,
0: sí,
2: ¿no?
0: Sí, bueno, sí, fue tremendo.
1: Si tocaste en 50 clandestinas, no lo digas, déjalo ahí.
2: No, yo
0: pero voy a dejar de contar experiencias.
2: Claro, a mí es más como que tal vez justo me surge que siendo tan joven y que los años activos han sido justo esos.
1: Y es que sí, debe haber sido duro, ¿no?
2: Digo, más que nada, si también te ayudó a estar un montón, me imagino, no sé, estar un montón de tiempo en tu casa laburando de una manera que tal vez de otra manera no hubieras laburado. Uh-huh. Y a exponerlo.
0: Sí.
2: Pero bueno, te pregunto, imaginándolo, no sé.
0: No, 100%. Yo creo que, o sea, en realidad empecé desde muy chica haciendo tipo fiestas del colegio, básicamente, de la secundaria.
1: ¿Ya con tus propios tracks y materiales?
0: No, pasaba que
1: a los 18 estaban todos tipo sacándose los mocos y ella ya, no, estos son mis tracks. Como, okay.
0: Igual, no, o sea, sí, a los 18 ya producía, pero no es que
1: está bien, sí,
0: tocaba,
1: sí,
0: en el colegio.
1: Está bien.
0: Pero sí, ya ahí más o menos tenía como una idea de cómo armar una fiesta, ¿viste?
1: Bien.
0: De cómo lidiar con los bolicheros, de no sé, y yo tenía 16 años, como okay, que todo muy...
1: Muy rapidita, muy curtida, rápido. Contando. Bien.
0: Pero nada, y ahí como que empecé, entonces empecé muy, muy chiquita y ya terminé el colegio y fue como, che, yo quiero tipo hacer esto pero de música electrónica. Uh-huh. Y ahí empecé ya a hacer mi fiesta, entonces como que ya ahí me habilitó un espacio para, claro, yo estar y crecer y hacer lo que me gustaba básicamente y no depender de otras personas que la verdad que no me identificaba mucho en ese momento y también, uh-huh, como que iba una corriente nueva dentro de la música electrónica y nada. Básicamente ahí, tipo, bueno, sí, la pandemia, que ahí dije, tipo, bueno, listo, me pongo a estudiar Derecho, dejo todo esto.
1: Mira.
0: Sí.
1: ¿Y?
0: Y me puse a estudiar Derecho un año y después dije, no, tipo, no va. Y ahí, bueno, empezaron las fiestas y volví a lo que es. Pero sí, es un camino costoso, digamos, como de mucha perseverancia, constancia y estar ahí.
1: ¿Y sentís que entraste fácil o amablemente al mundo de la noche o encontraste un mundo...

0: con muchas cosas que no te gustan nada.
1: El mundo de la noche es muy tremendo. Uh-huh. O sea, y yo venía también de un pensamiento como de un ambiente muy cuidado, bastante progre y bastante nada que ver al mundo de la electrónica. Uh-huh. Entonces para mí sí fue bastante difícil como ese shock. Decir, ah, pará, no todos pensamos igual. ¿Viste? ¿Viste? Como,
0: hay un montón. A la vez también vos como que saliste al mundo, estoy pensando... 2018, sí. Claro, por eso.
1: Sí, o sea. En,
0: medio
1: sí.
0: Con la oleada feminista también, como con sí, un viento full, a favor de un contexto general de que una piba por ahí.
2: Pero
0: empiece...
2: es como lo de la IA, ¿no? Tampoco es que hubo experiencias sin eso.
0: ¿Cómo, cómo?
2: Claro, digo, como que arrancaste con esa oleada, pero sí. Tampoco tuviste que enfrentar algo antes de eso.
1: Sí, igual no, más claro, o menos. Para ella más o menos nuevo, pero... porque en realidad, cuando salgo del colegio, sí, estaba todo el movimiento feminista como muy en auge. Uh-huh. Igual ya ponele en tercer año había sido tipo el primer ni una menos, como que ya tipo estábamos como bastante en esa. Uh-huh. Pero llega todo tarde, sobre claro. Todo el ambiente de la música electrónica, y ahí era como que estaban, tipo, era muy machista ese
0: no,
1: mundo.
0: Claro, por eso digo.
1: Entonces viví todo eso.
2: O sí, sea, claro. Muy machista, y también yo esta pregunta re, me voy a ganar solo odio con esto. Pero yo estoy muy acostumbrada a dialogar con mucho odio en redes sociales, y me llega mucho odio libertario del mundo de la electrónica.
1: Sí, no, es tremendo. O sea, okay. Es re de derecha.
2: Es rarísimo.
1: Bueno, porque acá...
2: Que no me pasa en otros ámbitos musicales.
1: Es tremendo, es tremendo.
0: El mundo de la electrónica es muy de derecha.
1: Es muy de derecha. Sí, sí. De hecho, tipo, si vos te pones a pensar, es una música clasista.
0: O me sea... interesa mucho lo que estás diciendo.
2: Sí, ver, yo... ¿Estás diciendo ella? ¿No estoy diciendo yo?
0: Profundiza.
1: Bardeme a mí.
2: Voy a desaparecer.
1: Si vos te pones a pensar... yo, mi sueño, porque, bueno, mi sueño, queda medio mal decirlo así, pero yo re quería hacer tipo una fiesta de música electrónica en la villa, por ejemplo, organizar tipo ahí una fiesta, porque siento que es música que no, o sea, que no hay fiestas en ese tipo de contextos.
0: Que
1: ¿viste?
0: Tiene que poder ser para todos, decís vos, la electrónica.
1: Exacto, como bien. Tipo, así como lo es la cumbia, el reggaetón, el folclore, viste, como que.
2: Al cura le fue re bien.
1: Bueno, sí. Yo tengo mis pensamientos, pero sí, una, o sea, mismo, o sea, trascendió no solamente clases, sino también edades. Sí. No sé, mi abuela me decía espectacular, ¿entendés?
2: Sí, increíble.
0: Y entonces, ¿y qué sentís? ¿Que no pudiste avanzar con ese proyecto o que
1: bueno,
0: no va con el
1: mundo? Bueno, me pasó que
0: mundo?
1: Hablé con mis amigos, algunos artistas que, bueno, que vivían ahí y demás y que conocían más o menos el barrio, lo quería hacer en la Villa 31, y como que medio que me dijeron, mira, o sea, es bastante como complicado hacerlo ahí porque... También hay como un preconcepto de lo que es la música electrónica y las fiestas de música electrónica, que es que descontrol.
0: Sí,
1: ¿no?
0: Claro.
1: Es como que no hay... O sea, decimos fiesta de música electrónica y se te viene esa palabra. Gente,
0: sí, sí.
1: Y fiesta de música electrónica, tipo, en un espacio donde ya de por sí tal
0: sí,
1: vez
0: las
1: es peligroso.
0: Condiciones.
1: Es peligroso, ¿viste? Como que te dicen no. ¿Entendés? La realidad es que después dije, bueno, ya fue, me pongo a hacer clases de DJ para chicos ahí.
0: Bien.
1: Porque también es eso, o sea, es muy costoso, por ejemplo, conseguir un equipo para poder empezar a pasar música.
0: Sí.
1: Y dije, bueno, ¿por qué tipo no llevar los equipos, tipo, enseñarles? Y después, obviamente, nada, en algún momento.
0: Que eso crezca, sí.
1: Sí, o mismo, no sé, conseguir donaciones o lo que sea. Sí. Pero dar esa oportunidad para que justamente la música. Como que trascienda esa barrera social,
2: de
1: ¿no?
2: De clase, además, que... me parece que estar es retinado también intentarlo desde el incentivo de la creación.
1: Total.
2: Más que la colonización, ¿viste? Más decir, bueno, te muestro esta música.
1: Claro, sí,
2: si
1: sí.
2: No,
1: sí,
2: te enseño
1: sí.
2: a hacerla, a ver si a vos ustedes. Te copa hacerla.
1: 100%.
2: Y al barrio le copa escuchar lo que la persona del barrio lo hace.
1: No, es una idea que lo tengo en mente.
2: Bien.
1: Yo muy quiero
2: joven,
1: hacer.
2: Hacerlo.
1: Voy a hacer.
0: Lo celebramos, amiga, muy bien. Pero más allá de esas iniciativas que más o menos pudiste hacer, ¿sentís que los sentidos comunes que circulan 100%. En ese ambiente?
1: Sí, sí, sí.
0: ¿Y con qué tiene que ver? ¿Con una cuestión de guita, de clase? De...
1: Sí, yo creo que eso y también, no sé, como que hay una idea para mí un poco individualista dentro de lo que es la escena electrónica, ¿viste? Como, bueno, esto tipo una fiesta, un DJ, tipo voy, bailo y me voy, ¿viste? Como y poco
0: la
1: como...
0: La experiencia sí, yo, claro.
1: Exacto, es como eso y no hay como mucho de lo colectivo dentro de la reflexión. Sí, ahí en la fiesta, tipo, nos abrazamos todos, somos
0: claro,
1: todos
0: bueno,
1: amigos,
0: sí, está bien.
1: Pero después, tipo, ¿qué hay más allá?
2: Y también hay algo construido socialmente alrededor, que no sé si es mundial, ahí te lo pregunto a vos que viajaste un montón también haciendo música, digo, en Argentina puntualmente las fiestas electrónicas son caras.
1: Sí, sí, sí.
2: Y son caras a propósito para también

0: manipular qué tipo de personas Total. Entran y qué uh-huh. tipo de personas no entran. 100%. Históricamente.
1: Claro.
0: Pero eso lo sentís en todos lados. Si caes más abajo.
1: Dedícate a levantarla tranquila, vas a poder. Hay una palanquita abajo, ¿viste?
0: Para la que estás escuchando y no viendo,
1: esto no pasa
0: Francisca
1: nunca,
0: se empieza a bajar de la silla.
1: Ahí desaparece, ¡no!
2: Pero pará, ahí estoy viendo.
0: No, no, eso,
1: están jodiendo con la cámara.
0: Es la ciencia ficción de Jupi.
2: Oh,
0: no, la pregunta es si sentís lo mismo en Berlín, por ejemplo. Mm. Que claramente digo... Hay un tema de acceso, pero tal vez dentro de la burbuja,
3: decís.
0: Claro, dentro de la burbuja de cada ciudad tal vez no es tan clasista.
3: Claro.
0: Digo, porque tiene que ver con la construcción de esas fiestas.
2: Bueno, Berlín, para empezar, es otro mundo directamente. O sea, la
0: Berlín
2: gente,
0: o cualquier lugar de Europa, digamos.
2: La gente, no sé, de clase pobre, directamente, no sé si de clase baja, tipo directamente uh-huh. es como vivir acá clase media alta, ¿entendés? O sea, ya claro, de por sí.
0: Por eso,
2: es
0: por eso me refiero como claro. a la diferencia de clase de cada lugar, no comparándolo con la nuestra, que
2: sí,
0: tenemos
2: sí,
0: otra.
2: Sí, sí, sí. Obvio. La realidad es que. En Berlín justo es como un polo de música electrónica, entonces es como si te dijera escuchar cumbia acá, ¿entendés? Es como, entonces...
1: Claro, medio que atraviesa todo.
2: Atraviesa todo, de hecho fue declarada de interés cultural por la ONU o algo así, como una data que es tipo, como que, no sé... Tipo,
1: claro, sí, la meca de la música electrónica.
2: O sea, como tecno de Berlín, tipo, uh-huh. tremendo. Pero, por ejemplo, en Brasil... Tengo una amiga que, y en Brasil se hace mucho música electrónica en la calle, en las favelas.
1: En las favelas,
2: ¿entendés?
1: Sí, total.
2: Y acá no pasa, ¿entendés? Uh-huh. Como, y decís, ¿por qué? ¿Entendés? Porque.
0: Es una decisión.
2: Es una decisión.
0: Sí, porque es eso, ¿entendés? Como, es darle como... acceso a la gente.
2: Uh-huh. Exacto. Y ahí, por ejemplo, siento que Brasil tal vez se asemeja un poco más a nuestra cultura o, no, o nuestra, nuestros sectores sociales, por así decir. Y ahí pasa, ¿entendés? Uh-huh. Y acá no. Uh-huh. Mismo, no sé, en Perú también, por ejemplo. En Chile, por ejemplo, es más parecido a nosotros, siento como que. Siempre está la excepción, ¿no? Pero por lo general
0: obvio,
2: es,
0: sí.
2: Es más para las clases medias altas, como no sé por qué, sinceramente.
0: No, no,
2: porque además es loco, no tenés idioma.
0: Totalmente.
2: Tipo, debería ser.
1: Claro,
2: como...
1: ni siquiera es un obstáculo claro, la lengua de la
0: sí,
1: música.
0: Sí, totalmente.
1: Para mí, bueno, viéndolo
0: y,
1: más
0: y
1: de
0: es,
1: afuera.
0: Y es mucho más barato acceder a una computadora con cual crear música electrónica
1: sí.
0: que a una banda donde necesitas un montón de instrumentos sí, y necesitas congeniar sí, con un montón sí. de personas, ensayar.
2: Sí, sí.
1: Sí, igual mi sensación es que sí está como, por decir, democratizándose de a poco cada vez más. Si pienso en los 90, la música electrónica sí era como un fenómeno mucho más
2: de
1: nicho y de chetos.
2: Para mí, ah, bueno, no sé. A igual ver. No viví en ese momento, así que no te quiero contradecir.
0: Estaba muerta,
2: pero, claro. Estaba en el aire.
1: No nacida.
2: No, pero a mí me pasaba que veía, por ejemplo, incluso mis viejos, tipo, habitando un poco, no la música electrónica per se, pero sí como tal vez el underground de acá.
1: Sí.
2: Y... entiendo, tipo, esto, pero para mí era mucho más popular
0: sí,
2: la música.
0: Sí, estaba la marcha.
2: Claro, ¿entendés?
0: Estaba
2: sí.
0: la marcha, que era algo mucho más...
2: Era, no sé, así es una crisis y iban no sé cuántas
1: bueno,
2: personas.
1: La electrónica
2: sí.
1: también está, para mí, presente en un montón de fiestas que no son necesariamente tal que hay que pagar una entrada carísima. Hay un montón de fiestas electrónicas
2: no,
1: ahora que
2: montón,
1: antes no había.
2: Hay un montón
0: sí,
2: de
0: verdad,
2: underground.
1: Antes era, sí... Greenfield,
0: sí, la
1: Greenfield Metro, era la radio y
0: es
1: era
0: verdad,
1: eso.
0: Sí. Tiki, es verdad que también es
1: y era
0: el
1: casi
0: recuerdo.
1: Sinónimo de cheto incluso.
0: Sí, es verdad,
2: claro,
0: es verdad.
2: Bueno, yo eso no.
0: No, es verdad. La Greenfield, o sea, yo justo te preguntaba también lo del acceso a las entradas, porque yo me acuerdo que yo de chica y creciendo, para mí la Greenfield es donde iba la gente con plata.
2: Claro.
1: Por eso.
0: No era un lugar donde vos podías ir. Y después me acuerdo que estaban los boliches donde iban a pasar música los DJs que venían de afuera.
2: Sí.
0: Y era algo donde para mí iba la gente rica.
1: Exacto.
2: Claro. Yo veía Pachá, ponele, te parecía un
0: Pachá
2: lugar.
0: Pachá para
2: claro.
0: mí era. Sí, para mí era un lugar donde iba
2: claro.
0: gente de plata.
2: Claro.
0: Uh-huh.
2: Mirá qué loco.
0: Sí.
1: Y sí. Clases medias, medias altas.
0: La costanera, todo eso.
2: Bueno, sí, sí,
0: a Sacuchito de Mondiola o tus papás viven en un barrio privado.
2: Sí, obvio, obvio. Sí, sí, total.
1: Bueno, estamos hablando con Francisca, las dos veces con Z, que este sábado se presenta en La Nube haciendo su set anual de 7 horas, que evidentemente ya lo has hecho en otros años.
0: Sí.
1: Y además venís de dar vueltas por varios lados. Bueno, hablamos de Berlín, hablamos de Latinoamérica en general. Y a su vez sacaste un disco este año que se llama Amiga.
2: Amiga.
1: Entiendo yo por un sello ruso.
2: Bueno, sí, es en realidad, sí. O sea, ver, Nina es rusa.
1: Nina es, ok.
2: Nina Kravitz es rusa.
1: Que es la Carmencillo.
2: Sí, pero en realidad tiene base en Islandia. Ah, es como más europeo.
1: Del mundo.
2: Digo.
1: Del mundo.
2: Sí, del mundo, exacto. Sí, sí,
1: no. Bueno, pero contá qué fue para vos sacar este disco y cómo se armó.
2: No, la verdad que un flash, porque es como una de las referentes. Es como,

0: no sé, que venga, ¿quién te gusta vos? Que venga el que más te gusta de la música. Sí, no sé,
1: Freddie Mercury, fue eso.
0: Que venga, tipo, che, ¿querés sacar un tema?
1: Yo digo que sí.
2: No soy músico, pero dale.
1: Dale, Freddy.
2: Pensé
1: que estabas muerto.
2: Está rarísima la conversación.
0: Ricky Martin.
2: Muerto.
0: Ricky Martin.
1: Entonces, para vos era como una referente total.
0: Sí, 100%. Mirá. Sí, sí. Sí, okay. Porque bueno, dentro de lo que es el tecno, es como que también está como el mainstream, pero ella sigue teniendo, viste, esa gente que tiene como esa esencia underground, que a mí me gusta eso. O sea, a mí me gusta la masividad y me gusta como la llegada a la gente, pero sin perder, viste, como lo underground y la raíz y
1: qué
0: como
1: bien eso
0: la
1: que decís. Me encanta.
0: Como,
1: o sea, tu sueño no es necesariamente la masividad total y tocar cada vez para más gente, sino como algo que esté rico, que esté total, bueno, que tenga sentido.
0: Sí, algo fresco.
2: De hecho, hacer música electrónica en lugares con más de 3.000 personas ya debe ser bastante abstracto.
0: No, es como que sí, bueno, ni idea.
2: Ni idea de lo que está pasando.
0: Porque es no. Como que no ves a nadie.
1: Claro.
0: Y estás ahí como re lejos.
2: Claro.
0: Y no sabés, o sea, no interpretás. A ver, ahí sí vas como
2: la
0: más
2: conexión.
0: Tipo, bueno, voy con las bombas que funcionan.
1: Ya.
3: Punchi.
0: Claro, punchi.
1: Porque para sintonizar con lo que está pasando en la pista, ¿cómo te manejas? ¿Con lo que ves a tu alrededor ahí nomás? ¿O tenés como una manera de eso, de cuando ya la cantidad de gente es tanta, entender si algo de lo que estás haciendo está funcionando o no? ¿Cómo te
0: guías? Yo creo que, no
1: como
0: sé.
1: ¿Por una mirada panorámica?
0: No, de hecho me cuesta bastante, o sea, soy bastante tímida. Ajá. Y como que cuando miro son por momentos, no es que estoy todo ahí tipo modo
1: okay.
2: Estás a 10 minutos de los anteojos de sol.
0: Claro, no.
2: Después entendés por qué, viste, los usan de noche, como
0: Total. Gorro
2: de sol.
0: No me miren. No, pero
1: en general no estás mirando tanto, estás más en la tuya.
0: No, soy más de, no sé, como que
1: de sentirlo
0: tengo
1: vos.
0: Una siento mucho la energía de la gente.
1: Bien.
0: Como que es algo loco, no sé, medio tipo como
1: una intuición.
0: Esotérico, como
1: mira.
2: Sí, como sí. Debería funcionar igual.
0: Sí, o sea, estás ahí, decís como ahí, bueno, o sea, estás conectado con lo que está sucediendo.
1: Está bien.
0: Sí.
1: Y llevo mucha música.
0: Te
1: guías por lo que vos estás sintiendo más que por ver al minuto a minuto si la gente está más prendida o menos prendida.
0: Eso creo que me pone más obsesiva.
1: Medio loca, claro.
0: Sí, me pone más obsesiva e incluso me pone más insegura, ¿viste? Porque digo, tal vez de repente mirás y estás viendo un chabón que tipo está con el teléfono.
1: Andás a ver, claro, y te enganchás con eso.
0: Y decís tipo, estoy tipo re aburrido porque el chabón está con el teléfono. Y no sé, tal vez el chabón es un adicto del teléfono como todos, está haciendo otra cosa.
2: O tal vez el chabón está robando todo el set. Está súper conectado con vos.
1: Ya sabiendo lo que estás poniendo.
2: No, lo está transmitiendo.
0: Claro, tal vez eso, ¿viste? Entonces como no me quiero enganchar con esas posibilidades que...
2: Es re loco eso, ¿no? Como que, digo, pasa en otras áreas. Digo, a mí me pasa
0: 100%.
2: En el escenario también, que ves a alguien y decís, esta persona la está pasando re mal. Y después terminaste y viene esa persona y dice, me cambiaste la vida.
1: Bueno,
2: decís,
1: claro.
2: No leo nada.
1: Claro.
2: No sé leer a la gente.
0: Es tremendo. Porque además, ubicás que tipo te pasan como un millón de pensamientos y sensaciones por el cuerpo.
2: Todos
0: tipo,
2: negativos.
1: Todo al mismo tiempo.
2: Sí, todos claro. Negativos sí. Sobre vos. Todos boicoteros.
0: Soy una mierda, esto es una cagada, no sé qué.
2: Todos me odian.
0: Y después vos misma diciéndote, bueno, Fran, bro, estás acá, tipo,
1: sí.
0: Como dándote
1: diálogo interno.
0: Vuelta, tipo, no
1: pero soy una mierda, zona, porque digas,
2: además,
1: soy un fraude.
2: Después te muestran que estabas equivocada y al otro día volvés a empezar de cero.
0: Sí.
1: O mirar comentarios, te enganchás con eso.
0: No mejoras.
1: Sí,
0: me imagino.
1: Con mucho trabajo interno igual puede ser. Con ir a terapia.
0: Es chuco.
2: Anteojo de sol y gorra.
1: Claro.
0: Esa la no hablando, no dando opiniones. Silencio.
1: No, amiga, van con todo lo que estás diciendo. Así que sí, da tus opiniones.
0: Hermosa.
1: Para, mencionamos el disco, pero salimos muy rápido. ¿Qué material apareció en el disco? ¿Era algo que vos ya tenías preparado y lo editaste porque ella te lo propuso? ¿O en función de que ella te propuso, empezaste a generar estos materiales?
0: Yo le había mandado algo y le gustó y me dijo, tipo, che, no tenés más, no sé qué. Y ahí estuve, tipo, 2 semanas internada. Y dije, inspiración, ven a mí.
1: ¿Y vino a vos?
0: Y vino a mí.
1: Qué bien.
0: Sí. Wow. Creo que soy buena trabajando bajo presión.
1: A presión.
0: Sí.
2: Que es un castigo eso.
0: Es un castigo porque, viste, después no estoy bajo presión.
1: Hasta que no aparte el umbral del sufrimiento se va corriendo. Acá tenés que sufrir más para producir.
2: Y el premio lo recibís igual. Es como, mira, soy buena bajo presión.
0: Total.
1: Aparte de cuando sabes que es así, más al borde pones... No, hasta último momento.
0: No, es muy
1: estresante. Para llorar. Eso sí, con el tiempo se va acomodando, capaz.
2: Che, Fran, entonces, el 10 de octubre, en La Nube... 7 horas.
0: Este sábado. Pueden venir si quieren. Aunque no sé si
2: yo estoy en el encuentro plurinacional.
0: Ay, sí, es verdad. Me quiero matar que no puedo ir.

0: Nos vemos ahí. Mira, yo el viernes voy a estar haciendo mi DJ set, pero con
1: ¿qué?
0: Vinilos.
1: Me estás jodiendo, ¿en dónde?
2: Barbie Recanati.
0: 3 horas, no 7, 3 horas.
1: Sí, buenísimo. ¿En dónde?
0: En un lugar que se llama Bicicleta Bar. Mirá, ya hice.
1: Hiciste chivo.
0: Sí, muy complicado lo de los vinilos, porque tengo que anotarme cada canción y revisar que los tracks ninguno salte.
3: Sí, claro.
0: Entonces tengo que escuchar mucho.
1: Hace prueba de sonido.
0: No, es que son 50 vinilos me estoy llevando. Claro. Tengo que revisar cada vinilo.
1: No, pero hace prueba de sonido para que no se te pasen cosas raras con las bandejas, ¿viste?
3: Claro.
0: Listo.
1: Tipo, que no acoplen.
0: Gracias.
1: Que no salte la púa.
0: Barro.
2: Ayuda.
3: ¿Están vinilos? No en los sets
1: toco
3: en vivo,
1: con
3: pero...
1: vinilos, toca, pero okay. Por ahora es un... Hago muchas cosas y quiero también guardarme algunas cositas para después.
3: Bien. Decime algunas cosas antes de redondear. La escena electrónica en Argentina, ¿sentís que hay colegas como que te parece que está bueno lo que está pasando? ¿Te parece que está...?
1: Tiramos todo lo malo.
3: No, sin decir nombres, Pero para decir, este es un momento que está un poco más, no sé, que me interesa más lo que está pasando en otro lugar o en otro país o lo que sea.
1: Yo creo que a mí siempre me interesa lo que está pasando acá.
3: Ajá.
1: O sea, como que siento que hay una escena, o sea, los artistas que hay acá es una locura. Como que decís, no puedo creer que haya tanto potencial y también como me entristece como decir tipo, que fiaca que nada, que no se le dé lugar a eso, ¿viste? Mm. Como que no haya posibilidades para todos porque al fin y al cabo, o sea... Realmente son muy buenos.
3: ¿Sentís que hay
1: como...
3: pocos espacios y pocas posibilidades?
1: Sí, 100%.
0: Claro, sobre todo la electrónica, que sos uno.
1: Sí, sí, sí. No, pero la verdad me encanta. O sea, acá hay una capacidad creativa. O sea, lo que no tenemos de plata, tenemos de creatividad. Yo creo que...
3: En todos los ámbitos.
1: Sí, no, y bueno, esto, viste, como que la crisis muchas veces... saca eso, viste, del artista.
3: La inventiva.
1: Decir, che, no tengo un peso, la estoy pasando como el culo, bueno, voy a hacer arte, viste, como...
3: Total.
1: Obviamente en situaciones de privilegio, ¿no? Porque puedes tener que...
3: Sí, tenés que poder para hacer
1: claro,
3: eso.
1: Claro, exacto. Pero bueno, sí, yo creo que es un gran momento. Espero que vengan tiempos mejores para nada, para que todo eso pueda también, no sé, hacer de Argentina un país donde... sea potencia dentro de la música electrónica, porque los artistas lo tenemos, las capacidades las tenemos, solamente falta la plata.
3: Total.
1: Básicamente.
0: Nah, sí, te tocó un momento horrible de la humanidad, pero después viene un momento que está buenísimo y después viene otro momento que está horrible y siento que no morimos.
3: Me estoy poniendo a pensar en, claro,
0: no pasa nada.
3: De tus 18 para acá, o sea, los últimos 8 años de Argentina.
0: Yo por eso le pregunté, por eso te dije.
3: La pandemia, Milei.
0: Agarraste el cambio tecnológico.
1: Macri,
3: claro, Macri, pandemia, Milei.
0: Por eso, agarraste el momento tecnológico que para la electrónica es re fuerte. Pandemia.
3: Ojalá que en algún momento se acomode un poco para todos.
1: Claro, yo no sé lo que es bueno.
3: Yo no sé lo que... Ese es un lindo texto al final. Yo no sé lo que es bueno. Bueno, amiga, gracias
0: 7 horas
3: por pasar por acá.
1: todo dark.
3: Vaya todo el mundo este sábado a La Nube, al set de 7 horas de Francisca. Algo más que después de esto que quieras pasar un aviso parroquial, que quieras vender, no sé, tal cosa, me ven en tal otro lugar, voy a sacar tal cosa, voy a hacer música para no sé qué.
1: No,
3: aproveche.
1: Bueno, no,
3: o
1: ahora
3: lo que quieras decirle al país, mandar un beso a alguien.
1: Empiezo entonces con el children. No, voy a estar girando un poco por el mundo, por suerte, y nada, y en diciembre vuelvo para acá y voy a estar tocando en un gran festival que se llama Rey 3000, que
3: ajá,
1: toca...
3: Sí.
1: Sí, que toca Arca.
3: Total.
1: Muy
3: no,
1: bueno ese,
3: esa,
1: sí,
3: muy
1: sí.
3: Buena, amiga.
1: Así que eso y bueno, otras cositas más que van a venir.
3: Bien.
1: Pero en principio eso. Disfrutando de la vida.
3: Dale, disfrute mientras pueda viajar. Che, qué bien que estaba esa fecha, es verdad, ¿eh? Rey 3000.
1: Muy día, buena. No,
3: altos nombres.
1: No, y ahí sí, loco, underground.
3: Re,
1: o sea, no lo digo porque son de mi equipo, pero son re piolas.
3: Bien. Bueno, amigos, este sábado entonces Francisca Z anual 7 horas en La Nube, ahí en Costanera. Las entradas las compran en Passline.
1: Sí, quedan poquitas.
3: Quedan poquitas, bueno, espectacular. Y nosotros nos vamos, amigos.
1: Gracias.
3: Amigas, sí. Directamente. Este programa fue realizado por Flor Fresa, Cele Salve, Moira Mema, Jupi González, Barbie Recanati.
0: Y Matías Mesoblán.
3: Le mandamos un beso a Lionel Andrés Messi, que en 50 minutos arranca su partida de despedida. Te quiero, amigo.
4: ¡Cálmate!
3: Está tocando Dama gratis en este momento, me dice Celes. Bueno, gracias, Francisca, por venir.
1: Sí, gracias.
3: Y nos vamos. Ah, no dijimos nada. Feliz Mori, un track que hiciste para la serie, ¿o no? Sí. ¿Qué tal eso? Dos segundos decía.
1: No, la verdad estuvo increíble. No, hermoso, me encanta ser parte de todos los proyectos.
3: ¿Hablaste con la producción o te cruzaste algo con ella? ¿Cómo fue eso?
1: Sí, no, o sea, varios canales abiertos. Ajá. Pero básicamente por Keka, que es como la gerente de Netflix. Sí. Uh-huh. Y nada, y intercambiamos mucho. De hecho, me la crucé en la Marcha del Orgullo y fue tipo ahí empezamos a cotorrear y fue como quedó el contacto. Y nada, y justo eso. Había ese discurso, lo escuché cuando tenía 14 años en el teatro y fue como me re quedó y dije, te quiero hacer algo con esto. Y de repente se vio la serie y.
3: Espectacular.
1: No, y diva total, así que yo feliz.
2: Bueno. Por favor.
3: Cerramos esta edición de La Hora Animada con este track de Francisca, que es Feliz Moria. Feliz Moria. Hasta mañana, amigos, amigas. Chau, chau.

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0: los economistas que bancan a Milei o que bancaron el programa de Milei, no me parece que encuentren contradicción en decir es importante bajar la inflación, es importante cuidar el gasto, y que ahora le pidan flexibilización. Vuelvo a decir lo mismo. Me parece que no. Lo que me parece que le están pidiendo es pragmatismo. Pero
1: ¿y qué significa?
0: ¿Cómo pragmatismo? Bueno, porque por supuesto, un proceso de estabilización no es lineal. No es si quiero cortar
2: el déficit fiscal. Pero hagamos el ejercicio inverso.
0: Pero déjame terminar esta idea. Sí. Si uno quiere cortar con el déficit fiscal, no significa no gastar nunca más en tu vida. O si uno quiere bajar la inflación, no significa ir a inflación cero de un mes al otro.
2: Pero eso es lo que decís vos, no lo que dice Milei. Pero eso es lo que decís vos, no lo que dice Milei.
0: Por eso estoy hablando de qué dicen los economistas frente a las críticas que le hacen a Milei, aunque quieren que vuelva a ganar, que quieren que defienda la inflación.
2: Yo te agarro la economía ahora. Yo soy Milei, vos sos el que me exige hacer más gasto. Perfecto. Yo te digo, yo gasto. ¿Qué pasa si yo empiezo a gastar?
1: Se quiebra el equilibrio fiscal.
2: Se quiebra el equilibrio fiscal. ¿Y qué pasa con los precios?
0: O se reduce.
2: Suben los precios. Es decir, se muere Milei.
0: Pero se reduce.
2: Pero no puede hacer eso porque no sabe.
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